artista. Estamos hablando acerca del cantante colombiano Jelcid, una de las voces más representativas y auténticas del género urbano popular, quien celebra 20 años de carrera artística con un momento bastante clave en su trayectoria: el lanzamiento de este nuevo sencillo titulado Me Cansé y el inicio de una gira nacional conmemorativa que se pretende convertir en un viaje emocional para su público. Entonces hablemos más, ya entremos en materia con toda la información que les tengo para este programa. Me Cansé es una canción directa, honesta y cargada de sentimiento que refleja el cansancio emocional, la decepción y el punto final que muchos han tenido que decir en el amor y en la vida. El tema se convierte en el reflejo perfecto de la madurez artística de Jelcid, un artista que 20 años después sigue cantando desde la verdad. Abro comillas, esa canción representa ese momento en el que uno se cansa de insistir, de aguantar y de decir y de pensar en sí mismo. Es una canción real, como todo lo que he cantado en estos 20 años. Cierro comillas, es lo que nos dice Jelcid con respecto a esta canción y a sus 20 años de trayectoria musical. Y es que son 20 años cantándole a la realidad del pueblo, conocido como La Voz o el Rey del Despecho Urbano. Jelcid ha construido una carrera sólida basada en historias reales, nacidas desde la calle, en el transporte público y el contacto directo con la gente. Canciones como El Bus y Perdida se convirtieron en himnos de una generación que encontró en su música un espejo de sus propias vivencias. Hoy me cansé se suma a ese repertorio como un nuevo capítulo que reafirma su esencia, letras sin maquillaje, interpretación cruda y una conexión cruda con el público. Hablemos acerca de esa gira para revivir la historia. La gira de los 20 años de Jelcid inició el 14 de marzo en Bogotá y está recorriendo ciudades como Melgar, Villavicencio, Manizales, Pereira, Duitama, Cali, entre muchas más, que se irán sumando a esta celebración histórica. El tour será una experiencia cargada de nostalgia, emociones, invitados especiales y una puesta en escena diseñada para agradecerle al público que lo ha acompañado durante cada etapa de su camino. Será un recorrido por los grandes éxitos que marcaron su carrera, junto a los nuevos lanzamientos que siguen escribiendo su historia musical. Y es que Jelcid cada vez está más vigente, honesto y conectado. Son dos décadas después, Jelcid demuestra que no solo se trata de celebrar el pasado, sino de seguir siendo relevante en el presente. Y es que Me Cansé confirma que su música sigue evolucionando sin perder su raíz, manteniendo intacta la honestidad que lo convirtió en una voz imprescindible de la música urbana colombiana. Entonces, ahí tenemos esta celebración de los 20 años de Jelcid. Entonces, ¿quién se acuerda de Jelcid? ¿Cuáles eran esas canciones que ustedes más cantaban, la que más los marcó? Entonces ahí tenemos al rey de la música popular urbana, Jelcid, con esa canción que en muchas ocasiones, independientemente de esos aspectos de los que uno esté hablando de la vida, a veces uno llega a un punto que uno dice, ¿sabe qué? Me cansé.

0: Tropi, o los Philip prendidos aquí en la isla, en el archipiélago. Dímelo, Ñejo.
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2: ¿Cuántos de ustedes se sienten así como esta canción? Se sienten así bastante tropical. Hablemos acerca de este nuevo álbum, de esta nueva colaboración entre estos grandes artistas. Y es que la unión entre PJ Sinzuela y Ñejo está marcando un nuevo capítulo en la música urbana latina. Con el lanzamiento de su proyecto colaborativo Los Compas, ambos artistas logran una colaboración bastante poderosa entre lo que es lírica, identidad cultural y energía de fiesta, captando rápidamente la atención del público colombiano. El primer sencillo, titulado Saquen las Botellas, se ha convertido en un himno de celebración con una letra directa, irreverente y cargada de referencias culturales. Entre ellas destaca la mención a Juanpis González, un guiño que ha generado conversación en Colombia y que conecta de forma orgánica con el público local. El impacto del proyecto ha sido contundente. Desde su lanzamiento, Los Compas ha crecido más de 1000% en plataformas digitales, posicionándose como uno de los proyectos colaborativos más relevantes del momento. El segundo sencillo, titulado Los Champions, continúa elevando la propuesta con una actitud desafiante y segura, consolidando la química entre ambos artistas. Y en el mes de abril, exactamente el 10 de abril, presentaron su proyecto por primera vez en Miami junto a una audiencia que bailaba y cantaba sus canciones, y el proyecto continúa con el estreno de la canción Me Enamoré, un perreo para seguir encendiendo las redes. El álbum completo se publicó el pasado 24 de abril y dentro de ese álbum colaborativo pues encontramos Tropical, que es justamente la canción que estábamos escuchando ahorita. Y este proyecto incluye 11 temas en los que ambos artistas exploran una variedad de sonidos, desde el reggaetón hasta canciones más emotivas, incluyendo una salsa que rinde homenaje a Ponce. Y es que en Colombia, tanto Ñejo como PJ Sinzuela cuentan con una base sólida de seguidores. Ñejo es considerado una figura clave en la historia del reggaetón, influyendo a generaciones de artistas urbanos en el país, mientras que PJ Sinzuela ha construido una reputación por su identidad, letras y versatilidad que combinan conciencia social con el sonido contemporáneo. Además, ambos artistas han confirmado que estarán muy pronto compartiendo más del disco en Colombia, reforzando su conexión con el público local y anticipando nuevas experiencias en vivo alrededor de Los Compas. Así que ahí tenemos a PJ Sinzuela y Ñejo, quienes revolucionan con este álbum colaborativo. Así que de esta manera continuamos en Urbano Life, y qué mejor manera que escuchando más de este álbum colaborativo entre estos dos grandes artistas. Así que de esta manera continuamos escuchando más de este álbum colaborativo Los Compas entre Ñejo y PJ Sinzuela. Y bueno, nada, simplemente un saludo para todos los champions, así como lo dicen estos dos grandes artistas en Urbano Life.

0: sé, pero por ahí vamos.
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Continuamos en esto que es Urbano Life. Y este primer segmento realmente es bastante underground, bastante retro, bastante añejo, bastante clásico, como lo quieran mencionar, porque estamos escuchando artistas como Ñejo, PJ Cinzuela, Jill Seed y ahora Raycon, por Dios. Estos grandes artistas que llevan décadas, no años, décadas acompañándonos con grandes canciones. Entonces es momento de hablar acerca de la actualidad de ellos, de qué nos están regalando, qué canciones, qué proyectos están realizando. Y el artista colombiano Raycon regresa a la escena musical con La Culpa, un nuevo sencillo que se posiciona como antesala de su próximo álbum. La canción marca un momento relevante en su carrera al mostrar una propuesta más honesta, madura y emocional dentro del género urbano. Con este lanzamiento, el cantante reafirma su capacidad para conectar con su audiencia a través de historias cercanas, manteniendo una identidad que lo ha consolidado como una de las voces representativas de la música urbana en Colombia. Y esta canción habla acerca de rupturas y emociones encontradas. La Culpa aborda uno de los momentos más comunes tras una ruptura, la búsqueda de los responsables, ¿no? De buscar quién fue el culpable. La narrativa gira en torno a ese instante en el que surgen dudas, reproches y reflexiones personales, mientras persiste esa sensación de que, ay, la relación tenía futuro. El tema logra transmitir esa dualidad emocional entre señalar al otro o cuestionarse a sí mismo a través de una interpretación cargada de bastante sentimiento. Raycon construye una conexión directa con quienes han atravesado experiencias similares. Y es que, como les había mencionado, no solo en este programa, sino mucho más atrás, en otros programas, Raycon pues se prepara para regalarnos un nuevo álbum. El sencillo forma parte del camino hacia el próximo proyecto discográfico del artista, en el cual pues nos pretende mostrar una versión más auténtica y cercana. Este nuevo trabajo musical busca consolidar la evolución de Raycon sin perder la esencia que lo posicionó en la industria. Su anterior lanzamiento, Tal para Cual, tuvo un impacto significativo en plataformas digitales, alcanzando el puesto número 1 en TikTok y ubicándose en el número 13 en el listado Top Songs Colombia en Spotify. Y estos resultados pues muestran ese alcance en estas nuevas generaciones y obviamente su impacto en la industria musical. Hablemos acerca de Raycon y su evolución en la música urbana colombiana. Con La Culpa, Raycon continúa explorando nuevas formas de expresión dentro de la música urbana, integrando elementos de nostalgia y madurez dentro de su propuesta artística. El lanzamiento se perfila como uno de los movimientos claves en su carrera reciente, al anticipar un álbum que busca fortalecer su narrativa musical y ampliar su conexión con el público. Entonces,

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1: Así es, como lo acaban de escuchar, entramos en nuestra sección titulada Back to Beat. Y bueno, ¿a qué año quiere que nos devolvamos? ¿A qué época? ¿A qué década? ¿A qué siglo? No, mentiras. Pero sí, ¿a qué época quieren que nos vayamos? ¿A qué país? ¿A quién quieren escuchar por aquí en este espacio de Urbano Life? Entonces, los leo, las leo en Instagram, en X y en TikTok. Estamos como arroba @insi_radio. En Facebook, emisora Insi. Y nuestra línea de WhatsApp, 316-528-1236. Entonces vamos a recordar a un gran artista titulado El Dalmatian. ¿Se acuerdan del Dalmatian o no se acuerdan del Dalmatian Dálmata? Y bueno, un saludo para todas esas señoras. Todas esas señoras que se conectan con Urbano Life, con Insi Radio, la radio incluyente. Y esto es Como Toda Una Señora en Urbano Life.

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Y de esta manera regresamos de nuestro Back to Beat, nuestros clásicos que nos acompañaron en esta oportunidad. Estábamos hablando acerca de Si la vieran bailar, de El Barbero y también del Dalmatian con Toda una señora. Fueron nuestras dos canciones, nuestros dos clásicos que nos acompañaron en esta oportunidad. Barbero 507 con Si la vieran bailar y como Toda una señora del Dalmatian. Si usted quiere escuchar alguna canción en especial, hay alguna canción que le guste, que usted diga, ya van como 20 años que salió esa canción, pero cada vez que la escucho me gusta mucho más, me trae buenos recuerdos, me recuerda a alguien, me recuerda a una época de la vida, el colegio, la universidad, bueno, algunas vacaciones. Eso es lo lindo de la música, que es como una regresión. Gracias a un par de notas, a una melodía, a una letra, a un ritmo, nos permite viajar en el tiempo y esa es la idea de Back to Beat en este espacio de Urbano Life. Bueno, regresamos a la actualidad, ya entramos en nuestro segundo bloque, vamos a escuchar un par de canciones más que recientemente salieron con toda su información y bueno, continuemos, pero antes terminamos de escuchar un poquito más de Barbero 507, Si la vieron bailar.

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1: Bueno, estamos escuchando al cantante urbano Rauw Alejandro, este dominicano quien nos trae novedades musicales y vamos a hablar en profundidad acerca de este estreno musical. Porque el artista dominicano Rauw Alejandro presentó su nuevo sencillo titulado Dando Vueltas, una apuesta musical que marca el inicio de la cuenta regresiva hacia la Copa Mundial de la FIFA 2026 en alianza con Guchanans Whisky. El lanzamiento se realizó con un estreno global en Nueva York, donde se dio a conocer la canción y su video oficial en una propuesta que combina música, cultura y fútbol. Música, fútbol y cultura latina, y es que Dando Vueltas mezcla ritmos urbanos con una narrativa que resalta la conexión entre la música y el fútbol, dos elementos claves entre la identidad cultural latina. La canción fue desarrollada en colaboración con productores como Eduardo Cabra, Edgar Barrera y Sebastián Botero, quienes aportaron una propuesta sonora enfocada en el ritmo y la energía. El videoclip de este lanzamiento y el video oficial presenta una propuesta visual cinematográfica que gira alrededor del fútbol como lenguaje universal. La producción incluye coreografías desarrolladas por el dúo Rich Anton, reconocidos por su gran trabajo en la industria del entretenimiento, y la pieza audiovisual busca resaltar valores como la comunidad, la resiliencia y la conexión entre culturas con un enfoque en la identidad latinoamericana. Y esta, siendo alguna, es una campaña muy fuerte hacia el Mundial 2026. El lanzamiento hace parte de una estrategia global de Diageo y Guchanans como patrocinador oficial del torneo en Norteamérica y Latinoamérica. La campaña incluye contenidos digitales, experiencias culturales, ediciones especiales del producto y activaciones en diferentes países, con el objetivo de conectar a los aficionados alrededor del fútbol. Entonces, ahí tenemos esta mezcla entre la música, la cultura, el fútbol, el entretenimiento. Y es que según el artista Rauw Alejandro, la canción nace de su vínculo personal con el deporte. Siempre soñó con ser futbolista. Hoy conecta con ese mundo a través de la música. Es lo que nos dice Rauw Alejandro. Entonces ahí tenemos Dando Vueltas, lo nuevo de este artista boricua, Rauw Alejandro, que obviamente hace parte de toda esta campaña relacionada con el Mundial 2026.

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1: Continuamos en Urbano Life. Vamos llegando al cierre de este espacio y qué mejor manera de despedirse con esta gran canción de estos grandes artistas. Y a veces en la vida tenemos que desahogarnos, ¿no? A veces creemos que estamos estancados, que no hemos hecho nada, pero cuando uno se pone a mirar hacia atrás, uno dice, oiga, realmente ya la logré, ya salí adelante, eso que tanto quería, por lo que estaba trabajando tanto. Sí, no fue fácil, quizás falta un poquito, pero ya va al 99% y ya simplemente es desahogarse y soltar un montonón de cosas. De eso nos hablan Ryan Castro y Danny Ocean con esta gran canción titulada Desahógate. Entonces, con este gran sencillo musical entre estos grandes artistas, pues me despido de ustedes, me despido de este programa Urbano Life. Muchísimas gracias por acompañarme. Recuerden que nos escuchan los días viernes a las 10 de la mañana y a las 7 de la noche, los domingos 7 de la noche y los lunes 6 de la tarde. Ahí está, para que no se pierda ninguna novedad del género urbano, para que no se pierda estas canciones nuevas, todo lo que está moviéndose en el mundo de la música urbana, el reggae, el reggaetón, bachata, dancehall, el reggae, bueno, de todos los ritmos que engloba al mundo urbano. Está aquí en este espacio de Urbano Life con todas esas novedades y también los clásicos. Así que nada, soy Camilo Garnica, espero que le haya gustado este programa, todas esas canciones que les traje para esta oportunidad, y nos encontraríamos en una próxima ocasión. Pero antes de despedirme, quiero dejarlos con una canción y se llama Después de ti. Es lo más nuevo de La Bichota de Karol G. Llega con esta canción Después de ti en compañía de Rek González. Después de ti. Y con esto, ahí sí ya me despido. Espero que tengan un excelente resto de día, tarde o noche. Y hasta una próxima. Bye, bye.

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3: Muy buenas tardes, gente. Les saluda Braulio, su amigo el dog. Y les doy la bienvenida a este su programa, Los Clásicos del Doc. Como todos los miércoles, 3 de la tarde, hora de Perú, Colombia, nos juntamos para disfrutar de lo mejor de la música retro. Los clásicos de siempre. El playlist que ha sido parte tanto de la vida de todos ustedes como de la mía propia. Aquí en www.insi.gov.co/insiradio. Como siempre, las muy buenas tardes a toda la gente que nos escucha vía online, y en especial aquí a mi queridísima y bellísima productora, ella Adriana Pardo, y a toda la gente de Insi Radio que hace posible que este su servidor llegue a todos ustedes. Así que no se olviden que estamos con lo mejor los clásicos del Doc, aquí, vía Insi Radio Colombia.

Bueno, gente, y arrancamos el programa de hoy con dos grandes de la música. Primero con el jamaicano Bob Marley, el padre del reggae, con el clásico Is This Love. Recordemos que el lunes 11 de mayo, el lunes que viene, se conmemorarán 45 años del fallecimiento de Bob Marley, quien falleció un 11 de mayo de 1981 a la edad de 36 años, bastante joven, Bob Marley, de cáncer, ¿ok? Tenía un melanoma metastásico, cáncer a la piel, lamentablemente lo de Bob Marley. Él fallece en el Cedar of Lebanon Hospital en Miami, Florida, que hoy en día este hospital pertenece al University of Miami, ¿no? University of Miami Hospital. Bueno, el gran Bob Marley, ahí lo recordamos. Yo recuerdo el fallecimiento de Marley en el año 81, porque yo estaba en tercero de primaria. Ese año yo cumplía 9 años. Muy sonado fallecimiento de Marley. Imagínense cómo pasa el tiempo. Ya se conmemoran 45 años de su partida. Pero nos ha dejado todo un legado para disfrutar el gran Bob Marley. Y luego escuchamos a otro grande de la música, él sí está vivo aún, el gran William Martin Joel, Billy Joel, que este sábado estaría celebrando 77 años de edad. Billy Joel nace un 9 de mayo de 1949 en el Bronx, New York, pero la familia se mudaría casi allí nomás, a Long Island, y ahí es donde Billy Joel crecería. Gran Billy Joel, que el año pasado sacó una nueva canción, así que todavía tenemos ahí a Billy haciendo música, y esta canción que es hermosa, gente, Just the Way You Are. Bueno, así arrancábamos el programa, y sigamos con más música, más clásicos en este subprograma, más música retro, ¿no? En este subprograma, los clásicos de su amigo de siempre.

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Bueno, gente, y ahí recordábamos algo de los años 90. Primero arrancamos con la gran Natalie Imbruglia, de su álbum debut, Left of the Middle. Escuchábamos la canción Wishing I Was There. En realidad, el álbum aparece en noviembre del 97, pero esta canción fue el tercer single del álbum y se lanza el 25 de mayo de 1998. Natalie Imbruglia, que estuvo casada por 5 años, desde el 2003 al 2008, con Daniel Jones, líder de esta banda Silverchair, conocidos en algún momento como, bueno, algunos dijeron que eran los reemplazantes de Nirvana, eran muy buenos, pero no para tanto, no para tanto. Natalie Imbruglia, que en el año 2019 se convirtió en madre gracias a fecundación in vitro. Y bueno, su hijo Max Valentine Imbruglia ya tiene 7 añitos. Bueno, Natalie Imbruglia, que este año ha cumplido 51 años. ¿Cómo pasa el tiempo? ¿Cómo pasa el tiempo? Y luego escuchamos una de esas bandas que a mí me encanta, de su álbum debut, Days of the New. El disco llevó el mismo nombre, pero fue conocido como el Orange Album. Algunos le decían el Yellow Album. Escuchábamos el clásico Touch, Peel, Stand. Bueno, y el disco aparece en el año 97, junio de 1997, y este fue el primer sencillo. Súper, súper disco, de verdad que sí. Y esta canción espectacular, impresionante. Esa canción, en realidad, de este grupo, me lo hizo conocer mi hermano Kike. Así que, bueno, nada, gente, sigamos con más música retro en este su programa, Los Clásicos, de su amigo de siempre, El Doctor.

Bueno, gente, escuchamos a la agrupación The Doors con el clásico Lover Medley. Esta canción es el primer sencillo del último álbum grabado por la banda. Me refiero al álbum LA Woman de 1971. Digamos de que fue lo último grabado por Jim Morrison antes de su viaje a París. Cuentan, dicen, que esta canción, que fue escrita por Robbie Krieger, es una inspiración, ya que la novia de aquel entonces de Krieger lo amenazaba constantemente que lo iba a dejar y que se iba a largar. Así que él le hizo esa canción, Lover Madly, The Doors. Tremenda canción, ¿eh? También una de mis favoritas. Espero, gente, que les esté gustando el programa. Este es su programa de música retro aquí en su programa preferido, obviamente. Los clásicos de su amigo de siempre, Locke, y todo vía Incio Radio o Locke.

0: Bueno, gente, Adrianita y el que les habla, nos vamos por un café y ya regresamos con más música aquí en los clásicos del Doc vía Inci Radio Colombia. Ya volvemos, gente.
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Bueno, gente, ya estamos de regreso. Ya estamos aquí nuevamente en los clásicos del Doc. Ya saben que nos encuentran en www.insi.gov.co/insiradio. Bueno, gente, estamos aquí en este programa dedicado a la música retro, a la música que nunca pasará de moda, a los clásicos de siempre, rock, pop, reggae, electro y mucho, mucho más. Aquí en los clásicos del Doc, vía Insi Radio Colombia. Bueno, gente, continuando con el programa, vamos a escuchar algo de la escocesa Sheena Easton de su álbum Madness, Money and Music, lanzado en 1982. Bueno, compartiremos el gran éxito Machinery, esta canción que tuvo un videoclip muy interesante, inspirado en la película Metrópoli. Sheena Easton, que el pasado 27 de abril cumplió 67 años, hace presentaciones en los Estados Unidos, no quiere grabar nada nuevo porque no quiere exponerse a giras tan extensas, radica en Las Vegas, ¿no?, dedicada a sus dos hijos adoptivos, y se ha declarado una hardcore gamer. Así es, la gran Sheena Easton. Bueno, sin más preámbulos, escuchemos el éxito Machinery, Sheena Easton, aquí en su programa de música.

Bueno, gente, y continuando con el programa, vamos a escuchar algo de música en nuestro idioma. Primero escucharemos a la colombo estadounidense Soraya con la canción Quédate. Esta canción se encuentra en el álbum debut En Esta Noche. El álbum fue lanzado en febrero del 96 y el sencillo Quédate aparece en abril del mismo año. Recordemos que este domingo 10 de mayo se conmemorarían 20 años del fallecimiento de Soraya. Han pasado 20 años. Soraya fallece un 10 de mayo del año 2006 tras una larga lucha contra el cáncer de mamas. Así es, ella fallece en Miami. Así que la vamos a recordar con este gran éxito, Quédate. Y luego escucharemos al trío chileno Aristía, integrada por los hermanos José Ignacio, Rosario y Soledad, de su tercer álbum de estudio del mismo año, 1996, el éxito A Veces Me Parece. Este fue el álbum más ambicioso, más exitoso de este trío chileno, que luego volvieron en el año 2002 y se juntaron para grabar un nuevo álbum. Pero bueno, por ahora recordémoslo también con este clásico A Veces Me Parece. Y todo aquí en su programa, los clásicos de su amigo de siempre, El

Bueno, gente, y vamos llegando al final del programa. Ya saben que si hay tiempo, nuestra querida y bella Adri comparte algo más con ustedes. Y si no hay tiempo, ya saben que ahí nada más. Bueno, vamos a escuchar a unos compatriotas, una agrupación de Perú. Ellos cantan en inglés. Lamentablemente, tengo entendido que la banda no sigue más, hace ya varios años. Pero participaron de mis eventos. Cuando estuve en otra casa radial sonaron mucho, estuve en algunos de sus conciertos, tuve la oportunidad de ser jurado con la guitarrista, así es como nos conocemos, ¿ok? Y de ahí, bueno, la historia dio para más, ¿no? Quiero dejarlos con la agrupación Mercury Toys, que cuando yo los escucho, de verdad, parece que estuviera en Manchester, y la canción MT2, aquí en su programa de música retro, los clásicos de su amigo de siempre, El Doc.

Bueno, mi gente, llegamos al final del programa de hoy. Mi agradecimiento, como siempre, a todas las personas que nos siguen en www.insi.gov.co/insiradio. Y mi agradecimiento también, como es de costumbre, a mi querida amiga, a la bellísima Adriana Pardo. Muchas gracias, Adrianita, para ti. Un besote y que tengas una linda tarde, que tengas una linda semana. ¿Ok? Lo máximo, Adrianita. Bueno, gente, ya saben que este programa va todos los miércoles a las 3 de la tarde, horario de Perú, Colombia. Las repeticiones son los sábados a las 12 del mediodía, los domingos a las 8 de la noche y los martes a las 3 de la mañana. Todo en el horario Perú-Colombia. Así que ya saben, regresamos con más recuerdos, más música retro, más del playlist de la vida de todos ustedes y de la mía propia, aquí en su programa Los Clásicos del Doc, vía Easy Radio Colombia. Así que hasta la próxima. Chao, chao. 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
4: Una letra N roja se despliega en un espectro de colores.
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4: De noche, video desde una patrulla junto a un parque.
5: Un documental de Netflix.
4: La patrulla está estática. A la distancia, hay una calle transitada por algunos vehículos y con algunos establecimientos abiertos. 2968, Cochin.
6: ¿Cuál es la dirección de su emergencia?
7: Le dispararon a alguien.
4: Se encienden las luces delanteras de la patrulla.
7: Oigan, chicos, vengan aquí. Vengan, vengan. Vengan, quédense aquí. ¿Le dispararon?
8: Sí.
4: La patrulla avanza por una avenida recta.
8: Dios mío, ¿por qué lo hizo?
4: Llega a un vecindario.
9: Oye, despierta.
6: Despierta tan rápido como puede.
9: Vamos, despierta.
7: Aquí está.
4: Unas personas agitan las manos y la patrulla se detiene.
7: Asistencia médica.
10: Está en el suelo. 911 primaria, Mario Nashland.
4: Un policía toma un bolso del asiento del copiloto. Corre hacia un patio delantero.
11: ¡Por esperen!
9: ¡Dios mío!
7: Estoy al frente.
10: Bien.
7: ¡Policía, salga con las manos en alto!
4: Otro policía apunta a una puerta.
7: ¡Comisaría de Marion, salga con las manos en alto!
4: Fundido a negro.
5: Título:
4: La vecina perfecta. De día, vista aérea de una casa en un vecindario.
12: 5 de junio de 2023, 9:38, lugar del incidente. Inspeccionamos.
13: Voy a grabar.
12: Okay. Bien. Policía.
13: Policía.
12: Buen día.
14: ¿Cómo está?
12: Muy bien. Soy detective de la comisaría. Estamos investigando el incidente que ocurrió el viernes.
13: ¿Puedo sentarme? La silla está rota.
14: Traeré otra.
4: Vistas de la casa.
13: ¿Lleva mucho aquí?
14: 3 años.
13: ¿Ella siempre ha vivido aquí?
14: No, se mudó después de nosotros. Lleva aquí unos 2 años,
13: ¿bien?
14: Si no me equivoco.
13: No, así está bien, unos 2 años.
15: Pero según tengo entendido, todos aquí, todos los niños, tienen problemas con esa señora.
4: Vista de una ventana.
13: ¿En qué grado?
16: Quinto.
13: Terminaste quinto y pasaste a sexto.
16: Sí.
13: Sabes distinguir la verdad de la mentira, ¿cierto? Te daré unos ejemplos, ¿de acuerdo? Si te dijera que una niña entró en esta habitación y pintó todas las paredes de rojo, pero luego me dijo que no fue ella. ¿Eso es verdad o mentira?
16: Mentira.
13: Muy bien. ¿Y si las pintara y luego saliera y dijera, yo lo hice, detective, sería verdad?
16: Sí.
13: Bien. ¿Podemos hablar hoy de cosas verdaderas?
16: Sí.
13: ¿Has visto a esta señora?
16: Varias veces.
13: Varias veces.
4: Vista desde la entrada de una casa.
16: Sí, a ella no le gusta que la gente juegue cerca de donde ella vive. En el césped cerca de su casa.
13: Ajá.
16: Porque piensa que es su propiedad.
4: Una mujer sale.
13: Okay. Bien, ¿recuerdas si ha dicho algo más?
16: Que iba a denunciarnos.
13: Okay. Bien.
16: Por jugar ahí.
13: Okay. De acuerdo.
11: Bien.
4: En una patrulla, un oficial toma su celular. Baja de la patrulla, que está estacionada frente a una casa de un piso con techo a dos aguas.
11: Estamos en la escena.
4: La oficial que está en el asiento del conductor usa una laptop sobre un soporte. El oficial espera y mira alrededor.
5: February 25, 2022.
4: Una mujer rubia de complexión robusta espera junto a la casa. La oficial se le acerca.
17: ¿Por qué llamó?
18: Porque esa mujer que está al teléfono me golpeó con un cartel. Sus hijos estaban paseando a su perro por mi propiedad, donde se indica claramente que está prohibido el paso. Siempre lo pasean, siempre hay caca en la acera. Les pedí que mantuvieran a su perro alejado. Iba a tomarle una foto a su perro, pero ella me dijo, no les tomes fotos a mis hijos. Le dije que no iba a hacerlo, pero tomó el cartel, me lo lanzó y me pegó en la pierna.
4: La oficial tiene una libreta.
17: ¿Su nombre?
18: Susan Lorings.
17: Deletree su apellido.
18: L-O-R-I-N-C-Z.
4: La oficial anota.
17: ¿Y dónde está ese cartel?
18: ¿Lo busco?
4: Sigue a Susan detrás de una barda junto a la casa.
18: Aquí puede ver que sí me lo lanzó. Tampoco debía quitar el cartel, es del propietario. Yo iba a comprar esta casa, pero después de esto, ya no la compraré.
4: La oficial se aleja de la propiedad. Camina hacia una mujer negra que está junto a un auto frente a otra casa.
17: Veo su sonrisa burlona. ¿Ya sabe lo que pasó?
19: ¿Que ella los llamó?
17: Sí, noté esa sonrisita. Sí, porque esto es simplemente absurdo. Es muy gracioso porque yo nunca salgo ni le digo nada a esa señora. Pero hoy sentí que debía hacerlo. En primer lugar, antes de que ella se mudara aquí, los niños siempre habían usado este espacio abierto de aquí para jugar al kickball o al fútbol. Cuando ella se mudó, les dijo que no quería que jugaran aquí porque es propiedad privada. Y yo le dije que esto no era suyo, que si ellos no estaban en su espacio personal, no podía decirles que no podían pasear al perro o jugar con el balón. Se puso a quejarse. Ustedes los negros, bien, que hable, no me importa. Casi estaba pasando el cartel por mi cara, así que lo tomé y lo arrojé. Literalmente lo recogí, me alejé y dije, yo también podría comprar un cartel, eso no significa nada.
20: Entiendo, pero ella dijo que usted se lo arrojó a ella.
17: Sí, lo hice, no me
20: Pero la golpeó, usted la golpeó.
17: No la golpeé.
20: No deliberadamente. ¿Tiene su identificación?
17: Exacto.
4: La mujer negra camina a su casa y el oficial se acerca a otra mujer blanca.
21: Señora, ¿podemos hablar?
22: ¿Yo?
21: Sí, señora. ¿Vio algo?
22: No vi nada. Acabo de salir.
21: ¿Su hija vio algo?
22: Bueno, en realidad lo único que mi hija me dijo fue que ellas estaban discutiendo y que al parecer había un cartel, que ella lo recogió, se alejó y lo arrojó, pero no golpeó a la señora ni nada que yo sepa. Eso fue todo, pero debo decir que esa señora, yo no vi nada, pero esa señora siempre está molestando a los niños.
21: ¿Esa señora?
22: Sí, siempre intenta grabar a los niños, dice disparates, pero yo no vi nada, así que no puedo hablar con seguridad.
21: Bien, gracias.
20: ¿Cómo es su primer nombre?
22: Ayike.
20: Bien, mucho gusto.
4: La oficial revisa la identificación de Ayike.
21: ¿Qué pasa? ¿Qué tal?
11: Sí.
21: Aquí. Nada. Un día más.
23: Muy bien, llámame.
21: Señora.
23: ¿Sí?
21: ¿Vio algo?
23: Sí, ella nunca tocó a la señora. Solo agarró esa cosa del suelo y ya.
21: ¿Qué cosa?
23: El cartel de prohibido el paso.
24: Se lo arrojó en la pierna.
23: No se lo arrojó a la pierna. En ningún momento le arrojó ese estúpido cartel.
24: Eso dijo London.
23: No lo arrojó.
24: Sí, lo hizo.
23: Cállate, él no está hablando contigo. Ella solo lo dejó en el suelo y la señora estaba allí por casualidad.
21: Entiendo.
23: Nunca la tocó. Solo le dijo que no les gritara a los niños. Ella le grita a todos los niños.
21: Okay. Entiendo. Bueno, yo no volvería allí.
4: El oficial se aleja. La oficial toma nota junto a Ayike.
20: Puede que no le guste que yo sea negra.
17: Sí, lo hice, ¿está bien? No es la dueña, no puede dar órdenes.
20: Parece que piensa que cuanto más lo diga, más logrará que los niños ya no se acerquen allí.
17: ¿Qué significa?
20: No es dueña. Bueno, está bien. Si es suyo, es suyo, pero...
21: No importa si no es de ella. Es arrendataria, como usted. Si alguien entrara aquí mismo sin permiso y usted nos llamara y lo viéramos, sería acusado de allanamiento. Y la próxima vez iría a la cárcel. ¿Sí?
20: Sí.
21: Así es la ley.
20: Está bien.
21: Usted tiene los mismos derechos que ella. Si ella no quiere a los niños allí, no los deje ir. El propietario puso un cartel allí por una razón. Así es como es.
20: Son la policía. Claro. Bien.
21: Tranquila.
20: No hay problema. Sé cómo se siente. Créame. Por eso me compré una casa. Es nuestro último año. Excelente. Oramos
21: bien.
20: Por eso.
21: Sí.
4: Varios niños juegan frente a una casa.
0: ¡Caso cerrado!
4: Luego, en la casa de Susan.
20: Lo voy a registrar como agresión, pero no se puede arrestar a nadie en este momento. Bien.
18: El hecho de que me lanzara el cartel...
21: Nadie afirma haber visto tal situación. No hay testigos independientes que sean creíbles, así que...
18: Claro. Conveniente.
21: ¿Entendido?
18: Sí, gracias.
21: Claro.
4: Los oficiales salen de la propiedad de Susan. Allí que lleva a un perro con correa y camina junto a los niños.
20: ¿Necesita algo más? No, solo vamos a dar un paseo. Disculpe, es un bebé grande.
0: ¡Quiero tocarlo!
20: Por eso me encantan los perros.
4: Un niño va en bicicleta.
20: ¿Cómo se llama? ¿Cómo se llama el pequeño? Cash. Cash, dinero.
4: Los oficiales caminan hacia la patrulla. La oficial presiona la llave del auto y sube del lado del conductor. Vista a buzón desgastado y vacío.
1: Estamos hablando con la gente para saber si alguien oyó algo o sabe algo sobre las personas involucradas.
2: Siendo sincero, señor, lo único que sé es que esa señora, la de color, siempre está con sus hijos.
1: Bien.
2: No representó una amenaza ni nada por el estilo. Tiene un hijo pequeño, de 2 o 3 años. Siempre está en casa con él. Los otros, los 2 niños y la niña, son los que siempre están fuera jugando. Nunca he escuchado nada negativo sobre esa señora.
4: Anochece en el vecindario.
18: Allí que como madre era la mejor de todas. Era gerente de un McDonald's. Cambiaba su horario si debía hacerlo. A veces decía que no podía trabajar tal día o hacer esto o aquello solo para estar con sus hijos. Era alguien que se sacrificaba para que sus hijos pudieran ir a un colegio privado, a fútbol, a gimnasia, baile, todo.
4: Un oficial se acerca a la casa de Susan.
20: Ella me decía que había una mujer blanca mayor que vivía al otro lado de la calle, que siempre estaba hostigando a los niños y los insultaba.
5: 10 de agosto de 2022.
18: ¿Por qué están en una propiedad privada? ¿No alquilan esa casa?
3: Si esas personas no se quejan, no puedo echarlos.
18: Les enviaré una carta de advertencia.
20: Bien.
18: Le diré a mi abogado. Las leyes inmobiliarias, como usted sabrá, establecen que uno tiene derecho a disfrutar de su propiedad de forma pacífica y tranquila.
20: Sí.
18: ¿Verdad? Eso está en la ley.
3: Ese es un tema civil y no nos ocupamos de eso.
18: Esos niños no deberían estar aquí.
3: Bien.
4: Susan habla con otra oficial.
18: No deberían estar gritando y corriendo por todo el vecindario. Sus padres no los están cuidando, hacen lo que quieren.
3: Entiendo que sea una molestia, pero yo prefiero que los niños hagan ruido por estar jugando y divirtiéndose a que roben autos y asalten a la gente.
4: Susan entra a su casa.
18: Sí, ya lo veremos.
3: Bien, buenas noches.
4: Los oficiales se alejan por el vecindario.
3: Bueno, qué mujer.
4: De noche... Vista de la casa de Susan.
8: Soy el dueño de la casa número 3.
25: Okay.
8: Bien. Puse un cartel que dice no pisar el césped.
21: ¿Usted puso ese cartel?
8: Sí, y le dije que no podía proteger más allá del límite de mi propiedad. Y eso es una parte muy pequeña. La mayor parte es del otro bloque.
25: Okay.
8: Y es ahí donde juegan.
4: Un oficial conduce la patrulla.
18: Tengo problemas con los hijos de los vecinos. Se me acercan y gritan como idiotas. Hoy perdí la paciencia y les dije que eran unos retrasados. Su madre entonces me gritó, no les digas así. Te voy a meter en una residencia de ancianos.
4: El oficial llega al vecindario.
6: ¿Hay algo que pueda hacer con respecto a esta gente? Porque esto ya es absurdo. Yo no molesto a nadie. Soy una mujer soltera, trabajo desde casa. Soy tranquila y silenciosa. Soy la vecina perfecta. Nunca me ven.
7: Zona 1, primaria.
9: La 1 y la 2 están allá.
4: Alumbra con una linterna y se acerca a la propiedad de Susan.
5: 22 de diciembre de 2022.
4: Se acerca a la entrada que está rodeada por una barda. El oficial toca y se aleja un poco. Una farola alumbra la entrada. Susan abre despacio.
10: Hola, ¿cómo está?
7: Policía.
10: Hola.
7: ¿Qué ocurre?
10: Unos niños estaban gritando y corriendo. Yo estacioné mi auto aquí al frente para no tener que escuchar los gritos. Pero en cuanto lo moví, los niños se acercaron. Les dije que no siguieran, que ellos sabían que no podían estar aquí. Ya se lo han dicho. El niño pequeño me dijo que me callara, así que le dije, no me faltes al respeto. Pero él siguió respondiéndome. Le dije, soy la doctora Lawrence. No me digas que me calle. Pero él me siguió insultando y le dije, eso no lo voy a aceptar. Hablaré con ellos.
7: Bien.
4: El oficial, junto a otra oficial, caminan hacia la casa de los vecinos.
12: Hola, policía.
4: Hay varios niños en el jardín.
12: Soy la oficial Heckman. ¿Algunos de ustedes molestaron a esa señora?
14: No, no, estábamos jugando al fútbol.
23: ¿Puedo decir algo? Espera, déjeme decir algo.
12: Claro.
23: Bien, como es un espacio abierto, nada de eso es propiedad de ella, nada es propiedad de ella. El hombre que vive allí permite que los niños jueguen porque les gusta jugar fútbol allá.
12: Claro, claro.
19: El señor que vive en esa casa.
23: Los niños no estaban cerca de la propiedad de ella. Pueden revisar su cámara, estaban ahí. Ella salió y les gritó. Yo le he gritado antes porque ellos son niños.
19: Yo vivo ahí.
12: Sí.
23: Todos los vecinos de este bloque le han gritado a esa señora por cómo les habla a los niños. Y entonces, cuando un adulto le dice algo, llama a la policía.
12: Solo son niños siendo niños, lo entiendo.
23: Sí.
4: El oficial.
26: ¿Qué
7: pasa?
12: Es la madre que habló con ella.
19: Así que cuando lo hace, la enfrento.
4: Allí que llega.
7: ¿Están de vacaciones?
16: Sí, sí.
7: ¿Cuándo salieron?
16: El viernes pasado.
7: ¿Qué? Hay otros que apenas saldrán mañana.
16: Sí.
27: Chicos, alguien la pisó.
7: Sí.
27: Hay caca de perro.
12: Esperen. I'm sorry. Disculpe, voy a acercarme porque apenas la escucho.
4: La oficial Heckman y Ayike.
19: Fui con mi hijo, al que le gritó, para preguntarle. Les dije a los otros dos niños que entraran y que se acabó el juego. Luego fuimos allí y llamé a su puerta. Y enseguida gritó, fuera de mi propiedad, están invadiendo mi propiedad, váyanse. Así que solo dije, bien, vengo con mi hijo para preguntarle qué pasó, porque yo no estaba aquí afuera para saber. Y ha habido ocasiones en las que los niños, siendo niños, le responden cosas como, está bien, Karen, o algo así.
12: Claro, entiendo.
19: Y siempre les he dicho a mis hijos que ella es una adulta y no deben discutir con ella, sino decírmelo para yo resolverlo.
4: A una mujer rizada.
7: ¿Cuáles son sus hijos? ¿Alguno de ellos?
23: Todos son míos, mentira.
7: Oiga.
23: Mis hijos no están aquí, pero siempre juegan con ellos.
7: Bien, entiendo. Quiero hablar con ustedes un momento. ¿Qué cosas les ha dicho para insultarlos?
23: ¡Nos llama retrasados! La palabra por P.
7: Exacto.
23: Cobardes.
4: El oficial ilumina alrededor.
19: Se sube a su auto.
12: Sí.
19: Lo estaciona ahí y luego activa la alarma desde dentro.
12: Sí. Sí, dijo que se estaciona allí y sale.
19: Luego sale gritando, se están acercando a mi camioneta, la están tocando. La última vez que lo hizo, yo estaba aquí fuera con mi perro. Y la vi estacionar. Ellos me dijeron que se había activado la alarma, pero que ellos no habían tocado la camioneta. Así que ese día les dije, vengan todos aquí y veamos qué pasa. Y cada 6 minutos la alarma se activaba sin motivo y nadie estaba cerca.
12: Sí.
19: Así que les dije que volvieran a jugar y más tarde salió ella gritando, están cerca de mi auto, es propiedad privada. Ellos ni siquiera estaban allí y ella activó la alarma.
12: Sí.
19: ¿Por qué no deja que los niños sean niños? No están aterrorizando el vecindario, no están llamando a su puerta y huyendo, están jugando.
12: Sí, no molestan a nadie.
19: Están jugando al escondite.
12: Sí. Sí, comprendo. Le informaré a mi compañero.
7: El abogado del diablo.
27: ¿Qué es?
7: Favorezco a ambos bandos.
27: Sí, sí.
7: Pienso en ambos aspectos de cada situación.
16: Sí.
7: Yo también fui niño, todos lo fuimos. Somos ruidosos, nos gusta gritar, correr, pelear. Así que los entiendo, pero cuando lo hacen cerca de la casa de alguien, a veces resulta un poco molesto. Si tienen permiso para estar allí, no puedo regañarlos por eso. Pero si entran en su propiedad apenas en su porche, eso no está bien. No digo que ustedes lo hayan hecho. Eso es lo que ella asegura, pero yo no lo vi, así que no puedo inclinarme por ninguna versión.
16: Sí, bueno, ella tiene cámaras de vigilancia.
7: Sí, está bien. Entonces quiero que ustedes corran y griten todo lo que puedan aquí afuera como niños, porque prefiero verlos jugar fuera que en TikTok, ¿sí?
27: Sí,
9: sí.
7: ¿Verdad? Si ella empieza a gritarles, quiero que se lo digan a un adulto, no quiero que la provoquen. Porque lo que ocurre cuando la provocan es que ella puede hacerlos quedar mal. Y ustedes solo están jugando, ¿verdad?
27: Sí.
7: Bien. ¿Entienden lo que quiero decirles? Quiero que ustedes queden como los buenos, ¿sí?
27: Sí.
7: Muy bien.
20: Gracias.
7: No hay de qué.
4: Ambos oficiales se retiran. Hickman.
12: La madre dice que ellos estaban aquí jugando al fútbol. El anciano vive por aquí.
7: Dicen que él juega con ellos.
12: ¿Sí? No le molesta. Solo ella se queja.
7: Sí. Dicen que solo juegan. Y les dije que los entiendo, porque solo se están riendo. Y me dijeron, a veces no nos estamos riendo, sino sentados, y ella igual nos grita.
12: Y eso dijo la madre, que a veces no hay nadie, pero sí. Una vez que los niños salen, ella activa la alarma de su camioneta, así que solo...
7: Debería regalarles petardos.
12: Sí.
7: Buenas noches.
12: Gracias.
7: Sí.
4: Caminan a la patrulla.
7: Loca.
4: Afuera de la casa de Susan.
12: Es un campo abierto.
18: No es un campo abierto, son dos parcelas. Una le pertenece a él y la otra al vecino. No es un terreno abierto.
12: Ni siquiera le pertenece a usted.
18: Lo entiendo.
12: Bien. Les dijimos a los niños que no la molesten. Bien. Que si usted sale y les dice algo, deben primero ir a buscar a sus padres y decirles.
18: ¿Y qué hay de la amenaza de ella de que me golpeará?
12: Eso no es lo que ella dijo. Según ella.
18: Juro por Dios que lo dijo.
12: Bueno, a fin de cuentas, es su palabra contra la de ella. Además de eso, los niños dijeron que usted salió y se les acercó de manera agresiva. Pensaron que iba a hacerles daño.
18: Sí, por supuesto.
12: Es mi deber creerle a usted, pero también tengo que creerles a ellos. Como le dije, todo quedará documentado. Si quiere una copia del informe, puede llamar a la comisaría.
18: Bien. No, nunca haría eso.
12: Bien, señora. Bueno, si hay algún problema en el futuro, llámenos. A ellos les dimos la misma indicación.
18: De acuerdo. Bien.
4: La oficial Hickman y su compañero se alejan de la propiedad iluminando el camino con linternas. De día, un auto va en una carretera.
21: ¿Hay algún problema con esta persona?
11: Si revisas el historial desde su número, verá que es incesante.
4: En el vecindario.
20: Se compró una bocina de aire... Y abría la puerta y se quedaba ahí parada. Me asustaba muchísimo.
11: Sí. Se subía a su camioneta y la hacía retumbar.
20: Aceleraba tanto el motor que juro que llegué a pensar que iba a atropellar a uno de los niños. Lo juro. Y luego salía disparada del vecindario.
4: Una vez está sobre el techo de una casa. De noche, una patrulla ronda por unas calles arboladas. Adentro llevan una laptop y un GPS encendidos. Se estaciona y un oficial baja. Una camioneta está estacionada frente a una reja.
5: 14 de marzo de 2023.
4: El oficial camina hacia la reja frente a una propiedad grande con pasto y árboles alrededor.
21: Cuando él llega, ve una señora embistiendo la reja una y otra vez con su camioneta. Obviamente se debe haber quedado encerrada, pero no sé qué estaba haciendo allí en primer lugar, porque esta puerta siempre está cerrada. Sí. Una vez, un hombre se quedó encerrado también, pero me llamó. Y lo dejé salir.
7: Bien.
21: Es así de simple. Esto no está abierto al público, claro. Hay que registrarse.
7: Deme un segundo.
4: El oficial regresa a la patrulla. Sube y usa la laptop que está en el soporte frente al tablero.
13: Camioneta Nissan, gris del 2000.
15: Nissan.
13: Gris.
15: Truck. Gray.
13: 1054.
21: Vive al final de la calle.
4: Ahora, el oficial se acerca a la casa de Susan. Pasa la barda de madera y se acerca a la puerta. camina de regreso a la entrada de la barda. Espera un momento. Se acerca de nuevo a la puerta principal. Camina de regreso a la barda y espera guardando la distancia. Ilumina una puerta corrediza de cristal cubierta por una cortina en el interior. Se acerca a la puerta corrediza que tiene un letrero.
5: Prohibido el paso.
0: ¡Un momento!
1: Sí. ¡Cielos!
4: El oficial camina a la puerta.
1: ¡Policía!
4: La farola de la entrada se enciende.
0: ¿Qué quiere?
1: ¿Es Susan?
0: Soy yo.
1: ¿Puede salir?
0: Estaba en la cama.
1: Okay. Entiendo.
4: El oficial retrocede y baja la linterna. Susan se asoma en bata de dormir.
25: Hello.
1: Hola.
0: Estoy okay. En bata.
1: Solo

0: ¿Puede salir un momento?
1: El oficial enciende de nuevo la linterna.
0: Tengo que leer esto porque debo hacer preguntas directas.
2: Okay. Bien.
0: Tiene derecho a permanecer en silencio. Todo lo que diga puede ser usado en su contra. Tiene derecho a un abogado. Si no puede contratarlo...
3: ¿Puedo ponerme algo?
0: No, vuelva aquí. No.
3: Siga hablando, déjeme ponerme algo.
0: ¿Entiende los derechos que le leí?
3: Sí.
0: ¿Ahora desea hablar conmigo?
3: No.
0: ¿Qué?
3: No.
1: El oficial guarda una tarjeta.
2: Okay.
0: Bien.
2: Como
0: no quiere hablar conmigo, tendré que buscar al camionero que la vio y hacer una rueda de reconocimiento.
3: Sí.
0: Y cuando esta persona la identifique, seguramente querrá presentar cargos. Así que volveré aquí y tendré que... Ya le hice la pregunta. Me dijo que no quería hablar conmigo. Cualquier otra cosa que diga no me servirá, así que no voy a seguir con esto. Si no quiere hablar conmigo, no pasa nada. Es su decisión.
3: No sabía de qué se trataba, lo siento.
0: Claro que sabía de qué se trataba porque empezó a decirlo antes de que yo lo mencionara, pero ya dijo que no quiere hablar conmigo, así que no puedo seguir.
3: Me tomé mi medicación, por eso no quería hablar.
0: Bien.
3: Lo siento, entré en pánico. Además, aquel hombre me dejó encerrada allí, lo siento. He sido víctima de violación y de agresión, así que me asusté. Entré en pánico.
0: Bueno,
3: pensé que alguien iba a lastimarme.
0: Bien, déjeme explicarle la situación. Él quiere que alguien pague por su reja porque quedó muy dañada.
3: Mi camioneta también quedó muy dañada. Me asusté mucho.
2: Okay.
0: Bueno, iré a hablar con él, ¿sí?
3: Solo quería salir.
0: Entiendo.
1: El oficial se aleja de la propiedad. Camina hacia la patrulla estacionada en la calle junto al jardín de la casa. De día, vista de la barda de la casa de Susan.
4: Susan salía de su casa y gritaba a todo pulmón, diciendo malas palabras delante de los niños.
5: ¿Eso hacía?
4: Sí.
1: Una bicicleta en el vecindario.
6: Dígame qué decía.
7: Nos maldecía, nos insultaba.
6: Los insultaba.
8: Los llamaba esclavos, les decía que no estaban en el ferrocarril subterráneo.
4: Les decía a los niños, malditos negros.
1: Otro día, un oficial baja de la patrulla.
9: 25 de abril de 2023.
1: Una niña de color se le acerca.
10: ¿Están persiguiendo a un perro?
11: ¿Un perro? ¿De qué color?
10: No lo sé.
12: Chicos, vengan aquí. Listo.
11: ¿De qué color?
10: ¿Persiguen a un perro o intentan meterlo en un auto?
11: No, la Karen llamó.
10: Sí.
7: Fue la Karen.
11: Sí, no sé por qué le gusta perder
13: el
11: tiempo.
13: Ella se enfada. Siempre está... Nosotros los niños solo estamos jugando por aquí y ella sale y empieza a insultarnos.
11: Me sacó el dedo.
14: Le sacó el dedo porque esto es un espacio público.
13: Siempre es así. No estamos
10: Hablaré
13: en su propiedad.
10: Hablaré con él.
1: El oficial se acerca a un hombre negro.
15: Acabo de salir.
10: ¿Cómo está?
15: Siempre es esa señora la que llama.
10: Sí, lo sabemos.
15: Siempre es ella. Los niños siempre juegan en esta zona. Siempre juegan allí. El hombre de aquí los deja jugar en el césped. Ella es, no sé, es esquizofrénica o bipolar.
10: ¿Alquilaron o compraron?
15: Alquilamos. Hay algunas casas que se pueden comprar.
16: Okay.
15: Creo que ella es dueña.
10: Pero no tienen propiedad, ¿verdad?
15: No lo creo. Sí, hace eso todo el tiempo. Siempre fastidia a los niños.
10: Lo sé, he estado aquí cuando ellos están jugando y ella los acusa.
15: Sí, lo hace siempre.
10: Hablaré con ella.
1: El oficial camina hacia el patio amplio que está entre la casa de Susan y otra.
10: Adelante. Iré a hablar con ella.
11: Ella solo preguntó.
15: Sí.
11: Cada vez que paso cerca de su casa, cree que queremos robarle la camioneta o comprársela.
13: No podemos.
15: ¿Cuántos años tienen?
13: Tenemos 11.
15: ¿Saben conducir?
13: Sé conducir un carro.
1: El oficial pasa los letreros que están clavados en el césped y se acerca a la entrada de la casa de Susan.
3: Hola, ¿cómo está?
10: Bien, ¿Susan?
3: Sí.
16: Okay, what's going on?
10: ¿Qué ocurre?
3: Los niños de enfrente y sus amiguitos vienen aquí a pisar los carteles. Tenían un perro y querían meterlo en mi camioneta. No me gusta.
10: ¿En la cajuela?
3: Sí.
10: ¿Quién?
3: Un niño, le tomé una foto, pensó que lo que hizo era lindo.
1: Susan saca el celular.
3: Este niño.
1: Le muestra la foto de un niño de playera roja.
10: ¿Él metió al perro?

0: Lo intentó.
1: ¿Qué tipo de perro?
0: Un perro pequeño.
1: Ok. Bien.
2: ¿Hacemos esto a diario?
3: Hacemos esto a diario.
2: Y ella llama a la policía.
4: Solo están siendo niños.
3: Sí, porque somos niños.
4: No sé.
2: Obvio.
4: Por eso no nos preocupamos.
2: Nos gusta jugar.
0: Su madre me atacó, agarró el cartel y me lo arrojó.
5: Otro oficial camina a la casa.
0: Nunca hago nada aquí, soy tranquila. Espero que mis vecinos sean respetuosos. Bien, gracias.
1: Le pido disculpas por lo que pasó.
0: Gracias.
1: Sí.
4: ¿No salió?
1: Sí, hablé con ella.
4: ¿Sí? Bien.
6: Okay.
4: ¿Le explicaste que no debe llamar cada vez que un niño juega en la calle o en el patio?
1: Al parecer pisotearon. Ese también parece que lo pisotearon. Al parecer pisotean sus carteles, corren frente a sus ventanas gritando y tocando el timbre y salen corriendo.
4: En algún momento tienes que aceptar que vives con muchos niños. Ella es también la única que llama.
1: Sí.
5: Los dos oficiales salen de la propiedad y caminan hacia la casa de enfrente. Varios niños de color juegan. El policía se acerca al hombre negro.
2: Tenemos que soportar a esa mandona. ¡Arréstenla!
4: No la arrestaré.
1: Nos vamos, pero ¿podrían hacerme el favor de vigilar a sus hijos y decirles que no jueguen allá?
7: Bien.
1: Todos agradeceríamos no tener que recibir un montón de llamadas
4: sí,
1: y venir aquí
4: cuál
1: por
4: es
1: nada.
4: El problema.
1: Sí.
7: Esto pasa muy seguido, como dos veces por semana,
4: ¿sí?
7: ¿Entiendes?
1: Sí.
4: Pero, ¿sabes qué? Cuando yo era niño, hacía lo mismo que estos niños. Tal vez, supongo, no lo sé. Probablemente molestaba a alguno de mis vecinos mayores que odiaba a los niños.
7: Claro, claro que sí.
4: ¿Entiendes? Y no digo que esté bien.
1: En nuestra época, si hacías eso, podían amenazarte.
4: Sí, tal vez,
1: sí.
4: Pero ¿sabes qué?
7: Salían con el cinturón.
4: Sí, pero salías a correr.
1: Sí, exacto.
7: Yo soy de una época en la que tus padres te pegaban en la calle y luego te volvían a pegar cuando llegabas a casa.
1: ¿Así es?
4: Sí.
7: Entiendo la molestia, pero como usted dice, son niños.
1: Sí.
4: Sí, es por eso que no nos ponemos intensos con esto.
7: Todos los padres somos geniales.
4: Sí.
7: Los cuido a todos como si fueran mis hijos.
1: ¿Cómo se llama el niño de rojo? Ese de ahí.
7: ¿Cuál?
4: Sí.
7: ¿El bajito?
1: Sí.
4: Sí, ese.
7: No. ¿Cómo se...? ¡África! ¡África, África! ¿Cómo se llama tu hermano? ¿Cómo se llama?
2: ¿El mayor?
7: Sí.
2: Isaac.
7: ¿El de rojo?
2: ¿Rojo?
1: ¿Y tiene un perro?
7: No.
2: Sí.
1: Ella dijo que intentó meterlo en su auto.
4: Sí.
7: ¿En la camioneta?
1: ¿Él puede cargarlo?
7: Ese perro es más grande que él. Es mucho más grande que él, literalmente. Ese perro es así de alto y así de ancho.
4: Él no es muy alto.
7: No podría levantar ese perro.
4: Puede intentarlo.
7: Eso no es posible.
4: Bien.
1: Bien.
4: Bueno, ¿lo ayudamos con algo más o todo bien?
5: Chocan puños.
1: Okay. Sí.
7: Bien. Vayan con cuidado.
1: Igualmente.
4: Sí.
2: Adiós.
1: Sí, gracias. Muy bien, nos vemos. Sé que todo estará bien.
2: ¿Y cómo? Ya puse mis cosas ahí.
4: Bien, diviértanse.
5: Los oficiales caminan a la patrulla. Otro día, el cielo luce ligeramente nublado.
8: Los vecinos no sabemos por qué no se muda. Cuando yo me mudé aquí, ella me dijo que se iba a ir.
5: En la comisaría.
9: Decía que se iba en marzo, luego en febrero, pero yo no entendía por qué terminaba quedándose.
10: 22 de mayo de 2023.
5: Un oficial entra a la sala de espera y se acerca a Susan.
0: Los niños siguen invadiendo mi propiedad. Llamé a la policía anoche, pero nadie fue. Supongo que la madre de los niños intervino porque ella estaba esperando afuera.
5: Están en una oficina.
0: Solo tengo el cartel quemado que arrojaron. Ya entendí que con eso me estaban enviando un mensaje.
11: ¿Quiere que vayan a la cárcel o que se les imponga una sanción?
0: Sí, claro.
11: Seré sincero para que sepa qué es lo que pude hacer. Esto solo va a quedar bajo un documento policial oficial. Porque usted no tiene pruebas en video.
0: Lo sé.
11: del incendio premeditado y del delito de daños. Así que la situación solo quedará en un archivo.
5: Susan asiente, el oficial escribe en un documento. Ahora, en un video borroso.
12: Un amigo me dijo un día que esa señora les había enseñado a los niños que tenía un arma.
5: Video borroso de Susan afuera de su casa.
13: Estábamos jugando allí y ella empezó a mostrar el arma. Y Isaac y los demás gritaron, ¡corran!
11: Cada vez que el balón de baloncesto se acercaba allí, era cuidadoso porque no quería que me disparara.
5: Vista del césped y de una canasta de baloncesto.
12: Quizás 2 días antes.
14: ¿2 días antes de que ella mostrara el arma?
12: Sí.
10: 2 de junio de 2023.
14: ¿Qué hacías el viernes cerca de la puesta del sol?
5: Video de seguridad del exterior de una casa.
15: Mi papá, mis amigos y yo estábamos jugando y ella nos estaba tomando fotos.
13: ¿Por qué nos graba?
16: Es algo que ella hace y no hay nada que grabar.
5: Video de los niños en el patio desde el teléfono de Susan. Ellos están del otro lado de los letreros fuera de la propiedad de Susan.
11: Muy bien, oigan, pónganse en fila, en fila. ¿Están listos? En fila, vamos. Mi hermano me buscó y me dijo que la vieja, sin ofender, pero me dijo que la vieja blanca estaba como loca. Me preocupé y le dije iré a ver de qué se trata.
5: Otro video del teléfono de Susan. Ella se asoma despacio por la ventana y graba a un niño caminando en el patio, del otro lado de los letreros. Susan se esconde de nuevo.
12: Estaba afuera jugando al baloncesto y vi que le lanzaron unos patines a Izzy. Izzy y yo nos acercamos. Él me dijo que la mujer tenía su tableta. Supongo que se la quitó. Él se acercó y dijo que ella le había arrojado los patines. Entonces Isaac y yo nos acercamos y ella salió con el paraguas y empezó a agitarlo y a llamarnos idiotas.
11: Lo siguiente que dijo fue, ¿y si busca a mamá?
5: Video de seguridad de la casa de la mujer rizada que muestra parte de la casa de Susan. La mujer rizada camina afuera con un cigarro. Desde el teléfono de Susan, un niño se acerca a su entrada. Hay un par de patines tirados en la entrada.
17: ¿Cuál es la dirección de su emergencia?
18: Hay unos niños invadiendo mi propiedad. Dejan todos sus juguetes tirados, gritan y son completamente insoportables. Agarré los patines y los lancé. El niño dice que me va a golpear.
17: ¿Él está afuera?
18: Sí, y hay varios niños y temo por mi vida. Tengo miedo.
5: Es de noche, la patrulla avanza por una carretera.
17: ¿Tienen armas?
18: No, el niño dice que le quité su iPad y otras cosas que no son ciertas. No me gusta que los niños me amenacen con golpearme o con buscar a alguien para que me mate. Esto es absurdo. No dejan de acosarme. Estoy harta de estos niños. Ahora que volvieron del colegio, es una locura.
17: Evite a esa persona y mantenga las puertas y ventanas cerradas. Un oficial estará ahí pronto. ¿Quiere que se ponga en contacto?
18: Por favor.
17: Bien.
18: Porque su madre va a esperar al oficial para decirle que yo estaba amenazando a su hijo, lo cual no es cierto.
17: Muy bien, voy a colgar, pero llámenos si se produce algún cambio, si obtiene más información o si se marcha.
18: Sí, gracias.
5: La mujer rizada camina afuera de su casa mientras fuma.
12: La madre de Izzy salió y estaba muy molesta. Empezó a caminar hacia la casa de esa señora y empezó a golpear primero la puerta corrediza y luego la puerta principal.
19: No es como que estuviera abalanzándose hacia la puerta para abrirla. Solo la golpeaba, pidiendo que le abrieran.
11: Oí golpes, pero ella no respondió. Luego oí golpes de nuevo, pero esta vez fueron más fuertes.
19: Varios golpes. Y mientras se oían los golpes, una mujer gritaba a todo pulmón.
12: Molesta decía, ¿por qué le quitaste la tableta a mi hijo?
11: Decía, sal, perra. O algo así. Sé que sabes que estoy fuera, perra, sal.
20: ¿Dónde estaba la señora? ¿A dónde fue la mujer rubia?
12: Dentro de su casa.
20: ¿Oíste decir algo a la mujer rubia?
12: No.
14: ¿Estos golpes a la puerta fueron durante mucho o poco tiempo?
11: Fueron solo 2 golpes. Literalmente, solo eso.
19: Y luego, bang.
5: La mujer rizada entra a su casa. Más tarde, Isaac camina hacia la puerta de la mujer rizada y abre la puerta exterior. Él llora agitado.
3: ¡Llamen a emergencias!
5: Camina en círculos. Mira hacia la casa de Susan.
3: ¡Por favor! ¡Le disparó a mi mamá!
21: ¿Quién le disparó?
3: ¡La Karen! ¡Con una pistola!
19: ¿Cuál es la dirección de su emergencia? Le dispararon a alguien. Oí un disparo. Y todos gritan, llamen a la policía.
22: Creo que le dispararon a alguien. Oye, quédate aquí.
23: Llamen a emergencias.
22: Sí.
24: Mi vecina le estaba gritando a los niños que estaban fuera. Y de repente, oí lo que me pareció un disparo.
22: Es la anciana que siempre llama a la policía.
17: Estamos recibiendo varias llamadas al respecto.
5: La patrulla avanza.
19: ¿Cuál es la dirección?
22: Le dispararon a alguien, a la madre de él. ¿Mamá está en el césped?
3: ¡Sí!
5: La patrulla sale a la carretera y avanza rápido. Sigue a otra patrulla.
19: ¿Cuál es la dirección de su emergencia? 1662 sureste, calle 107. Una mujer intentó derribar mi puerta.
5: Voz de Susan.
19: Disparé a través de la puerta. Dios mío. ¿Cómo se llama? Susan Lawrence. Dios mío. ¿Qué ocurre? Respire profundo. Tomé mi pistola y disparé a la puerta. Pensé que me iba a matar. ¿La conocía? Sí, me ha atacado varias veces por culpa de sus hijos. Sus hijos invaden mi propiedad sin permiso. No dejan de molestarme. ¿Ve al niño o solo ve a la mujer? Sus hijos estuvieron aquí. Siempre dejan sus cosas. Bien. Les dije que agarraran su mierda y se largaran.
25: Van tan rápido como pueden. Van tan rápido como pueden.
5: Las luces de las torretas iluminan el camino.
19: Ahí. Oye, despierta. Vamos, despierta. Escúchame, despierta. Despierta, despierta. Vamos, óyeme, despierta.
5: Llegan al vecindario.
19: Despierta, vamos. ¿Qué está pasando?
17: Dense prisa, por favor.
3: Aquí, aquí está. Aquí. Está aquí.
5: Los niños agitan las manos llamando a la patrulla.
23: Ahí está, a la derecha, ahí.
26: Está en el suelo.
17: Zona 1, primaria. Marion Ashland 2.
5: Un oficial toma un bolso del asiento del copiloto. Camina hacia la casa de Susan.
19: Esperen.
5: Allí que yace en el césped.
19: No salió. Esa señora quería hacer esto desde hace mucho. Pónganse los guantes.
23: No hay salida.
19: Cariño, despierta.
26: Bien, tengo a una persona abatida y a una mujer mayor encerrada dentro de su casa. Está armada.
5: Un oficial corre a la entrada.
19: ¡Despierta! ¡Despierta! ¡Despierta!
26: Estoy al frente.
23: Bien.
26: ¡Policía, salga con las manos en alto!
5: Apunta la puerta con el arma.
26: Comisaría de Mario, salga con las manos en alto.
5: El policía ilumina la entrada mientras Susan sale.
26: ¡Enséñeme las manos! ¡Enséñeme las manos! ¡Dese la vuelta! ¿Dónde está su arma?
21: En mi cuarto.
26: No sé qué pasa, pero la detendremos.
23: ¿Hay alguien más?
21: No, no hay nadie. ¿Puedo beber un poco de agua?
23: No, ahora no.
21: Bueno.
23: No está arrestada.
21: Entiendo.
26: Vamos.
21: Cierren la puerta. Tengo dos gatos.
26: 64, Marion. Mujer detenida.
23: Sospechosa detenida.
5: Se llevan a Susan esposada.
26: Envíen paramédicos.
5: Una ambulancia conduce rápido por la carretera.
23: Hey,
26: empiecen a administrar primeros auxilios.
21: Y los niños ni siquiera estaban cerca de su casa.
5: Un oficial presiona varias veces el pecho de Ayike.
26: ¡Ella necesita asistencia!
21: ¡Bien!
26: ¡Está en la cosa negra!
5: conducen a Susan a la patrulla.
1: ¡Dios mío!
5: Ella sube en el asiento trasero con las manos esposadas.
16: Le pedí mi iPad a ti.
14: Si estaban aquí, no se vayan, para saber quiénes lo vieron. Bien, un minuto, quédate allí.
5: Las luces de las patrullas iluminan la calle y los rostros de los vecinos.
14: ¿Dónde le dispararon?
1: Aquí en el brazo, aquí el pecho.
14: Lado derecho.
5: Un paramédico se acerca a Ayike. La ambulancia está en el patio.
14: Tenemos un caso crítico.
5: Otra patrulla se acerca.
2: Herida en la zona del hombro derecho.
5: Varios oficiales caminan hacia la casa de Susan.
2: ¿Necesita ayuda?
5: Los paramédicos bajan una camilla de la ambulancia. Con una pistola en alto, un oficial pasa la barda de la casa de Susan.
14: ¿Listo?
5: Otros más lo siguen.
14: ¡Policía! Si hay alguien dentro, dígalo ahora.
5: Abren la puerta y entran.
14: Rápido. Tres puertas abiertas, revisaré el baño.
5: Suben a Ayike a la camilla.
1: ¡Tengo a sus hijos!
4: Cariño, resiste.
2: Sigue luchando.
16: ¿Por qué le disparó, señora?
5: Izzy se acerca a la patrulla.
16: Hola, ¿por qué le disparó?
2: Despejado.
1: Me estaba amenazando.
2: Despejado.
4: Despejado.
5: En la casa de Susan.
2: Inspección. Vayan a la calle. Aléjense de la propiedad.
5: Los paramédicos empujan la camilla hacia la ambulancia.
2: Es una locura.
5: El oficial recoge su bolso de primeros auxilios.
1: Vamos, resiste, cariño.
5: Otro oficial acordona la casa con una cinta amarilla.
14: Hay un niño junto a mi auto. Él es el testigo principal. Bien.
1: Solo tenía que estar presa.
6: Entren al auto ahora mismo.
14: ¿Lo viste?
2: No lo vi.
14: Hay un niño de color. Su madre fue quien recibió el disparo. Creo que está con Wenfelberg.
5: Se acercan a una casa vecina.
2: ¿Él es uno de los niños que lo vio?
6: Sí, yo no lo vi, pero...
14: ¿Y así?
7: ¿Dónde está Israel?
6: Hola, Izzy. Ven, pequeño. ¿Estás bien?
16: Está bien. ¿Mi mamá? ¿Se mueve?
7: Hacen todo lo que pueden.
16: ¿Se mueve?
7: Tranquilo.
16: ¿Se mueve?
7: Sí, se mueve. Todo va a estar bien.
16: ¡Quiero verla!
7: La están llevando al hospital. Ahí podrán atenderla mejor de lo que yo puedo hacer aquí, ¿sí? En el hospital tienen todas las máquinas para ayudarla. No puedes verla ahora, pero lo harás en cuanto sea posible. Bien. Estás siendo muy fuerte. Estoy orgullosa de ti. ¿Me cuentas qué pasó?
16: Iba a buscar mi tableta porque estábamos jugando con ella. Ella tenía mi tableta. Le dije que la dejara en el suelo.
7: ¿La señora de la casa 3?
16: Sí, la soltó y luego me arrojó mis patines. Llamé a mi hermano y él le dijo, tírame las cosas a mí. Entonces nos llamó imbéciles, así que llamé a mi mamá. Ella no dejaba de golpear la puerta y la señora le disparó.
5: Isaac se lleva las manos a la cabeza.
7: ¿Estás herido?
16: ¡No!
8: ¡No! ¡Pero tengo el corazón roto!
7: Bien, lo sé, cariño.
9: Tranquilo, cariño, no pasa nada.
7: Todo estará bien.
9: Estará bien.
5: Una vecina acaricia a Isaac.
27: Hola, soy el oficial Stringer. ¿Podría venir a la casa de su ex con sus hijos? Necesitan a alguien.
16: Izzy, ¿estás bien?
5: Los niños permanecen en el patio de una casa vecina. Otra patrulla llega. Una camioneta llega y los niños se le acercan.
14: ¿Estás bien?
5: El padre de Izzy.
14: Oye. Tranquilo, todo está bien.
1: Lo siento mucho, en verdad.
14: Tranquilo, calma. Todo está bien, ¿sí? No pasa nada. Papá está aquí. Tranquilo, ven.
5: El padre de los niños los abraza.
14: No pasa nada, ¿sí?
28: Están aquí, los hijos de la víctima.
16: Es mi hermano.
14: ¿Dónde está Titus?
28: Eso no lo sé.
14: ¿No?
28: Estaba hablando con África.
14: Búscalo, por favor.
29: Señor, necesito su identificación, ¿de acuerdo?
14: Bien. Voy para allá.
5: El padre de Izzy se acerca a los oficiales. Una mujer de camiseta amarilla lo acompaña. El oficial toca el hombro del padre y habla con él. El padre de Izzy se aleja sin dirección. La mujer lo abraza por la espalda y lo contiene. Los oficiales lo siguen de cerca. Caminan hacia una camioneta y él se apoya en ella. La mujer sostiene y abraza con fuerza al hombre. Los oficiales los rodean.
0: ¿La arrestaron?
10: Sí,
0: fue arrestada.
11: Dios mío, Dios mío. Bien,
0: sí.
11: Díselos.
5: El padre de Izzy luce más calmado.
0: Se los diré. Dios. Se los diré.
11: Dios mío, no puede ser.
0: ¿Cómo se lo diremos a su madre?
11: No lo sé.
0: Vamos paso a paso. Ustedes primero y luego nosotros.
5: El padre de Izzy, los oficiales y la mujer caminan hacia la casa donde están los niños.
12: Es Israel.
9: Aquí está Izzy.
16: ¿Me llevas contigo?
0: Vamos a otro lugar para hablar. Ven, Isaac.
5: Caminan a otro lado sobre la acera.
9: Espera, tenemos al bebé.
0: Sí. ¿Tienen al bebé?
9: Sí, el bebé está aquí.
0: Bien. Ténganlo un momento.
9: Sí, está bien.
0: Los quiero. Sí.
5: El padre de Izzy camina con él y con Isaac. Los oficiales y la mujer de camiseta amarilla lo siguen.
0: Ven, junto a mí. Les diré.
5: Su padre los toma de los hombros.
0: Hoy fue un día terrible. Pasó algo malo. Todos lo vieron. ¿Lo entienden? ¿Lo vieron, no? Bien. ¿Me aman? Y amamos a mamá. Bien. Tengo malas noticias.
11: ¿Qué?
0: Mamá no va a volver. Ven, ven, ven. Ven aquí, hijo. Ven, ven. No, no. Ven aquí. Ven, hijo. Escúchame.
13: No,
0: no. Te entiendo, ¿sí? Tranquilo, entiendo. Tranquilo. No sé, lo siento.
5: Su padre los abraza.
0: Lo siento. Lo siento mucho. Lo siento mucho.
16: No puede morirse.
0: Mamá ya no está.
5: La mujer carga a África.
0: Tranquilo. Tranquilo. Todo va a estar bien. Está bien. Estarán bien. Siéntense conmigo. ¿Vendrán conmigo?
11: Israel, te amo. Te amo, cariño. Lo siento mucho. Te quiero.
0: Bien.
11: Lo siento mucho, pequeño.
15: Ven, Izzy. Te quiero, pequeño. Lo siento.
5: Unas personas abrazan a Izzy. Un oficial camina por el césped frente a la casa en donde hay varios niños y personas. Se acerca al padre de Izzy, quien habla por teléfono.
11: Hola.
5: Le da una palmada.
11: Dios mío.
0: Es su madre.
11: Señor.
0: Cálmese. No podemos hacer nada.
5: Isaac abraza a un vecino.
15: Tranquilo, amigo. Todo estará bien. Lo siento. Lo siento. ¿Toco la puerta otra vez?
0: Sí.
11: Estoy molesta.
15: No sobrevivió.
11: Cállate la boca. Murió.
5: La mujer rizada sale.
11: Espera, espera.
15: No sobrevivió.
11: Kingston, ven aquí. No sobrevivió.
5: Un adolescente sale y abraza a Isaac.
3: Tranquilo, cariño.
5: La mujer rizada también lo abraza.
10: Es una locura.
13: Lo siento, Isaac. ¿Cómo alguien hace eso?
9: Esos niños solo juegan al fútbol. Es lo único que juegan, fútbol.
3: Sí, fútbol.
5: Un par de mujeres esperan afuera de una casa junto a los niños. Desde la cámara de un oficial, él camina despacio por la calle donde hay varios autos y patrullas alrededor. En la patrulla, Susan va en el asiento trasero. Luce tranquila mirando al frente. La patrulla avanza por una carretera oscura. Ahora, en una sala pequeña de interrogación.
17: 3 de junio de 2023.
5: Susan está sentada en una esquina, tiene los brazos cruzados sobre sus rodillas. Alza la mirada y se reclina en el respaldo. Un par de detectives entran.
18: Hola.
19: Me senté aquí por el frío.
18: Sí, hace frío. ¿Susan?
19: Sí.
18: Somos los detectives Steve y Peterson.
19: Bien.
18: Estoy tratando de aclarar todos los acontecimientos que ocurrieron esta noche porque solo tengo declaraciones de las personas que estaban allí y me gustaría conocer su versión de los hechos para tratar de entender qué sucedió exactamente esta noche. Bueno,
19: sí.
18: Anoche.
19: Dios mío. Básicamente, los niños, los hijos de los vecinos estaban afuera gritando y corriendo. Yo tenía un dolor de cabeza terrible, así que me acosté. Por fin hubo silencio. Cuando salí había 3 niños fuera y les dije que estaban invadiendo mi propiedad y que se fueran. Uno dijo, se lo voy a decir a mi mamá. Yo le dije, ve a decírselo, no me importa.
18: ¿Ya habían tenido problemas?
19: Dios mío, sí. Ellos se fueron a casa y de repente ella llegó y empezó a golpear mi puerta. Yo le dije, vete, no pienso hablar contigo esta noche. Pero ella empezó a golpear tan fuerte que todo empezó a temblar. Le dije, tienes que irte. Y ella me dijo, te voy a matar. Y seguía golpeando sin parar. Yo estaba asustada. Y como ella ya me había lastimado antes, eso empeoraba las cosas. No sabía qué hacer con ella. Golpeaba tan fuerte que parecía que la puerta iba a salir volando. Entré en pánico. Pensaba que esta vez realmente iba a matarme. Y ni siquiera recuerdo haber tomado la pistola. Solo recuerdo haber disparado.
18: ¿Cuánto tiempo estuvo golpeando?
19: No puedo hacer una conjetura. Quizás fueron segundos. Depende de mi reflejo de miedo. No dejaba de golpear. Fui al baño y cuando salí ella seguía golpeando. Tal vez unos 2 minutos.
18: Bien. ¿Y no intentó llamar a emergencias?
19: No tenía el teléfono. No sabía dónde estaba.
18: ¿No recordaba dónde estaba?
19: No, no podía encontrarlo.
18: Entiendo. Pero ya usted había llamado a emergencias.
19: Sí.
18: ¿Le dijeron que alguien iba a acudir, un agente?
19: Sí.
18: Bien.
19: Me dijeron que alguien iba a acudir y que cerrara las puertas con llave, que no saliera, lo de siempre.
18: Bien. ¿Y qué pasó con los patines? Hablamos con muchos que estaban fuera y presenciaron
19: ellos
18: eso.
19: Ellos siempre dejan sus juguetes por ahí. El otro día casi me mato al salir. Tenía una cita con el médico a primera hora. No vi el patín y casi me mato. Les dije, chicos, ya basta. Esto no es un basurero. El niño había dejado ahí sus patines. Le dije, ¿en serio? Agarra tus patines. Los arrojé y le dije, ve a buscarlos. Ya era suficiente porque...
18: ¿Se los arrojó a ellos?
19: No, solo los arrojé.
18: ¿Y qué hay del paraguas? ¿Usted tenía un paraguas?
19: Pensé que estaba lloviendo, pero cuando salí vi que no era así.
18: Bien. ¿Intentó golpearlos con él a alguno?
19: No estaba cerca, seguía en el vestíbulo.
18: Entonces, ¿cómo puede explicar que varias personas que no estaban comunicándose entre sí hayan dicho que eso fue lo que vieron?
19: No lo sé. Quizás salí y les dije, váyanse, pero no los tocaría.
18: Bien. Los ahuyentó con él, pero no...
19: Exacto. Bien. Si lo hice fue porque simplemente estaba intentando que ellos...
18: Sé que estamos especulando, pero necesitamos saber si eso pasó. Debemos ser específicos porque esto es grave.
19: Lo entiendo.
18: Alguien murió.
19: Dios mío.
5: Susan se lleva la mano al pecho y agacha la cabeza.
18: Por eso digo que es importante que sea específica y sincera, sobre todo.
5: Ella niega y se lleva la mano a la frente.
18: Según nuestro entrenamiento, siempre tenemos que tomar una decisión para saber si debemos apretar el gatillo. Tenemos que saber si a lo que vamos a disparar es una amenaza mortal o si lo reconocemos como una. Entonces, mi pregunta es, ¿cómo es posible que usted sepa a qué le dispara si está apuntando detrás de una puerta y no puede ver hacia afuera? No sabe si, por ejemplo, hay un niño parado afuera o... Básicamente quiero saber a qué le apuntaba y qué pretendía hacer al disparar esa arma.
19: Temía por mi vida. Solo quería que ella se fuera. Lo único que quería era salir de esa situación, que se fuera de una vez.
18: ¿Hay algo más que yo no le haya preguntado y que pueda ser útil para aclarar todo esto?
19: No tengo idea. Nunca estuve en una situación así. Esto es nuevo para mí y me duele.
18: Bien.
5: Ella está cabizbaja.
18: Bien, Susan, deme un minuto. Ya vuelvo.
19: Sí.
5: El detective Steve sale. Susan se frota la nuca. Ella se incorpora, frunce el ceño y se agacha. Toma una botella de agua y bebe. Se agacha de nuevo, apoya su codo sobre sus rodillas y se frota la frente. El detective Steve regresa.
18: Susan. Bien. Hablé con el fiscal del estado, de la fiscalía estatal. Opina lo mismo que nosotros. Vamos a continuar con la investigación.
5: Susan asiente.
18: No creo que sea seguro que vuelva a esa casa.
19: Yo tampoco.
18: Pero lo que nosotros podemos hacer es escoltarla hasta allí.
5: Luego, Susan camina por un corredor y sale de la comisaría por un sendero junto a un jardín.
2: Va a recoger algunas cosas e irse a un hotel, ¿cierto?
19: Sí.
5: Sube a la patrulla.
19: Gracias.
5: El oficial le cierra la puerta del asiento trasero. En un noticiero, un reportero habla afuera de la comisaría.
4: Días después de que la madre fuera asesinada frente a sus hijos, su familia exige que se arreste a la tiradora. El comisario asegura haber asignado a sus mejores detectives al caso, añadiendo que a él también le molestaría si alguien lanzara un objeto a sus hijos.
10: Si alguien le arrojara algo a mi hijo, me enfadaría.
17: Familiares exigen un arresto.
4: El comisario Billy Woods dice que sus detectives siguen en los interrogatorios iniciales.
2: ¿Ya sabe que mataron a alguien?
19: Sí.
2: Bien, entiendo.
19: Sí, y eso... Nunca me lo habría imaginado, pero no me sorprende.
2: Bien.
19: Ella era impredecible.
2: ¿Quién?
19: Susan.
5: Susan va en la patrulla.
20: ¿La mujer a la que le dispararon es de color?
5: En un broche.
17: Justicia para Ajike Owens.
20: Vivía cruzando la calle. Siempre fue amable conmigo. ¿Está bien? ¿O murió?
2: No sabría decirlo.
20: Lo veo en sus ojos. Y tiene hijos pequeños.
5: En una reunión de vecinos, oran y se abrazan.
20: Saber que tu amiga se fue para siempre, que sus hijos ya no le darán un beso, eso duele.
5: África llora.
20: Los dos mayores se sienten culpables. Uno de ellos dijo que si no hubiera dejado su tableta, su madre seguiría aquí.
5: Consuelan a Izzy.
20: El mayor de ellos se siente culpable porque no pudo hacerle la reanimación cardiopulmonar. Ningún niño debería sentir que no pudo salvar a alguien, y mucho menos a su madre.
5: Isaac se limpia las lágrimas. Lleva una camiseta con la foto de Ajike.
21: Estoy dolida y casi... Siento un poco de culpa. Yo le decía que no le hiciera caso porque lo único que lograba era que la situación se agravara y creciera. Solo le daba más tiempo para hacer lo que hizo.
5: El reportero.
4: Los familiares dicen que la tiradora debería ser arrestada.
20: Como madre, protectora de sus hijos.
17: Pamela Díaz, madre de la mujer asesinada.
20: Quería saber por qué sucedió eso.
5: Susan baja de la patrulla.
22: Muy bien, guardé todo en su bolso.
19: Bien.
22: Está en el capó.
19: Bien.
5: Ella intenta bajar, pero regresa al asiento.
22: Solo queremos mantenerla a salvo. Llame cuando quiera.
19: Le daré una llave de repuesto de mi casa. ¿Podría cerrar con llave? Arriba y abajo. Bien.
5: Baja de la patrulla. Vista del asiento trasero vacío de la patrulla. Una bandera de Estados Unidos ondeando afuera de un edificio.
1: Sin justicia no hay paz. Sin justicia no hay paz.
5: Hay una manifestación.
17: Justicia para Ayike.
6: Una madre perdió la vida por ser madre. ¿Dónde está la justicia?
7: Sin justicia no hay paz.
8: Justicia.
7: Justicia.
23: El condado de Marion es centro de atención tras el tiroteo de una mujer de color por parte de su vecina blanca. Muchas personas protestaron hoy por la falta de un arresto.
5: Una mujer negra sostiene un letrero.
17: Sin justicia no hay paz.
5: Un oficial baja de la patrulla frente a la casa de Susan.
17: 4 de junio de 2023.
5: Camina hacia la casa y se acerca a una camioneta en la que Susan sube unas pertenencias.
24: Hay que tener cuidado con los vidrios. La casa de la tía Susie
25: vinimos
24: es
25: anoche.
24: Peligrosa.
25: Sí. No pueden romper sus cosas. Tampoco puedo demostrar quién lo hizo, y ese es el problema.
5: Una mujer blanca y robusta está con ella.
19: Falta un gato y listo.
5: Susan sube una bolsa al cajón abierto de la camioneta.
24: Papá, las armas son peligrosas.
5: Un niño camina en la propiedad.
25: Por desgracia, hicieron un desastre.
19: Ya lo veo.
25: Y yo...
5: Otra mujer está con ellas.
25: Intenté arreglarlo lo mejor que pude.
5: Susan sale con una caja transportadora.
19: Perdón, falta él y nos vamos.
24: Bien.
19: Gracias por hacer esto.
25: Claro.
5: Una de las mujeres se aleja con el niño.
25: Entra tú primero.
19: Tengan cuidado.
25: Sí.
5: Suben a un auto. En un día lluvioso, los protestantes se mantienen afuera del edificio sosteniendo sus letreros.
26: Justicia para AJ. Justicia para AJ. Justicia para sus hijos. Justicia para su comunidad.
27: El comisario dice que no puede efectuar un arresto mientras investigan si esto cumple con los criterios de la ley de defensa propia de Florida.
5: En una conferencia.
28: Esta ley permite el uso de la fuerza letal si existe presunción de miedo.
19: ¿Cómo está bien disparar a alguien detrás de una puerta cerrada?
5: Pamela Díaz habla.
30: Necesitamos respuestas y un arresto.
17: Fiscal Bill Glatzel.
31: Sí, estamos recopilando pruebas, investigando, ejecutando órdenes. Así que es importante esperar a que lleguen los resultados.
25: Entendemos ese proceso, pero ¿por qué no está en la cárcel? Si se tratara de nosotros, todos estaríamos en la cárcel.
17: 5 de junio de 2023.
19: Bien. Rompieron mis platos. Genial.
5: En la casa de Susan.
6: Están gritando por allá. Ella está hablando.
30: Lo sé, los oigo.
26: Trata a ese niño como a nuestros hijos.
30: Hablaré con ellos, quédense ahí.
5: Un oficial habla con la mujer rizada.
30: ¿Podría? No hable con ellos, sé que está molesta, ¿sí?
26: Everybody, todos estamos molestos. Ella va a terminar en la cárcel, así que no importa.
30: Seré sincero, estoy aquí, escuche.
26: No debería estar libre, mató a una mujer.
30: Escuche, seré sincero, estoy aquí porque ella me llamó. Ella.
26: Sí. Porque sabe que no debe estar aquí sola. Por eso trae gente con ella, porque lo sabe.
30: Sí, escuche. Sí, pero escuche.
26: ¿Vio lo que pasó en su casa?
30: ¿Me puede? Hágame la vida un poco más fácil, ¿sí? No estoy...
26: ¿Hacerle la vida
30: no
26: más
30: estoy
26: fácil
30: aquí
26: a usted?
30: No vine...
26: ¿Me está jodiendo?
30: No vine a tener problemas con usted ni con ella. No tienen por qué discutir.
5: La mujer se aleja.
26: Ella no sale a la calle. La mató desde dentro de su maldita casa. Ni siquiera abrió la puerta y disparó.
5: El oficial camina hacia Susan.
26: ¡Eres repugnante!
5: El oficial se acerca a una de sus compañeras.
30: ¿Estás grabando?
19: Sí.
30: Yo no, la encenderé.
5: Ambos miran alrededor.
19: Sí.
30: Sí. Estaban aquí antes.
5: Hay algunos vecinos en la calle.
26: Andas por ahí libre, puta estúpida.
30: Cuidado.
26: Mírenla.
5: La camioneta gris de Susan avanza por la calle y todos la observan.
19: Completado.
26: Esto es retorcido, lo es. La dejan libre.
17: 6 de junio de 2023.
30: ¿Tiene una orden?
5: En la sala de interrogación pequeña.
30: Sí, perfecto, el mismo frío.
19: Lo sé.
30: Denos unos minutos.
19: Bien.
5: Susan se sienta.
0: Detective Ryan Steed, martes 6 de junio de 2023, 8:31 p.m. Voy a interrogar a Susan Lorenz en la comisaría del condado de Marion.
5: Ella se pone un suéter. Se frota las manos. El detective Steed y otro detective, Pinder, entran.
0: Susan.
3: Muy bien.
19: Hace frío.
0: Susan, le agradezco que haya vuelto para hablar en persona.
5: Ambos se sientan frente a ella.
0: Solo queríamos aclarar algunas cosas.
19: Está bien.
5: Detective Pinder.
8: ¿Le había pasado algo así antes, que alguien intentara entrar a su casa y lastimarla?
19: No, no así.
8: ¿Nada parecido? ¿Nunca le había pasado algo así? Solo quería saber si había vivido alguna experiencia similar. Hablamos de abusos sexuales no denunciados, violencia doméstica, de que unos hombres la robaron una vez. Pero ahora hablamos de lo que pasó ese día y de la mujer que falleció. Me dijo que ustedes se habían gritado unas 4 veces en aproximadamente un año y medio o 2, ¿es correcto?
19: Sí.
8: ¿Por algún motivo podría alguien tener un video de usted maldiciéndolos? ¿Es posible?
19: No tengo idea. Y si lo dije, lo siento. Podría habérseme escapado.
8: ¿Qué? Sea sincera, ¿en qué contexto se le escaparía algo así? ¿Qué debería pasar para que diga algo así?
19: Si fueran extremadamente groseros o si... A mí me enseñaron que ser racista significa que estás actuando de forma ilegal, incorrecta, siendo alguien desagradable.
5: Detective Steed.
0: Cuando Aji, que estaba en la puerta, ¿cuántas veces golpeó? ¿Fue solo una vez o fueron varias?
19: No. Fue golpe tras golpe.
0: Bien, entiendo. Y luego usted dice que le preguntó quién era. Bien. ¿Y qué pasó luego?
19: Pregunté, creo que dijo, ¿por qué les hablas así a mis hijos? Y yo le dije, no voy a hablar contigo, vete. Si tenía algún problema, debió llamarlos a ustedes. Sinceramente, si ella pensaba que estaba pasando algo grave, no entiendo por qué se acercó y empezó a golpear mi puerta y a gritar.
0: ¿Qué pasó luego de que le dijera que se fuera?
19: Se fue y hubo un rato de silencio. Pero luego empezó a golpear con fuerza otra vez, implacable.
0: ¿Cuánto tiempo fue eso?
19: No lo sé.
0: ¿Unos 10 segundos o 2 minutos?
19: No, un periodo prolongado. 20 o 30 segundos.
0: Bien. Bien. Y cuando hubo silencio, tras esa primera ronda de golpes en la puerta, ¿qué hizo usted? ¿Dónde estaba entonces? ¿Fue a algún lugar?
19: Fui a lavarme las manos.
0: Bien.
19: Porque no sabía quién estaba en la puerta y quería saberlo.
0: Bien.
19: Fui a lavarme las manos.
0: Bien. Entonces hizo eso cuando hubo silencio y pensó que ella se había ido. Bien. Estaba lavándose las manos. Empezaron de nuevo los golpes y los gritos. Y fue a la cocina. ¿Qué hacía ahí?
19: Buscaba mi teléfono.
0: Bien.
19: Había dejado el teléfono en algún lugar, pero comencé a entrar en pánico, así que me puse a buscarlo. Ella seguía golpeando, diciendo, te voy a matar. No tenía a dónde ir. Estaba en la cocina, hay unas puertas corredizas, pero siempre están cerradas con llave. Solo había una puerta, así que no había escapatoria. No podía irme. Y ella golpeaba tan fuerte que el espejo temblaba.
0: Bien. Cuando empezó a golpear la puerta y a decir todas esas cosas que la llevaron a disparar el arma, ¿cuánto tiempo cree que duró eso?
19: De 2 a 5 minutos,
0: no
19: lo sé, todo es un poco... Fue un rato. Yo seguía esperando a que ustedes llegaran, porque ya los había llamado, pero nadie llegaba y eso me estresaba más. No encontraba mi teléfono y ella seguía golpeando y gritando, diciendo, te voy a matar. Y yo pensaba, esta vez realmente me va a matar. Solo eso pensaba, va a matarme.
0: Le preguntaré algo. Quizás esto nos ayude a tener una idea más clara del tiempo transcurrido. Desde el momento en que llamó a emergencias para decir que los niños estaban gritando en su propiedad, después de colgar esa primera llamada, ¿cuánto tiempo pasó antes de que ella apareciera y empezara a golpear la puerta?
19: Unos 10 minutos.
0: ¿10 minutos? Bien. 10 minutos después de colgar y que le dijeran que había agentes en camino, 10 minutos después, ella empezó a golpear su puerta.
19: Sí.
0: Si revisáramos todo lo que hay en su teléfono o en la computadora de su casa, ¿veríamos búsquedas en su historial sobre defensa personal, por ejemplo? ¿Sabe sobre la ley de defensa propia?
19: Sí, sé de eso.
0: ¿Ha buscado información sobre eso?
19: Sí, lo supe por un caso de un hombre que disparó a alguien en una tienda y dijeron que se aplicaba la ley de defensa propia.
0: ¿Fue en Florida? Porque sí. Cada estado tiene sus leyes.
19: Sí, fue, creo que fue en Florida, creo que
0: bien.
19: Sí.
0: ¿Y cuándo fue?
19: Hace años.
0: ¿Hace años?
19: Sí, hace años.
0: ¿No habría nada reciente en su historial de internet?
19: Lo busqué hoy.
0: ¿Lo buscó hoy?
19: Mientras estaba en Facebook. Cierta información que había en Facebook.
0: Susan, creo que sabe por qué le hago esa pregunta. Usted es inteligente. Y pregunto esto.
19: De ninguna manera, no, para nada. Sé lo que piensa. ¿Busqué la ley para hacer algo? No, para nada. No, en absoluto.
0: No tramó nada porque estaba harta de esa persona, porque estaba harta de la situación en la que la había metido.
19: No.
8: En el primer interrogatorio, declaró haberle dicho a los niños que buscaran a su madre.
19: No, claro que no.
0: Cuando el niño le dijo que iba a buscar a su madre, usted le dijo, ve a buscarla.
8: Eso dijo. Está bien, yo también querría hablar con un adulto.
19: No recuerdo eso.
0: Cuando alguien llama a emergencias, apenas la llamada entra al centro de comunicaciones, se registra. Nos da una marca de tiempo, hora, minuto y segundo desde que se recibió hasta que se desconectó. Y eso es para cada llamada. La primera vez que llamó a emergencias para decir que los niños estaban en su propiedad sin permiso, esa llamada comenzó a las 8:54 p.m. ¿Correcto?
19: Supongo, no miré el reloj. Solo recuerdo haber llamado.
0: La tenemos registrada. Duró 5 minutos y se desconectó a las 8:59 con los agentes en camino.
19: Bien.
0: Muy bien. Usted calculó que transcurrieron unos 10 minutos desde que colgó hasta que AJ empezó a golpear su puerta. ¿Es correcto?
19: Sí.
0: Bien. La segunda llamada a emergencias, en la que informó sobre una mujer que estaba golpeando su puerta y que le había disparado, entró a nuestro centro a las 9:01, 2 minutos después de colgar la primera llamada. Así que en solo 2 minutos ocurrió todo lo que dijo que pasó en su puerta principal.
19: No lo
0: sabía. Los golpes
19: bien
0: en la puerta y las amenazas de muerte. En solo 2 minutos, ella apareció en su puerta, hizo todo lo que hizo y usted apretó el gatillo. Fue a buscar su teléfono y llamó a emergencias. Por eso estoy tratando de...
19: A mí me pareció que fue ese tiempo. Eso me pareció.
0: Bueno, ya establecimos que eso no es cierto. No
19: sí,
0: fue
19: es
0: así.
19: Cierto.
0: Pero eso fue lo que usted sintió. También me dijo que la oyó
19: que
0: decir,
19: sentí.
0: Voy a matarte. ¿Es posible
19: sí.
0: que no haya dicho eso? ¿Sino que crea que eso fue lo que dijo? ¿Así como creyó que habían pasado 10 minutos entre esas llamadas?
19: Me pareció que dijo, voy a matarte.
21: Binder.
8: ¿Es usted una versión de Susan que investigó sobre la ley de defensa propia y planeó que todo esto sucediera? ¿Planeó esto? Hay un espectro aquí. ¿Es usted Susan? También podría haber otra versión de Susan que pensó, tengo un arma en casa, tengo miedo, alguien está llamando a la puerta, quiero que se vaya, agarre el arma y dispare accidentalmente. ¿Hay una versión así de Susan en algún lugar del mundo? De alguna manera encontró un punto intermedio en el que intenta explicar esto, pero en realidad no tiene sentido. Así que esta es su oportunidad para decirnos algo que sí tenga sentido. No se lo voy a reprochar, no me voy a enfadar. Pero cuando AJ fue esa noche, ¿qué pasó? Explíqueme ese momento en el que tenía el arma en la mano. ¿Qué era lo que estaba pasando por su cabeza?
19: Solo quería que se fuera. Sentía que iba a entrar y matarme. Lo siento, eso pensaba, que iba a entrar y matarme.
8: Bien.
19: Estaba muy asustada. ¿En serio?
0: ¿Se siente mal por eso?
19: Claro que sí.
0: Dijo que entró en Facebook hoy.
21: Detective Stitt.
0: Me imagino que en algún momento vio algunas noticias relacionadas con
19: sí.
0: este caso.
19: Sí.
0: ¿Qué tipo de cosas vio?
19: Que le arrojé una tableta al niño, que dije cosas que nunca dije.
0: ¿Sabe lo que yo vi? A 4 niños que ya no tienen madre.
21: Ella asiente.
0: Y no resto importancia a lo que vivió. Pero ellos siguen siendo niños. Y ahora no tienen una madre con la que volver a casa. Creo que sabe que lo que hizo estuvo mal. Creo que saben. Ya había agentes en camino.
19: Hubo veces que llamé y no llegaron.
0: No entiendo. Pasaron 2 minutos.
19: Para mí no fueron 2 minutos, fue mucho más tiempo. En mi mente pareció...
0: Pero solo hay un tiempo real.
19: Bien.
0: Y entiendo que la percepción del tiempo es diferente para cada persona. Pero en realidad lo que pasó es que usted acababa de colgar. En 2 minutos, disparó un tiro a través de la puerta. Yo no lo justifico en mi mente. Creo que el detective Binder tampoco lo hace.
8: No tiene sentido.
0: Y tampoco lo hacen otras personas con las que hemos discutido este caso. El fiscal del estado, el asesor legal. Ya lo discutimos con el estado. Y ellos también... opinan que se le debe acusar de homicidio involuntario, ¿de acuerdo?
19: Bien. No sé qué decir. Solo temía por mi vida. Sinceramente temía que fuera a entrar. Lo siento. Así me sentía. No puedo cambiarlo. Estaba aterrada. Sinceramente estaba temblando.
0: Algo que quiero preguntarle es... cuando le informé de lo que le pasó a AJ después del tiroteo, de que falleció, y de los 4 hijos que dejó, estaba viendo las entrevistas que les hicieron y noté todas las emociones que sentían. Usted compartió algunas de esas emociones en algunos momentos de las conversaciones que tuvimos. Obviamente, no puedo dejar que hable con ellos. Ni que les dé un mensaje en persona. Pero depende de usted si quiere escribirles una carta o algo así para intentar... lo que tenga en su mente o en su corazón.
8: No tiene que hacerlo. Vamos a dejar un blog y un bolígrafo. Tenemos que hacer algunos trámites, así que tendremos que salir para hablar con nuestro jefe. Le ofrecemos esto a todo el mundo. No podemos dejarlos hablar, así que hacemos esto.
19: Entiendo.
0: Si quiere hacerlo,
8: comenzaremos con los trámites.
0: Así es la situación. Esa es nuestra posición.
19: Gracias.
0: Me informaré más al respecto en un momento. Pero si quiere escribirles algo, puede hacerlo.
5: Los detectives salen. Susan se queda sentada mirando al suelo con los dedos entrelazados. Toma una botella de agua del suelo y bebe. Se quita los lentes, se agacha y se frota el rostro.

Se pone los lentes. Toma el bloc y el bolígrafo junto a ella. Escribe la carta.

0: Susan luce concentrada y escribe sin titubear. Termina y atora el bolígrafo en el bloc. Lo deja en el suelo y se incorpora. Se pone los lentes. Apoya el codo sobre su pierna y agacha la cabeza sobre su palma. Más tarde, los detectives y un oficial entran. Ella alza el rostro.
1: Muy bien, Susan. Este agente la va a llevar.
2: No.
3: I'm sorry.
2: No.
1: No, ¿qué?
2: No puedo.
3: What's wrong?
1: ¿Qué pasa?
2: No puedo.
3: I'm sorry.
2: No puedo hacerlo.
0: Ella agacha la cabeza.
1: Bueno, lamentablemente, estamos en un punto en el que eso no se puede cambiar. Obviamente, esto no se trata de una condena. Solo está recibiendo cargos. Luego tendrá un día en el tribunal para poder presentar y defender su versión de los hechos. ¿Se irá con este agente?
2: No.
1: ¿Será procesada?
2: No.
1: ¿Le tomarán las huellas?
2: No.
1: Le tomarán fotos y tendrá una lectura de cargos mañana.
2: No iré, lo siento.
4: Hay un teléfono abajo, podrá llamar a quien deba llamar.
2: No iré.
4: Pero, Susan, si va a venir con nosotros, eso no es negociable en este momento. Está bajo arresto, de hecho, deberíamos esposarla. Vamos a esposarla.
2: No.
5: De pie.
2: No me toques.
5: De pie, Susan.
2: No, escuche. No, lo siento, no
5: hay
2: puedo
5: dos
2: hacerlo.
5: Opciones, puede ser fácil o difícil.
4: Vamos.
2: Lo siento. No.

0: Se asegurarán de que reciba la atención que necesite, pero vamos a ir de acuerdo, tiene que ir.
1: No puedo, no lo haré.
0: Bien, entiendo.
2: Susan, de pie, no hay tiempo para discutir.
1: No, en serio, no puedo.
0: Escuche, entiende que está bajo arresto y que la llevarán a la cárcel de una forma u otra, ¿verdad?
1: No me importa.
0: Susan.
1: No puedo hacerlo, perdón.
3: Lo que está diciendo y haciendo ahora no es razonable.
1: Lo sé, pero no
3: ha habido gente.
1: Hacerlo.
3: Dice que lo sabe, pero no me parece que así sea. No tiene sentido.
1: Lo entiendo, pero no puedo.
3: Bien. Y por eso estamos en esta situación, Susan, porque las decisiones que toma no son razonables. Se está repitiendo en este momento.
1: Lo siento. Perdón, no puedo hacerlo. No puedo.
3: Ha habido otras personas sentadas en esa silla y se han levantado. Han venido con nosotros sin tener que forzarlas. Usted no es la única que ha hecho algo malo.
1: Me siento terrible. No puedo.
3: Bien, pero vamos a llevarla a la cárcel. No hay vuelta atrás. No hay forma de evitarlo.
1: No me importa. Mátenme.
3: No vamos a matar a nadie. Vamos a llevarla a la cárcel. Preferimos que vaya por su cuenta, que camine hasta allá. Sería mejor para todos que lo hiciera por voluntad propia.
1: No puedo hacerlo.
2: ¿Puede levantarse?
1: No.
2: ¿Pasará la noche aquí?
1: No sé, quizás muera de un infarto.
3: Allí hay personal médico. Queremos llevarla.
1: Está bien.
2: Cuanto antes la llevemos, antes podrá atenderla a alguien.
1: No puedo hacerlo.
0: Susan, le explico lo que va a pasar. La vamos a esposar y si debemos sacarla a la fuerza, lo haremos. Porque es nuestra obligación llevarla a la cárcel, ¿de acuerdo?
3: Gracias por levantarse.
1: Perdón, es que...
0: La entiendo.
2: Manos detrás.
4: Ella obedece y el oficial esposa.
1: No lo hice a
0: Gracias,
1: propósito.
0: Susan.
1: No fue un acto deliberado. No lo premedité. No hice nada por el estilo. Esto es absurdo.
4: El oficial la conduce a la salida.
0: Saldremos por aquí. Vamos.
4: Los detectives salen. El oficial apaga la luz de la sala sin soltar a Susan. La sala pequeña con paredes grises, luce solitaria. Se queda la silla vacía, la botella de agua y el bloc con la carta escrita.

0: El detective Pinder regresa y enciende la luz. Levanta el blog con la carta y la lee.
1: I am so sorry.
2: Lamento mucho su pérdida. Nunca quise matar a su madre. Tenía mucho miedo de que su madre fuera a matarme. Disparé por miedo.
0: Se va de la sala con el blog. Regresa y apaga la luz y cierra la puerta. La imagen se torna negra. Una estática de televisión envuelve la imagen. Pamela Díaz y otros familiares escuchan juntos una llamada.
3: Soy el comisario Woods. Aunque no he hablado con ustedes directamente, les hice una promesa y lo llamo para informarles que arrestamos a la mujer que disparó. Está bajo custodia.
4: Soy la madre de Ajike. Quizás piensen que no tenía mucho.
0: Sostienen una foto de Ajike.
4: Lo tenía todo.
0: En una reunión.
4: Tenía amor. Tenía compasión.
0: Están tomados de las manos.
4: Tenía cuatro hijos preciosos.
5: No se sientan culpables. No digan, mamá no habría muerto si no fuera por mi culpa. No. Su madre decidió defenderlos. Su madre sabía que si permitía que la gente los degradara y no los defendía, crecerían sintiendo que eran algo que se puede degradar. Los puso a ustedes primero. Eso hacen las madres.
0: Alzan las manos en la iglesia.
5: Ahora quiero que sean todo lo que ella quería que ustedes fueran.

0: escupir.
1: África sopla unas burbujas. Izzy sonríe. Isaac juega en un jardín y camina sonriente. Izzy mira a un lado y sonríe.
2: La noche en que ocurrió, me quedé dormido en el auto de mi tía.
1: Ponen flores sobre un ataúd.
2: Y en el sueño, ella apareció como un ángel.
1: Izzy sonríe. Sobre un fondo oscuro con estática se lee.
3: Las leyes de defensa propia se han relacionado con un aumento del 8 al 11% en tasas de homicidios, o aproximadamente 700 muertes al año. Las investigaciones han revelado enormes desigualdades raciales. Los estadounidenses blancos son más propensos a tener éxito al citar autodefensa al matar a personas de color.
4: Miembros del jurado fueron seleccionados y tomaron juramento como jurado para juzgar el caso del estado de Florida contra Susan Louise Lawrence, acusada de homicidio involuntario.
1: Los créditos finales aparecen sobre las imágenes de archivo en la corte. Susan entra a la corte. Se sienta frente a un escritorio con micrófono.
5: ¿Quisió a la madre de Isaac e Izzy intentar agarrar el picaporte?
6: No.
7: No.
5: ¿Escuchó a la madre de Isaac e Izzy decir te voy a matar?
6: No.
7: No.
5: ¿En algún momento oyó a la madre de Isaac e Izzy decir te voy a matar?
8: No, señor.
1: Unos testigos.
9: Hubo tiroteos en ese vecindario antes.
10: Objeción. ¿Relevancia?
11: Al lugar.
1: Un oficial.
12: Es un cartel de plástico de los que se compran en una tienda con un palo de metal.
13: Entiendo.
9: Y la señorita Owens le dijo que le había dicho a Susan Lawrence esa noche. La próxima vez que te acerques a mis hijos, tendrás que hablar conmigo. ¿Es así?
7: Correcto.
14: ¿Alguna vez le dijo a los niños que no podían hacer eso?
15: No.
14: ¿Y por qué no podría?
13: No es mi propiedad.
14: Entiendo. Fotografía 12. ¿Son esos dos patines?
9: Sí, lo son.
1: Una mujer abre con guantes una bolsa de papel y saca uno de los patines azules. Otra mujer saca una sombrilla. En un audio de Susan.
16: No sé dónde está. Sigo en mi casa. No le abrí la puerta.
13: Cuando llegué al lugar, era un caos total.
17: Vi a la víctima en el suelo y a varias personas que decían que le habían disparado.
14: ¿Revisó si había algún daño en la puerta además del agujero de bala?
9: No vi nada importante.
14: ¿Encontró algo importante en el cubo de basura bajo el marcador número 3?
9: Dos armas de fuego.
14: Bien.
16: Esta es el arma.
1: Una mujer muestra una pistola pequeña.
12: Si las pruebas muestran algo diferente a lo que usted dice, eso no es bueno.
1: Al detective Steve.
14: ¿La obligó a que hablara con usted por segunda vez el 6 de junio?
13: No, señor. Dos minutos después de colgar la primera llamada. Así que en solo dos minutos ocurrió todo lo que dijo que pasó en su puerta principal.
1: Muestran la puerta.
18: Este caso requiere que respondan a una pregunta.
1: Tiene el agujero de bala.
18: ¿Era razonable disparar a través de una puerta metálica cerrada con llave y cerrojo a alguien que golpeaba y gritaba al otro lado? Esa es la pregunta fundamental en este caso.
9: Si se posicionan en cualquier parte de este gráfico que no sea la parte roja inferior, deben declararla inocente.
3: Carga de la prueba de defensa propia.
11: Secretaria, lea el veredicto.
1: La familia de Aggie que llora. Susan se pone de pie.
19: Veredicto sobre el primer cargo. Considerando el primer cargo, encontramos a la acusada culpable de homicidio involuntario. ¿Demostró el Estado más allá de toda duda razonable que la acusada utilizó arma de fuego? Sí, así lo consideramos con fecha del 16 de agosto de 2024.
11: El jurado la declaró culpable de homicidio involuntario con arma de fuego. Permanecerá bajo custodia sin fianza. Gracias y buena suerte.
9: ¿Podemos retirarnos?
11: Sí.
9: Gracias.
1: Un oficial escolta a Susan hacia la puerta de salida.
16: Gracias, Dios mío.
1: Los familiares de allí que se quedan un momento sentados. Luego todos se van de la sala.
3: El 25 de noviembre de 2024, Susan Lawrence fue sentenciada a 25 años de prisión por el homicidio de Aggie Owens. El juez declaró que consideraba que se trataba de un tiroteo basado más en la ira que en el miedo. Dedicado al legado de Ajike Owens, Isaac, Israel, África y Titus.
1: Audiodescripción por Adrenaline Studios, escrita por Madeleine Cabrera. Copyright 2025, Imperfect Neighbor, LLC. Aparecen los logos de Message Pictures, SOB Productions y Park Pictures.

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7: Muy buenas noches, gente. Les saluda Braulio, su amigo el Doc, en una nueva emisión de su programa Una Cita con el Doc. Como todos los viernes, 9 de la noche, hora de Perú, hora de Colombia, nos juntamos, nos reunimos para poder disfrutar de lo mejor de la música actual en los diferentes ritmos, géneros y estilos, e incluso idiomas. Aquí en www.insi.gov.co/insiradio. Bueno, las buenas noches como siempre a mi querida y bellísima amiga Adriana Pardo, que está en la producción de INSI. Cariños para ti, querida Adri. Espero que estés bien, que hayas tenido una gran semana. Saludos para toda la gente de INSI que hace posible que este su servidor, su amigo el Doc, pueda llegar a todos ustedes, y obviamente agradeciéndole a todos ustedes, toda la audiencia que nos sigue viernes a viernes aquí en INSI Radio Colombia.

Hola, hola gente, ¿qué tal? Muy buenas noches. Y nada, bueno, listo para compartir con ustedes un programa temático bastante interesante. Hoy tenemos el duodécimo álbum de estudio de la banda estadounidense The Foo Fighters. ¿Ok? El álbum se llama Your Favorite Toy. Los dirigidos por Dave Grohl lanzan este nuevo disco y hay que compartirlo, hay que comentarlo y hay que disfrutarlo. Así que Adri querida, yo estoy listo y tú también. Y basta de bla, bla, bla. Y vamos a lo nuestro, la música. Así que esta noche tenemos Your Favorite Toy, The Foo Fighters, aquí en su programa de música actual. Una cita con su amigo de siempre, el Doc, y todo vía Inci Radio Colombia.

Bueno, mi gente, y ahí arrancamos el programa con dos primeras canciones. Primero escuchamos Caught in the Echo y luego escuchamos la canción Of All People. Están bastante power las canciones del disco, ¿ah? Bueno, déjenme contarles que ayer jueves, en horas de la noche, exactamente a las 11 de la noche, se hizo, digamos, el lanzamiento en plataformas virtuales de este disco que lleva por nombre Your Favorite Toy. Y hoy viernes, ya en horas de la mañana, comenzó la venta del álbum en físico. Hay tres formatos: cassette, CD y vinilo. Ahora, hay algunas variaciones en estos formatos porque se están haciendo algunas series especiales, series de lujo, como le dicen algunos, que pueden variar en colores, portadas, cosas así, pero en realidad la música es la misma y todo lo demás. Está bastante interesante, yo ya lo escuché, está muy recomendable, está muy power, y ustedes saben que yo no soy muy fan de The Foo Fighters, pero el disco está fabuloso, así que lo recomiendo. Bueno, gente, sigamos con más de este gran disco, Your Favorite Toy, The Foo Fighters, aquí en su programa de música actual. Una cita con su amigo de siempre, el Doc.

Bueno, gente, y escuchamos dos canciones más. Primero escuchamos la canción Window y luego escuchamos la canción Your Favorite Toy, canción que lleva por título el mismo nombre del álbum. Bueno, déjenme contarles, por ejemplo, que para este disco, The Foo Fighters dejó al productor Greg Kurstin, okay, dejaron de trabajar con él. Para ahora, en este álbum, trabajar por primera vez con Oliver Roman. Me parece que ha sido muy acertado, ¿eh? Muy, muy acertado, ¿eh? Escuchando los últimos trabajos de Foo Fighters, vuelvo a repetirles, este disco me engancha bastante. Algo más que podemos decir es que para este disco ya oficialmente graba el nuevo baterista, el que se unió el año pasado, Ian Rubin, quien es considerado el músico más joven en haberse unido al Salón de la Fama del Rock. Muy bien. Bueno, Ian Rubin lo recordamos incluso por su larga trayectoria con Nine Inch Nails. Bueno, gente, sigamos con más música en este su programa, Una Cita, con su amigo el siempre el Doc. Y presentándoles el nuevo álbum de la banda The Foo Fighters que lleva por nombre Your Favorite Toy. Y todo aquí en Inci Radio Colombia.

0: Bueno, gente, ahí escuchábamos la canción If You Only Knew. Déjenme contarles que el nuevo álbum de Foo Fighters ha sido lanzado bajo dos sellos discográficos, bajo RCA Records, que significa Radio Corporation of America, que tiene más de 100 años este sello discográfico y que ahora pertenece a Sony Entertainment. Bueno. Y además, bajo también el sello Roswell Records, que es el sello discográfico de Dave Grohl, fundado en el año 1995. Este sello discográfico de Dave Grohl celebró el año pasado 30 años de su creación. Y bueno, lleva el nombre Roswell Records porque a Grohl le gusta mucho esto de digamos, la ufología. Le gustan mucho las teorías conspiranoicas. Y este Roswell es en homenaje o en recordatorio o a la memoria de lo sucedido en 1947 en México, el caso Roswell. Bueno, gente, espero que les esté gustando el programa. De verdad que los amo, Adri y yo acá los amo disfrutando. Y bueno, yo espero que también sea o esté siendo del agrado de todos ustedes. Bueno, gente, y nos vamos a una breve pausa comercial y ya regresamos con más música aquí en una cita con el Doc vía Inci Radio Colombia. Bueno, Adrianita, nos vamos por un café.
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0: Bueno, gente, ya estamos de vuelta aquí en su programa de música actual, una cita con el Doc vía Inci Radio Colombia. Y ya saben que nos pueden ubicar en www.inci.gov.co/inciradio. Y también se pueden descargar la aplicación del Play Store Inci Radio. Asimismo, tenemos números de WhatsApp para que puedan pedir saludos, hagan pedidos musicales y también puedan contactarnos para poder compartir, me refiero a los artistas, compartir su material discográfico. Así que vamos primero con el número de Inci Radio Colombia. Ya saben que es Colombia y es el código más 57. Y el número sería 316-528-1236. Así es, más 57, 316-528-1236. Y el de un servidor, con el código de más 51, 933-091.

Bueno, gente, cabe resaltar que este disco se grabó en parte en el home studio, en el estudio personal de Dave Grohl, que no es cualquier estudio, por si acaso, obviamente. Pero también se utilizaron las instalaciones del estudio de la banda, el 606 Studio, ubicado en Los Ángeles, California. Bueno, en este bloque vamos a escuchar dos canciones más. Primero vamos a escuchar la canción Spit Shine y luego escucharemos la canción Unconditional. Seguimos, vamos ya en la recta final de este gran especial del duodécimo álbum de The Foo Fighters, que lleva por nombre Your Favorite Thought. Y donde aquí en su programa de música actual, una cita con su amigo de siempre, El Doc.

Bueno, la crítica ha ubicado al disco y a la banda como una banda de rock alternativo, pero que con este álbum está volviendo a sus orígenes, un grunge. Tiene cosas también semi-industriales. Es un gran disco, así que por ahí hay que tomar en cuenta estos conceptos que hace la crítica, pero yo lo siento de verdad, sí, más crudo. En algunos momentos y por otros muy melódico. Bueno, la verdad que lo importante aquí es que el disco está fabuloso. Vamos a escuchar ahora Child Actor y luego la canción Amen, Caveman. Y todo aquí en su programa de música actual, una cita con su amigo de siempre, El Doc.

Bueno, gente, vamos llegando al final del programa. Ya saben que si hay tiempo, nuestra querida Adri comparte una o dos más. Por ahí tenemos algunas canciones en vivo de este disco, porque ya han estado siendo presentadas en Sociedad Musical. Pero bueno, ojalá y alcance el tiempo. ¿Qué podemos decir del disco de Foo Fighters? Finalmente, que es un gran disco, sí, que es un disco con mucha potencia, pero también tiene muchas buenas armonías. Y lo hace un disco bastante interesante. Dave Grohl consolidado como el frontman de la banda, ex baterista de Nirvana y al cual muchos no le tenían fe. Y yo en lo personal debo reconocer que me negaba a escuchar a Foo Fighters. Pero es una gran agrupación, definitivamente. Ha arrancado la gira de promocionando este álbum. Pero principalmente, creo que Dave Grohl demuestra que no es Nirvana. ¿Ok? Dave Grohl demuestra que esto es Foo Fighters y que esperemos, porque todo hace prever, que estarían llegando por septiembre a América Latina. Los quiero dejar con la canción Asking for a Friend de Foo Fighters, duodécimo álbum, Your Favorite Toy, y que la verdad está súper recomendable. Así que, gente, disfruten, espero que hayan disfrutado del especial, disfruten de esta última canción o quizás penúltima. Aquí en su programa de música actual, una cita con su amigo de siempre, El Doc.

Bueno, gente, llegamos al final. No se olviden que a mí me encuentran en redes sociales como Dr. Rock Perú con minúsculas y sin tilde, palabra completa, todo junto, ¿ok? Y nada, estamos todos los viernes, ya saben, a las 9 de la noche, hora de Perú, Colombia, y las repeticiones, ya saben, que van a las 00 horas de lunes, los martes 11 a.m. y los jueves 6 p.m. horario Perú-Colombia. Nosotros regresamos la próxima semana. Buen fin de semana para todos los que nos escuchan. Querida Adriana, bella como siempre. Buen fin de semana para ti también. Y nosotros regresamos el próximo viernes, misma hora, mismo lugar. INCI Radio Colombia, en una cita con el Doc. Chao, chao.

0: 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All right. Nos encontramos la próxima semana en una cita con el Doc.
1: Y pulsa Enter. Cuando cambies de ventana, Jaws volverá al lenguaje predeterminado. Con NVDA utiliza Insert más Control más V. Ahora tabula hasta el cuadro combinado voz. Con flechas arriba y abajo, escoge el idioma que quieras y pulsa Enter. Para retornar al lenguaje predeterminado, tendrás nuevamente que realizar los pasos anteriores. De esta manera y con un poco de práctica, lograrás destreza en el aprendizaje de lenguas extranjeras.
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1: Familias, escuchemos las palabras del señor Pepe Mujica, expresidente del Uruguay, en el evento de inauguración de la UTU. La UTU es el Consejo de Educación Técnico Profesional, organismo oficial a cargo de la educación técnica y tecnológica del nivel medio y terciario no universitario y la formación profesional básica y superior en la República Oriental del Uruguay. Las intervenciones de Pepe Mujica sobre educación siempre tan pertinentes no solo para el Uruguay, sino para Latinoamérica y el mundo entero. Escuchemos.
2: La gente que se movilizó para que esto fuera posible, a la gente que trabajó, que lo soñó, que lo peleó, al cuerpo de docentes. Yo quisiera volcar en estos tiempos algunas reflexiones, que la educación es decisiva para una sociedad. La sociedad es como una gigantesca colmena intercomunicada. Hace 4 o 5 años que cuando tiene que inscribir los gurises, hace unas colas en la UTO y nos está dando una señal. El pueblo uruguayo nos está señalando con el dedo lo que quiere. Estas cosas hay que verlas en primer término. Hay como un mandato inherente que surge de la base de la sociedad. Hemos vivido con un esquema absoluto de formación integral. Pero para integrar primero hay que vivir, y para vivirlo primero hay que trabajar y ganarse la vida, y para ganarse la vida y poder trabajar en el mundo de hoy hay que tener un grado de destreza que no significa ni el fin de la enseñanza, ni el fin de la cultura, ni tocar el cielo con la mano. Significa ganarse rápidamente el derecho a ser útil en la sociedad en la que vivimos. Segundo, la cultura no, y la enseñanza no se pueden constreñir a la idea de que es solo responsabilidad de un cuerpo de docente. Si el hogar fracasa, no le pidamos al docente que tenga que arreglar los agujeros que hay en el hogar. Y esto lo tenemos que tener en cuenta. Hay docencia y formación en cada madre que se preocupa por la suerte de sus hijos y dónde están y dónde no están y qué hacen y qué no hacen, y por cada padre que se preocupa. Esto tiene tanta importancia como la docencia, o tal vez mucho más, porque es el ejemplo formador en las profundidades de un ser que se está formando.
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La actividad física es muy importante para mantener un óptimo estado de salud, además de generar más energía al cuerpo y producir sustancias naturales que contribuyen con la productividad y la felicidad. Algunas personas prefieren ejercitarse las mañanas, otras en la noche, en grupos, acompañados por sus mascotas o perros lazarillos, o solos. Pero, ¿qué sucede cuando estos factores como la compañía o el cambio de horarios afectan la actividad física de las personas con discapacidad visual? Recientemente, investigadores de Google desarrollaron un sistema que permite a las personas con discapacidad visual salir a trotar o correr solo con la asistencia de un smartphone. Esto se llama Project Guideline, que quiere decir Proyecto Línea de Guía, y requiere únicamente del uso de la cámara del teléfono móvil ubicada a la altura de la cintura para que pueda encontrar una línea física de guía en el suelo y audífonos para recibir la información según la posición en la que esté el usuario. De forma que si el usuario se desvía hacia la derecha o a la izquierda del centro de la línea, reciba una alerta sonora por el mismo oído del sentido en que se desplaza. Este proyecto también se adapta a un modelo de aprendizaje automático para que haga el debido procesamiento de datos y el usuario no tenga que depender de conexiones vía Wi-Fi o de datos móviles para que el sistema funcione de manera correcta, segura y óptima para los corredores ciegos y con baja visión, y así lograr que la tecnología también sea parte del mundo, la salud y la actividad física de las personas con discapacidad visual.

0: Muchos de niños soñamos con tener un coche que se manejara solo.
1: Michael.
0: Un auto como kit del auto fantástico. Hoy en día ya tenemos autos de conducción autónoma que, si bien no son 100% como kit,
1: francamente lo dudo.
0: Han incorporado tecnología interesante para ver el mundo que los rodea. Esta tecnología de recepción de ondas electromagnéticas, sensores ultrasónicos y sensores LiDAR también se han aprovechado en startups como Strava.
2: ¿Qué fue lo que dijo?
0: Correa en inglés, un arnés que va sobre el pecho y detecta los obstáculos, objetos colgantes, escalones, desniveles y cavidades que afectan la libre movilidad de personas con discapacidad visual como Cintia.
3: Va con la demanda de ahorita porque ya las personas ciegas estamos buscando más autonomía.
0: Así, las personas ciegas y con baja visión tienen una nueva alternativa para movilizarse, porque Strap, siendo un arnés que cubre en X el pecho, es el primer dispositivo de asistencia portátil y de manos libres que, gracias también a las notificaciones hápticas, vibraciones y sus cuatro correas, ayudan a la libre locomoción de las personas con discapacidad visual. Diego Roel, oriundo de Monterrey, México y director ejecutivo de Strap, explicó que esta herramienta está diseñada para todas las edades, que detecta todas las personas y objetos en sus estados, porque también detecta el agua. Así que lo siento mucho, hombre invisible.
4: Ahí estás.
0: Ya no eres invencible. Strap tiene baterías recargables y una vez cargado puede durar hasta 72 horas. Sí, señores, 3 días. ¿Y dónde lo puede conseguir Santiago y Felipe? Este wearable saldrá a la venta a finales del 2021, así que muy atentos.
1: Tengo que hacer algunos detalles navideños.
0: Para RCN Digital, EGC Radio, yo soy Henry Díaz.

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1: Hola, ¿qué tal? Soy Sergio González. Vamos a presentar una serie de cápsulas educativas que van a ser de utilidad para su quehacer como docentes que tienen a cargo personas con discapacidad visual. Y hoy hablaremos acerca de unos tics muy importantes para el aprendizaje del sistema Braille. Primer tip: empiece por las destrezas táctiles básicas. Practicar movimientos suaves, reconocer texturas y seguir líneas rectas ayudan a preparar la percepción táctil. La alfabetización inicial es similar a la de un niño que puede ver bien, pero todo se reemplaza por la yema del dedo. Segundo tip: ahora conoce la estructura del sistema Braille. Recuerde que el Braille se basa en una celda de 6 puntos en alto relieve organizados en 2 columnas de 3 filas. Cada combinación representa letras, números, signos y símbolos, y comprender esta lógica facilita memorizar el alfabeto. Tercer tip: ahora aprenda de forma gradual y multisensorial. Empezar por el alfabeto y avanzar hacia palabras y frases cortas, así como combinar lectura táctil con apoyo auditivo y visual, sobre todo para personas que ven bien, acelera el aprendizaje. Y el INSI ofrece materiales adaptados, tales como el signo generador de texturas, para que pueda practicar de manera divertida. Cuarto tip: ahora practique todos los días, aunque sea poco. La constancia es más importante que la duración. Sesiones de 10 a 15 minutos diarios fortalecen la memoria táctil y la fluidez lectora. Repetir patrones y leer textos sencillos ayuda a ganar velocidad. Quinto tip: adapta el proceso a cada persona. No todos aprenden al mismo ritmo. La edad, la sensibilidad táctil y la experiencia previa influyen en niños con discapacidad visual, por lo tanto se recomienda respetar su ritmo y afianzar las habilidades durante su exploración táctil. Sexto tip: el rol del docente o acompañante es clave. La enseñanza debe ser clara, paciente y motivadora. Un buen acompañamiento incluye retroalimentación constante y actividades que integren el braille en la vida. Ahora, como séptimo y último tip, es importante que integre el braille en actividades reales. Etiquetar objetos del hogar, leer recetas, escribir notas o mensajes. La utilidad práctica aumenta la motivación y consolida el aprendizaje.
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3: Bienvenidos a INSINAUTAS. Cordial saludo para todos los oyentes que nos acompañan a través de INSI Radio. Traemos hoy temas relacionados con accesibilidad física, pero también, pues, sobre todo lo que tiene que ver con acceso a la información, ¿no? Y ese tema tiene que ver con plan de emergencias. Sin embargo, pues voy a dar también espacio, pues, mis compañeros para el saludo y ya damos inicio al tema.
4: Bueno, un saludo como siempre para nuestros insinautas, las personas que nos están escuchando en este momento, aquí a los compañeros de la mesa, y un saludo especial para nuestra compañera Adriana. Hola, Adriana.
5: Un saludo para todos los que están conectados con Insinautas.
6: Un cordial saludo a todos nuestros oyentes.
3: Teniendo en cuenta también que, pues, nuestros oyentes hacen ciertas consultas sobre los temas que tratamos acá en Insinautas, posterior al tema de plan de emergencias vamos a estar dando respuesta a una persona con discapacidad visual de la ciudad de Cali, se llama Jonathan Daza, sobre el comentario, la pregunta del texto alternativo en las publicaciones en la red Instagram. Entonces, bueno, comenzando con el plan de emergencias, este documento es una guía que, pues, muchas entidades, por lo menos la mayoría, tienen, donde se establecen, donde hay acciones preventivas y de respuesta ante situaciones imprevistas. Pues Juan Pablo nos comentaba acá detrás de cámaras, como dicen, que contiene números telefónicos ante, pues, como organismos de emergencia. Sin embargo, pues yo también he observado que, pues, contienen información tanto para los visitantes a las entidades como para personas, pues, que laboran en estas.
6: Regularmente este documento es parte de, digamos, un protocolo. El mismo, en el momento en que se elabora, tiene un apoyo gráfico en donde le puede brindar a la persona que empieza a leerlo y a documentarse, de pronto, sitios estratégicos dentro de su entidad y también acerca de su entorno. Esto le sirve para identificar cuáles son esos puntos débiles o falencias que tiene nuestra entidad y que nosotros debemos de tener en cuenta en el momento de una posible evacuación para, por ejemplo, no utilizar elevadores o ascensores en dado caso de que sea un evento que toque llevar a cabo una posible evacuación. Ahora bien, en cuanto a la parte del entorno, también es importante visualizar, por ejemplo, puntos de referencia que nos pueden servir como puntos de encuentro. Entonces, parte de esta información aparece con su texto y apoyado de manera gráfica. Y creo que de pronto dentro de esas recomendaciones podría ser la divulgación efectiva de la misma, teniendo en cuenta que muchas veces, pues, se tiene esta información, pero no es debidamente socializada, tanto con la comunidad, los visitantes y con la parte de los funcionarios.
4: Bueno, aquí, como siempre, me gusta mencionar la parte normativa, porque muchas veces la norma es la que nos da la pauta en la parte ya un poco de, digamos, de edificios, de oficinas, de entidades públicas, entidades privadas, a veces la norma nos da la pauta. Entonces, quisiera mencionar, aquí hay una norma técnica que, pues, es muy conocida por arquitectos, por ingenieros, y es la NSR 10. Esta es una norma que se hizo en el año 2010 y tiene un apartado, un capítulo que habla específicamente del tema de evacuación. Y dentro del tema de evacuación hay un título que lo voy a leer y textualmente dice: Sistema de evacuación para discapacitados. Toda obra se deberá proyectar y construir de tal forma que facilite el ingreso, egreso y la evacuación de emergencia a las personas con movilidad reducida, sea esta temporal o permanente, así como se debe procurar evitar toda clase de barrera física en el diseño y ejecución de las vías en la construcción o restauración de edificios de propiedad pública o privada. Hay algo, pues, es buena la intención. Es buena la intención de tener planes de evacuación y deben ser así, y es buena la intención de esta norma, que estamos hablando de una norma de casi 16 años, ya pasados los 16 años, pero debe actualizarse y pensar no solamente como lo dice acá, que de hecho pues el lenguaje no es el correcto, debe actualizarse y realmente pensarse en un plan que no solamente quede como material escrito interno de conocimiento de unos pocos, porque usualmente eso pasa, queda de conocimiento de algunos pocos de la misma entidad, sino que también sea un plan que pueda ser divulgado y de conocimiento y de pronto incluso no solamente socializado, sino también hacer pruebas de si esto funciona, específicamente con personas con discapacidad y, pues, en este caso de personas con discapacidad visual. Esto es algo que yo creo que debemos comenzar a pensar en actualizar y no solamente actualizarlo y no solamente que quede en el papel y como letra muerta, sino que realmente funcione y hacer pruebas de cómo en una situación podría ocurrir. Y yo creo que esto podríamos comenzar a pensarlo desde la actualización normativa. Esto es NSR 10, 2010.
6: De pronto, complementando, hay algo, digamos, una práctica frecuente y negativa en muchas instancias. Sucede que no tienen mucha importancia estos documentos. Quiere decir que se lleva a cabo su realización, pero muchas veces se copia y se pega, por ejemplo, el del año anterior, ¿sí? ¿Qué sucede? Que efectivamente, de pronto, en ese ejercicio, se está pasando por alto, efectivamente, de pronto, la parte de accesibilidad, también contar con el punto de vista de las personas con discapacidad, y dentro de ese ejercicio monótono, pues sí está muy interesante el hecho de la reflexión, de pronto de verificar cuáles son los apuntes que nos dan de pronto para llevar a cabo de una manera efectiva una correcta evacuación.
3: Yo quisiera pues también mencionar ahí el tema de informarlo, ¿no? Pues una cosa, pues actualizarlo, que muchas cosas se han actualizado, como dice María Paula, basado también en normas que, pues, unas han salido, unas son nuevas, otras se han actualizado. También informarlo en medios digitales, en medios impresos, en medios, no sé, a veces, como ya casi no utilizamos la radio, digo yo, sino medios como las redes sociales y esto, pues se pueden usar las redes también, pero también, por ejemplo, la radio. Y, por ejemplo, tenerlo en formatos accesibles, o sea, por ejemplo, un digital accesible, compartir ciertos tips de ese plan, pues a través de varios medios para que las personas tengan conocimiento, que a veces sí se hace, por norma se cumple tenerlo, pero pues quien debe utilizarlo, quien debe conocer esa información, no la conoce, sino solamente quien desarrolló el plan. Y entonces, pues tenemos alternativas como la digital, como el impreso, por ejemplo, macro tipo braille, y también tenerlo estructurado ya sea en un documento o en una página web de manera accesible, aplicando pues los criterios correspondientes.
4: Pues eso que estás diciendo es muy correcto, y también pensar que es hacer el ejercicio de aplicarlo a diferentes situaciones con diferentes grupos poblacionales. Pensemos una situación, una persona con discapacidad visual, estamos en un sismo Y si la persona que está capacitada aparentemente para apoyar esta situación, lo único que se le ocurre es coger el bastón y jalar a la persona, pues seguramente no es la mejor, no es la forma más adecuada de ayudarlo, en este caso de evacuación. Entonces sí creo que es importante también, además de lo que estás diciendo, socializar y de pronto dejarlo en una plataforma y de pronto hacerlo público, ya sea por medio de un sistema de lectoescritura o de videos o de página web, o bueno, hay diferentes formas que podría ser público, también hacer el ejercicio, porque acá precisamente lo que les acabo de contar de la norma técnica, pues solamente hace mención al usuario de silla con ruedas, seguramente por el tamaño, por la dificultad de pronto en algún momento de pasar por un ascensor, de si está en un segundo piso, bueno, todas estas dificultades, pero nunca hemos hecho el ejercicio con personas con otras discapacidades que pues a veces quedan en el olvido. Y eso creo que es muy importante, tener claro qué hacer en caso de emergencia, precisamente en una entidad donde puedo tener personas ciegas, personas con baja visión.
6: Yo creo que es muy importante lo que mencionaba hace un instante nuestro compañero Edwin acerca de cómo dar a conocer esta información, porque en muchas ocasiones estos documentos pues se quedan ahí en el archivo. Quiere decir que no todas las personas van a leerlo porque de pronto no es de su interés, y mirando medios alternativos y como muy eficientes, pues es más fácil de llegarle a las personas. Entonces, a través de piezas gráficas, sí es una muy buena opción, sobre todo para los usuarios que visitan por primera vez una entidad. Entonces, de pronto, para que tengan un esquema o una imagen acerca del espacio que están visitando, también tener en cuenta de pronto los costados sobre los cuales puede llevar a cabo una evacuación, y tener en cuenta unas recomendaciones muy sencillas para una posible evacuación.
3: Yo quiero mencionar algo que hace tal vez, no sé si 2 o 3 años, conocimos una entidad que nos pidió asesoría, por ejemplo, plan de evacuación. Pues estaba en una pieza gráfica impresa donde, bueno, ellos buscaban hacerla accesible y ya la tenían digital, pero por ejemplo temas de imágenes que podrían estar pues tanto en la pieza pegada, por ejemplo en la pared, o un folleto que le entreguen a un impreso en tinta y braille. También hay que tener presente que hay información que las damos a través de un solo canal. Muchas veces se dice ubíquese de la siguiente manera debajo de la mesa y está la imagen. Y está entonces un muñequito allá dibujado y está debajo de la mesa. No sé, por ejemplo, con las manos sobre la cabeza, bueno, la forma que ellos lo indiquen, que a veces es tan fácil de solucionar diciéndolo dentro del mismo texto antes de la imagen. Ubíquese de esta forma, no sé qué, ponga las manos así de tal, en un texto, y luego sí representarlo de manera gráfica, porque pues hay personas que de un golpe de vista también pues acceden más fácil a eso, pero pues quien va a leer el texto también se quede con la información.
4: Sí, esto me recuerda un poco lo que estás diciendo cuando estamos, por ejemplo, en algún evento y lo primero que hace una persona se para al frente y nos dice, bueno, las salidas están allá, allá y allí. Y uno queda como, bueno, ¿y dónde estaban? Yo me pongo en la situación de una persona con discapacidad visual. ¿Dónde eran? No nos están dando una indicación real, sino el allá, allí, allí y más cerquita. Entonces sí, claro que eso hace parte también de ese protocolo de evacuación que deberíamos tener, y ese lenguaje claro y saber comunicar las cosas. No optar por la obviedad pensando que pues quien nos está escuchando es una persona que no tiene discapacidad. Entonces sí hay que pensar pues lo que siempre hemos dicho, en todas las personas, en la mayor cantidad de personas, y que puedan tener toda la información de manera clara.
3: Ahí dentro de lo que mencionas también hay veces que dicen, algunos dicen que está, no sé, la salida de emergencia está al lado derecho, y están tomando como referencia su ubicación y están frente a un público. y pues no sería la derecha, sería la izquierda de ese público. Entonces también es importante saber dar como esas indicaciones, pues cuando se hace de manera verbal.
6: Claro que sí, es bien importante tener el uso de lenguaje claro, y también es bien importante dentro de esa socialización, pues esas recomendaciones como muy, muy precisas para brindar mayor claridad.
3: Bueno, entonces continuando con nuestro programa de hoy, tenemos el tema pues sobre la pregunta que nos hace Jonathan desde Cali. Jonathan mencionaba que en un programa anterior donde explicábamos el tema de alternativas textuales, textos alternativos, sobre redes sociales, por ejemplo, sobre contenidos digitales, pues que Jonathan quedó como con la inquietud sobre la ubicación de la opción de texto alternativo en Instagram, ¿sí? Entonces, ese día mencionábamos que teniendo el lector de pantalla activo, cuando ingresamos al botón para agregar la imagen, debemos hacer una serie de pasos. Lo que pasa es que de pronto si cambió fue la ubicación, digamos, y ahora hay que dar más pasos para llegar al punto de texto alternativo. Entonces voy a hacerlo acá con mi lector de pantalla activo.
7: TalkBack activado. Te damos la bien. Pantalla inicio, página 1 de 2. Instagram. Botón fuera de la lista. Se ha detectado icono añadir texto más. Toca dos veces para activar. Toca dos veces y mantén pulsado.
3: O sea, acá voy a dar dos toques. Es botón para agregar la imagen.
7: Cancelar.
3: Aquí, bueno, ahí está el foco en el botón cancelar, pero al elegir la imagen.
7: No seleccionado, se ha creado contenido de miniatura de foto el 13 de mayo de 2026, 5 y 21 de la madrugada.
3: Voy a dar dos toques. Seleccioné la imagen. Ahora me voy al botón siguiente. Bueno, estoy usando un dispositivo Android. Entonces, en la parte superior derecha voy a buscar un botón.
7: Nueva publicación.
3: ¿Qué dice siguiente?
7: Siguiente. Botón. Toca dos veces para activar.
3: Instagram. Dos toques. Ahora.
7: Cuadrado. Cambiar recorte.
3: Hay una cosa propia de la aplicación y es que el botón siguiente en la pantalla anterior está en la parte superior derecha. Ahora paso a la parte inferior derecha. Sí. Siguiente.
7: Doy dos toques. Botón. Toca dos veces para activar. Procesando. Instagram.
3: Ahora en esta ventana.
7: Ciertos tipos de contenido realista creado con IA deben etiquetarse. Más información. Toca dos veces para abrir el enlace. Acciones disponible. Usa tocar con tres dedos para verlo.
3: En esta ventana tengo varias opciones. Con dos dedos voy a deslizar de abajo hacia arriba para que me mueva la lista, y en la parte inferior de esa lista voy a encontrar más botón. Opciones.
7: Más opciones. Y toca dos veces botón. Para activar. Regresar. Botón. Toca dos veces para activar.
3: Y en esta hay una lista de elementos también. Con dos dedos voy a mover hacia arriba, de abajo hacia arriba. Y en la parte inferior está.
7: En el texto alternativo se describe el contenido de las fotos para personas con problemas de visión. Se creará de forma automática o puedes escribirlo tú. Describe el contenido de tu foto para aquellas personas con problemas de visión.
3: Y acá voy a deslizar.
7: Fuera de la lista.
3: Hasta la parte inferior.
7: Escribe un texto alternativo. Cuadro de edición. Toca dos veces para editar texto. Toca dos veces y mantén pulsado.
3: Ahí voy a pulsar a dar dos toques.
7: Escribe un texto alternativo. Cuadro de edición.
3: Y hay más.
7: Mostrando español, escribir. España, QWERTY, Ñ.
3: Entonces tengo el teclado en pantalla, ya puedo ya sea dictar a través del botón del micrófono que tiene el teclado o escribir el texto alternativo de esa imagen que tengo seleccionada. Y luego me voy a la opción listo, que pues visualmente está en, pues es un botón, pero aparece en la parte superior derecha de la pantalla. Ahí quedaría agregado el texto alternativo para la imagen.
6: Bueno, la invitación también para nuestros oyentes es, así como lo hizo Jonathan, pues que pueden llevar a cabo sus preguntas de las distintas sesiones que llevamos en el día a día. Si surge alguna inquietud, nos la pueden hacer llegar a través de los distintos medios del Instituto Nacional para Ciegos.
3: Entonces, emisora insi@insi.gob.co, el correo electrónico a través de Facebook, emisora INSI, a través de WhatsApp tenemos el número
6: 316-528-1236.
3: Listo, entonces esperamos sus comentarios, inquietudes, sus recomendaciones sobre los temas que tratamos acá en Insinautas, tanto en lo digital como en lo físico.
6: Como siempre, ha sido un placer acompañarlos y les deseamos un feliz resto de día.
3: Muchísimas gracias y nos volvemos a encontrar con más Insinautas.
4: Gracias a todos y los esperamos en una próxima sesión.
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Su nombre era Rin Tin Tin y es el único perro que ha ganado el Oscar a Mejor Actor, pero no se lo dieron para mantener el prestigio de los premios. Esta es la historia corta de este pastor alemán que fue rescatado en medio del primer conflicto mundial por un soldado estadounidense llamado Lee Duncan, quien lo adiestró y sin querer logró crear una estrella que hizo papeles tan impecables que salvó a Warner Bros. De la bancarrota y la extinción. Es que Rin Tin Tin era toda una superestrella y el trato era como el de las superestrellas humanas. Tanto así que el perrito recibía un sueldo de $1,000 a la semana, tenía chef privado y una banda que tocaba música clásica para relajarlo. Así, en la primera edición de los premios Oscar, realizados el 16 de mayo de 1929, se tenía como favorito a este perrito, quien recibió la mayoría de votos. Pero la academia, preocupada de que la primera edición de este evento se percibiera como un chiste, optó por entregar la estatuilla al subcampeón, al humano Emil Jannings, quien fue el primero que recibió el premio a Mejor Actor. Rin Tin Tin actuó en 27 películas y su legado perduró a través de sus descendientes, quienes continuaron protagonizando películas y series.

No hay mejor ritmo que el de Maradona entrenando el son de Life is Life. Los pasos del 10 con sus agujetas desabrochadas nos acordonaron en una estrategia de publicidad tan grande que fue tan orgánica que aún hoy, inocentes, lo vemos y no notamos la sutil intención.

0: El Chavo del Ocho no se llama Rodolfo Pietro Filiberto Rafael o Guglielmi. Es uno de esos contenidos que son falsos y se replican hasta que se creen reales.
1: ¿No es así, don Ramón?
0: Se mencionó que estaba en el diario del Chavo y no, no estaba allí ese nombre.
2: No es cierto, para que te lo veas que lo acabo de ver hoy en la mañana.
0: Tampoco es Chente.
2: ¿Quién es Chente?
0: Chente es el mejor amigo del Chavo. Busqué también en el sitio oficial de Chespirito.com, por cierto, sitio recomendado, y no, tampoco hay referencias del nombre del Chavito, quien intentó decir su nombre, pero nunca lo dejaron.
2: ¡Yo me llamo!
3: ¡Mira, Chavo!
0: Entonces, ¿quién era Rodolfo Pietro? Un actor italiano apodado el Latin Lover, porque era todo un galán.
2: Es que tiene un nombre muy difícil.
0: Así que el misterio del verdadero nombre del Chavo parece que nunca se va a resolver. Así que el que inventó que ese era el nombre,
4: todo existe en su imaginación,
0: y nos lo hizo creer a todos.
5: Lo que pasa es que es bruto el pobre.
0: Le decimos que...

El día puede ser más triste cuando conoces la historia del Chavo del Ocho. En el diario del Chavo del Ocho, Chespirito nos mostró el perfil del chavito. Nos contó cómo no recordaba a su padre, pero sí a su madre, quien llegaba cansada de trabajar y por eso tenía que dejarlo en una guardería. Y siempre que iba por él, le preguntaban cuál era su hijo y ella respondía, no sé, me da igual. Esto pasó por muchos días. Día a día se llevaba un niño distinto, hasta que un día la mamá del Chavo no volvió más. El Chavo entonces es enviado a un orfanato, donde la encargada, Martina, lo trataba mal. Lo bueno de ese lugar era su amigo Chente, un niño que no tenía la mejor salud, pero fue su mejor amigo, hasta que un día partió de este mundo, y el Chavo volvió a quedar solo, viendo cómo adoptaban a los otros niños, pero a él no lo querían, por ser feo. Es que el pobre era tan poco agraciado que cuando jugaba a las escondidas, el resto de niños preferían perder que encontrarlo. Así escapa del orfanato y la lluvia lo lleva hasta una vecindad, donde una abuelita que temblaba mucho y vivía en la casa número 8, lo invitó a vivir con ella. Infortunadamente un día, ella dejó de temblar y quedó muy rígida. Así es como el Chavo llegó a vivir a la vecindad y así es como también el barril se convirtió en su refugio. Cuando quería llorar y pues que nadie lo viera o escuchara. Esta es una historia corta del Chavo del Ocho y el trasfondo de la historia de este personaje tan querido por todos.

El 11 ideal de tarjetas rojas en el fútbol. En el arco, un portero temperamental, competitivo y en ocasiones agresivo. Esa intensidad lo hizo un arquero formidable. En varias ocasiones, como último hombre, tuvo que frenar a sus adversarios. Por eso recibió 7 tarjetas rojas. El alemán Jens Lehmann. Defensas centrales. El sevillano Sergio Ramos es el que está ahí de primeras, quien tiene el récord de más rojas en la Liga Española con 20. Actualmente, por ahora, suma 30 expulsiones. Continuamos con el juego agresivo y temperamental del ahora dirigente deportivo colombiano, el hombre que nunca dudó en encarar árbitros y rivales, y por eso recibió 33 tarjetas rojas en su carrera deportiva. Eduardo Pimentel. En el lateral derecho incluimos a otro jugador español, Pablo Alfaro, un jugador muy físico con gran capacidad de liderazgo. Si bien no era malintencionado, su dureza le hizo recibir 27 tarjetas rojas en su carrera profesional. Por la izquierda, el hombre que siempre entró fuerte y discutía mucho con los árbitros, la fuerza charrúa de Paolo Montero y sus 23 tarjetas rojas. En el medio campo, momento de liberar a la bestia, el general Gerardo Bedoya, el hombre con el récord de más expulsiones en la historia del fútbol con 46 tarjetas rojas. El colombiano siempre tan efectivo que en su debut como entrenador recibió la tarjeta roja a tan solo 21 minutos estrenándose como entrenador. Junto a Bedoya, el francés Cyril Roule. Este jugador que se retiró en el 2010 recibió la cartulina roja en 27 ocasiones y la amarilla en 187. Ahora vamos a Brasil y recordamos a un jugador que también fue defensa. Un hombre que él mismo dijo que si no hubiese sido por el fútbol, habría sido Felipe Melo, quien fue expulsado 26 veces. Desde Países Bajos, en el centro del campo por derecha, tenemos un mediocampista técnico y enérgico, reconocido por sus lentes y por ser llamado el Pitbull, Edgar Davids, quien acumuló en su carrera un total de 25 tarjetas rojas. En la delantera, dos leyendas. Primero, Il Capitano, el ícono romano que era tan apasionado que a veces esta pasión pudo más que él. En total, 16 tarjetas recibió el italiano Francesco Totti. La otra leyenda es el futbolista que siempre se expresó de forma enérgica. Un jugador muy físico, lo que hizo que lo llevara a ser expulsado 15 veces. El sueco, Zlatan Ibrahimovic.

Su nombre era Jules Bianchi. Era la gran promesa de Ferrari. Todos lo veían como el sucesor de Kimi Raikkonen. Tenía todo para ser campeón en un caballino rampante. Pero el destino, la vida misma, puede cambiarlo todo en un instante. El 5 de octubre del 2014, el piloto del equipo Borussia, por la poca visibilidad, por las lluvias torrenciales que azotaban la pista de Japón, hizo que su monoplaza impactara con la grúa que estaba atendiendo el auto de Adrian Sutil. Así, el 17 de julio del 2015, se oficializó la partida de este mundo a los 25 años del piloto francés. Un momento tan doloroso que hizo que se replanteara la seguridad. Por eso llegó Lalo, que fue criticado inicialmente, pero ha salvado a muchos. El Virtual Safety Car, que obliga a reducir la marcha, y también más zonas de escape. Por eso hoy, 10 años después, conmemoramos el legado de Jules Bianchi, el gran piloto que fue y la leyenda que podría haber sido.

0: El estatus que le dio Keanu Reeves a John Wick ha sido tal que es difícil imaginar a otro actor encarnando ese personaje. Pero casi sucede, porque la idea original era un hombre retirado entre los 60 y 75 años. Por eso se pensó inicialmente en Clint Eastwood, quien por aquel entonces estaba en los 83 años. El siguiente en la lista fue Harrison Ford. El actor tenía 71 años. Y el tercero era Bruce Willis. Pero como el agente de Reeves conocía al productor de la película,
1: qué amable,
2: excelente,
0: le solicitó que su cliente hiciera un casting.
3: Usted nos ayudará a encontrar.
0: Reeves leyó el libreto 90 minutos e hizo varios ajustes. Se presentó y ya no se pensó en nadie más.

0: La creación y evolución de Wolverine es casi tan compleja como su personalidad. Partamos del por qué se creó. Para eso hay que ir a 1974, cuando Roy Thomas era editor en jefe de Marvel. Al notar que Canadá era el segundo mercado más importante de Marvel, pensó que era indispensable tener un personaje con esa nacionalidad. Para ello se le ocurre relanzar a los X-Men. Encarga a John Romita como artista y al escritor Len Wein para darle el argumento a un personaje llamado Wolverine. Así se crean los primeros bocetos conceptuales del personaje, que contaba ya con los elementos fundamentales desde su estatura y físico corpulento de 5 pies y 5 pulgadas de alto hasta las 3 garras por mano y por supuesto la capucha con orejas. Es así como aparece por primera vez en la última página de Hulk número 180, dibujado por Herb Trim, entintado por Jack Abel y coloreado por Christy Shield. Marvel contrata a Dave Cockrum de DC Comics y aquí surge otro momento mágico, porque a veces las grandes ideas surgen por coincidencia o error, porque Jill Kane, que tenía la tarea de dibujar la portada del cómic Giant Size X-Men No. 1 en 1975, malinterpretó el boceto original de Romita y le agregó unas orejas negras mucho más grandes al diseño original. A Dave Cockrum le encanta y pues ya queda así definido uno de los diseños más memorables de los cómics. Faltaba la cara y la personalidad del personaje. Cockrum originalmente pensó que fuese de unos 20 años, pero recuerda el año 1972 cuando era artista de la serie Legion of Superheroes en Superboy de DC Comics, cuando presentó a su editor un equipo de supervillanos. Cockrum en aquel entonces le había dado a uno de los personajes el nombre de Wolverine. En esta línea de tiempo surge otro talento joven, John Byrne, que era muy fan de los X-Men originales y quien presenta un boceto, pero al llegar tarde queda el diseño de Cockrum. Y así debuta en X-Men 97. Poco después, Claremont le da el nombre a Wolverine, el cual es Logan como la montaña más alta de Canadá. Finalmente, Byrne sustituye a Cockrum como dibujante de X-Men y aquí es donde se completa la personalidad de Logan. Se habla de sus garras de adamantium y que sana muy rápido. Byrne creó un nuevo disfraz para el personaje y es tan popular que se convierte en el atuendo de misiones durante una década. Byrne pulió el diseño de Logan y se inspira en el aspecto salvaje del actor canadiense Paul Dameron.
1: Sí, papá.
0: Doctor Hook en la película Slapshot del 77. Las patillas marcadas y la expresión feroz e intimidante capturó justo la energía que Byrne quería para Wolverine. Este drama no termina, porque Byrne se va y Claremont, con la ayuda de Frank Miller, hace crecer el personaje y lo convierte en un samurái caído, un ronin y en el sargento del equipo, el veterano gruñón que acoge bajo su ala a los novatos. Así se creó a Wolverine, el héroe perfectamente imperfecto desde su nacimiento.

0: llegaron las pizzas.
1: ¿Sabe qué es el pisómetro? No, no es el que más coma pizza. Es un parámetro que permite inferir la gravedad de una crisis política al interior de un sitio gubernamental. ¿Pero cómo funciona esto? Sencillo. Es una forma de medición que ideó el hombre que demostró que vender pizza podría ser algo muy rentable. Frank Mix. La fórmula es básica. Entre más cajas de pizza se pide durante un evento de impacto mediático, significa que la cosa está compleja.
2: You're fired.
1: Esto se da porque la relación entre estrés, crisis de ansiedad y el consumo de grasas saturadas es tan profunda que se puede pronosticar que algo grave va a pasar. Si bien casi siempre se pide pizzas, días antes del anuncio de una noticia de impacto, las ventas se elevan. Muy similar como pasa, por ejemplo, en las agencias de publicidad, ¿no?

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0: A través de Instagram nos llega la siguiente pregunta. ¿Cómo hacer el registro en la biblioteca virtual para ciegos INSI usando el lector de pantalla Yoast? Alejandro Pavón, miembro del equipo de accesibilidad, nos va a ayudar a resolver esta duda. Alejandro, ¿cuál es el primer paso?
1: Vamos a ir al escritorio.
2: Windows M, escritorio.
1: Y luego voy a ir a buscar mi navegador de preferencia, en este caso Google Chrome.
2: Google Chrome.
1: Ingreso con la tecla
2: Enter. Nueva pestaña en blanco.
1: Y aquí escribir la dirección de la biblioteca INSI, que es biblioteca.insi.gov.co.
2: Seleccionado, biblioteca.insi.gov.co.
1: En este caso ya la selecciona y voy a pulsar Enter.
2: B grande, Enter, Biblioteca Virtual INSI, Google Chrome, página, biblioteca.
1: Ya aquí en la página de la biblioteca voy a reunir enlaces o voy a buscar el enlace que se llama registro.
2: Control F7, lista de enlaces, diálogo, registro, 2 de 41.
1: Aquí en registro pulso Enter.
2: Enter, registro, usuario INSI, registro.
1: Y voy a navegar nivel de encabezado principal.
2: Registro a la biblioteca virtual nivel de encabezado 1.
1: Y aquí nos muestra los pasos a seguir. Vamos a leer este texto que es muy importante.
2: Nivel de encabezado 2, instrucciones generales para el registro a la biblioteca virtual para ciegos de Colombia. Para registrarse como usuario de la biblioteca virtual para ciegos de Colombia deberá tener en cuenta que este registro solo lo podrán hacer personas con discapacidad visual de nacionalidad colombiana, abre paréntesis, ciegas o con baja visión, cierre paréntesis. Es importante leer y validar los términos y condiciones de uso que se indican más abajo. Antes de iniciar el registro es necesario tener escaneados documento de identidad, un documento que certifique la discapacidad visual o la patología causante de la discapacidad visual expedido por una autoridad competente. Estos archivos deberán estar en alguno de los formatos PDF, JPG, PNG y no tener un peso máximo de 2 megabits.
1: Teniendo en cuenta ya esto, vamos a llenar los datos que nos solicitan en el registro.
2: Elija su tipo de documento de identificación, abre paréntesis, obligatorio, cierre paréntesis.
1: Entonces aquí en nuestro tipo de documento vamos a desplegar este cuadro y mostrar las opciones.
2: Abrir cuadro de lista, cédula de ciudadanía, tarjeta de identidad, cédula de extranjería, pasaporte.
1: Entonces aquí vamos a escoger nuestra cédula.
2: Cédula de ciudadanía, número de...
1: Aquí en el número de documento vamos a escribir
2: bloqueo número activado.
1: Nuestro número de cédula, por ejemplo, bueno, esto es a modo de ejemplo, 1, 2, 3, 4, 5, 6.
2: 123.004, nombres completos.
1: Aquí vamos a escribir nuestros nombres completos. Entonces, por ejemplo, voy a escribir
2: Juan. J, Q, Juan, apellidos completos, abre paréntesis, obligado.
1: Acá vamos a escribir Camargo, por ejemplo.
2: C, K, Camargo, Camargo, sexo de nacimiento, abre paréntesis.
1: Aquí nos solicita sexo de nacimiento,
2: hombre,
1: mujer, mujer, en este
2: hombre.
1: Caso, hombre. Seguimos navegando con Tab por los cuadros de edición. El siguiente es grupo poblacional.
2: Ninguno, indígena, rom, afro, raizal.
1: Entonces, entre estos grupos vamos a escoger ninguno.
2: Afro, rom, indígena, ninguno. Correo electrónico, abre paréntesis, obligatorio, cierre paréntesis, cuadro de edición.
1: Aquí nos solicita un correo electrónico, que es donde nos va a llegar la confirmación de nuestro registro. Entonces, por ejemplo, vamos a escribir
2: juancamargo@gmail.com. Departamento de residencia, abre paréntesis.
1: Aquí en departamento de residencia,
2: Amazon, Antioquia,
1: escogemos nuestro departamento.
2: Atlantbogotá.c.
1: Y en municipio, navegando con tab,
2: Bogotá,
1: vamos a escoger Bogotá.
2: Tipo de territorio.
1: Tipo de territorio.
2: Rural, urbano.
1: Escoger, por ejemplo, urbano.
2: Teléfono fijo, cuadro de edición.
1: Entonces, cuadro, puede escribir 256-56-56, por ejemplo.
2: 2.565.656.
1: Y acá nos solicita como forma obligatoria el número de teléfono celular. Por ejemplo, yo escribo acá 300-256-56-56, por ejemplo.
2: 300-256-5656.
1: Nos va a pedir nuestro día
2: Uno.
1: De nacimiento.
2: 3.
1: Vamos a elegir mes de nacimiento.
2: Enero, febrero, marzo, abril.
1: Vamos a elegir
2: marzo,
1: marzo, por ejemplo.
2: Año de nacimiento.
1: Y año de nacimiento.
2: 1989.
1: Si seguimos navegando, nos mostrará el nivel de estudios. Aquí vamos a escoger
2: primaria,
1: uno.
2: Secu, técnico, tecnológico, universidad.
1: Voy a escoger universitario.
2: Condición visual, abre paréntesis, obligatorio, cierre paréntesis.
1: Nuestro siguiente cuadro es condición visual.
2: Ciego, baja visión.
1: Vamos a elegir ciego.
2: Adjuntar archivo con documento de identidad. Abre paréntesis obligatorio. Cierre paréntesis.
1: Aquí en esta parte vamos a escoger nuestros archivos, los que comentábamos al principio, el certificado de discapacidad y nuestro documento de identidad.
2: Adjuntar archivo con documento de identidad. Abre paréntesis obligatorio. Cierre paréntesis. Sin archivos seleccionados. Botón.
1: Y aquí oprimimos espacio para escoger
2: espacio. El archivo. Nombre de archivo.
1: Y vamos a ir a nuestro escritorio, que es donde tengo los archivos.
2: Entonces, carpeta de cédula.
1: Vamos ir. A escoger nuestra cédula y vamos a pulsar
2: Enter. Enter. Registro. Usuario sin sí. El nombre del documento de identidad es cédula.pdf. Adjuntar archivo con documento que certifique la discapacidad visual. Abre paréntesis obligatorio. Cierre paréntesis. Sin archivos seleccionados. Botón.
1: Y si seguimos bajando, pues nos aparece este nuevo botón para subir otro archivo, que en este caso hace referencia a nuestro certificado de discapacidad. Aquí vamos a pulsar Enter.
2: Espacio. Nombre de archivo.
1: Y navego y vamos a escoger nuestro certificado.
2: Carpeta de trabajo. Certificado.
1: Pulsamos Enter.
2: Enter. Registro. Usuario sin sí. Google Chrome no disponible. Registro. Usuario sin sí. Google Chrome página. Registro. El nombre del documento del certificado de discapacidad es certificado.pdf.
1: Y listo, ya tenemos nuestro documento.
2: Nivel de encabezado 3. Aceptar políticas. Abre paréntesis obligatorio. Cierre paréntesis. Confirmo que he leído y acepto los términos y condiciones de este formulario.
1: Aquí tenemos que verificar esta casilla donde confirmo que he leído los
2: espacio. Confirmo que he leído y acepto los términos y condiciones de este formulario.
1: Y por último, vamos a presionar el botón enviar.
2: Espacio. Enviar registro. Botón. Confirmo que he leído y acepto los términos y condiciones de este formulario. Casilla de verificación. Verificado requerido. Información del usuario.
1: Está verificado. Y una vez pulsemos enviar, llegarán los documentos y los datos de registro para ser revisados por la biblioteca virtual para ciegos INSI, y se enviará vía correo electrónico la respuesta de estos con un nombre de usuario y una contraseña con la que podemos acceder a más de 10.000 libros que tenemos para personas con discapacidad visual.
0: Para mayor información visite biblioteca.insi.gov.co.

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0: buscar y descargar libros en la biblioteca virtual para ciegos INSI? Alejandro Pavón, especialista en tecnología e integrante del área de accesibilidad, nos resuelve esta duda.
1: Entonces, lo que vamos a hacer es ir a nuestro navegador. En este caso, pues voy a utilizar Google Chrome.
2: Google Chrome, barra de direcciones.
1: Enter y vamos a escribir la dirección de la biblioteca virtual para ciegos INSI.
2: biblioteca.insi.gov.co. Seleccionado.
1: Listo, perfecto. Aquí vamos a oprimir la tecla Enter.
2: Grande, Enter.
1: Aquí ya estamos en la página de la biblioteca. Lo que vamos a hacer es buscar el enlace. Este enlace se llama Acceder. Voy a reunir enlaces.
2: Lista de enlaces, diálogo. Acceder.
1: Voy a pulsar Enter.
2: Enter. Acceder. Google Chrome.
1: Y aquí ya me aparece mi nombre de usuario.
2: Contraseña.
1: Me va a aparecer el cuadro de edición donde voy a escribir mi contraseña. Y lo que voy a hacer es pulsar nuevamente Tab para que me lleve al botón
2: Acceder.
1: Pulso espacio sobre este botón Acceder. Estoy cargando.
2: Biblioteca virtual INSI. Enlace a esta página, saltar al contenido principal.
1: De manera rápida, lo que yo puedo hacer es buscar nuestro cuadro de edición.
2: Botón de menú contraído.
1: En este caso con la tecla F.
2: Buscar en la biblioteca virtual cuadro de edición, en blanco.
1: Voy a
2: Enter.
1: Buscar el contenido. Voy a buscar, por ejemplo, el amor en los tiempos del cólera.
2: El amor en los tiempos del cólera, en blanco.
1: En los tiempos del cólera, Tab, y voy a pulsar la tecla espacio.
2: Espacio. Busca.
1: Una vez hecha la búsqueda, puedo navegar por encabezados. En mi caso, con el lector de pantalla, yo os voy a oprimir la

0: tecla H.
1: Buscar nivel de encabezado 1.
0: La que me llevará a los resultados de mi búsqueda.
1: Mostrando ítems 1 al 10 de 11, nivel de encabezado 2.
0: Aquí en donde dice mostrando ítems, voy a navegar con las flechas.
1: Nivel de encabezado 4, enlace, el amor en los tiempos del cólera CTX.
0: Aquí tenemos el amor en los tiempos del cólera, que es nuestro primer resultado. Y vamos a pulsar la tecla
1: Enter, buscar, región principal, el amor en los tiempos del cólera, nivel de encabezado 4, enlace, el amor en los tiempos del cólera, nivel de encabezado 3, autor.
0: Aquí ya nos aparece, en este caso flecha abajo para no ver.
1: Enlace García Márquez, Gabriel.
0: Me aparece el autor.
1: Separador.
0: Nos aparece un breve.
1: Inevitable, era inevitable, el olor de las almendras amargas le recordaba siempre el destino de los amores contrariados. El doctor Juvenal Urbino lo percibió desde que entró en la casa todavía en penumbras, a donde había acudido de urgencia a ocuparse de un caso que para él había dejado de ser urgente desde hacía muchos años.
0: Si sigo navegando por encabezados, voy a encontrar
1: colecciones.
0: Y si vuelvo a oprimir la tecla H para el próximo encabezado,
1: formato nivel de encabezado 3,
0: me aparecerá el formato.
1: Enlace gráfico, docs gráfico, leer documento en formato Word, archivo de acceso abierto.
0: Este está en Word, por ejemplo. Entonces yo puedo acceder a leerlo.
1: Enlace gráfico, descargar gráfico, descargar.
0: Diría aquí, por ejemplo, quiero descargarlo, entonces voy a pulsar la tecla Enter,
1: el amor en los tiempos del cólera, región principal, descargar enlace gráfico, pulse Enter, guardar como diálogo, panel del explorador, panel de diseño de carpeta, panel de detalles, nombre de archivo.
0: Y aquí ya me aparece descarga. Pulsar la tecla Enter para que me guarde el archivo.
1: Enter. El amor en los tiempos del cólera, se completó la descarga.
0: Bueno, ya lo tenemos descargado. Voy a pulsar Windows M para ir al escritorio, que puede donde lo descargué.
1: Windows M, escritorio.
0: Y voy a pulsar la E, amor en los tiempos del cólera.
1: El amor en los tiempos del cólera.
0: Y aquí ya lo tenemos. Entonces, de esta manera es la que podemos descargar libros de nuestra biblioteca virtual. Para ciegos.
2: Para mayor información visite biblioteca.insi.gov.co.

0: su botón de comprar licencia es una leyenda urbana. WinRAR hizo que la vida fuese más sencilla, más compacta.
1: ¡No contaban con mi astucia!
0: Se enfocó en lo esencial, ayudarnos a ocupar menos espacio en un mundo digital que todo pesaba más y más. WinRAR.
2: ¡Cielos, qué macizo!
0: La herramienta poderosa que han usado más de 500 millones de usuarios en todo el mundo. En 1993, pero que se presume se han vendido solo 10.000 licencias. Eso no le ha importado a su creador, al ruso Eugene Rochal.
2: Eso sí es de gánster.
0: Que bautizó este producto así al combinar su apellido Rochal con la palabra archiver, archivador. Inventando una necesidad que nadie pidió.
2: Mira ese potencial.
0: Creo que todos hemos necesitado y usado alguna vez, y algunos sin nube seguimos aún utilizando.
3: Sí, sí soy.
0: WinRAR.

¿Por qué los teclados no están organizados de forma alfabética y están diseñados bajo el modelo QWERTY? ¿Ah? La distribución tiene una explicación lógica, porque si bien inicialmente sí se pensó usar alfabéticamente, en 1868 su creador Christopher Sholes se encontró con un reto mecánico: separar las letras que se usaban frecuentemente, porque hacía que los brazos metálicos chocaran y se trabaran. Para resolver esto tuvo que idear una manera de separar físicamente las letras más usadas. Tras varias combinaciones logró organizar las teclas de tal forma que no se bloquearan. Así nació el famoso sistema QWERTY, que consistió en ubicar dos letras que se usaban mucho lo suficientemente separadas para que se pudieran teclear más fácilmente. La idea se popularizó cuando Sholes vendió los derechos de patente a la empresa Remington, quienes en 1873 se encargaron de masificar la idea. Así las personas aprendieron a usar este teclado y cambiarlo se volvió inconveniente.

0: Las 10 mejores películas de superhéroes según la revista Squad.
1: 10 para la película que contó con una identidad visual fascinante, mostrándonos a una ciudad gótica más oscura. El Batman de Michael Keaton y el Joker de Jack Nicholson de 1989. 9 para una película del 2003 que no se centra solo en la acción. También introduce críticas sociales sobre la segregación, la intolerancia y el miedo a ser diferente. Un guión más preciso y ambicioso frente a su primera parte, la película que nos amplió el universo mutante, X-2, o bueno, X-Men 2.
2: La próxima vez que quieras lucirte, no lo hagas.
1: 8 para la visión realista y madura de los superhéroes, el hombre sin capa ni antifaz, que lleva una vida muy humana y vulnerable. El guardia de seguridad que descubre que tiene fuerza e invencibilidad sobrehumana. La poderosa película interpretada por Bruce Willis y Samuel L. Jackson, Unbreakable.
3: En un cómic, ¿sabes cómo te das cuenta quién va a ser el villano? ¡Es el opuesto exacto del héroe!
1: 7 para la primera película del género protagonizada por una mujer. La película del 2017 que se ambientó en el primer conflicto mundial. Mujer Maravilla de Gal Gadot, que supo combinar la belleza, inocencia y fortaleza sin caer en los típicos estereotipos.
4: Pero usted sabe, un lobo debe cazar. Es solo una niña.
1: 6 para un hito cultural que celebra la identidad negra desde una perspectiva empoderada tan fuerte como su trama y calidad cinematográfica del 2018, Black Panther.
5: ¡Wakanda por siempre!
1: 5 para el guión inteligente y equilibrado que rompe con lo habitual de los superhéroes, entregando una perspectiva fresca de sus vidas. La acción, comedia y drama que hoy se mantiene fuerte y poderosa. Los Increíbles del 2004.
6: Me siento infeliz, Bob. ¡Infeliz!
1: 4 para un crossover espectacular que reunió a los superhéroes de Marvel más icónicos del momento. La historia coherente entre acción, humor y emoción que mantuvo un hilo narrativo que nunca se perdió. Los Vengadores del 2012.
7: Debilucho.
1: 3 para la película con narrativa profunda, oscura y compleja, que nos llevó a una experiencia inmersiva y realista que consagró el legado de Heath Ledger, el Caballero Oscuro del año 2008.
8: ¿Por qué tan serio?
1: 2 para la joya que tocó el corazón de los seguidores de un Spider-Man muy humano, cansado, que antepone sus responsabilidades frente a su felicidad. Esta película nos muestra que los superhéroes también deben enfrentar las decisiones difíciles de ser humanos. Spider-Man 2 del 2004.
9: ¡Quiero al Hombre Araña!
1: 1 para la película que marcó un antes y un después en el cine de superhéroes. La película que nos hizo creer a todos que un hombre podía volar. La impecable interpretación de Christopher Reeve, Superman de 1978.

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0: En la Fórmula 1 han corrido más de 781 pilotos, de ellos solo 218 han estado en el podio, y de estos 68 lo han hecho solo una vez. Nico Hülkenberg nos recordó que no debemos rendirnos, que la constancia y la paciencia siempre traerá recompensa. Por eso no corrió solo, contó con el apoyo de todos, por aquellos que aún no cumplimos nuestros sueños, y que parece que no lo vamos a lograr. Hülkenberg a sus 37 años, 15 temporadas y 239 grandes premios disputados, nos recordó que todo puede ser posible, y lo hizo en un escenario épico, el lugar que vio la primera carrera de la Fórmula 1 en la historia, Silverstone, cual libreto de una película. Como los grandes, lo hizo bajo la lluvia, una condición donde la mayoría sucumbe. Partió del puesto 19, haciendo una remontada épica, resistiendo al local, al 7 veces campeón Lewis Hamilton, quien venía de 11 años consecutivos estando en el podio en esta carrera. Por eso Hülkenberg desató la locura, y con botella de champán prestada por Mercedes, nos dio un podio que sabe a victoria, y que despierta el hambre para lograr una muy pronto, porque con Nico Hülkenberg todo puede ser posible.
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0: poder de una madre es tan fuerte que puede cerrar heridas y hasta unió de nuevo a los Gallagher. Oasis, tras 16 años de discusiones legendarias, volvieron gracias a su madre Peggy. Fue ella la que logró lo que los fans, promotores y hasta el Manchester City no pudo: volverlos a ver en un escenario juntos. Lo que parecía imposible sucedió, porque Peggy, de 82 años, con algunos quebrantos de salud, simplemente les dijo:
1: no me voy a ir sin antes verlos juntos otra vez.
0: Ese era su mayor deseo, y por eso Liam y Noel cumplieron su promesa, porque como lo decía su madre cuando eran más jóvenes,
1: son hermanos antes que músicos.
0: Así que ya sabes, nunca dudes de los poderes de una madre.

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autores que marcaron el universo literario y musical de Gustavo Cerati. Pocas veces la literatura y la música se entrelazan con tanta profundidad como en la obra de Gustavo Cerati. El genio detrás de Soda Stereo no solo creó himnos generacionales, sino que también construyó puentes entre el rock y las letras más sublimes de la literatura universal y latinoamericana. En esta ilustración se rinde homenaje a estos tres autores fundamentales que inspiraron al artista argentino en momentos claves de su carrera. Edgar Allan Poe, maestro del misterio y lo siniestro, sirvió de musa para la canción Corazón delator. Cerati adopta el papel del narrador del célebre cuento de Poe, donde la culpa se convierte en un grito irrefrenable y lo transforma en una desgarradora confesión de amor.

Alexandra Pixaner, poeta argentina de versos intensos y melancólicos, dejó su huella en el noveno track del disco Amor Amarillo, Ahora es Nunca. En esta canción, Cerati evoca la fragilidad y urgencia del amor con una lírica que resuena con la poética de Pizarnik. Ahora es nunca, todo es nada, sino descanso en tu mirada.

Jorge Luis Borges, tal vez la influencia literaria más contundente en Cerati, es citado explícitamente en varias composiciones. Cuando pasa el temblor, se inspira en Las ruinas circulares, uno de los cuentos más oníricos del escritor. Además, en su álbum Bocanada, Cerati toma prestado un fragmento de El jardín de los senderos que se bifurcan para componer Aquí y ahora como un tributo final en Un ave rapta al calor, cita Un pájaro gris rayó el cielo.

Este cruce entre melodía y literatura demuestra cómo Cerati trascendió las fronteras del rock, creando una obra rica en referencias culturales que aún hoy sigue inspirando a nuevas generaciones. Leerlo y escucharlo es un viaje profundo hacia lo eterno.

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0: La señal de tránsito más antigua del mundo está en Lisboa, Portugal, en el segundo barrio más antiguo de Europa, la zona histórica de Alfama. La señal se creó en 1686 cuando los carruajes subían y bajaban por las calles empinadas como si compitieran en una carrera. Para evitar más accidentes entre los señores y señoras burgueses, se incrustó en una pared una placa de piedra que básicamente decía:
1: los que suben tienen prioridad sobre los que bajan.
0: Aunque no existían multas como hoy, sí habían sanciones, incluso exilio a Brasil en casos graves. ¿Pero quién inventó las señales de tránsito? Dicen que todos los caminos conducen a Roma. Y es cierto, los romanos fueron pioneros en señalizar rutas con miliarios, columnas de piedra que indicaban distancias, destinos y emperadores. Tanto así que por un tiempo todas las señales apuntaban a Roma, dando origen al famoso dicho. Con la llegada del automóvil, el caos moderno necesitaba orden. Ahí apareció William Phelps Inouye, considerado el padre de la seguridad vial. Aunque nunca tuvo licencia de conducir, revolucionó el tráfico con ideas como la señal de detenerse y normas que hoy son estándar mundial.

Su nombre era Fritz, un pastor alemán que tenía la costumbre de morder todo lo que tenía a su alcance, hasta piedras. Un día su dueño, John Markham, en un taller de reparación de autos, deja un tope de goma de una Volkswagen Type 2, la popular combi, y Fritz se lanzó a morderla. Markham descubre así que a su perro le encanta morder ese caucho, y que no era capaz de destrozarlo, y la dentadura de su perro no sufría más peligro. Ese día, en aquel taller de Denver, y gracias a ese momento, nació hace 50 años la idea del juguete más famoso y duradero para perros y gatos, Conk. 6 años pasan, y Markham, experimentando con diferentes compuestos de caucho, finalmente perfecciona este juguete, que lleva el nombre de Conk porque parecía un tapón para los oídos de King Kong. Esta es la historia del juguete que ha ayudado a nuestros perritos a lidiar con el estrés y la ansiedad.

0: Star Wars tenía una web fan creada por la CIA usada para las comunicaciones internacionales. Yo sé que parece el argumento de la serie Andor, pero créame, esto es real. Es momento de viajar al 2010 y recordar el dominio de StarWarsWeb.net, una página que tenía contenido sobre videojuegos de la saga. Aunque a simple vista parecía una fanpage convencional, tenía una función oculta que permitía acceder a un canal seguro de comunicaciones para funcionarios en todo el mundo de la CIA. Sin embargo, el trabajo registrado por el investigador independiente Ciro Santilli, compartido en medios como Reuters y 404 Media, evidenció que realmente no era tan seguro porque decenas de páginas de diferentes temáticas, fachadas, con una codificación muy pobre y con IP consecutivas, fueron reveladas como sitios que cumplían con esta función.
1: ¡Esto no era parte del trato!
0: Bueno, y si visitamos el portal mencionado Star Wars, pues nos va a conectar con la página de la CIA. Pero tranquilo, que por el momento nadie nos vigila, ¿o sí?
2: ¡Obvio que sí!

0: Este actor iba a ser Batman, pero un comentario infortunado le quitó el papel de las manos. En serio, era la opción número uno, por encima de actores como Mel Gibson, Kevin Costner, hasta Harrison Ford. ¿Pero por qué no fue escogido Pierce Brosnan como Bruce Wayne?
1: Recuerdo haberle dicho algo tonto a Tim Burton.
0: Dije, ¿sabes? No puedo entender a ningún hombre que use sus calzoncillos por encima de sus pantalones. Si bien fue una broma, no cayó bien en el director Tim Burton. Por eso escogió finalmente a Michael Keaton, quien hizo un papel impecable. Pero estamos seguros que el Batman de Brosnan hubiese sido un caballero oscuro perfecto. Imponente, carismático, sofisticado y con una elegancia natural que pudimos ver en interpretaciones como James Bond y más recientemente siendo el Dr. Fate en Black Adam. En una película que si bien fue muy criticada, su actuación natural nos dejó con ganas de más.

Eddie Vedder de Pearl Jam nos enseñó a abrazar el dolor, a no huir de él, porque este siempre va a estar ahí. Vedder a sus 25 años, en una tarde lluviosa en 1990, viviendo uno de sus momentos más oscuros y sin importar lo agotado que estaba por sus largas jornadas de trabajo en una gasolinera, tomó un lápiz y en una hoja de cuaderno convirtió su dolor en palabras y nos demostró que en los momentos más oscuros y frustrantes siempre surge una luz que nos sana, libera y nos conecta con lo más profundo de nuestro ser. Así nació Ivalad, la canción que luego se convirtió en el himno global llamado Black, donde Eddie nos recuerda que el verdadero amor es el que no es correspondido, porque no importa si se ama con todas las fuerzas, hay que dejar ir, sin importar si algún día esa hermosa estrella brilla en el cielo de alguien más, y así nos preguntemos siempre por qué no puede hacerlo en el mío.

0: Terminator es la precuela o comienzo de The Matrix. Sí, es verdad. Es el mismo universo. The Matrix está en el futuro, mientras Terminator es el comienzo del fin. Por eso Neo es la segunda llegada de Jesucristo, la segunda generación de Jesse Connor, John Connor. ¿Qué? Neo, que es un anagrama de The One, el elegido, es el despertar, es la evolución de la conciencia, hombre versus máquina, y la lucha de los hijos de Dios contra los hijos del hombre, la tecnología. Esto es lo que ha dicho Sophia Stewart, una prodigiosa escritora quien afirma que tanto las Wachowski como James Cameron crearon el guión de las películas basadas en su libro El Tercer Ojo. Es por eso que nunca verás a James Cameron o a las Wachowski haciendo alguna entrevista, porque sería una declaración utilizada en su contra para procesarlos. La idea que nació por Star Wars, teniendo la percepción de la caída del elegido hasta convertirse en Darth Vader, sentó las bases de la historia que hoy va ganando en litigio tras presentar 96 pruebas que demuestran que tanto películas derivados son creación suya. Stewart se convierte así en el verdadero oráculo, porque como dice ella, las obras no han podido igualar el gran éxito de las primeras, porque la única que sabe cómo debería concluir la historia es quien las creó.
1: Entonces Sion va a caer.

0: Star Wars tenía una web fan creada por la CIA usada para las comunicaciones internacionales. Yo sé que parece el argumento de la serie Andor, pero créame, esto es real. Es momento de viajar al 2010 y recordar el dominio de StarWarsWeb.net, una página que tenía contenido sobre videojuegos de la saga. Aunque a simple vista parecía una fanpage convencional, tenía una función oculta que permitía acceder a un canal seguro de comunicaciones para funcionarios en todo el mundo de la CIA. Sin embargo, el trabajo registrado por el investigador independiente Ciro Santilli, compartido en medios como Reuters y 404 Media, evidenció que realmente no era tan seguro porque decenas de páginas de diferentes temáticas, fachadas, con una codificación muy pobre y con IP consecutivas, fueron reveladas como sitios que cumplían con esta función.
1: ¡Esto no era parte del trato!
0: Bueno, y si visitamos el portal mencionado Star Wars, pues nos va a conectar con la página de la CIA. Pero tranquilo, que por el momento nadie nos vigila, ¿o sí?
2: ¡Obvio que sí!

0: Chet Baker. La música de Chet Baker tiene el inconfundible aroma de la juventud. Pocos músicos que han dejado huella en la escena jazzística representan como Baker el intenso soplo de la primavera de la vida. Su evocativo sonido y la calidez de su fraseo recrean nuestro paisaje interior y nos invita a un doloroso recorrido por recuerdos que hemos dejado atrás hace tiempo. Nada como su sonido puro y sin artificios para exorcizar el dolor alojado en nosotros, y nadie como él, con su don, para hacerlo posible. Por desgracia, perdió ese don particular al cabo de poco tiempo, como el bello fulgor de un atardecer de verano que va hundiéndose en la noche hasta desaparecer. Chet Baker fue ahogándose en la droga. Se parecía a James Dean, no solo en el rostro, también en el carisma y en su fatalidad. Los dos devoraron el tiempo que les tocó vivir y repartieron con generosidad entre todo el mundo aquello lo que se habían nutrido hasta consumirse. Baker sobrevivió a Dean y a su época, y puede que eso fuera su condena, aunque no esté bien decirlo. Me alegré de que volviera a la actividad musical en los años 70 y de que, una vez más, se le reconociera su inigualable talento. Pero lo que me gustaría conservar en la memoria es el Chet Baker de aquella otra época anterior, a mediados de los años 50, cuando deslumbraba y centellaba en la costa oeste con su estilo vigoroso y rebosante de confianza. Si bien es ya interesante escuchar sus primeras actuaciones como miembro del Gary Gulliman Quartet, aún lo es más con su propio cuarteto. Valga como ejemplo el LP de 10 pulgadas, Chet Baker Quartet, grabado para Pacific Records, el primero de sus discos como solista. Con un sonido y unos fraseos limpios, nítidos, no siempre perfectos tal vez, pero con capacidad para alcanzar en lo más profundo a quien lo escucha. Lo acompaña Rufus Freeman al piano, desarrollando ese toque tan característico suyo, resuelto, crujiente, pulcro, como el que proporciona el mejor fondo posible a las evoluciones de Baker a la trompeta. Bajo la apariencia de su estilo, de impecable serenidad y generosidad, se oculta una profunda soledad. El sonido sin vibrato de su trompeta va diluyéndose suavemente al entrar en contacto con el aire, como si las paredes circundantes fueran absorbiéndolo antes de que el tema musical llegue a desarrollarse del todo. Desde el punto de vista técnico, no toca de manera refinada ni demasiado estilizada, sino de forma franca y abierta. Va a acabar desmayándose, podemos llegar a temer mientras lo escuchamos. Crea un sonido épico y lleno de patetismo. Conmueve sin duda nuestros corazones. Y no es una cuestión de profundidad. No hay que bucear demasiado. Simplemente reconocemos en nosotros algo que hay en él. Algo que quizás también hayamos vivido. Algo que duele. Chet Baker, 1929-1988. Nace en el estado de Oklahoma. En 1952 se une al cuarteto sin piano de Jerry Gulliman y al año siguiente inicia su carrera en solitario y forma su banda. Enseguida se convierte en una estrella del jazz de la costa oeste con su sonido lírico y sereno y voz matizada. Su actividad musical se resintió de forma considerable durante los años 60 debido a su drogadicción. Afortunadamente, en 1973 volvió a impulsar su carrera. En 1988, poco después de participar en el documental Let's Get Lost, muere en Holanda.
1: Extraído del libro Retrato de Jazz, de Haruki Murakami, libro que usted encuentra en la biblioteca virtual para ciegos INSI.

El escenario está casi oscuro. Solo una luz blanca cae sobre él, como una luna tímida filtrándose entre los platillos. Phil Collins se sienta frente a su batería como quien se sienta frente a un altar. Hay silencio en la sala, pero dentro de su pecho, el ritmo ya está vivo. Las manos se mueven con una precisión que no parece humana. Redobles que se enredan con los latidos del corazón. Platillos que estallan como emociones contenidas. Pero entonces, su boca se abre y canta. Canta con una voz quebrada, real, honesta. Una voz que no compite con la batería, sino que la acompaña, la abraza. Como si el alma y el cuerpo fueran una misma cosa. Como si el golpe del bombo y el temblor de su garganta provinieran del mismo lugar, ese rincón invisible donde habita lo que uno no se atreve a decir con palabras. Phil Collins no toca la batería mientras canta. Phil Collins canta con todo su cuerpo. Cada golpe del tambor es una sílaba, cada platillo un suspiro. No hay sincronización, hay integración. No hay truco técnico, hay entrega. Desde su infancia, ese era su lugar. No al frente, no con el micrófono. Al fondo, en la sombra, en el pulso. Pero cuando la vida le pidió que hablara, él no dejó su trono de madera y metal. Se quedó allí porque entendió que su voz salía mejor si estaba conectada al ritmo del mundo. Pocos lo entendieron al principio. ¿Cómo podía alguien liderar una banda desde la batería? ¿Cómo podía alguien sostener una canción con las manos ocupadas y el alma expuesta? Pero él lo hizo y lo sigue haciendo. Cierra los ojos, canta sobre corazones rotos, sobre traiciones, sobre noches solas, pero nunca deja de tocar, porque si dejara de hacerlo, algo dentro de él se apagaría. Y mientras el público lo observa, fascinado, él no actúa, solo respira, golpea

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0: Chet Baker. La música de Chet Baker tiene el inconfundible aroma de la juventud. Pocos músicos que han dejado huella en la escena jazzística representan como Baker el intenso soplo de la primavera de la vida. Su evocativo sonido y la calidez de su fraseo recrean nuestro paisaje interior y nos invita a un doloroso recorrido por recuerdos que hemos dejado atrás hace tiempo. Nada como su sonido puro y sin artificios para exorcizar el dolor alojado en nosotros, y nadie como él, con su don, para hacerlo posible. Por desgracia, perdió ese don particular al cabo de poco tiempo, como el bello fulgor de un atardecer de verano que va hundiéndose en la noche hasta desaparecer. Chet Baker fue ahogándose en la droga. Se parecía a James Dean, no solo en el rostro, también en el carisma y en su fatalidad. Los dos devoraron el tiempo que les tocó vivir y repartieron con generosidad entre todo el mundo aquello lo que se habían nutrido hasta consumirse. Baker sobrevivió a Dean y a su época y puede que eso fuera su condena, aunque no esté bien decirlo. Me alegré de que volviera a la actividad musical en los años 70 y de que, una vez más, se le reconociera su inigualable talento. Pero lo que me gustaría conservar en la memoria es el Chet Baker de aquella otra época anterior, a mediados de los años 50, cuando deslumbraba y centellaba en la costa oeste con su estilo vigoroso y rebosante de confianza. Si bien es ya interesante escuchar sus primeras actuaciones como miembro del Gerry Gulliman Quartet, aún lo es más con su propio cuarteto. Valga como ejemplo el LP de 10 pulgadas, Chet Baker Quartet, grabado para Pacific Records, el primero de sus discos como solista. Con un sonido y unos fraseos limpios, nítidos, no siempre perfectos tal vez, pero con capacidad para alcanzar en lo más profundo a quien lo escucha. Lo acompaña Rufus Freeman al piano, desarrollando ese toque tan característico suyo, resuelto, crujiente, pulcro, como el que proporciona el mejor fondo posible a las evoluciones de Baker a la trompeta. Bajo la apariencia de su estilo, de impecable serenidad y generosidad, se oculta una profunda soledad. El sonido sin vibrato de su trompeta va diluyéndose suavemente al entrar en contacto con el aire, como si las paredes circundantes fueran absorbiéndolo antes de que el tema musical llegue a desarrollarse del todo. Desde el punto de vista técnico, no toca de manera refinada ni demasiado estilizada, sino de forma franca y abierta. Va a acabar desmayándose, podemos llegar a temer mientras lo escuchamos. Crea un sonido épico y lleno de patetismo. Conmueve sin duda nuestros corazones. Y no es una cuestión de profundidad, no hay que bucear demasiado. Simplemente reconocemos en nosotros algo que hay en él, algo que quizás también hayamos vivido. Algo que duele. Chet Baker, 1929-1988. Nace en el estado de Oklahoma. En 1952 se une al cuarteto sin piano de Jerry Gulliman y al año siguiente inicia su carrera en solitario y forma su banda. Enseguida se convierte en una estrella del jazz de la costa oeste con su sonido lírico y sereno y voz matizada. Su actividad musical se resintió de forma considerable durante los años 60 debido a su drogadicción. Afortunadamente, en 1973 volvió a impulsar su carrera. En 1988, poco después de participar en el documental Let's Get Lost, muere en Holanda.
1: Extraído del libro Retrato de Jazz de Haruki Murakami, libro que usted encuentra en la biblioteca virtual para ciegos INSI.

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Muy buenos días, muy buenas tardes a todos los que están conectados con INCI Radio, la emisora del Instituto Nacional para Ciegos INCI. De verdad que es una alegría estar acá acompañándolos una vez más en este espacio pensado para conversar, para aprender y compartir experiencias. Yo soy Adriana Pardo, quien les está hablando, y quiero empezar este programa mandando saludos porque de verdad que gracias a la vida, gracias a este trabajo, he conocido gente muy bonita. Hay personas que realmente nunca he tenido un contacto persona a persona, físico, porque tal vez son de otras ciudades, de otros países, pero el cariño es inmenso, el cariño se siente, la calidad de persona. Es que no tengo ni palabras para expresar lo que uno realmente piensa sentir por la gente, como esa gratitud con la vida de presentarle personas tan bonitas. Y quiero mandarle un saludo a Jonathan Daza, que siempre está conectado con mis programas, ya sea con Sintonía o con INCI Movies, pero él siempre está ahí escribiéndome y haciéndome sentir como esa cercanía y ese apoyo tan hermoso. Jonathan, un abrazo desde acá, desde la fría Bogotá. Gracias por estar siempre pendiente de los programas que están a mi cargo. Gracias por estar conectadísimo con INCI Radio, la emisora del Instituto Nacional para Ciegos INCI. También quiero enviarle un abrazo y un saludo a Wilson Villa. Él es panelista del programa Balón Sonoro, pero también está muy pendiente de mis programas. Y a don Héctor Enciso, el Coco. Y a todos los que tal vez no estoy mencionando, pero que siempre están pendientes de la buena programación que INCI Radio tiene para todos ustedes. Espero que esta semana sea una excelente semana, que empiecen el día con la mejor actitud, con la mejor energía, y que lluevan bendiciones para todos ustedes. Hoy vamos a hablar de un tema muy importante, muy humano, y del que a veces se habla poquito o incluso se habla con vergüenza. Pero primero vamos a darle la bienvenida también a la música que nunca falta acá en Sintonía. Recuerden que siempre tenemos los lunes los estrenos más recientes, y obviamente esta no va a ser la excepción. Por eso los dejo con una canción que se llama Complejo de Salvador. Un abrazo y por favor sigan conectados con Sintonía.

0: Iniciamos esta sintonía hablando de algo que para muchos es causa de vergüenza. Es la menopausia y la andropausia. Esto es algo que reúne cambios físicos, emocionales, hormonales, pero también cambios en la manera de vivir y entender a nuestro cuerpo. La invitación, como siempre, está abierta porque queremos escucharlos. Recuerden que pueden participar enviándonos sus mensajes, preguntas o experiencias al 316-528-1236 y también los invitamos a seguir el canal de WhatsApp de INCI Radio para que no se pierdan nuestros contenidos, programas, podcast, todo lo que sucede en esta emisora. Bueno, empecemos por lo básico. La menopausia no es una enfermedad, es una etapa natural de la vida de las mujeres que ocurre cuando dejan de presentarse los periodos menstruales durante 12 meses seguidos. Y generalmente ocurre entre los 45 y los 55 años, aunque puede empezar antes o tal vez después. Y antes de llegar a la menopausia aparece una etapa llamada perimenopausia, donde comienzan muchos cambios hormonales. Y en los hombres también existen cambios hormonales relacionados con la edad. Popularmente se conoce como andropausia, aunque médicamente se habla más de disminución progresiva de testosterona. Obviamente quiero decirles que yo antes de venir acá a hablar al frente de estos micrófonos hago un proceso de investigación, me informo para venir a hablarles de estos temas, pero siempre, por más que hablamos de temas de salud, pues la idea es que ustedes siempre acudan al médico si quieren una información profesional. Muchas personas sienten cosas y no saben qué pueden estar pasando o que puede estar relacionado con esta etapa. Entre los síntomas más comunes están los famosos bochornos o sofocos, esos calores repentinos, la sudoración nocturna, los problemas para dormir, los cambios de humor. También se presenta ansiedad o irritabilidad, cansancio. En las mujeres hay sequedad vaginal. También ambos presentamos dolores articulares, dificultad para concentrarse o lo que muchos llaman niebla mental. Y atención a esto, no todas las mujeres lo vivimos igual. Hay mujeres que tienen síntomas muy fuertes y otras que realmente casi ni lo sienten. También es importante entender que muchas veces el cuerpo cambia y eso puede afectar nuestras emociones. Hay mujeres que sienten tristeza, inseguridad o miedo al envejecimiento y ahí es donde necesitamos más empatía y menos comentarios incómodos. Porque no se trata de, uy, ya está vieja, sino de una transformación física y emocional que merece acompañamiento y comprensión. Ahora hablemos de los hombres. La andropausia no ocurre de forma tan brusca como la menopausia, es más gradual. Y con el paso de los años, la testosterona puede disminuir y algunos hombres pueden experimentar fatiga, menos energía, bajo deseo sexual, problemas de erección, cambios en el estado de ánimo, pérdida de masa muscular, aumento de grasa abdominal y también pueden presentar problemas de sueño o concentración. Y algo muy importante, sentirse cansado no significa automáticamente que alguien tenga andropausia. Por eso siempre es importante consultar con profesionales de la salud, ya les dije, y también no automedicarse. A veces creemos que todo es hormonal, pero también hay una parte emocional muy grande e importante. Muchas personas en esta etapa se preguntan, ¿estoy envejeciendo? ¿Estoy cambiando demasiado? ¿Voy a dejar de ser yo? ¿Voy a dejar de ser mujer? ¿Voy a dejar de ser hombre? Y ahí es fundamental hablar, pedir ayuda, rodearse de apoyo y entender que el cuerpo cambia durante toda la vida. No es el final de nada, simplemente es el inicio de otra etapa más. Incluso muchas personas dicen que después de entender estos cambios comenzaron a vivir con más tranquilidad, más libertad y más conciencia sobre la salud. Y es momento de hablar de los mitos. Unos mitos rápidos. Primero, la menopausia acaba con la vida sexual. No necesariamente. Con acompañamiento médico y emocional, muchas personas mantienen una vida sexual plena. Segundo mito, todos los hombres tienen andropausia. No, señores, no todos presentan síntomas fuertes ni requieren tratamiento. Y el tercer mito, la terapia hormonal es mala para todo el mundo. No, puede ser útil en algunos casos, pero siempre debe ser valorada por profesionales. Y las recomendaciones para cerrar esta primera sección de sintonía que nos ayuda durante estas etapas, dormir bien, hacer actividad física, reducir el estrés, alimentarse bien, hablar de lo que se siente, evitar la automedicación y consultar con profesionales de la salud. Y sobre todo, entender que cambiarnos no significa perder valor. El cuerpo cambia, sí, pero la vida sigue teniendo muchísimo por ofrecer. Queremos leerlos y escucharlos. Quiero que me cuenten, ¿han vivido esta etapa? ¿Alguien cercano tal vez está pasando por estos cambios, qué creen que hace falta para hablar más abiertamente de estos temas. 316-528-1236.
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2: Cordial saludo, amable audiencia de INSI Radio. Les habla Claudia Valdés y hoy les voy a hablar acerca de la discapacidad visual y dislexia. Bueno, la discapacidad visual es la alteración permanente de la visión que trae como consecuencia algunas barreras en el desarrollo de actividades que requieran el uso de la visión. Esto se refiere a personas que no ven absolutamente nada o las que presentan una disminución considerable de la visión, aún después del uso de anteojos, lentes de contacto, medicamentos o cirugía. Ahí estamos hablando de las personas que presentan baja visión. Bueno, la dislexia se define como la dificultad que no deja que el estudiante o la persona tenga una comprensión correcta de la lectura y, por lo tanto, esto le impide escribir correctamente. Se puede manifestar como una disminución para la distinción y la memorización de las letras o grupos de letras, falta de orden y alteración en la colocación de las letras, en la estructuración, son deficientes al hacer las frases, tienen problemas espaciotemporales y pues eso se ve reflejado en el momento en que el estudiante o la persona de pronto de mayor edad está escribiendo. La discapacidad visual y la dislexia pueden tener características en común, por ejemplo, en la lectura. ¿Sí? Los estudiantes pueden confundir las letras, pueden cambiar las sílabas, pueden sustituir palabras por otras, leen pero no comprenden lo que están leyendo, repiten, hacen omisiones, hacen adiciones de letras o palabras, también inversiones, sustituciones de letras y palabras. A menudo la escritura varía, pudiendo ser ilegible en algunos momentos, ¿sí? Estas características se pueden presentar tanto en la dislexia como en las personas que presentan baja visión. En muchos casos también presentan una velocidad lectora y escrita lenta, pueden realizar un tamaño de letra o muy pequeño o muy grande. A menudo cometen errores ortográficos, en otros al escribir pueden hacer demasiada presión sobre el papel. Sí, en este caso, pues el cuaderno donde ellos estén escribiendo. También pueden presentar dificultades en la percepción de visión de profundidad y de la visión periférica. Por eso es que se pueden confundir, porque tanto la dislexia como la baja visión presentan unas características iguales, en muchos casos no tan iguales, pero sí muy similares. Dentro de este panorama, pareciera que los estudiantes con dislexia pues siempre van a tener dificultades visuales, auditivas, pero no, o sea, no siempre está asociado. En algunos casos sí hay estudiantes que tienen baja visión y dislexia, y en relación a esto, pues es importante que haya una claridad frente al diagnóstico del estudiante, porque pues sabiendo ya qué tiene realmente, pues en esa medida se le pueden brindar los apoyos, se le pueden brindar los ajustes en el PIAR, las estrategias pedagógicas necesarias para cada caso particular. También de esta forma la familia puede dar continuidad en casa, pues de lo que se trabaja en la escuela, ¿sí? En algunos casos donde solamente el estudiante presenta dislexia, se ha comprobado que algunas ayudas técnicas, algunos programas informáticos que se utilizan con los estudiantes con discapacidad visual pueden mejorar o estimular su proceso de aprendizaje, ¿sí? También se ha probado que los programas con sintetizador de voz están dando buenos resultados. Por ejemplo, el lector de pantalla para el sistema operativo de Windows, el Orcar para Linux, el VoiceOver para Mac Y pues otro tipo de ayudas, pues como muy bien conocidas para las personas con baja visión, como la letra macrotipo, o sea, ampliado los caracteres, usar mayores espacios entre las palabras, entre las frases, alinear los textos a la izquierda, de pronto utilizar letras sans serif, como por ejemplo el Arial, la Verdana, el Colibrí, que pues no tienen tantos adornos al leer, ¿sí? Otro ejercicio que es bueno es leer en voz alta al tiempo con otra persona, grabarse, escucharse. Esto va a favorecer el proceso de lectoescritura de los estudiantes. Bueno, amable audiencia de INSI Radio, espero les haya gustado el tema de hoy. La próxima semana les hablaré de otro tema de interés para todos.
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Seguimos en sintonía aquí en INSI Radio y ahora vamos con un tema muy curioso porque seguramente ustedes también lo han notado. Cada vez más personas están volviendo a usar audífonos con cable. Sí, esos mismos que muchos guardaron en un cajón porque llegaron los audífonos Bluetooth y los inalámbricos. ¿Pero qué está pasando? ¿Por qué están regresando? ¿Son mejores? ¿Son más cómodos? ¿Son más seguros? Y además vamos a hablar de algo muy importante: los cuidados que debemos tener al usar audífonos, especialmente para muchas personas con discapacidad visual que utilizan lectores de pantalla durante varias horas al día y los usan con audífonos. Durante años parecía que todo tenía que ser inalámbrico. Los audífonos Bluetooth se volvieron tendencia por comodidad, porque no tienen cables y porque son pequeños y prácticos, pero últimamente muchas personas están regresando a los audífonos de cable. Y hay varias razones interesantes. Lo primero es que no necesitan batería. Lo segundo es que no hay que cargarlos. No se descargan en mitad de una llamada o de una reunión. Tienen menos retraso en el sonido. Muchas veces ofrecen audio más estable y además son fáciles de conectar para algunas personas. Para muchas personas con discapacidad visual, ya sean ciegas o con baja visión, los audífonos hacen parte de la vida diaria. Con ellos pueden escuchar el lector de pantalla, audiolibros, mensajes, indicaciones del GPS, clases, reuniones, música, podcast. Hay gente que todo el día anda con los audífonos puestos, conectados a su celular. Y claro, cuando uno usa audífonos tantas horas al día, empieza a valorar muchísimo la comodidad y la estabilidad del sonido. Hay personas que prefieren los de cable porque son más rápidos de conectar, no dependen de la conexión inalámbrica o de Bluetooth, no presentan desconexiones inesperadas y permiten escuchar inmediatamente el lector de pantalla sin preocuparse por la batería. En los casos de las personas que hacen videos desde su celular, hay un retraso entre la imagen y el sonido cuando uno usa audífonos inalámbricos. Pero la verdad es que los audífonos Bluetooth no son malos. Se creó una tendencia en redes sociales de que eran malísimos, que iban a afectar el cerebro y que te iban a robar no sé qué más cosas, pero no, los audífonos Bluetooth tienen muchísimas ventajas. Nos permiten libertad de movimiento, menos enredos. Cuando uno va en Transmilenio, eso está repleto y va a pasar, ya no se le enreda el cable con la maleta de la otra persona. Hay mayor comodidad al caminar o hacer ejercicio. Algunos tienen cancelación de ruido y muchos ofrecen excelente calidad de sonido. El tema realmente está en qué necesita cada persona y cómo usa la tecnología en su día a día, porque alguien que depende totalmente de un lector de pantalla quizá valore más la conexión inmediata o estable de un cable. Y aquí viene una parte muy importante, independientemente de si son con cable o inalámbricos, y es que nuestros oídos necesitan cuidado. Muchísimas personas usan audífonos durante horas seguidas sin descansar el oído y eso puede afectar la audición con el tiempo. Por eso algunas recomendaciones importantes que les vamos a dar en sintonía es que evite el volumen demasiado alto. Los especialistas recomiendan no superar aproximadamente el 60% del volumen máximo durante largos periodos. Incluso uno está escuchando música en su celular y le quiere subir más porque está emocionadísimo, la música está sonando súper chévere, pero el mismo celular le advierte que está pasando los límites, que si igual lo quiere hacer o mejor no. También debe descansar los oídos. Si usamos audífonos durante mucho tiempo, es bueno hacer unas pausas. Mantener limpios los audífonos. La acumulación de suciedad puede causar molestias o infecciones. No duerma con audífonos puestos, especialmente si son de los que se meten en el oído. Estar atentos a señales como los zumbidos, el dolor, la sensación de oído tapado o dificultad para escuchar. Y hay algo más que vale la pena mencionar, es que muchas personas con discapacidad visual necesitan escuchar el entorno para orientarse de manera segura. Por eso algunos prefieren usar un solo audífono o mantener el volumen moderado cuando están en la calle para escuchar el tráfico, la bicicleta, la voz de las personas, las alarmas. Todo esto puede ser muy importante para la movilidad y la seguridad. Incluso les cuento que cuando las personas con discapacidad visual vienen a cabina a grabar, casi no les gusta ponerse los audífonos porque como son de casco, pues claro, esto aísla un montón el ruido externo y pues ya cuando toca, pero realmente no les gusta.
Momento de que ustedes participen. A ustedes, ¿qué les gusta? ¿Qué prefieren? ¿Audífonos con cable? ¿Bluetooth? ¿Les da igual? ¿Han tenido buenas o malas experiencias usando audífonos con lectores de pantalla? Los leo, los escucho. 316-528-1236.

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Continuamos en sintonía en INCI Radio, la emisora del Instituto Nacional para Ciegos INCI. Y es momento de hablar de esos compañeros que muchas veces terminan convirtiéndose en familia. No estoy hablando de los compañeros de trabajo, estoy hablando de nuestras mascotas, esos perros y gatos y tal vez otros animales que llegan a nuestras vidas y sin darse cuenta transforman por completo nuestros días, nuestras emociones y hasta nuestra salud. Porque sí, tener una mascota va mucho más allá de tener un animal en casa. Muchas personas encuentran compañía, apoyo emocional, tranquilidad y hasta motivación para seguir adelante gracias a estos animales. Hay algo muy especial en llegar a casa y sentir que alguien nos está esperando con alegría. Un perrito moviendo la cola, un gato que se acerca a descansar a nuestro lado, esos pequeños momentos donde pueden parecer simples, pero emocionalmente tienen un valor impresionante. Diversos estudios psicológicos y médicos han encontrado que convivir con mascotas puede ayudar a disminuir sentimientos de soledad, ansiedad y estrés. ¿Por qué pasa esto? Porque el contacto con los animales puede generar sensación de calma, compañía y conexión emocional. Muchas personas incluso sienten que hablar con sus mascotas las ayuda a liberar tensión o a sentirse escuchadas, aunque el animal no responda con palabras. Y esto no es solamente algo emocional. También hay beneficios físicos y de salud. Pasear un perro pues hace que muchas personas se muevan más y hagan actividad física. Compartir con mascotas puede ayudar a reducir niveles de estrés y algunas investigaciones muestran que acariciar un animal puede disminuir momentáneamente la presión arterial y generar sensación de relajación. Incluso en algunos hospitales y procesos terapéuticos se utilizan animales de apoyo emocional o terapias asistidas con animales. Para muchas personas, especialmente quienes viven solas o atraviesan momentos difíciles, las mascotas representan una rutina y un propósito diario, porque hay alguien a quien alimentar, a quien cuidar, sacar, pasear o simplemente acompañar. Y eso puede ser muy importante emocionalmente. Además, los animales no juzgan, no preguntan cosas que no deben preguntar. No les importa cómo estamos vestidos, cuánto dinero tenemos o cómo nos vemos hoy. Ellos simplemente están ahí, simplemente acompañan. Y en el caso de muchas personas con discapacidad visual, las mascotas también pueden convertirse en una compañía profundamente significativa, no solamente por el cariño, sino porque ayudan emocionalmente a combatir el aislamiento y generan sensación de cercanía y compañía. Y claro, también están los perros guía, que cumplen una labor maravillosa en autonomía y movilidad para muchas personas ciegas en el mundo. Pero incluso más allá del perro guía, muchas personas describen a sus mascotas como una presencia que les da tranquilidad y bienestar en casa. Ahora, hablemos de algo interesante. Muchas personas dicen que las mascotas mejoran la energía del hogar. Y aquí es importante hablar con honestidad. Desde la ciencia no existe evidencia comprobada de que perros o gatos limpien energías y detecten energías negativas de manera sobrenatural,

importante tener una mascota también implica responsabilidad. No es un juguete, no es una moda. Ellos necesitan alimento, cuidados médicos, tiempo, paciencia, limpieza, cariño y mucho compromiso porque ellos dependen completamente de nosotros. A veces una mascota no soluciona nuestros problemas, pero sí puede hacer más llevadero los días difíciles. Con su compañía silenciosa, con sus juegos, con su presencia. Muchas veces terminan enseñándonos algo muy bonito y es vivir el presente, dar cariño sin condiciones y acompañar incluso en silencio. Y ahora la pregunta para que participen. ¿Usted tiene mascota? ¿Tiene perro o gato? ¿Alguna vez una mascota le ayudó en algún momento difícil de su vida? ¿Le ayuda a sentir el ánimo? ¿Usted siente que su mascota ayuda a que las energías en su vida, en su hogar o a su alrededor fluyan muchísimo mejor? Los leo y los escucho en nuestro WhatsApp 316-528-1236. Y recuerden seguir el canal de WhatsApp de INSI Radio para acompañarnos en todos nuestros contenidos y programas.

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hemos llegado al último tema de este día, aquí en Sintonía por Inci Radio, y vamos a hablar de algo que seguramente muchísimas personas hacen: comprar ropa y estrenársela inmediatamente. Porque hoy en día comprar ropa además es facilísimo. Usted desde una aplicación, desde su computador, por redes sociales o a un centro comercial, ya recibe los paquetes sin salir de su casa. Y claro, cuando llega algo nuevo, dan ganas de usarlo de inmediato, pero aquí viene la pregunta importante. ¿Debemos lavar la ropa antes de usarla? Pues sí, sí es lo recomendable. Muchas personas creen que porque la ropa es nueva, viene limpia, pero realmente pasa por muchísimas manos y lugares antes de llegar a nosotros, por las fábricas, bodegas, por el transporte, los empaques, la estantería, personas que la tocaron o se la midieron, y además muchas prendas contienen residuos químicos utilizados durante su fabricación. Algunas prendas traen restos de tinte, fijadores de color o sustancias usadas para conservar la tela durante el transporte y almacenamiento. Y en personas sensibles esto puede causar irritación, picazón, alergias, dermatitis o molestias en la piel. Y aunque obviamente no siempre ocurre, el riesgo sí existe, especialmente en ropa interior, pijamas, ropa deportiva o prendas que de pronto le quedan muy ajustadas a usted. En algunos casos se han reportado infecciones en la piel, hongos o reacciones alérgicas relacionadas con ropa contaminada o mal manipulada. No significa que toda la ropa nueva vaya a enfermarnos, pero sí puede acumular bacterias, polvo, ácaros,

sudor o residuos químicos o microorganismos por manipulación. Y claro, cuando hablamos de prendas que están directamente sobre la piel, vale mucho la pena tomar precauciones. Mucha gente piensa, pero si la compré virtual, nadie se la midió. Y aún así, también es recomendable lavarla. Porque igual pasó por fábricas, por los empaques, el transporte, estuvo en bodegas, tuvo manipulación humana y tal vez estuvo expuesta a cambios de ambiente durante el envío. Así que el consejo sigue siendo el mismo, mejor lávela antes de usarla. Y si es regalada o es usada, pues en este caso el cuidado debería ser incluso mayor. Si nos regalan ropa usada o compramos prendas de segunda mano, es muy importante lavarlas antes de usarlas, porque no sabemos cuánto tiempo estuvieron guardadas, en qué condiciones estuvieron guardadas, si tuvieron humedad, polvo, ácaros o contacto con animales, y aunque venga limpia y aunque huela bien, lo más seguro siempre será lavarlas primero. No importa quién se las regaló. Las recomendaciones y consejos prácticos siempre es lavar especialmente ropa interior, medias, pijamas y ropa deportiva antes del primer uso. Revisar las etiquetas de lavado para no dañar las prendas. Si la piel es sensible, use jabones suaves en el momento de lavar la ropa. Seque muy bien la ropa antes de guardarla o usarla. Y si una prenda genera picazón o irritación, suspenda su uso y consulte con un profesional de la salud si lo cree necesario. A veces creemos que cuidar la salud son solamente cosas grandes, pero también están pequeños hábitos cotidianos y pequeños detalles, como algo tan simple y tan importante como lavar una prenda antes de estrenarla. Porque estrenar emociona muchísimo, un montón a quien no le gusta, pero cuidarnos siempre debería estar primero. De esta forma hemos llegado al final de Sintonía. Gracias por acompañarme hoy en este recorrido por temas que hacen parte de nuestra vida diaria, nuestra salud y nuestro bienestar. Recuerden que pueden seguir participando a través de nuestro WhatsApp 316-528-1236. Y por favor, no olviden seguir el canal de WhatsApp de INSI Radio para estar conectados con todos nuestros programas y contenidos. Yo soy Adriana Pardo, quien les estuvo acompañando en este espacio, y nos escuchamos en una próxima emisión de Sintonía. También los invito, como siempre, a que me escuchen en INSI Movies, un programa dedicado al cine y la televisión, que suena los martes a las 10 de la noche, con repeticiones sábados 8 de la noche y martes 3 de la tarde. Y obviamente a que también escuchen los otros programas que hay en INSI Radio, la emisora del Instituto Nacional para Ciegos INSI. 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Chao, chao.

0: Vamos contigo.
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2: Hola, ¿qué tal? Soy Sergio González. Vamos a presentar una serie de cápsulas educativas que van a ser de utilidad para su quehacer como docentes que tienen a cargo personas con discapacidad visual. Y hoy hablaremos acerca de unos tics muy importantes para el aprendizaje del sistema Braille. Primer tip: empiece por las destrezas táctiles básicas. Practicar movimientos suaves, reconocer texturas y seguir líneas rectas ayudan a preparar la percepción táctil. La alfabetización inicial es similar a la de un niño que puede ver bien, pero todo se reemplaza por la yema del dedo. Segundo tip: ahora conoce la estructura del sistema Braille. Recuerde que el Braille se basa en una celda de 6 puntos en alto relieve organizados en 2 columnas de 3 filas. Cada combinación representa letras, números, signos y símbolos, y comprender esta lógica facilita memorizar el alfabeto. Tercer tip: ahora aprenda de forma gradual y multisensorial. Empezar por el alfabeto y avanzar hacia palabras y frases cortas, así como combinar lectura táctil con apoyo auditivo y visual, sobre todo para personas que ven bien, acelera el aprendizaje. Y el INSI ofrece materiales adaptados, tales como el signo generador de texturas, para que pueda practicar de manera divertida. Cuarto tip: ahora practique todos los días, aunque sea poco. La constancia es más importante que la duración. Sesiones de 10 a 15 minutos diarios fortalecen la memoria táctil y la fluidez lectora. Repetir patrones y leer textos sencillos ayuda a ganar velocidad. Quinto tip: adapta el proceso a cada persona. No todos aprenden al mismo ritmo. La edad, la sensibilidad táctil y la experiencia previa influyen en niños con discapacidad visual, por lo tanto se recomienda respetar su ritmo y afianzar las habilidades durante su exploración táctil. Sexto tip: el rol del docente o acompañante es clave. La enseñanza debe ser clara, paciente y motivadora. Un buen acompañamiento incluye retroalimentación constante y actividades que integren el braille en la vida. Ahora, como séptimo y último tip, es importante que integre el braille en actividades reales. Etiquetar objetos del hogar, leer recetas, escribir notas o mensajes. La utilidad práctica aumenta la motivación y consolida el aprendizaje.
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2: La historia de Rick Allen, el baterista de The Flipper, es un ejemplo inspirador de resiliencia, adaptación y perseverancia. ¿Quién es Rick Allen? Rick Allen nació en 1963 en Inglaterra y se unió a The Flipper cuando tenía apenas 15 años. Se convirtió en uno de los bateristas más prometedores del rock de los años 80. El 31 de diciembre de 1984, cuando tenía 21 años, Rick sufrió un grave accidente automovilístico. Mientras conducía su Corvette cerca de Sheffield, perdió el control y fue expulsado del auto. Como consecuencia del accidente, perdió su brazo izquierdo. Muchos pensaron que su carrera musical había terminado. Sin embargo, Rick decidió no rendirse. Con el apoyo de su familia, sus compañeros de banda y un equipo de ingenieros, trabajó en el diseño de una batería electrónica personalizada que le permitiera tocar usando solo un brazo y ambos pies. Después de meses de ardua rehabilitación y adaptación, Rick volvió a los escenarios con The Flipper en 1986. Su regreso fue recibido con admiración y respeto por parte del público y otros músicos. Desde entonces, Rick Allen ha seguido tocando con The Flipper, demostrando que las adversidades no tienen por qué poner fin a los sueños. Además, ha utilizado su historia para inspirar a otras personas con discapacidades y participa en diversas iniciativas benéficas.

0: Que poco se habla de delanteros como Hernán Crespo, el delantero que, como lo dijo la leyenda Peter Schick, si el VAR hubiese existido desde antes, habría marcado 50 goles más de los que tiene, porque le marcaban fuera de juego 6 veces en cada partido y 4 veces no lo estaba. El gran Valdanito, quien podría haber anotado muchos más goles si hubiese conocido antes a Faustino Asprilla, quien tuvo que asistirlo cuando tuvo una racha negativa sin anotar goles.
1: Tenía unas amigas colombianas que vivían en Parma, Natalia, una Medellín. Entonces me dice, ay, yo ya estoy con Crespo y su hermana, y ahí está, bueno, solucionando. Salió no paro de hacer goles después, no paro. Era un problema mental que tenía el muchacho.
2: Estaba guardado.
1: Claro.
3: Si hay que darle el Balón de Oro afuera de la cancha, no hay nada, no hay Cristiano, no hay Messi, no hay nada. 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

En medio del torbellino punk que sacudía Inglaterra a fines de los años 70, un sonido distinto comenzó a filtrarse en las radios, limpio, elegante, sin estridencias ni poses. Así llegó Salt in a Swing, el primer gran tema de Dire Straits, lanzado en 1978. Era como si alguien hubiese encendido una luz suave en una habitación llena de ruido. La canción es una crónica sencilla. Un hombre entra a un bar perdido de Londres y escucha una banda tocando para casi nadie. Son músicos desconocidos, lejos del estrellato, pero lo dan todo por ese puro amor a la música. Mark Knopfler canta con su voz calmada, casi narrativa, y sin embargo, esos músicos tienen un nombre majestuoso, Salt in a Swing. Knopfler, que además de cantar, ejecuta una de las guitarras más reconocibles de la historia, convierte la humildad en virtud. Su estilo, basado en finger picking, en lugar de púa, desliza notas con una suavidad casi líquida. Nada suena forzado. Cada frase musical parece hablada, como si la guitarra contara la historia a su modo. Y lo que cuenta es puro respeto, por la música, por los músicos de a pie, por los que no buscan fama, sino una noche más en la que pueden tocar. En una época en la que el virtuosismo se asociaba con el exceso o el ego, Salt in a Swing propuso una nueva estética. Tocar bien no era exhibirse, sino decir mucho con poco, y esa filosofía se volvió el sello de Dire Straits. La canción no solo resistió el paso del tiempo, se volvió atemporal. Su riff inicial es uno de los más reconocibles del rock y aún hoy es una prueba de fuego para cualquier guitarrista. Pero más allá de la técnica, lo que sobrevive es la emoción. La sensación de haber estado ahí, en ese bar, escuchando a esos músicos anónimos dejarlo todo mientras el mundo pasaba de largo. Salt in a Swing es una oda al músico invisible, al arte sin espectáculo, al swing que no necesita aplausos, solo oídos atentos.

Las 5 canciones más tristes del rock según la empresa de datos Happy or Not. 5 para el himno del amor no correspondido, la aceptación de la pérdida, Black de Pearl Jam. 4 para la lucha interna, la soledad, desesperación y desgarradora canción de los Alice in Chains, Nacho. 3 para la canción dolorosa y personal de Eric Clapton, canción que nació inspirada en el dolor de la pérdida de Connor, su hijo de tan solo 4 años, Tears in Heaven. 2 para la canción que según PRS Music es la que hace más llorar a los hombres porque está cargada de dolor, tristeza y desesperación, Everybody Hurts, R.E.M. 1 para la letra cruda y conmovedora interpretación de Kurt Cobain, Something in the Way de Nirvana.

La canción icónica We Are the Champions de Queen es un himno de victoria y perseverancia que ha resonado en estadios, eventos deportivos y monumentos de triunfo personal desde su lanzamiento en 1977. La letra, escrita por el legendario Freddie Mercury, vocalista de la banda, refleja una narrativa de superación y éxito a pesar de las adversidades enfrentadas. La canción comienza con una confesión de haber pagado las cuotas y cumplido la sentencia, lo que sugiere un camino difícil y lleno de obstáculos que el cantante ha tenido que superar. A pesar de los errores y las dificultades, como tener arena pateada en su cara, el espíritu de lucha y la determinación de seguir adelante son palpables. Estas líneas pueden interpretarse como una metáfora de los desafíos que todos enfrentamos en la vida y la resiliencia necesaria para superarlos. El estribillo We Are the Champions es una declaración de triunfo y camaradería. La repetición de mis amigos y seguiremos luchando hasta el final refuerza la idea de unidad y apoyo mutuo en la búsqueda del éxito. La canción no solo celebra la victoria individual sino también la colectiva, convirtiéndose en un canto de solidaridad. Además, la mención de no hay tiempo para perdedores no busca despreciar a los que no han ganado, sino enfatizar la mentalidad ganadora y la importancia de centrarse en los objetivos. Queen, conocida por su estilo musical ecléctico y sus actuaciones enérgicas, logró con We Are the Champions una pieza atemporal que continúa inspirando y emocionando a generaciones.

0: Disfruta el silencio. Enjoy the silence. Depeche Mode nos enseñó a abrazar el silencio, porque empiezas a disfrutarlo y hacerlo tuyo. La canción nació siendo una balada más cercana, creada e interpretada en un armonio por Martin Gore. Pero otro genio, Alan Wilder, la transformó en el himno que conocemos hoy. El tecladista y productor le agregó una base electrónica, sumada a una base de guitarra de Gore, más la magistral interpretación de Dave Gahan, crearon un himno que, para consolidarlo, hicieron un video inspirado en El Principito, donde vimos cómo un hombre que lo tenía todo no tenía nada. Para ello, Gahan se puso una capa roja, una corona, y estuvo en una silla a 3000 metros con un frío intenso y en silencio, preguntándose qué hacía ahí. Finalmente entendió, en medio de tanto ruido, a veces el silencio se puede abrazar. Eso es Enjoy the Silence de Depeche Mode.
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0: ¿Compraré un iPhone sin cámara? No. ¿Y si le digo que lo venden aún más caro por no traerla? Efectivamente existen los iPhones sin cámaras, donde deberíamos ver sus lentes, vemos una cubierta posterior completamente lisa. ¿Pero para qué y quiénes usan estos iPhones?
1: ¡Yo no lo quiero!
0: Lo usan científicos, empleados de algunas petroleras y fuerzas militares de varios países a quienes les prohíben usar los dispositivos con cámara por seguridad.
2: No.
0: Para evitar filtraciones, o sino que lo diga la misma Apple. Si usted necesita que su iPhone no tenga cámaras, hay dos empresas en Singapur que se encargan de ello, Mr. Mobile y Nankam. O bueno, lo puede hacer usted mismo, porque la conversión está entre $160 y $250 o comprarlo directamente por $1,300, dejando así el móvil sin Face ID también.
1: Eso no se parece.

10 de los mejores biopics musicales de la historia. Inicio con el primer protagónico de Gary Oldman, una película que irónicamente al principio él no quería hacer porque no le interesaba la vida de Sid Vicious. Finalmente la hizo y resultó siendo una maravillosa película que retrató el amor de dos seres trágicos que nacieron para perder, Sid y Nancy, de 1986. En el 2022 en Elvis, Austin Butler encarnó una de las actuaciones más convincentes de Elvis Presley, que se complementó muy bien con Tom Hanks, quien encarnó a Tom Parker, el manipulador y parasitario manager del rey del rock and roll. En 1991 el personaje de Jim Morrison consumió a Val Kilmer a tal punto que tuvo que ir a terapia. Es que esa actuación fue tan genuina que Kilmer, aún teniendo la voz similar, pagó miles de dólares para prepararse y ser lo más fiel al Rey Lagarto. Y vaya que lo logró en este biopic llamado The Doors. Otro actor que nos convenció de ser el personaje que está interpretando, aunque en este caso la voz no se parecía, fue Joaquin Phoenix, quien en el 2005 en Walk the Line nos mostró la historia y personalidad del hombre negro Johnny Cash. Ahora con una de las mejores y más irreverentes biopics musicales de la historia, que enfoca a Salieri, el competidor de Mozart, quien es consumido por los celos del éxito de su contemporáneo, de 1984, Amadeus. La interpretación de Jamie Foxx como Ray Charles en Ray de 2004 fue tan bien hecha y tan fiel a la leyenda que hasta la voz de su personaje llegó a inspirar a Kanji para luego, junto a Foxx, interpolar la canción de I Got a Woman y crear Gold Digger. En el 2014, el actor de Pantera Negra, Chadwick Boseman, nos mostró el por qué James Brown es uno de los más grandes de la música soul. Una actuación que da justicia a la historia del artista evitando caer en la caricatura. James Brown, el rey del soul. Ahora con un éxito impredecible del 2018 que recaudó más de 900 millones de dólares y que reanimó el interés por las canciones de Queen. El reto de interpretar a Freddie Mercury era difícil, pero Rami Malek lo logró. Aún nos queda la duda cómo hubiese sido la versión de Sacha Cohen. Bohemian Rhapsody. La vida de Tina Turner tuvo grandes éxitos, pero también sufrió maltrato de su esposo por más de 19 años. En la película Tina de 1993 se refleja esto, además del camino al éxito y la realidad dura de la época y la sociedad. Cerramos con la película lanzada en el 2019, donde encontramos a Taron Egerton interpretando a Elton John en la imaginativa, surrealista y dinámica Rocketman.

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1: Bienvenidos a la aventura creativa de Lira y Bongo, a través del derecho de autor. En un hermoso pueblo de Colombia vivían Lira y Bongo, dos niños que soñaban con ser creadores y llevar la cultura de su región por todo el mundo. Un día en la biblioteca descubrieron al libro, un asombroso personaje que los llevaría por un viaje mágico dentro de sus páginas. ¿Y tú quieres acompañar a Lira y a Bongo en este viaje creativo? Dile al libro tu nombre para acceder a sus páginas mágicas.
2: Hola, soy Libro y antes de iniciar esta aventura es necesario que sepan que al crear un cuento, un dibujo, una canción, una película, un videojuego o cualquier tipo de obra que salga de su imaginación, automáticamente se convierten en sus dueños o mejor llamados autores y tendrán una serie de escudos que protegerán a estas creaciones de los villanos que se quieran apoderar de ellas, cambiarlas, dañarlas o venderlas sin su permiso. Este conjunto de escudos se encuentran protegidos por el gran guardián de la creatividad llamado Derecho de Autor, cuyos poderes iremos conociendo al ir completando las misiones de esta aventura. Misión 1. La aventura de escribir. Sean bienvenidos al mundo literario. En este lugar, la escritura y la lectura serán sus mejores herramientas. Llegó el momento de crear una historia o un cuento y al hacerlo obtendrán el primer escudo que les permitirá avanzar en esta travesía. Escribe un cuento, ponle un título y no olvides firmar tu creación. A eso se le llama autoría. ¡Excelente! Han creado una obra literaria original y con ella han obtenido el escudo de protección Derecho de Paternidad, el cual los convierte en los autores de esta obra y sus nombres siempre tendrán que ser mencionados cuando se refieran a los creadores de este cuento que acaban de escribir. Misión 2. La magia de dibujar. Abran muy bien sus ojos y disfruten del mundo artístico. En este lugar tendrán la misión de dibujar las dos partes más importantes del cuento que acabaron de escribir.
3: Me encantó mi dibujo, pero el libro, y si alguien quisiera cambiarlo o modificarlo sin mi permiso, ¿qué pasaría?
2: Buena pregunta, Lira. En ese caso, puedes hacer uso del segundo escudo de protección, Derecho de Integridad, el cual protegerá tus obras para que nadie pueda dañar o modificar sin tu permiso. Misión 3. La alegría de la música. Mis autores, llegamos a uno de mis sitios favoritos, donde más brilla el sol gracias a la música del Do, Re, Mi, Fa, Sol. Esta misión consiste en componer una canción alegre para su cuento.
3: ¿Pero acaso puede escribir una canción sin saber tocar un instrumento musical?
2: Para componer una canción solo necesitas de tu imaginación, con estrofas que rimen en palabras que al final combinen.
4: ¡Genial! Acabo de crear mi primera canción. Ya soy un compositor. Sí.
3: Libro, me encantaría subir a mi canal de YouTube la canción que acabo de inventar, Bongo. ¡Es muy pegajosa!
2: Ojo, mi alegre Lira. Únicamente el joven Bongo es quien podrá decidir si quiere que su canción se dé a conocer por ese canal o en cualquier otro medio de divulgación. Incluso él puede disponer si mantenerla guardada o borrarla. Y precisamente ese es el poder que les da el tercer escudo de protección llamado Derecho de Ineditud o Divulgación. Misión 4. Luces, cámara, acción. Bienvenidos al mundo audiovisual. Su misión será convertirse en grandes directores de cine, para lo cual deberán, con la ayuda de sus amigos o familiares, grabar con un celular un video en el cual actúen o narren el cuento que escribieron en la misión número 1. Cuando tengan lista su obra audiovisual, pueden subirla a sus redes sociales con la siguiente etiqueta: hashtag creando con Lira y Bongo.
4: Libro, ¿qué pasaría si publico mi video en TikTok y luego quisiera modificarlo o cambiar algunas cosas?
2: En ese caso, podrás usar el cuarto escudo de protección de esta misión llamado Derecho de Modificación, cuyo poder les permite a los autores modificar sus obras así estas hayan sido divulgadas. Misión 5. Un salto hacia atrás.
3: Libro, si yo vendo mi obra audiovisual, pero después me arrepiento... Y quiero que la retiren de las plataformas donde la hayan publicado, ¿me regañarían?
2: Lira, en ese caso tienes derecho a usar el quinto escudo de protección de esta misión llamado Derecho de Retiro, que te permitirá retirar tu obra así esta haya sido divulgada.
4: ¡Qué injusto! Porque las personas que le compraron la obra a Lira pierden todo el dinero que invirtieron en ella.
2: No es tan así, joven Bongo, porque si un autor hace uso de los escudos Derecho de Modificación y Derecho de Retiro, deberá asumir unas consecuencias, como puede ser el pago de los gastos en que incurrieron las personas que intervinieron en la publicación de sus obras. Misiones cumplidas. Felicitaciones, mis autores, con estas primeras misiones hemos desbloqueado los 5 escudos pertenecientes a la Casa de los Derechos Morales, aquellos que nadie puede quitarnos ni que tampoco podemos regalar o ceder, pues serán nuestros escudos por toda la vida. Ahora los invito a colorear cada escudo y así activar sus superpoderes. Pero no podemos finalizar esta primera aventura sin conocer la sabia recomendación que nos hace el gran guardián de la creatividad, Derecho de Autor.
5: Mis autores, aunque yo protejo todas las obras desde su creación, es importante que la registren en la Dirección Nacional de Derecho de Autor de Colombia, ya que este registro funciona como otro escudo de protección en caso que una persona de mal corazón quiera apropiarse de sus obras sin su autorización.
4: Pero, gran guardián, obtener esos registros debe ser algo muy costoso y difícil.
5: Ja, te equivocas, mi creativa Lira. Registrar las obras en Colombia es completamente gratis, fácil y seguro de realizar. Solo necesitarán un computador, acceso a internet y seguir 5 sencillos pasos con la ayuda de sus padres o adultos responsables. Primer paso, ingresar a www.derechodeautor.gob.co. Dar clic en registro de obras. Segundo paso, crear una cuenta de usuario con nombre y contraseña. Tercer paso, escoge el formulario dependiendo de la obra que deseen registrar. Cuarto paso, tener presente que por ser menores de edad, en los datos del solicitante deberán escoger la opción que dice en representación de menor de edad y sus padres deberán adjuntar el registro civil de ustedes y una copia de la cédula de ellos. Quinto paso. Finalizados todos los pasos, deberán adjuntar una copia de su obra y dar clic en el botón finalizar.
6: En 15 días hábiles, o sea que no contar sábados, domingos ni festivos, podrán ingresar de nuevo al sitio web y descargar el registro de su obra literaria o artística.
4: ¡Qué fácil es algo de registrar mis obras! No dejaré que nadie se apropie de ellas. Las protegeré en la Dirección Nacional de Derecho de Autor de Colombia.
2: De esta manera finaliza nuestra aventura creativa. Espero, mis queridos amigos, que les haya sido clara la importancia que tiene el derecho de autor y sus derechos morales, para que nadie se apropie de sus obras y también aprendamos a respetar las creaciones de los demás. Por eso, cuando sus profes les pidan hacer una tarea o una investigación, siempre deben mencionar los libros en donde encontraron la información, es decir, la bibliografía, o en caso de copiar un texto exacto de algún autor, ponerlo entre comillas y escribir el nombre de dicho autor. A esto se le llama derecho de cita, pero se los explicaré de manera más detallada en una próxima aventura, en la cual también les contaré sobre la Casa de los Derechos Patrimoniales, otros escudos que tiene el gran guardián de la creatividad para que los creadores puedan vivir económicamente de sus creaciones.
3: Gracias, libro, por tan valiosa información. Se la compartiremos a todos nuestros amigos de la escuela.
4: Así es, y podemos conformar una liga de superhéroes llamada Los Guardianes de la Creatividad, conformada por amigos que, como tú, que estás leyendo esta aventura, queremos dar a conocer la importancia de respetar los derechos de todas las personas que le dan vida a la cultura de nuestro país a través de su creatividad.
2: ¡Estupenda idea! Yo también quiero ser parte de esta importante liga de superhéroes. Si quieres ser parte de los guardianes de la creatividad, solo debes firmar y cumplir este compromiso.
3: Yo, Lira.
4: Yo, Bongo.
5: Yo, Libro.
4: Me comprometo a
2: promover,
3: proteger y respetar
5: el derecho de autor. Vamos rumbo a la Casa de los Derechos Patrimoniales.
7: ¡Acompáñenos en nuestra próxima misión!
2: Esta aventura continuará.
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Los 10 mejores jugadores de fútbol de la historia según la revista inglesa 442. 10 para el hombre de una técnica impecable, el 9 perfecto, a quien solo lo pudo detener las lesiones, el ganador de 3 balones de oro, el neerlandés Marco Van Basten. 9 para el jugador completo, de gran equilibrio, quien siempre destacó en la cancha por su inteligencia, el hombre nacido en Barracas, Argentina, Alfredo Di Stéfano. En el 8 encontramos el líder de la selección alemana campeona de 1974, el mejor defensor de la historia, el alemán Franz Beckenbauer. 7 para el mago, el hombre que le dio su primera Copa del Mundo a Francia, ganador de la Eurocopa, la Champions y el Balón de Oro, Zinedine Zidane. 6 para el fenómeno, el mejor centro delantero de la historia. Nadie definió frente al arquero como él. Otro jugador que las lesiones, infortunadamente, lo fueron apagando, el brasileño Ronaldo. 5 para otro neerlandés, el renovador del fútbol, el líder de la naranja mecánica y el que sentó las bases del Barcelona y el Ajax, Johan Cruyff. 4 para el hombre de récords impresionantes que siguen agigantando su leyenda, Mr. Champions, el portugués Cristiano Ronaldo. 3 para el carismático y genio jugador argentino Diego Maradona, quien no solo le dio su segunda estrella a su país, también convirtió a Napoli en uno de los mejores equipos de la época. En el 2, un jugador con técnica revolucionaria, el ágil y dueño de goles impresionantes y el único en ganar 3 mundiales, el brasileño Pelé. 1 para el hombre que ha ganado todos los torneos que ha disputado. Su técnica impecable lo convirtió en un jugador imparable, sumado a sus asistencias y momentos espectaculares que quedarán en nuestros recuerdos siempre. El argentino Lionel Messi.

0: Pelé, por atarse los cordones de sus botines, ganó $867,000.
1: Ajustado a la inflación.
0: Así es, esto pasó antes del saque inicial contra Perú en el Mundial de 1970, el último Mundial del Rey. El momento orgánico incentivó de inmediato las ventas de los botines de la marca Puma. Así se rompió la tregua pactada entre las dos marcas de hermanos alemanes, quienes habían firmado el pacto Pelé, cuya regla simple era que ninguna de las dos empresas lo ficharía como embajador. Esto porque sabían que la puja daría paso a dejar las empresas al borde de la quiebra. Hans Hennissen, representante de Puma, vio la oportunidad en cuartos de final y le hizo la oferta tentadora de $120,000, sin la aprobación de la marca. Finalmente se legalizó y se rompió el pacto. En efecto, es cine. Así se filmó un momento único con complicidad del camarógrafo, dejando así una de las mejores jugadas del marketing de todos los tiempos. Pelé firmó con Puma una oferta de casi $24,000 por lo que restaba del mundial y $100,000 por los próximos 4 años. Así Puma rompió sus récords en ventas y la relación de los hermanos Dazzler se terminó de fracturar.

0: El talento no llega de la noche a la mañana, aunque hay muchos como Ronaldo Nazario que nacen con un don extra. Ronaldo, la leyenda que podría haber sido el mejor de todos los tiempos, pero al dejar avanzar una tendinitis en el Mundial de 1998, hasta convertirse en una ruptura parcial en 1999, y 6 meses después, en ruptura, hizo que todo cambió. Todo cambió. Una ruptura que según él fue tan fuerte como si hubiese sido una pedrada, o un... Por eso sus lágrimas aparecieron aquel día. No por el dolor físico, que si bien era muy intenso, era por su posible despedida del deporte más lindo del mundo, el fútbol. O fenómeno siempre tuvo el toque, el juego bonito, dentro y fuera de las canchas. Por eso iba a todas las fiestas. Podría salir de un partido el sábado, viajar a París y volver en avión a Madrid a las 7 de la mañana el lunes para entrenar a las 10 como si nada.
1: Siempre he sido muy responsable, no perjudicaba mi físico, pero después de los partidos ganados sí que me gustaba celebrar. Y como ganábamos siempre.
0: Ronaldo Nazario, la leyenda que la tiroides, el sobrepeso y las lesiones fueron apagando y que aún hoy nadie ha podido superar a su mejor versión cuando estaba entre los 20 y 22 años.

La canción You Shock Me All Night Long de AC/DC es un himno de rock que celebra la pasión y la energía desenfrenada de una noche de amor. La letra utiliza metáforas automovilísticas para describir la intensidad y la potencia de la atracción física entre el cantante y una mujer que lo ha cautivado completamente. La referencia a una máquina rápida y un motor limpio sugiere una combinación de velocidad, potencia y eficiencia, cualidades que se trasladan al ámbito de la seducción y el deseo. La canción también destaca la conexión física entre los amantes con imágenes como esas piernas americanas y la descripción de un encuentro tan intenso que parece hacer temblar las paredes y la tierra misma. Esta hiperbólica representación del sexo como un evento sísmico refleja la típica exageración del rock and roll y su tendencia a magnificar las experiencias humanas hasta convertirlas en algo épico y trascendental. Además, You Shock Me All Night Long es un ejemplo del estilo musical de AC/DC, caracterizado por riffs de guitarras pegajosos, ritmos contundentes y una actitud desenfadada. La canción se ha convertido en un clásico del género y su estribillo pegadizo y su energía infecciosa la han mantenido como una de las favoritas en conciertos y fiestas. La capacidad de AC/DC para capturar la esencia del rock en una canción es parte de lo que los ha hecho tan icónicos en la historia de la música.

0: Los mejores capítulos de Los Simpsons según IMDb. 5 y con una calificación de 9.2 sobre 10 para... ¿Quién? Al señor Burns, parte 1. La ciudad entera tiene motivos para no querer para nada al señor Burns. Luego de que crea un disco que bloquea el sol obligando a todos a usar la electricidad de su planta nuclear todo el tiempo. ¿Quién sería el misterioso personaje en descargar su ira contra Burns? Cuarto para la casita del horror 5. En este episodio se parodia la película del resplandor de Stanley Kubrick. Homero pierde la cordura en una casa rural del señor Burns. Y el intento de reparar una tostadora resulta en un viaje en el tiempo, alterando radicalmente el presente, en especial con el profesor Skinner. El episodio que fue el sexto de la sexta temporada tiene una calificación de 9.2. Tres para el episodio que parodia la película El Cabo del Miedo, que protagoniza Robert De Niro. El episodio que se llamó El Cabo de los Miedos fue el segundo de la quinta temporada y ha recibido una calificación de 9.2. En este, el némesis de Bart Simpson, Bob Patiño, busca cobrar represalias contra Bart. Pero Bart aprovecha el ego y los talentos de Bob, ganando tiempo e intenta así escaparse de Bob.
1: Cuando diga hola, señor Thompson, usted dice hola.
2: Bueno.
1: Hola, señor Thompson.
0: 2 y con una calificación de 9.2 para el capítulo 2 de la octava temporada. Solo se muda dos veces. En este capítulo, la familia se muda a la ciudad de Cypress Creek, ciudad donde la empresa Globex contrata a Homero, quien por fin es feliz en el trabajo, en gran parte por su jefe carismático Hank Scorpio, que resulta ser un supervillano. Como el resto de los Simpsons no se adaptan, pues toca volver a Springfield.
3: Momento. Diga... ¡Oh, Dios mío, hombre en el piso!
0: Uno para el episodio 23, también de la octava temporada y con una calificación de 9.3 para el enemigo de Homero. La pereza de Homero provoca la ira de su pobre nuevo compañero de trabajo, Frank Grimes. El arrogante personaje pierde la compostura y se declara su eterno enemigo.
4: ¡Cámbiale, Mike!
5: ¡Ese es nuestro Homero!

0: ¿Por qué en Reino Unido se conduce por el lado izquierdo?
1: Homero, qué bien conduces por la izquierda.
2: Esto es más viejo de lo que se cree.
0: Viajemos a la antigua Roma. Los jinetes cabalgan por la izquierda porque sujetaban las riendas del caballo con la mano izquierda. Y se dice que cuando te cruzabas a un extraño en el camino, te pasabas hacia la izquierda para que tu brazo, donde estaba tu objeto de resguardo, estuviese listo por si algo extraño pasaba. Esto se dio porque la mayoría de personas son diestras y además los ejércitos romanos marchaban por la calzada izquierda. Esto evolucionó hasta los automóviles que, según el Acta de Vías Británicas de 1835, se estableció por la ley se condujera por el lado izquierdo. Esta norma se exportó a países como Japón. Pero bueno, ¿por qué se empezó a conducir por la derecha al punto de ser el más popular actualmente con el 70%? Si bien se dice que fue porque Napoleón Bonaparte era zurdo, el cambio vino con la llegada de la Revolución Francesa. Los adinerados circulaban por la izquierda y los demás por la derecha. Por el lema de la equidad, hizo que la población condujera por el lado derecho y además porque era más fácil mantener su látigo a la derecha y controlar los caballos. Yeah, baby.

0: Los gruñidos de Stitch, de Lilo y Stitch, fueron creados por un perro.
1: ¡Oye!
0: Sí, exactamente, por un Boston Terrier llamado Theodore. Si bien la voz de Stitch es de Chris Enders, hay muchos sonidos característicos del experimento 626 que los creó esta estrella perruna, que tenía un repertorio de sonidos guturales, gruñidos, ronquidos y resoplidos que resultaron ser perfectos para el estilo vocal de Stitch. Es que estamos hablando de una raza con un lenguaje propio, muy habladora. Ahora sí entendemos el parecido de Stitch con esta raza o un bulldog francés. ¿Y por qué confundían a Stitch con un perro?

Si los Beatles tuvieron su quinto Beatle, los Queen también tuvieron su quinto integrante. El productor Roy Thomas Baker fue fundamental para definir el sonido de los Queen. Gracias a su toque perfeccionista, sus técnicas artesanales, sumadas a las grabaciones multicanal, fueron fundamentales para crear piezas legendarias, como Bohemian Rhapsody. Es que detrás de cada grupo de genios siempre hay alguien adelantado a su época. Alguien lo suficientemente loco para crear algo mágico. Ese era Baker, quien tomó el rock progresivo y lo convirtió en un sonido más limpio, definiendo así el estilo de toda una generación. Una carrera de 5 décadas, 5 álbumes con Queen en una relación en muchos casos complicada, y colaboraciones con bandas como Foreigner, Alice Cooper, The Cars, Ozzy Osbourne, Smashing Pumpkins, Guns N' Roses, da muestra de lo grande que era este genio, que nos regaló himnos que son la banda sonora de nuestras vidas. Y por eso siempre se recordará a este genio que nació el 10 de noviembre de 1946 y partió a ser eterno el 12 de abril del 2025.

En el fútbol y la vida, las promesas son para cumplirlas. Por eso la estrella española, Lamine Yamal, porta sus nombres en la camiseta y no su apellido. Esto es un homenaje a la promesa de sus padres, quienes siendo unos adolescentes buscando un mejor futuro, llegaron a España desde Marruecos y Guinea Ecuatorial. Sin dinero para el alquiler, reciben la ayuda de dos personas. Gracias a esto pudieron salir adelante. Como retribución a esta ayuda, les prometieron que cuando tuvieran un hijo le pondrían sus nombres. Y cumplieron. ¿Pero qué significa ese nombre? Lamine en árabe significa honesto, digno de confianza. Y Yamal es un nombre masculino que significa belleza. Es definitivamente lo que ha mostrado en el fútbol, confianza cuando se le necesita y belleza por cada gol magistral que marca este joven. Lamine Yamal Nasrui Evana.

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Los 10 mejores cantantes de rock de todos los tiempos según la Billboard. Puesto 10 para el hombre que tiene una gran presencia en vivo. Una voz que alcanza notas extremas desde los tonos más graves hasta los agudos poderosos. Una voz llena de energía que genera emociones fuertes, pero también logra conectar gracias a grandes baladas como Don't Cry, Axl Rose. En el 9, el hombre que conecta como nadie, una voz que transmite emociones profundas, una voz sensible a la que no le importa si puede sonar a veces forzada. Lo que vale para él es conectar con las personas y mostrarse como ese gran líder que nos lleva a una experiencia musical como ninguna otra. Bono. 8 para una voz innovadora del funk, con un estilo vocal único que mezcla muchos géneros, revolucionando la música y creando un estilo que prioriza el sentimiento crudo sobre la técnica tradicional, logrando una conexión icónica con el público. George Clinton. 7 para otra voz con la capacidad de deslizarse entre diferentes géneros, como el punk, el new wave, el reggae, en fin. Una voz rebelde con gran presencia escénica y una imagen magnética, poderosa. Debbie Harry. 6 para el artista que logró armar una puesta en escena que mezcla lo teatral con una energía intensa, llena de creatividad ilimitada, mostrando que su voz es más que un simple instrumento, es una herramienta que seduce y desafía lo convencional para hacer algo monumental. Debbie Byrne. 5 para una voz desgarradora que transmite emociones crudas y auténticas. Una voz que expresa vulnerabilidad y furia a la vez, pasando los susurros a gritos que generan una conexión emocional como pocos han logrado. Kurt Cobain. 4 para una voz poderosa que sigue evolucionando, pero que eso sí siempre ha mostrado sensibilidad, con una energía mística que ha inspirado a innumerables artistas, mostrando cómo debería sonar y sentirse ser un rockstar. Robert Plant. Al 3, la voz con registros graves y agudos, con una potencia y claridad excepcional que brilló aún en sus últimos días. Él hizo que cada canción tuviese una sensación y experiencia única. Freddie Mercury. 2 para la voz inconfundible en contralto, una voz carrasposa que transmite las grietas que tiene en su alma, logrando así hipnotizar en gran parte por su presencia abrasadora y por su estilo místico que siempre ha sonado atemporal. Stevie Nicks. 1 para el animal escénico, el hombre con energía inagotable, una voz cruda que pasa de la intensidad y agresividad a la melancolía sin ningún problema. Mick Jagger.

0: Quiet Snap.
1: Sobre un fondo negro, de los creadores de Enredados. Disney. Aparece Olaf, un muñeco de nieve con nariz de zanahoria. Se detiene a admirar una flor.
2: ¡Hola!
1: La huele. Su nariz sale volando. Un reno llamado Sven corre tras ella. Sven se resbala sobre el hielo. Olaf también se escurre sobre el hielo. Ahora compiten por llegar a la zanahoria tratando de deslizarse sobre el hielo. Sven en dos patas arrastrándose. Olaf cambia la forma de su cuerpo mientras Sven nada sobre el hielo. Olaf se cae de nuevo sobre el suelo. Sven en el suelo está frente a la zanahoria. Olaf lanza su cabeza que cae frente a la zanahoria. Ambos tiran de la zanahoria y de nuevo sale disparada. Sven corre por la zanahoria y Olaf se agarra a su cola. Olaf cae al suelo mientras Sven corre. Olaf está triste. Sven le pone la zanahoria a Olaf como nariz de nuevo. Los dos están felices. Olaf le rasca la cabeza a Sven. Varios pelitos de Sven salen a volar. Olaf, que iba a estornudar, se sostiene la nariz. Su cabeza sale volando. Frozen, el reino del hielo.

¿Creador de contenidos y necesita bases musicales gratuitas? Gratis, sí, gratis. Pues Movie ha añadido 500 canciones en su plataforma moviegratis.com para que cualquier persona las use para lo que quiera, para remixear, editar, como bases para cantar, para estudiantes, productores, en fin, para quien sea, para lo que se le ocurra y lo que necesite. Eso sí, con la única condición de no usarla para promover causas políticas ni para publicar productos de origen animal. Así el hombre creador de himnos como este, o este, relanza este portal que creó en el 2005 y que ha ayudado a más de 50.000 proyectos en el mundo del cine y los medios independientes. Para descargar solo tiene que agregar su correo y listo.

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1: La película dirigida por Steven Spielberg está ambientada durante la Segunda Guerra Mundial en la ocupación nazi de Polonia. El protagonista, Oskar Schindler, es un empresario alemán miembro del partido nazi que llega a Cracovia con un objetivo: aprovechar la guerra para enriquecerse. Al inicio, Schindler es un hombre ambicioso, encantador y sin escrúpulos, que busca establecer una fábrica de utensilios de cocina empleado mano de obra judía por su bajo costo. Con la ayuda de Isaac Stern, un contador judío, Schindler establece su negocio. Stern se encarga de gestionar a los trabajadores, seleccionados principalmente a judíos que serían enviados a los campos de concentración, dándoles una oportunidad de supervivencia. La historia se desarrolla mientras el régimen nazi intensifica la persecución de los judíos. Vemos escenas desgarradoras como la liquidación del gueto de Cracovia, donde las tropas nazis masacran a familias enteras y envían a los sobrevivientes al campo de concentración de Plaszow, bajo el mando del sádico oficial Amon Göth. Göth, interpretado magistralmente por Ralph Fiennes, personifica el horror del régimen nazi, mostrando crueldad extrema, incluso asesinando a prisioneros desde su balcón por diversión. Una escena clave muestra a Schindler observando la masacre desde una colina, donde su atención se centra en una niña con abrigo rojo, un detalle visual impactante en una película mayormente en blanco y negro. Este momento simboliza el despertar de su conciencia moral. A medida que Schindler presencia las atrocidades, comienza a cambiar. De ser un empresario oportunista, se convierte en un salvador de vidas. Utiliza su influencia y su fortuna para proteger a sus trabajadores. Soborna a Goethe y a otros oficiales nazis para garantizar la seguridad de sus empleados, alegando que son esenciales para su producción. El punto culminante llega cuando Schindler elabora una lista, conocida como la Lista de Schindler, con nombres de más de 1100 judíos que serán trasladados a su nueva fábrica en Brüllitz, lejos de los campos de exterminio de Auschwitz. En Brüllitz, Schindler convierte su fábrica en un refugio, finge producir municiones defectuosas para el ejército alemán, saboteando así el esfuerzo de la guerra nazi. A pesar de sus riesgos, gasta toda su fortuna para proteger a sus trabajadores. Al final de la guerra, Schindler, considerado como un criminal de guerra por sus vínculos al partido nazi, huye, pero no sin antes despedirse de sus empleados, quienes le entregan un anillo grabado con la frase Talmud: quien salva una vida, salva al mundo entero. El momento más emotivo ocurre cuando Schindler se rompe al darse cuenta que podría haber salvado más vidas si hubiera vendido sus pertenencias restantes. La película termina mostrando a los sobrevivientes judíos reales y sus descendientes, y con sus actores de la película visitando la tumba del verdadero Oskar Schindler, quien es recordado como un héroe por haber salvado a más de 1100 personas del holocausto. La Lista de Schindler no es solo una película, es un recordatorio desgarrador del poder del individualismo frente a la barbarie. Spielberg nos sumerge en el holocausto con una crudeza que humaniza las estadísticas de muerte, presentando a las víctimas como personas con nombres, historias y sueños truncados. La película es visualmente impactante, con el uso estratégico del blanco y negro para acentuar la tragedia histórica y la simbólica presencia de la niña del abrigo rojo, que representa la inocencia perdida y el horror inconcebible. Las actuaciones de Liam Neeson, Ben Kingsley y Ralph Fiennes son desgarradoras y memorables. Es una película que yo recomiendo y que en lo personal no le encuentro falla alguna. Realmente la ambientación y el logro enfermizo que capturó Spielberg con la época es muy bueno. Y pues bueno, es una película que, por más que la veo, siempre logra romperme. Está en mi top 3 de mis películas favoritas. Así que pues bueno, por ello le daré una calificación de 10. Me gustaría saber qué piensas tú sobre la película. Te voy a estar leyendo en comentarios. Y si el video te ha gustado, deja tu like y suscríbete. Nos veremos hasta la próxima.

0: Bienvenidos a su programa Voces Insi, donde el protagonista es usted. Henry, ese audio y esa canción, y como que todo se confabula en este mes que hace frío y de todo, y nos recuerda algo muy importante que la humanidad como que a veces se le olvida, que pasó hace 80 años una guerra y que el día 9 de mayo se conmemora el día de la reconciliación.
1: Sí.
0: Y se hacen jornadas de reconciliación en todo el mundo, pues con ocasión de esa conmemoración de la Segunda Guerra Mundial.
1: Sí, señora Marielena. Y el primer audio que usted nos compartió, que me decía, escúchelo por favor, y claro, es el resumen de una de las grandes películas de Steven Spielberg, que se llama La Lista de Schindler, ¿no?
0: Sí, es una película, uy Dios, que uno las dos horas larguitas que dura, uno se siente absolutamente abrumado con todo, o sea, cómo se ve la fotografía, cómo empieza, cuando queman el gueto, cuando sale el humo por todas las casas. Bueno, es increíblemente triste la película, pero también hay que decirlo, no todas las personas son malas. Y es que hay una cosa que es particular. Durante la Segunda Guerra Mundial, las personas todavía no entienden cómo gente buena permitió que pasara este tipo de cosas. Porque la gente buena nunca dijo nada, miró para otro lado, sabía que se los llevaban, pero no sabían para dónde, pero sabía que algo pasaba, pero nadie realmente hizo algo por las personas que se estaban desapareciendo, su vecino, su amigo, los niños del colegio. Y de eso hay muchísimas películas. Esta de La Lista de Schindler es una, pero hace poquito vi una que se llamaba...
1: Sí.
0: Ay,
1: acá se lo olvidó.
0: ¿Nürnberg? Siempre. Yo tengo la película completa, se borró el título. Siempre se me borran los títulos, pero es en Suecia. Lo que hizo Suecia fue que para tratar de ayudar a los judíos que estaban sacando o que se los estaban llevando ya para los campos de concentración, fue que empezó a mirar los pasaportes, a luchar para sacarlos. Entonces, si tenían algún tipo de conexión, la que fuera, se llamaba Conexión Suecia, Contacto Suecia. Entonces, la que fuera, por mínima que fuera, estudió en una escuela sueca, era casado con un sueco, tenía lo que fuera, los empezaron a sacar de allá. El gobierno sueco fue neutral durante la guerra, igual que Suiza. Entonces, esas dos, el gobierno sueco, pues en un principio no quería que eso pasara, nos mostraban ahí en esa película, porque pues eso significaba que iban a tener problemas con Alemania. Pero lo que hicieron ellos es irse por los laditos para poder sacar a la gente, y salvaron como a 700.000 personas, un montón de personas. Entonces, durante esa época sí se vio que todo el mundo trataba de ayudar a uno o a otro para poderlo lograr traer de vuelta y pues no permitir que desapareciera la faz de la tierra.
1: Y es que, bueno, como usted lo menciona, Marielena, eso fue un proceso interesante para en el 35. Sí, resulta y pasa, es que este lugar tiene una carga durísima, Marielena. Nuremberg.
0: Sí.
1: Es durísimo por dos motivos. Se convirtió como en la capital, digamos así, el espacio real tácito de que representaba directamente a los nazis, ¿no?
0: Uh-huh.
1: Y por eso, cuando se acaba la guerra, no es en vano que se realice todos los juicios y demás en Nuremberg y no en Berlín. Bueno, aparte que Berlín ya estaba destrozada totalmente, ¿no?
0: Sí, ya no existía.
1: Exacto.
0: Prácticamente lo habían borrado.
1: Nada, pero usted aquí sí tenía, encuentra el Palacio de Justicia de Nuremberg y al lado tenían una prisión. Entonces, aprovecharon todo como para llegar y decir, listo, ok, porque la idea de los soviéticos en aquel entonces era básica, Marielena. Llegaron y dijeron, ¿saben qué? Ahorquemos a toda esta gente.
0: ¿Para qué gastamos balas?
1: Exacto, y para qué vamos a encarcelar a toda esta gente sabiendo
0: lo que había pasado.
1: Sí, y es que las cifras son increíbles. O sea, la Unión Soviética perdió entre 26 y 28 millones de personas. Entonces los soviéticos dijeron, no, pues ahorquemos a toda esta gente y chao. No vamos a saber de esto y apaguemos y chao. Pero Estados Unidos, ¿qué hizo? No, dijo, no, la idea es hacer un juicio internacional que todo el mundo esté presente, conozca los avances de todo lo que está pasando o lo que pasó acá. Y por eso se construyeron esas historias y por eso empezaron a aparecer las historias que tenemos presentes, como la que usted mencionó, la de la lista de Schindler, ¿no?
0: Sí.
1: Y María Elena, vuelvo otra vez al mismo punto, a Núremberg. ¿Qué pasó ahí? En el 35 se inventaron las normas. Empezaron a decir algo básico como ¿cómo es? Alemania pensada para los alemanes. Y empiezan a mirar y dicen, bueno, María Elena, vamos a ver familiares suyos. ¿Cuántos familiares tienen o han sido judíos?
0: Entonces, la lista debía haber sido larga porque los judíos han estado durante siglos, estuvieron en Europa, pero siglos.
1: Y ahí es donde dicen, bueno, María Elena, si tiene más de 3 familiares en su sangre judía, chao. Empiezan a ponerlo en una lista y es la forma de llegar y decir, como que vamos a cuidar nuestra sangre de aria, nuestra sangre aria y demás, para fortalecer y pensar para los alemanes.
0: ¿Sí? Sí, es que es difícil entender cómo podemos decir que la sangre no es la misma para todos.
1: Y es que es eso.
0: O sea, si no tuviésemos la piel que tenemos, todos seríamos exactamente iguales.
1: Claro que sí.
0: Tenemos un corazón, unos músculos, unas venas, unas arterias, un esqueleto, unos ojos. Todo es lo mismo. Que hayamos nacido en diferentes partes del mundo no significa que seamos más o que seamos menos. Que tengamos algunas condiciones diferenciales no significa que seamos más o seamos menos. Y es por eso tan importante el tema de la no discriminación. Porque por la discriminación es que se llega a una Segunda Guerra Mundial.
1: Claro, exacto.
0: Entonces es algo que uno lo ve chiquito, pero por ejemplo hay algunos escritos que alguna vez vi que decían que cuando recién empieza todo el tema de separar a los judíos, empiezan a hacer dibujos y empiezan a decir que los judíos son no sé qué, que los judíos son no sé cómo, que ellos, y lo que pasaba era que ellos eran limpios y tenían dinero.
1: Sí.
0: Entonces esas dos cosas como que no les cuadraba. Entonces, ahí también por eso empieza todo el problema. Porque ellos creen que ellos les están robando el espacio, porque ellos creen que les están cobrando demás. Bueno, un montón de cosas, pero eso ya venía de otro tiempo también. En la cuando se unen los reyes de Aragón en España, antes de la conquista en América, a los judíos también los sacaron de España.
1: Sí.
0: A los judíos los sacaron y por eso ya hay judíos cristianos conversos. Porque ¿cómo era la manera de mimetizarse y bajar un poquito el problema? Pues me cambio religión y es asunto arreglado.
1: Exacto.
0: Entonces, pero en este caso sí no se pudo, porque acá sí los empezaron. Y eso que hubo muchas familias que hicieron lo que pudieron para mantenerlos vivos. Los escondían detrás de las casas.
1: Uy,
0: les cambiaban durísimo. Los apellidos. Hay un país, Dinamarca, Holanda y Dinamarca. Ellos hicieron sus pasaportes. Uh-huh. Y los pasaportes salían que ellos eran, creo que de Holanda o Dinamarca, para que escaparan a Inglaterra. Pero la guerra llegó a Inglaterra. Entonces ahí fue, mejor dicho, trataron de salvarlos como pudieran. Y eso también está retratado en un libro que se llama La caída de los gigantes, de Ken Follett. En el segundo libro está esa, retrata muy bien la Segunda Guerra Mundial con todo lo que pasó y todo lo que pasó después. Y bueno, que seguimos en las mismas, pero con otro nombre. Es que no creo que en alguna película decía que el hombre era el único que estaba destinado a destruirse a sí mismo.
1: Exacto.
0: Porque es que ahí. La película está también de Oppenheimer, que hace poquito estaba viendo un video sobre Cillian Murphy. Ajá. Y ahí hablaban de esa película. Justamente también es eso. ¿Cómo le ganó al otro yo? Como sea.
1: Y pues, también aprovecharon en el buen sentido los alemanes, que, ¿no? Y es que, mire, bueno, lo que usted está mencionando es fácil, o sea, digámoslo, Gómez, se caracterizó a la población judía. Se supo todo esto, ya se tenía pensado y ya después se fue avanzando, ¿no? Ya después llegó al punto en el cual llegaron y dijeron, bueno, señores, ninguna alemana va o puede trabajar como en servicios generales en la casa de un judío, porque se está dañando la raza. Entonces todo eso fue un proceso constante de seguir, no fue de la noche a la mañana, o sea, fue
0: paso a paso hasta que ya los arrinconaron y empezaron, mejor dicho, como que se enloquecieron.
1: Sí, ya no hubo vuelta atrás. Empezaron a matar
0: personas. Hay otra película que se llama Jojo Rabbit, no sé si la viste.
1: Sí, sí, claro que sí.
0: Con Scarlett Johansson. Esa película también retrata de una manera un poco particular la Segunda Guerra Mundial, el final de la Segunda Guerra Mundial.
1: Sí.
0: Entonces, el niño imaginándose, hablando con Hitler en todo momento, pero es su imaginación porque él quería ser un gran jefe del partido nazi. Pero cuando todo va conociendo, va caminando y va conociendo todo lo que está pasando, como que ya eso no le importa. Y hay un jefe de esos generales que de las juventudes hitlerianas, que como cuando ya los van a coger y él está con él, los aliados lo van a matar y tal, y entonces él lo saca. Lo sacó, o sea, le dijo, este es un niño judío, y lo sacó de donde estaban, porque si no, los había matado. Uh-huh. Entonces, es una película muy triste, pero a vista a través de los ojos de un niño de unos 7, 8 años, sí, de un niño pequeño que cree que eso es un juego.
1: ¿Sabe qué es lo que me gustó de esa película? Que tal vez pasó de agache y me parece bonito mencionarlo, digamos así, y es que uno está acostumbrado a que en la guerra mundial uno veía la ropa de los alemanes y solo era blanca, digo, gris y negra.
0: Uh-huh.
1: Y aquí sí se refleja exactamente las ropas y los coloridos que eran en aquel entonces las vestimentas alemanas. O sea, eso fue, yo sé que tal vez uno dice ahorita como, ah, ¿qué tiene que ver acá? Pero si uno analiza, claro, o sea, el hito de la moda y cómo también se fue moldeando y se fue transformando todo esto en la guerra, ¿no?
0: Claro que sí. Es que la moda también hace parte de todo. O sea, la moda no es excluyente.
1: Hugo Boss, nada que ver, o sea, nada que ser. Hugo Boss era la persona encargada de construir hacer los uniformes nazis, por eso.
0: Y eran perfectos.
1: Eran pues muy bonitos, digámoslo así.
0: Guardadas las proporciones, sí. O sea, uno recuerda el recordatorio más fácil son las películas, pero cuando imponía. En esa, por ejemplo, de Inglourious Basterds. Ahí el capitán.
1: Sí.
0: Perfecto. Aparte que ese actor es genial.
1: Uf.
0: Me parece el. Mejor dicho, se robó el show en esa película. Robert Schultz, creo.
1: Sí. O sea, este actor es. Uy, venga, le cuento una historia rápida de eso. Resulta y pasa y acontece, Marilena, que el director de la película se me está escapando. Pues me olvidó, el director de la película
0: Tarantino.
1: Quentin Tarantino, gracias. Este hombre estaba buscando el encargado de encarnar ese papel. Uh-huh. Lo intentó, si no estoy mal, con Michael Caine. Michael Caine dijo, no sirvo como para no me imagino. Y llega y aparece este actor que sabía alemán, que también tenía como que unos dos o tres idiomas más. Y qué papel tan maravilloso el que hace este hombre.
0: Uno queda asombrado.
1: Total, es que fue una forma de cambiar el proceso de este actor. Y de la noche a la mañana se fue convirtiendo en uno de los mejores actores. Usted lo ve acá, lo ve también en otras películas. Estoy como mal de la memoria.
0: De Django también está.
1: Gracias, ese es otro. Y sí. Mire cómo cambia la forma de actuar ahí, ¿no?
0: Sí, es muy diferente. O sea, si uno viera las películas una detrás de la otra... Uno siente que son como si fueran dos personas diferentes.
1: Exacto.
0: Es muy bueno. O sea, realmente es un excelente actor. Ahí es cuando uno dice. Pero en esa película hay un actor también que él es uno de los alemanes. Y él hizo su doblaje en español.
1: Sí.
0: No me acuerdo cómo se llama.
1: Sí, es otro. Es más bien jovencito, ¿no?
0: Sí.
1: Sí, sí, sí, sí.
0: Él actuó en... Es que no me acuerdo en este momento cuál es la película.
1: Él hace parte, digamos, de todo ese universo de Marvel también. Y eso, sí. Pues sí, ha sido un actor que habla en español también y demás. Y lo que usted dice, lo hemos escuchado en varios idiomas. Se me escapa el nombre ahorita.
0: Estoy en este momento buscando. Eso me parece muy bien.
1: Mientras tanto.
0: Aquí está.
1: A ver, cuéntame.
0: Se llama Daniel Brühl.
1: Ah, ok, sí.
0: Y vamos a ver qué películas ha hecho.
1: Me acuerdo muy bien, ¿sabe cuál? Él hizo Niki Lauda.
0: Ah, sí, señor.
1: en una película Rush, que se llama Rush. Uf, muy buena, eso, recomendadísima, Rush. Total, una muy buena película para tenerla ahí siempre presente.
0: Sí, esa sí, y también en Sin Novedad en el Frente, en Civil War. Ah, ok, sí. Pero es que yo vi una película con él que no me acuerdo, que también era como de la guerra, que era algo de un zoológico. Ah, sí, La Casa de la Esperanza, como que es.
1: Sí, señora. Sí, María Elena, hablando un poco, bueno, también estaba yo mencionando, estamos hablando, yo le decía algo de Metallica, ¿no?
0: Exacto, sí.
1: Iniciamos con esa canción.
0: Ay, excelente canción.
1: Y la película inicia, la canción inicia con una escena de guerra, ¿no? Ta, ta, ta, ta, ta, ¿se acuerda?
0: Uh-huh.
1: Sí. Pues resulta y pasa, le cuento ese dato rápidamente, que pues usaron escenas de una película que se llama Johnny Got His Gun, ¿sí? Entonces, ¿qué hicieron estos señores? Para evitar que de pronto con el tiempo les llegaran a caer y decirles como ustedes por qué están usando las escenas de esta película, pues compraron todos los derechos de esta canción, la película.
0: ¿De la película?
1: Ajá, para así evitar tener que después llegar y decir, ay no, esta gente no lo van a cobrar, tal cosa. Pues no, ellos compraron los derechos.
0: Y con eso se salvaron.
1: Exacto, pero pagaron su buena
0: pero
1: regalías.
0: Yo creo que es una excelente canción.
1: Sí, sí, claro, me gusta claro.
0: Mucho, y acá estaba viendo... Ya tiene sus buenos años, 1989.
1: Exacto, que es cuando se hace la transición como tal y ya deja de los sonidos atrás que traía Metallica, ya se va a Mustaine y bueno, empieza otra historia diferente, ¿no? Oiga, pero... Marilena, hablando de todo poquito también, ¿no?
0: Uh-huh.
1: A mí me encanta hacer esos viajes con usted en el tiempo.
0: A ver, ¿a dónde nos vamos a ir hoy?
1: Ay, no, pues vamos todavía ahí, ¿no?
0: Uh-huh.
1: Quiero acordarle... 1945, ya cuando se iba a acabar la guerra, ¿no? Uh-huh. A mí me encanta hablar del famoso, la famosa historia de Operación Fortune.
0: Uh-huh. De eso creo que hay una película también.
1: ¿Sí?
0: Creo que sí.
1: Uy, es que debería ser porque es muy chistoso, entre comillas, cómo uno hace contrainteligencia. O sea...
0: Cuando uno ve las películas uno queda...
1: Uno dice, esto no puede pasar, pero sí pasa.
0: Pero pasa.
1: Si usted imagínese ser estadounidense en aquel entonces, ya finalmente al comienzo estaban pensando irse a aliarse con Alemania, ¿no? Ya después llegan y dicen como, bueno, estas cosas están inclinando más hacia otro lado, entonces se van con los aliados. Está normal. Cerca de donde estaban ellos había un lugar que se llama Calais.
0: Sí.
1: Y... para orquestar todo lo del día D, que recordemos que en el día D se hizo la operación desde Normandía.
0: Uh-huh.
1: Entonces, para evitar que los alemanes volcaran sus ojos directamente a Normandía, sí. O sea, ellos llegaron y se hicieron, pues invitan primero que todo a un tal George Payton. Uh-huh. ¿Quién es este hombre?
0: ¿Era un actor?
1: No, ni siquiera. Este man era un teso que estaba, mejor dicho, uno de los más respetados por los nazis. Porque este man los cogió allá en África y los volvió nada. Entonces, si usted pone a uno de los generales más histriónicos, con más poderío, que es uno de los manes duros, que es un líder, pues usted dice, por aquí va a ser la cosa. Entonces empieza este hombre a... Yo creo que es la primera vez que se usó las grabadoras de doble tiempo, para mí, creo que fue en esta época. Y empiezan a crear o a grabar como si estuvieran una base repleta de personas que estaban ahí preparando todo para un ataque directo a irse por Calais a invadir a Alemania Occidental.
0: Uh-huh.
1: Y pues nada, los alemanes empezaron a crear, como a creerlo. Como dijeron, claro, porque obviamente está Peyton. Si entonces, está ahí, claro, o sea, nos van a caer por ahí. Y empieza a mandar a todo el mundo por allá, los alemanes, ¿no?
0: Y cuando se dan cuenta que es para...
1: No, pues es que usted imagínese, y empieza a... Ellos pintan unos tanques de guerra inflables y los pintan de ciertos colores para que se vean que es cromado, como si fuera...
0: Como si fuera de
1: blindado.
0: Verdad.
1: O sea, esto fue durísimo. Y claro, entonces ya dijeron, no, por aquí va a ser. Nos van a atacar y nos van a dar durísimo. Para eso, pues claro, aprovechan y empiezan a buscar, me acuerdo muy bien, a agentes dobles.
0: Uy, ese tema de los agentes dobles es bien complicado.
1: Yo voy a mencionarle un man que se llama, bueno, un señor, perdón, Juan Puyol García, perdón, que es que está hablando muy feo hoy. Juan Puyol García, este señor empieza a inventarse, uy, este es duro, el hombre empieza a inventarse historias o a crear personajes, espías, y les crea de todo.
0: un universo completo.
1: Claro, o sea, es como llegar y yo decirle, esta información me la dio el general, póngamelo un nombre, Michael Pérez. Y Michael Pérez, imagínese que pues este hombre tuvo un problema grandísimo, se peleó con la esposa, me han dicho, le crea una historia completísima y después dice el por qué, o sea, para todo eso, para tratar de reflejar el por qué este hombre está traicionando a Estados Unidos. Entonces empiezan a revelar cositas, él empieza como a, en medio de todo, como agente doble, a botar cositas que son reales, pero otras grandes también las empieza a esconder, ¿no? Y pues ahí es donde uno dice sin querer queriendo que el dinero a veces va donde uno no quiere y se le pagaba a un montón de agentes infiltrados supuestamente que no existían.
0: O sea, no había nada. O sea, solamente era un hombre con mucha imaginación.
1: Pero tenaz,
0: absurda. Un escritor en potencia.
1: Este español era, es uno de muchos. Pero entonces, claro, con estos señores, agentes dobles falsos, pues aprovecharon para hacer creer a la inteligencia alemana que todo estaba dado para el ataque en Calais. Y oh sorpresa, que pues ya sabemos muy bien que esa operación, que es una cosa increíble, ya pensada hoy en día, wow, se dio directamente en Normandía.
0: Ese es un puntico ahí, es como un espaciecito que es como una conexión entre un país y otro.
1: Exacto.
0: Que no es muy lejos de Inglaterra a Francia.
1: Claro, exacto.
0: Y por ahí salían los barcos. Bueno, los barcos. De hecho, en la película. Es que sí, yo sí. Tengo relación con películas que he visto un montón.
1: Está bien, está bien.
0: Ahí aparece Cillian Murphy.
1: Ajá.
0: Sí, el soldado sin nombre. Pero es. O sea, su imagen lo hace sentir a uno. Uy, desesperado y estresado en la sala de cine, porque uno dice, no, lo van a matar, lo van a coger, le va a pasar algo, se va a quemar, y logra pasar al otro lado. Y es increíble cómo la gente se unió para salvar a esos soldados.
1: Ajá.
0: Es, o sea, uno creería, y era, es que eran, estaban a campo abierto, 150 mil soldados ahí a campo abierto, los habían podido acabar a todos.
1: Exacto.
0: Pero hubo una estrategia, tenía que ser rápido, no podían demorarse, tenían que volar y pues lograron salvar a toda esa cantidad de personas.
1: Bendito, ¿no?
0: Sí, hay otro, hay un libro también que habla justamente también como un poco cómo sacaban a los judíos de los países, pero sin embargo al otro lado del Atlántico no los dejaban desembarcar por no meterse en problemas. Entonces ahí esa es toda una, no digo nada porque de pronto me voy a ver en dificultades.
1: Sí.
0: Nada lejos de la realidad actual. Nada, nos veríamos.
1: Sí.
0: No, siempre dice, no me meto porque me voy a ver en dificultades.
1: Sí,
0: pero
1: no.
0: A veces no vernos en dificultades trae dificultades.
1: Peores aún. Eso pasa, sí, en la vida, pasa en las películas, como decían en Turner Television, ¿no? En TNT. Pasa aquí. En la vida. Ajá.
0: Sí, pasa aquí en la vida real. Pero sí, o sea, es todas las historias que se tejieron después de la Segunda Guerra Mundial son a veces increíbles, empezando por la misma guerra. Uno, sí, pues, ¿cómo piensa que va un pueblo va a acabar a otro? Pero pues, cuando nos traemos al siglo XXI, seguimos en lo mismo. Pero bueno. Eso será cuestión de otro.
1: Yo creo que nos ha salvado, ¿sabe qué? Nos ha salvado muchísimo. Es que ya uno sabe que si uno le llego a sacar, o sea, si yo le saco la piedra al otro, nada, pum, y se acaba esto. Ya antes era listo, nos vamos a guerra y ya de una, y ahí buscamos a ver quién es el que más duro da. Pero ahora el que más duro da, se acaba el mundo en nada por un armagedón,
0: sí,
1: nuclear,
0: Dios,
1: ¿no?
0: Dios mío. Es que la energía nuclear es buena, como alguna vez dije acá, es buena porque lo ayuda a uno cuando lo necesita. Es limpia, ayudaría al planeta.
1: Sí.
0: Pero es como los seres humanos, volátil. O sea, un día puede estar bien y al día siguiente pudo habernos matado a todos.
1: Exacto.
0: Es complicado.
1: Y ahí sí, como difícil.
0: Sí, sí, sí, sí. Y la guerra también nos trajo buenos. Bueno.
1: Sí,
0: enseñanzas.
1: Sea el punto. Sí. Y mire que. No, o sea.
0: Indirectas, pero. Bueno.
1: Y es que suena cruel y suena duro y suena difícil y suena como usted lo quiera decir, pero infortunadamente, gracias a las guerras, empieza a aparecer nuevas tecnologías. Y como sucedió en aquel entonces, o sea, la medicina, el avance de todo fue por la guerra, ¿no?
0: Es que de hecho, el tema que se trata con la discapacidad, a través de la guerra, como habían tantas personas que quedaban en condición de discapacidad, pues había que, por ejemplo, los juegos, por ejemplo, las olimpiadas para personas con discapacidad que nacen por allá en Inglaterra, todo eso a raíz de la guerra.
1: Sí.
0: Los avances tecnológicos para la discapacidad. Entonces, a raíz, la guerra. Sí. El internet.
1: Uy, sí.
0: A raíz, o sea, es que es increíble. Los avances tienen que pasar porque hay una guerra.
1: Yo creo que es cuando empieza también, ¿sabe qué? Aparecer las tecnologías que están ahí guardadas. Porque muchos no se muestran. Y yo lo que le decía, alguna vez creo que lo hablamos. Yo creo que el internet, pues en parte lo que yo mencionaba la otra vez es... Está muy pensado al proyecto de energía que tenía el señor Tesla, Nikola Tesla. La forma de producir energía era como el Wi-Fi. Sí, está el punto y se expande y todas las
0: y
1: personas.
0: Y todo el mundo puede
1: acceder. Eso. Sí, esa. Y pues bueno.
0: Pero ahí sí difiere un poquito.
1: Porque cuéntame.
0: Porque es increíble, estamos en el siglo XXI, han pasado 26 años del siglo XXI y hay ciudades que en la actualidad no tienen agua, no tienen energía y pues por supuesto internet, eso quién sabe qué será.
1: Sí, claro, exacto.
0: Y uno queda, ¿pero por qué? Pero bueno, ese no es tema de este programa.
1: Pero la forma, le entiendo el punto. Y sí, mire que la forma de hacer la energía como la está haciendo Nikola Tesla, que recordemos
0: sería más
1: que
0: equitativa.
1: Libre para todos.
0: Claro. Pero eso también tiene un cuento del mercado.
1: Pues sí, exacto.
0: El mercado.
1: Eso. Gracias. Me resumió todo.
0: La demanda y la oferta es complicada.
1: Exacto. Porque si usted piensa, el agua es un recurso natural, pero
0: no lo cobra.
1: Exacto.
0: Y compramos botellas de agua.
1: Todo eso. Yo compro botellón. Sí.
0: Con eso ya resumimos el punto.
1: Sí. Entonces, mire. O sea, estamos hablando, este programa lo pensamos en un homenaje a todas las víctimas, ¿no? O sea, estamos hablando de más de. Uy, es que yo tengo que decirlo. Se habla de entre 70 y 85 millones, pero se ha hablado de más de 100 millones en algunas cifras, ¿no?
0: Claro, porque es que, por ejemplo, al principio uno pensaba que era solo los judíos a los que habían matado. Pero no. Hubo gitanos, personas de la comunidad LGBT, personas con discapacidad, niños, mujeres, de todas las edades, de todos los colores, y no solamente por ser judíos, sino porque no pertenecían a la regla que ellos ya habían impuesto.
1: Exacto.
0: Entonces ahí, por eso fueron tantos millones de personas, uno creería que no debían haber sido tantos, pero sí, porque era es que la guerra se hizo en toda Europa y alcanzó a coger África, ya iba llegando a la India, por allá todo el mundo quedó con rezagos de la guerra.
1: Es que esta sí fue realmente es la Segunda Guerra Mundial, pero realmente si usted lo mira de fondo fue la primera verdadera guerra mundial, porque sí estuvo expandido en todo, o sea,
0: no llegó a España. Porque no se pudo reunir con Francisco

0: señor Hitler se cambió el nombre y que supuestamente la sangre llevó a cierto expresidente que hace poco salió de Argentina y que estuvo aquí en Bogotá y demás. Es que usted llegaba y analizaba y miraba las zonas, la arquitectura aquí en Bogotá, en Tunja y demás, se cambiaron y eran muy europeas. Y usted veía también a guardias grandes alemanes custodiando las entradas. Usted dice, ¿qué está pasando acá? O sea, ¿no? ¿Qué persona está ahí?
1: ¿Sí?
0: Entonces, uno empieza, si usted empieza a hilar, empieza a conectar, usted al final se da cuenta que sí pudo haber sido posible, porque es la forma más fácil de llegar a decirle a usted, María Elena, ¿se rinde?
1: O se rinde.
0: Exacto, o lleguemos a un acuerdo. Listo.
1: Pero es que, uy, no. Él acabó con medio mundo. Pues o sea, no llegó a América porque estábamos muy lejos.
0: Sí.
1: Realmente estábamos muy... Esa fue la ventaja de Estados Unidos.
0: Sí, claro.
1: Y por eso ganó la guerra.
0: Aunque mire que también ahí le llegó pues el tema de Pearl Harbor y demás y todo este cuento.
1: Pero realmente nunca la guerra estuvo en su territorio.
0: Ah, no, nunca llegó. Pero pues he sido en esta época y donde la bomba nuclear hubiese sido primero creada por otros que ya... O sea, es que esto ya fue como el coletazo de decir, mire, nosotros tenemos el poder.
1: Y no, ¿sí?, nos pueden ganar y todo, sí, el mundo quedó en silencio.
0: Y eso fue realmente ya el coletazo de ya de cerrar y decir, bueno, ya llegó la hora de decir cómo es la cosa. Y después vino el plan Marshall, que a mí me está sonando algo, María Elena. ¿Será que realmente el plan Marshall sí era necesario? O sea, recordemos muy bien qué pasó. O sea, es como cuando Estados Unidos dicen que vendió todo el oro para poder tener su buen dinero. Empieza a apoyar ya en la reconstrucción, pero ya al final, ya cuando pues ya empiezan los países europeos a también a tener
1: a empezar sí, a hacer pues lo que tenían que hacer.
0: Exacto.
1: Que no podían esperar más tiempo y aparte de todo venía el invierno.
0: Claro, y empieza estos países a mejorar, digamos así, a tener una prosperidad después de muchos momentos duros, pero entonces empieza los estadounidenses a decir, listo, nosotros vamos a apoyarles a invertir, digamos, en la reconstrucción, pero hay que retribuir esto. Y ahí esto también sirvió como para generar y crear más capitalismo y dejar un poco más al lado el socialismo. Por eso estaba por un lado los socialistas, los de la Unión Soviética, que también estaban haciendo su política, pero era un poco más rígida.
1: ¿Sabe, Henry, que en ese tema, yo nunca he leído El Capital de Marx, eso okay, sí, partamos de ahí. Yo
0: creo
1: no
0: que
1: tengo
0: somos dos, Ala.
1: Ni idea.
0: Menos.
1: Yo he visto ese libro muchas veces y siempre que voy a la librería hay que leerlo, pero... Lo veo tan grande que digo, ay no, me da mucha otra cosa. Entonces, una vez contaban que Karl Marx no quería que el comunismo se diera en Rusia.
0: Sí.
1: Sino que tenía que darse era en América. Porque América era la que tenía el dinero y podía hacerlo. Porque correcto, se podía generar como otra forma de ver el mundo y de... digamos, de ayudarnos entre todos. Pero el comunismo se da es en Rusia, donde Rusia estaba, pero era
0: sí,
1: en el 1917 no tenían nada. Sí. ya no tenían nada, o sea, ya estaban en las últimas. Y allá es donde surge el comunismo y pues yo creo, o sea, lo que se pensaba era como trasladarlo en otro lugar donde no tuvieran esas mismas condiciones, sino que fuera diferente. Pero pues Estados Unidos tenía muy claro que era capitalista y sí, que eso no iba a cambiar.
0: Exacto.
1: Entonces, y bueno, yo creo que a raíz de todo eso también, en la época actual Estados Unidos ha hecho y deshecho porque él es el que tiene realmente el capital.
0: Claro.
1: O sea, él hace y deshace y es el que tiene el capital, o sea, nadie le gana.
0: Y es eso, o sea, básicamente es como si yo le dijera a Marilena, tome el ayudo con cierto dinero, pero entonces Marilena, usted también tiene que retribuir esta ayuda de cierta forma, ¿no?
1: Uh-huh.
0: O sea, claro, obviamente muchas personas criticaron todo esto. Es que no me acuerdo ahora justo la persona que propuso lo de quién fue la persona encargada, pero justo fue una persona muy
1: adinerada.
0: No, ni siquiera ecuánime, muy separa y dice, vamos a ayudarlos. O sea, la forma de decirle a usted, María Elena, con el dinero que usted está pagando de sus impuestos, vamos a ayudar a los
1: aliados,
0: exacto, digamos. Porque la idea es que entre todos resurjamos.

0: amamos. Y así es como se plantea una idea que se le ha retribuido constantemente y así sucesivamente.
1: Y
0: pero
1: él
0: bueno,
1: nunca va a dejar que se les olvide.
0: Uy, no, claro que no.
1: Acá dice que les dio 13 mil millones de dólares de la época.
0: Exacto.
1: Y dice que quien hizo o diseñó el plan fue George Marshall, que era el secretario de Estado de Estados Unidos.
0: Aunque tras de él había otro man que era el durísimo, el hombre encargado de hacer todo. O sea, George Marshall era el...
1: el que firmaba.
0: Exacto.
1: El que firmaba los papeles.
0: Así realmente.
1: Ah, caray. Porque no dice que otra persona estaba...
0: Por eso mismo. Pero entonces sí, exacto. O sea, obviamente es el hombre que encabeza el proyecto, pero detrás de eso había otra persona... no me acuerdo el nombre, no quiero decir.
1: ¿Será William Clayton?
0: Clayton, sí señora.
1: Él dice, el plan fue en gran medida creado por funcionarios del Departamento de Estado, especialmente por William Clayton y George Kennan, con la ayuda de la institución Brookings, conforme a lo solicitado por el senador Arthur Vandenberg, presidente del Comité de Relaciones Exteriores del Senado.
0: Mire, ahí está, no estaba haciendo mentiras. Ah.
1: Exactamente.
0: nunca.
1: No, jamás.
0: Y entonces, pues mire, Marilena, es un proceso interesante, un proceso bonito, que después de la guerra viene la calma, ¿no?
1: Pero pues una calma un poquito complicada porque empezó la competencia.
0: Ajá, la
1: y
0: guerra
1: con
0: fría,
1: esa,
0: ¿no?
1: Con competencia llegamos a la luna. Llegamos a la luna porque ahí sí, pues, tampoco sabemos si fue cierto o no.
0: Yo le digo algo a usted, voy a poner otra teoría sobre esta mesa, de medio de todo, porque sí, está la famosa teoría del domo y todo el cuento, que nada sale ni entra de la Tierra, que es lo que se ha dicho, ¿no? Pero usted cree que los soviéticos hubiesen permitido y iban a decir como si no, los estadounidenses fueron a la luna y pisaron la luna sin ser cierto, más en esa guerra. O sea, uno dice, no, imposible.
1: Pero primero se cortan un brazo.
0: Oh, exacto, y más que se le burlaran, o sea, es que dos cosas acá, más que se le burlaran y dijeran, oiga, usted no fueron a la luna, pero sí mandaron una perra.
1: Cálcule.
0: O sea, exacto, o sea, el tema de Laika es duro.
1: Sí, y primer ser vivo que mandan y lo dejan por allá a morir.
0: Ay. Exacto, y súmele a otra cosa, si no fueron capaces en lo de Chernóbil de decir y contar que realmente por ahorrar costos, todo el mundo sabe por qué fue, o sea, esto tenía un freno.
1: Y no funcionó.
0: Porque la promo y o sea, por ahorrar costos, no le
1: invirtieron en otro metal que no funcionaba. Y esas cosas eran unas como unas, digamos, tapitas. Ajá. Y eso se supone que tenía que ayudar para que cuando cambiaran, entonces eso quedara frío, se empezara a enfriar. Porque exacto, lo que pasa es que el reactor tiene que estar frío. Por eso sí, los reactores están en el mar. Por ejemplo, hace poco por allá en
0: San Francisco, ahorita. Ah, no me interesa.
1: En Fukushima,
0: sí.
1: Estuvo el peligro porque eso, hubo un tsunami y el reactor se empezó a calentar y eso no se puede calentar porque hace fusión y hasta luego mundo. Y en ese momento, pues, apenas estaba incipiente la energía nuclear y ellos no tenían ni siquiera tenían las herramientas. Exacto. Es que no tenían herramientas.
0: No, nada.
1: Y la gente se murió a causa de eso. De eso, uy. Esa, y ese pueblo quedó allá botado. Hasta hace poco le crearon, fue un domo de como de hierro, sí, aluminio, algo así, para que no siga saliendo, porque eso sigue ahí. No se puede hacer nada.
0: Chernobyl y Pripia, no me acuerdo bien. Pero sí,
1: ahí en ambos lados. Entonces,
0: es que es duro. Usted imagínese estar ahí normal, Marilena.
1: Un día cualquiera.
0: Exacto. Y pues van los bomberos a apagar un incendio y, ¡pum! Claro, o sea.
1: O sea, apagar un incendio, ¿con qué?
0: No, y sí, exacto.
1: ¿Y cómo, si ni siquiera conozco qué es lo que voy a ir a apagar?
0: Exacto. O sea, si no es por más que estos, quiero mencionar otros señores. Espéreme, ya le digo el nombre.
1: ¿Cuáles?
0: Unos rusos que llegaron. Son tres personas. O sea, ellos fueron los que. Es que no me acuerdo el nombre, cómo está. Creo que Leonid Tumtunov y Akimov, creo que son. No, estos no son. Bueno, ahorita los voy a buscar el nombre. Estos señores fueron los encargados. Fueron de una misión suicida. Ellos sabían y dijeron, no, el traje.
1: Eso no pasa nada.
0: No, le dijeron, tome el traje. Y sí, ellos sabían y como que, bueno, hoy. Y murieron allá abajo o tratando de enfriar este reactor. Si no es por ellos, nada. Media Europa sería inhabitable. Y...
1: Pues, es que de hecho eso todavía sigue ahí, o sea, esas partículas, porque la verdad ni siquiera sé cómo se llamará eso, pero supongo que esas partículas están ahí en el aire, o sea, eso sigue ahí. Y aunque ya han pasado un poco más de 30 años y los animales empezaron a volver, las matas empezaron a crecer y pues parece que todo está en sana paz, pero ¿hay quién va a volver a vivir?
0: Uf.
1: Con eso ahí. O sea, al lado de un reactor que está medio desbaratado.
0: Aunque eso sí ya tiene harto. Pero bueno.
1: No, pero pues eso igual sigue ahí. O sea, eso no hay posibilidad que lo puedan ni siquiera quitar.
0: No, nada.
1: Solamente lo pueden cerrar y evitar que eso se siga saliendo y ya.
0: ¿Sabe por qué llegamos a ese cuento del reactor? Hay una teoría.
1: ¿Cuál?
0: Que el hombre no volvió a la luna y empezó a mirar el lado oscuro por un simple motivo. Porque los experimentos dicen que si usted va a mirar a la luna, allá hay un martillo y hay una pluma. Que empezaron a hacer el experimento, que la pluma y el martillo, si eso está allá, ¿por qué no podrían haber intentado hacer pruebas radioactivas? Entonces se dice que supuestamente allá había ciertas edificaciones extraterrestres, supuestamente. Entonces estos señores hicieron la prueba. Mirar a ver qué pasaba con estas bombas nucleares o estas explosiones nucleares. ¿Y qué pasó? Pues que ese espacio se volvió inhabitable por la radiación. Y por eso no se volvió a la luna. Es otra teoría que podría... O sea, si usted la analiza...
1: Podría ser.
0: Y me parece muy
1: factible. Es que es muy raro porque... Bueno, aunque eso cuesta mucha plata, ¿no? Pero nunca se volvió. O sea, en más de... Casi 60 años,
0: creo. Más o menos, hasta que ya hace poco, por lo menos, mire.
1: Pero ni siquiera, o sea, solo orbitaron la Luna.
0: Ajá.
1: Y orbitaron la Tierra y ya, pero no se han podido bajar.
0: Exacto.
1: Y hace unos años, pues, unos 50, 60.
0: 60 años.
1: No se bajaron y lograron estar en la Luna.
0: Sí.
1: Entonces, a veces uno dice, uno como que ponen dudas por eso, como que
0: claro.
1: Porque tanto tiempo... tuvo que esperar para lograrlo hoy. Entonces, uno ahí no sabe qué decir.
0: Pues yo le apunto más a esto que le acabo de decir. O sea, me parece a mí, porque el tema que hemos salido, que hemos entrado...
1: Complicado.
0: No creo que sea así tan fácil. Que sea como de... Ay, si no, no decimos nada y listo, ya pasó.
1: Todo el mundo se va a olvidar. Mañana ya nadie se acuerda.
0: Exacto, no, mire...
1: Pero sí, a veces es extraño. Es muy extraña las cosas, cómo las manejan.
0: Sí.
1: Entonces uno dice, pero ¿por qué no? Pero pues eso también lo trajo la Guerra Fría.
0: Sí, señora.
1: Incluidas las películas del 007.
0: Uy.
1: Que son las de los espías.
0: Lo que hablábamos en un programa anterior, ¿se acuerda de Ian Fleming y este actor? Escapa el nombre que hizo de...
1: El primero.
0: No. El actor que hizo de Saruman, siempre se me olvida el nombre, ¿sí? Saruman.
1: Ay, no. Me acuerdo de Saruman, pero no me acuerdo el nombre. ¿Cómo es?
0: Ya le digo, aquí lo tenía.
1: Es un príncipe, no mentiras.
0: Se llama exactamente este joven Christopher Lee.
1: Es un príncipe. Pero sí tiene la sangre real.
0: De hecho, de Carlomagno para acá y demás, ¿no? Christopher
1: sí.
0: Frank Carandini. Carandini Lee.
1: Ok.
0: Entonces, o sea, es cómo está inspirado también en parte en las historias de este hombre. Y cómo
1: en sus actividades clandestinas.
0: Exacto, o sea, este era un hombre duro. O sea, este hombre, o sea, para que uno entienda quién es, era un oficial de inteligencia que se me olvidó mencionar en el anterior programa de la RAF y miembro del Cuerpo de Operaciones Especiales, donde cazó nazis y participó en misiones tan secretas de las que jamás reveló ningún detalle. ¿Cuántas personas?
1: Y por eso se volvió actor.
0: Claro.
1: Tenía la experiencia. Pues si ya era espía. Y para ser un buen espía hay que actuar muy bien. Porque sin actuar, ¿cómo? O sea, uno como se cae al segundo. Y él ya era espía. Había estado en guerras, sabía cómo se movían, sabía qué hacían. Entonces, pues por eso el trabajo de actor le cayó como anillo al dedo.
0: De acuerdo.
1: Entonces, pues... Y hay... Bueno, hay una película que también tiene que ver con esto de los nazis, y es la de El Banquero.
0: Ok, El Banquero.
1: Lo que hicieron ellos, eran dos hermanos, trabajaban en la banca. Tenían un banco, no sé qué. Bueno. Y ellos, El Banquero de la Resistencia es que se llama. Y resulta que ellos, a través del banco, empezaron a pagarle a la resistencia. Y conseguían dinero y lo metían en el banco, lo sacaban por un lado, lo metían por... Ay, eso era terrible, pero o sea, es de historias reales, o sea, sí. Son reales las historias, que efectivamente para lograr terminar esos eventos, pues trataron de, vamos a ayudar a los que están tratando de sacar a los nazis. Pero entonces, esa es una de esas películas que uno dice, la gente como es de astuta,
0: sí.
1: Cuando tiene que serlo.
0: Ah, no sé si...
1: Porque uno diría, pues, tranquilamente, aquí en este momento, pues uno necesita de esa astucia, pero en ese momento necesita toda la astucia posible porque necesita salvar la vida. Y nadie se puede enterar que está haciendo eso porque si no pierde la vida. Entonces es muy, muy de cada momento de suspenso de los van a coger, los van a matar. Pero nunca logran, nunca lo logran y logran pagar la resistencia. Y eso fue lo mismo que pasó con Conexión Sueca. Ellos hicieron un contrato con un agregado que había de Holanda, que podía firmar que él les podía pagar. ¿Qué? Porque resulta que los judíos que venían de Europa no podían entrar en Suecia porque no había quien los sostuviera en Suecia. Entonces tenían que entrar por la sinagoga y eso era todo un problema. Y el señor le decía, pero es que no puedo sostenerlos porque no tengo plata. Espérese un momentico, yo le consigo. Le consiguieron la plata y el gobierno holandés o estos gobiernos firmó. Y de esa manera ese señor pudo empezar a traer todos los judíos de Europa, los que podían, para poder salvarles la existencia, porque los nazis nunca entraron en Suecia.
0: Sí.
1: Fue uno de los países neutrales y lo mismo Suiza. Un paraíso fiscal. Y Suiza.
0: Sí, total.
1: Y Suecia es muy al norte de Europa, muy lejos, donde estaban los vikingos, creo
0: sí,
1: que era.
0: Sí, vikingos, sí, señora. Entonces, toda esa zona nórdica como tal. Marielena.
1: Ya no, Henry, ¿cómo favor, así?
0: Por favor, claro que sí, mire la hora que es. Esto se fue volando, como cosa rara, ¿no?
1: Sí, bueno. Entonces hay que recordar charla. La conmemoración del día. Te puedo decir que, aunque se conmemora un poco más en Rusia, del día del final de la guerra.
0: Exacto.
1: Para que todos lo recordemos. Y recordemos que las guerras solo nos traen problemas a sí. futuro.
0: Entonces... Ahí está.
1: Sí, Henry. Muchas gracias por haberme acompañado en este espacio. Espero que nuestros oyentes nos puedan escribir a ciudadano@insi.gov.co cuando requieran algún tipo de asistencia técnica sobre temas de discapacidad visual.
0: Sí, señora. Como usted lo menciona, cualquier duda, cualquier... no sé si de pronto necesita algo, ya sabe, escríbanos o llámenos a la línea de atención al ciudadano, ¿no?
1: Sí, señor. La línea de atención al ciudadano es... 316-874-1014 o la línea fija que es 601-384-6666 en la extensión 110, me estaban olvidando. Es que ya como las digo como si fuera un robot.
0: Sí, es que es la hora, no crea.
1: Sí, hasta ahora es complicado.
0: Pero ahí vamos, mire, lo logramos y nos despedimos. Buen programa, buen programa como siempre.
1: Claro que sí, y aquí aprendimos.
0: Como siempre. Ah,
1: exacto.
0: Nos encontramos entonces en la siguiente emisión de...
1: Voces
0: Insi. Chao, chao. Chao, chao.

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0: Chris Martin tenía razón cuando dijo en The Scientist que nadie había dicho que era fácil. Es que hacer esta joya de la corona, que nació frente a un piano ligeramente desafinado, cuando Martin intentaba tocar en Liverpool, y sentir a Pidi de George Harrison, había creado un sonido maravilloso lleno de magia. Por eso necesitaban un video memorable para esa canción. Para ello, el pobre Martin tuvo que aprenderse la letra de la canción al revés, para así lograr el efecto de marcha atrás.
1: Easy, suck me, easy, up one.
0: Y esto al derecho sonó así. No fue fácil, pero valió la pena. Y por eso es el video más visto de la banda. ¿Y quién era el científico? En los créditos del álbum A Rush of Blood to the Head hay un guiño que dice: The scientist is Dan. El científico es Dan. Dan Killen es el representante que fichó a Coldplay.

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1: Bien, bienvenidos y bienvenidas una vez más a Libreta de Apuntes. Soy Juan Sabogal, iniciamos una emisión más. Hoy hablaremos sobre la educación e inclusión en el contexto mexicano. En esta emisión damos la bienvenida a Evelyn Chavarría Tejeda, quien nació en la Ciudad de México en 1981, es licenciada en Ciencias Políticas y Administración Pública por la UNAM, maestra en docencia y cuenta con estudios concluidos de maestría en Ciencias Sociales por la Universidad Autónoma de la Ciudad de México. Sus intereses académicos se enfocan en la educación, los movimientos sociales, el poder, la biopolítica, la necropolítica, las violencias, el conflicto y la cultura de paz. ¿Cómo va, Evelyn?
2: Hola, ¿qué tal? Muy buenas tardes. Pues agradezco ante todo la invitación que me hacen. Es un honor estar con ustedes.
1: Bien, Evelyn, para comenzar, cuéntanos un poco sobre ti, sobre tu trayectoria como docente, sobre el contexto de la escuela en la que trabajas.
2: Bien, pues yo tengo 19 años de experiencia como docente. He trabajado tanto en el ámbito público como en el ámbito privado. Y estos años he tenido la oportunidad de trabajar con jóvenes, es algo que me agrada mucho, sobre todo porque siempre me muestran una perspectiva diferente del contexto y la realidad que estamos viviendo. Y pues he trabajado a nivel medio superior, y hoy estoy trabajando también a nivel básico, a nivel secundaria. Y pues para mí es un honor poder compartir este espacio con mis estudiantes.
1: Vale, perfecto, sí, vemos que ahí están acompañándote tus estudiantes en este momento. Bien, ¿qué te motivó a ser docente? ¿Qué aprendizajes consideras que te han marcado en tu experiencia en la escuela?
2: Fíjate que esa es una pregunta muy importante, Juan, porque yo creo que hay un momento en la vida en que siempre hay un docente que te inspira. Y este es mi caso. Orgullosamente soy hija de la educación pública y hay muchos maestros que me han marcado, sobre todo los del área de ciencias sociales. Son personas que he admirado profundamente y que me han mostrado una perspectiva diferente del mundo en el que vivimos. Eso me inspiró, pero sobre todo me alentó a buscar por la docencia pues un camino importante para ir respondiendo esas preguntas que me hacía desde joven.
1: Y bueno, ¿qué experiencia así, o de pronto una historia interesante que te haya ocurrido en el aula?
2: ¿Como docente o como estudiante?
1: Puede ser como docente o como estudiante.
2: Bueno, como estudiante me tocó en algún momento, permíteme, es que creo que hay un poquito de eco. Uh-huh. Sí, me tocó en algún momento pues debatir con mis compañeros temas que en ese momento nos tocaba vivir, ¿no? Como el movimiento del Ejército Zapatista de Liberación Nacional, que era parte del acontecer nacional, pero también donde nosotros nos involucrábamos como estudiantes, ¿no? Como esta parte activa, reflexiva, analítica, ¿no? También me tocó la huelga del 99 en la UNAM, donde como estudiantes nos toca defender nuestro derecho a la educación pública y gratuita. Y considero que eso pues me marca profundamente y me hace poder retribuir un poquito a mis estudiantes lo mucho que a mí me ha dado la educación pública. Como docente, pues es una infinidad de anécdotas que no terminaría, pero que sí puedo decir que cada uno de mis estudiantes me ha marcado y ha dejado en mí grandes enseñanzas. Y sobre todo este interés por seguir aprendiendo y compartir con ellos pues lo poquito que sabemos como docentes.
1: Qué lindo eso, porque también desde la perspectiva de la educación, ¿no? Comprender que la educación es un diálogo es uno encontrarse con el otro, es un aprender del otro. Creo que uno como educador también siempre tiene esa perspectiva de voy a aprender de mis estudiantes. O sea, no es solo que los estudiantes se sienten pasivamente a esperar que uno les enseñe todo, sino que uno también tiene la posibilidad de aprender muchísimo de ellos. ¿Tú cuál crees que es ese gran aprendizaje que has tenido de ellos?
2: Pues primero, la flexibilidad, ¿no? Nunca tener un pensamiento rígido ni cuadrado, sino ser flexibles ante los cambios que se van presentando en el entorno, en el contexto. Tener una mente abierta, escucharlos, sobre todo escucharlos. Y como bien dices, no son una tábula rasa en la que uno llegue a imprimir nada. Ellos ya tienen conocimientos de los cuales pueden partir desde su ámbito inmediato. Y eso es lo que nos ayuda a enriquecernos todos los días, ¿no? Sus inquietudes, sus reflexiones, sus preguntas. Esas que parecerían que vienen desde la ingenuidad, pero que en realidad vienen desde un interés particular.
1: Bien, sí. Bien, pues vamos a ir a una primer pausa. En ella vamos a escuchar una gran canción que es Hit Me, del álbum Dance and Dance, Denso, de Molotov. Y ya continuamos.
2: Claro que sí, muchas gracias.

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0: departamento de quejas toparás con un mar de secretarias pendejas, el siguiente en la fila.
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6: Bien, aquí continuamos en INSI Radio. Estamos dialogando con Evelyn sobre la educación inclusiva y vamos a ir profundizando un poquito más en este tema. En México, ¿cómo se comprende la inclusión educativa? ¿Cómo la perciben? ¿Cómo se regula? Cuéntanos un poco.
7: Sí, fíjate que es muy importante lo que compartes y la pregunta que haces, querido Juan, porque justamente en México considero que es un reto importante hablar sobre educación inclusiva, ¿no? La educación es un pilar fundamental y además es un derecho humano para nuestros niños, niñas y adolescentes. Desde la normatividad de nuestro país está la Nueva Escuela Mexicana, quien toma muy en cuenta pues la inclusión en la educación, ¿no? Con un carácter humanista, con un carácter comunitario, pero sobre todo con un carácter crítico. Sin embargo, pues al igual que en Colombia, nos enfrentamos a un gran reto, que a pesar de que hay avances importantes en nuestras leyes, pues en el momento en que lo tratamos de poner en la práctica, nos encontramos retos y dificultades importantes, ¿no? Desde una cuestión de infraestructura hasta una cuestión actitudinal, una especialización por parte de los docentes, instituciones capacitadas para poder apoyar a los estudiantes que así lo requieran en el momento que así lo soliciten. Entonces, considero que tenemos muchos retos por enfrentar, ya estamos trabajando en eso, y aunque hay organismos especializados que más adelantito te platicaré cuáles son, sí considero que los retos que tenemos enfrente son importantes.
6: Bueno, digamos acá en Colombia pasa un poco eso cuando uno habla con los profes, sobre todo en colegios públicos, sobre inclusión. Ellos lo ven como una tarea más, como un ejercicio más, ¿sí? ¿Allá ocurre lo mismo en la relación de los docentes con la inclusión? O digamos que es algo un poco más asumido de que, digamos, hace parte de todo el proceso de formación.
7: Bueno, fíjate, Juan, que aquí en México existen organismos especializados que pueden apoyar a este proceso de educación inclusiva. Por ejemplo, a nivel básico podemos encontrar los USAER y los CAM. Los USAER son unidades de servicio de apoyo a la educación regular. Son organismos que se encuentran dentro de la educación pública o de instituciones públicas que ayudan a los niños a incorporarse y a que haya una verdadera inclusión dentro del proceso educativo. Pero también tenemos a los CAM, que son los centros de atención múltiple, pero que son centros de educación separados de las escuelas regulares y que se especializan en el apoyo a nuestros niños y jóvenes. Sin embargo, si hablamos de la labor docente o del quehacer docente del día a día, pues sí también nos vamos a enfrentar a retos importantes. Porque en una escuela regular los docentes no están capacitados para poder darles la atención que muchas veces nuestros niños, niñas y adolescentes requieren, ¿no?
6: Y en el día a día, ¿cómo funciona la inclusión en México? O sea, en el aula tienes estudiantes con discapacidad, o automáticamente el sistema los ubica en unos colegios más especializados. ¿Cómo funciona esa dinámica en la práctica?
7: Fíjate que han sido varias experiencias. En la escuela pública llegamos a tener estudiantes sordomudos que podían formar parte de este proceso educativo. Ellos no tenían tanto problema porque sabían leer los labios y entendían perfectamente lo que tú les estabas explicando. Y aunque sus compañeros y algunos docentes nos esforzábamos por aprender el lenguaje de señas, pues siempre era insuficiente, ¿no? Faltaban como más herramientas para poder, pues, llevar a cabo 100% la inclusión. Actualmente hemos tenido a nivel básico la experiencia de dos estudiantes con síndrome de Down. Uno de ellos salió muy bien de nivel básico, nivel secundaria. Sin embargo, pues la elección de sus papás era continuar su formación en una escuela para oficios, donde él pudiera aprender un oficio y después incorporarse al ámbito laboral. En el caso del segundo chico, sí era un reto importante porque el apoyo en casita no era el deseable, y el joven pues apenas sabía leer y escribir un poco, ¿no? Actualmente tenemos un estudiante con autismo nivel 1, donde sí lleva un seguimiento psicopedagógico que le ayuda al niño a desarrollar sus actividades en el día a día y sobre todo tener esta parte de la atención oportuna por parte de los docentes, los administrativos y en este caso orientación. Entonces ha sido una labor ardua, pero hay que decirlo, ha sido una labor y un trabajo exhaustivo del día a día, estimado.
6: ¿Y tú qué cambios has logrado percibir en los últimos años frente de pronto a la percepción de la inclusión educativa, de la discapacidad en las escuelas? ¿Cómo has visto algunos cambios o es que la escuela, digamos, que siempre ha sido así? ¿De pronto en la época en la que tú fuiste estudiante tuviste algún compañero con discapacidad o funcionaba de otra forma? Cuéntanos un poco de pronto esos cambios.
7: Sí, mira, sí creo que hay cambios importantes y sustanciales. Entre ellos, pues podríamos decir, está esta transición de un modelo médico que se tenía sobre la discapacidad a un modelo social, ¿no? Este modelo médico que veía la discapacidad como una enfermedad o limitación, donde, pues, por principio no se les daba esa oportunidad a los niños, o al menos así me tocó vivirlo cuando yo era estudiante. Y hoy como docente te puedo decir que ha cambiado el paradigma, ha cambiado la visión y la lectura sobre esto. Por ejemplo, el día de hoy ya se ve en este modelo social, pues como un espacio donde se les permita a nuestros niños, niñas y jóvenes pues ser parte de esta comunidad educativa, ¿no? Con todo lo que ello implica. Desde adecuaciones en la infraestructura, ¿no? Del espacio físico, rampas, ¿no? Se está trabajando ya con materiales en braille y otras medidas que se están tomando para poder darles un mejor apoyo a nuestros estudiantes, ¿no? La integración también ha sido un reto importante porque, pues, ya no solamente se busca la aceptación o el acceso del estudiante a la educación, sino su permanencia, ¿no? Y esa permanencia, pues, va a verse apoyada por distintos programas, ¿no? Estos programas que buscan, desde atender sus necesidades específicas o particulares, hasta el rediseño de aulas, el rediseño de metodologías o currículos que les pueda ayudar a nuestros estudiantes a desarrollar mejor estas habilidades.
6: Y desde lo que tú has podido ver en la escuela pública en México, ¿qué tanto influyen las condiciones sociales, económicas en la inclusión de estos estudiantes?
7: Fíjate que es sustancial. En la escuela que yo laboro, es una escuela que está insertada en un contexto clase media baja, donde los papás pues son empleados, donde los papás son comerciantes, está en una zona considerada roja por pues el nivel de inseguridad, y hay una particularidad que para mí llama pues mucho mi atención. Tenemos 60 estudiantes aproximadamente por cada grupo y son 21 grupos. En total tenemos una matrícula de 1,260 estudiantes por turno. Entonces, por nuestros dos turnos son 2,520 estudiantes. El reto es importante, bastante importante. Tan solo con la cantidad de estudiantes por grupo sí implica pues un esfuerzo mayor, ¿no? Algo que favorece mucho esta institución es que a un lado se encuentra una normal de educación especial. Entonces, muchas veces los chicos que están estudiando estas carreras van y nos capacitan a los docentes para poder apoyar a nuestros estudiantes con capacidades particulares, ¿no? Nos dicen, mira, puedes hacer esto, puedes diseñar así tu material. Y eso la verdad es que nos ha ayudado mucho al claustro docente.
6: Y bueno, ¿qué papel también juegan las familias? Digamos, acá en Colombia, hablando con algunos compañeros y compañeras, maestros y maestras, me dicen que cada vez es más complicado el relacionamiento con las familias, es cada vez más disfuncional. Hay niños absolutamente abandonados que parece que no tuvieran familia. ¿Cómo está llevándose ese proceso allá y sobre todo con estudiantes en condición de discapacidad que pues requieren en cierta medida también un proceso un poco más integrador con la familia?
7: Claro, pues el papel de la familia es fundamental, ¿no? El de la familia, el de la escuela, el de la comunidad va a ser fundamental para poder impulsar el desarrollo de nuestros estudiantes. Sin embargo, acá por ser de nivel medio superior, pues muchas familias ya los ven como, pues ya son grandes, ¿no? Ellos pueden salir adelante solos con estos retos. Y nos encontramos también, por otro lado, familias que están muy presentes, muy al pendientes de los chicos. Y ese solo factor marca la diferencia entre que unos puedan avanzar más o que se vayan rezagando, ¿no? Entonces, yo creo que el factor de la familia y esa comunicación directa con los docentes va a marcar un impulso importante para nuestros estudiantes, totalmente.
6: Y como docentes, ¿qué apoyos consideras que hacen falta o que se debería reforzar desde la política pública o desde la formación de nuevos docentes para la atención de la inclusión?
7: Pues fíjate que es bien importante la pregunta que haces, porque estamos hablando de una escuela regular, ¿no? Donde pues se le da la admisión, el seguimiento a nuestros estudiantes con alguna discapacidad. Y considero que para nosotros como docentes es sustancial recibir una mayor capacitación en torno a nuestros estudiantes, desde lenguaje de señas, desde poder comunicarnos de otras maneras, poder preparar materiales que les sirvan a ellos realmente de apoyo, tanto visuales como digitales, ¿no? Poder abrir este abanico de posibilidades para ellos y pues quizá ir dejando de lado este modelo tradicional que ya teníamos antes, ¿no?
6: ¿Y existen de pronto, ya desde la perspectiva política, existen políticas que de pronto han hecho retroceder un desarrollo de la educación? ¿O por el contrario, por ejemplo, en el actual gobierno de Claudia se han visto políticas que por el contrario han fortalecido estos procesos de inclusión en la escuela?
7: Lo que te comentaba hace un momento, existen tres organismos que apoyan a este proceso de inclusión de nuestros estudiantes. Uno son los USAER, que apoyan sobre todo en educación básica, primaria, secundaria, y estos organismos se encuentran al interior de escuelas regulares para darle ese seguimiento específico a nuestros niños y niñas. Y también existen los CAM, estos centros de atención múltiple, que son escuelas separadas de las escuelas regulares, donde se les brinda atención con materiales especializados y docentes especializados. Pero a nivel medio superior, y aquí sí quiero hacer hincapié, existe otro tipo de organismos. Estos organismos son los CAED. Los CAED son los centros de atención para estudiantes con discapacidad. Y los CAED van a certificar y evaluar a nuestros estudiantes en modalidad de preparatoria abierta. Esto es solo cuando las familias deciden que quieren que sus jóvenes se certifiquen en este nivel medio superior. Pero si están dentro de una escuela regular a nivel medio superior, se solicita apoyo externo para que los docentes puedan recibir esta capacitación y poderles brindar la atención que necesitan los estudiantes. Entonces, sí hay como que diferenciar estos tres niveles de apoyo, y que hay que decirlo, el gobierno ha dado ese apoyo importante a estos tres organismos, tanto a los USAER, como a los CAM, como a los CAED. Es algo que se ha quedado establecido y que ayuda mucho a nuestros niños con alguna discapacidad.
6: Bien, pues muchas gracias, Evelyn, y vamos a nuestra segunda pausa. Esta vez estaremos acompañados por Las Flores, del álbum Re de Café Tacuba. Ya volvemos.

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1: Bien, aquí continuamos en Libreta de apuntes. Estamos dialogando con Evelyn y nos aproximamos al cierre de esta emisión. Vamos con una pregunta que y se relaciona con algo que tú mencionabas hace un momento. Tú viviste toda la efervescencia de pronto del Ejército Zapatista de Liberación Nacional. Viviste de pronto el proceso de la otra campaña, ese recorrido que ellos hacen por México también, como para enaltecer, o más bien enaltecer, no, demostrar las desigualdades sociales que habían con las comunidades indígenas al sur de México. Y te quisiera preguntar, ¿qué desafíos de pronto se ha enfrentado la educación en México con estas comunidades indígenas, con los contextos rurales, con estos contextos más marginados? ¿Cómo funciona ahí? ¿Cómo enfrentan ese gran reto?
2: Sí, pues en México, como tú sabes, existen las escuelas normales rurales que justamente le dan atención a los hijos de campesinos que por ahí de los 30, 40, pues no tenían opciones realmente, era seguir siendo campesino o con la posibilidad de poder ser docente rural. Se comienzan a impulsar estas escuelas normales rurales para poderles dar esta opción a estos jóvenes del ámbito rural. Y hoy en día todavía están en funcionamiento estas escuelas normales rurales. Sin embargo, pues sus condiciones, como bien lo comentas, son diferentes a las de las grandes urbes o las grandes ciudades, ¿no? Algunas de estas escuelas normales siguen fungiendo como un internado, ¿no? Donde los chicos viven dentro de la escuela, cultivan sus propios alimentos, son autogestivos y con esto a ellos les permite continuar sus estudios. Al terminar la normal rural, ellos se titulan como docentes rurales y pueden acceder a una plaza, ¿no? Entonces, aún sigue funcionando este modelo de escuelas normales rurales en nuestro país y pues es parte de lo que se sigue haciendo en México.
1: ¿Cuáles crees que son esos principales retos que requiere la educación pública en México hoy? ¿Cuáles son esos grandes retos para hacer una escuela realmente inclusiva, para hacer una escuela que también sea como que lleve a los estudiantes a una práctica de transformación social? ¿Cuáles crees que son esos retos?
2: Pues son varios, ¿no? El primero, que realmente se dé ese tránsito de la integración a la inclusión, donde haya un rediseño, pues, áulico, haya un rediseño en la metodología, haya un rediseño en el currículo, donde se tenga una atención personalizada para nuestros niños, niñas y adolescentes. Porque a nivel legislativo creo que se han hecho esfuerzos y un trabajo importante. Más bien el reto está en poder aterrizarlos para darle justamente ese seguimiento a nuestros jóvenes, ¿no? El que nuestras familias pues realmente se comprometan con ellos y que no los dejen solitos, ¿no? Que realmente sea esa triada de la que siempre hablamos, ¿no? Escuela, familia, niños, para poderlos sacar adelante, porque al final del día ellos son nuestro objetivo y nuestra razón de ser, ¿no? Que nuestros docentes y que nosotros, bueno, sigamos capacitándonos para poderles apoyar verdaderamente en este proceso de inclusión y que en nuestro caso, pues estos organismos de los que te platicaba, pues no solamente sigan funcionando, sino que tengan esa apertura para seguirles dando este seguimiento a nuestros jóvenes ya en otros niveles, como medio superior o superior.
1: ¿Cómo te imaginas la escuela, una escuela realmente inclusiva? O sea, ¿cómo te imaginarías tú la escuela más ideal en la que podrías estar?
2: Ay, voy a hacerle mi carta a los reyes. Primero tendría que decir que tendríamos que hacer unas adecuaciones al a las instituciones desde las adecuaciones físicas, ¿no? Tener un cambio actitudinal y mental, estar realmente abiertos a estos cambios, ¿no? Porque una cosa es hablar de la inclusión y otra cosa es llevarla a cabo en el día a día, ¿no? Que la gente no se desespere o que la gente no los ignore, ¿no? O que los mismos compañeritos no se burlen, sino que realmente tengan esa empatía de decir, oye, ¿cómo puedo ayudar a mi compañero, no? ¿Cómo lo puedo entender? Y al respecto, yo creo que hay mucho trabajo por hacer, ¿no? Tanto a nivel institucional como a nivel del interior del aula, ¿no? Tanto estudiantes como docentes. Entonces, sí creo que este cambio actitudinal va a definir por mucho el poder apoyar a nuestros niños, ¿no?
1: ¿Cuál crees tú que puede ser una gran enseñanza de la educación mexicana que pudieras traer para nuestro público colombiano? O sea, acá nos escucha en su mayoría un público colombiano que se está pensando en la educación, que le interesa la educación. ¿Tú qué crees que puede

0: que nos permita ese intercambio, algo que decías en la pregunta anterior, ¿no? Este intercambio intercultural incluso, ¿no? Donde pues tengamos nuevas estrategias, ¿no? Donde se contextualicen esas estrategias y ya no sean tanto estrategias estandarizadas, ¿no? Para la enseñanza, para el aprendizaje. Tener esa flexibilidad curricular, ¿no? Que nos permita ir haciendo adaptaciones a los distintos ritmos que necesitan nuestros estudiantes y en sus estilos de aprendizaje, considero que va a ser algo fundamental, ¿no? Buscar también fortalecer esta alianza de la que ya hablábamos, de la familia y de la escuela, para hacer un equipo, ¿no? Y para poder impulsar a nuestros estudiantes. Y finalmente, pues, poder hablar entonces de prácticas pedagógicas que nos permitan a todos los docentes promover una aula diversa, una aula empática, ¿no? Un espacio seguro para todos nuestros niños, niñas y jóvenes.
1: Vale, pues bien. Muchísimas gracias, Evelyn, por este diálogo. Creo que hemos podido aprender mucho, hemos podido conocer un poco más cómo funciona la inclusión en las escuelas públicas mexicanas y yo creo que es un diálogo abierto para también otras escuelas en América Latina, para que podamos compartir tanto esas experiencias como esos aprendizajes que nos ha dado la práctica como docentes. Te quiero agradecer mucho por este espacio.
0: No, al contrario, muchas gracias a ustedes. Ha sido un honor compartir el espacio y seguimos por acá.
1: Vale, pues bien. No me quisiera despedir sin antes recordarles nuestras redes sociales para que estén muy atentos a nuestras emisiones y toda la parrilla de INSI Radio. En X nos encuentran como @INSI guión al piso radio, en Facebook como emisora INSI, nuestro correo electrónico emisora.insi@insi.gov.co y también nos pueden contactar por el WhatsApp +57 316 528 1236. Esta vez los acompañó Juan Sabogal en esta emisión de Libreta de Apuntes. Muchas gracias a quienes hacen posible este programa y hasta la próxima. Los dejamos con el Instituto Mexicano del Sonido y su tema Yo Digo Baila del álbum Soy Sauce. Hasta la próxima.
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Los jugadores más jóvenes en llegar a los 100 goles. 10 para el polaco Robert Lewandowski, quien lo logró en 216 partidos a la edad de 23 años en la temporada 2011-2012 con el Borussia Dortmund. 9 para el español Raúl González, a los 23 años y tras 250 partidos superó la cifra en el Real Madrid. 8 para Romario, quien a los 23 años y tras 175 partidos pasó la cifra cuando jugaba con el PSV. 7 Cristiano Ronaldo, quien anotó su gol 100 el 27 de enero del 2008 cuando jugaba con el Manchester United cuando tenía 22 años. 6 para el argentino Lionel Messi, quien lo logró el 16 de enero de 2010 a los 22 años, en su partido 210 jugando para el Barcelona contra el Sevilla. 5 para el brasileño Neymar Jr., quien a los 20 años y luego de jugar 184 partidos logró llegar a los 100 goles. 4 para el francés Kylian Mbappé, quien con tan solo 20 años y 8 meses llegó a los 100 goles en 180 partidos. 3 para el noruego Erling Haaland, el androide logró los 100 goles en 146 partidos a los 20 años y 7 meses. 2 para el brasileño Ronaldo Nazário, quien con tan solo 19 años y 2 meses pasó la cifra cuando jugaba para el PSV tras 120 partidos. 1 para el jugador que lo logró a los 18 años y 1 mes y en 86 partidos, o Rey Pelé.

¿Cuánto pesa una nube? Muchos creeríamos que no pesa nada, pero lo cierto es que no es así, porque las nubes, al tener acumulación de cristales de hielo, millones de gotas de agua microscópicas y aire, tienen un peso increíble que usted no va a creer. Para responder esta pregunta voy a recurrir a la científica atmosférica del Centro Nacional para la Investigación Atmosférica en Boulder, Colorado, Estados Unidos, Margaret Lemon, quien fue la encargada de resolver esta duda. Para ello, midió el tamaño de la sombra de la nube e hizo estimación de su altura. Después pensó en la densidad de las gotas de agua, que están alrededor de 0.5 gramos por metro cúbico. El peso varía también según la cantidad de agua que cada una acumula por unidad de volumen. Por ejemplo, las nubes oscuras que preceden a las tormentas tienen más peso que las blancas de días despejados. Entonces, Lemon hizo la siguiente aproximación. Si una nube tenía un kilómetro cúbico de densidad, debía multiplicar los gramos que pesan las partículas de agua. En una nube, entonces, habría mucha tensión. 500 millones de gramos de gotas de agua. Eso sería alrededor de 550 toneladas de peso, más de 227 elefantes juntos de aproximadamente 2.200 kilogramos cada uno. Así que ya sabemos cuánto pesa una nube.

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1: Drive the Incubus estuvo a punto de no ser grabada. Esto porque Mike Isinger había creado el riff de la canción inicialmente para un amigo que estaba haciendo una película independiente. Un día, ya a punto de finalizar el álbum Make Yourself, le muestra ese riff a Brandon Boyd, quien le dice que no puede regalar ese riff y que él iba a experimentar con eso. Es que fue tan genial ese riff que compaginó perfecto con la idea de Brandon Boyd de imaginar básicamente cómo sería la vida sin tener que tomar las decisiones, sin estar impulsado por el miedo. Como dato extra, el video de la canción que catapultó a la banda, que fue dirigido por Phil Harder, contó con el diseño animado creado por Brandon Boyd y el baterista José Pasillas, quienes dibujaron por más de 50 horas, dando por resultado un video épico.

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0: Keanu Reeves le pagaron por cada palabra que decía en John Wick 4? Sí, así fue, pero espere, le cuento el porqué.
1: Y no he sabido qué responderle.
0: Reeves se dio cuenta que en promedio, en las tres primeras entregas, habló 500 palabras. Él sintió que era demasiado porque él creía que su personaje debería hablar menos y hacer más. Así que para John Wick 4 les cobró por cada palabra. Y le tuvieron que pagar 15 millones por 380 palabras pronunciadas. Un promedio de $39,000 por palabra.
2: Tu vida no vale nada.
0: Pero espere, no piense mal. Esta fue una excelente estrategia.
2: Considéralo una cortesía profesional.
0: Porque John Wick 4 es la película mejor calificada de la saga. Ya lo sabe, es mejor, menos palabras y más acción.
3: Déjenme ayudarte.

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0: La escena en la que Forrest Gump corre kilómetros y kilómetros por tres años sin parar hasta que finalmente dice es momento de continuar con mi vida, estuvo a punto de no grabarse. Esto porque el estudio no quería pagar el valor de la escena. Esto molestó totalmente al director de la película, Robert Zemeckis, quien peleó y peleó por incluirla, porque era muy importante para la película. Así el director decide hablar con su protagonista, Tom Hanks, para que también trabajara tras escena y juntos colaboraron mano a mano. La química fue tal que el actor decide recortar su sueldo para así poder pagar la escena y poder salir adelante. No solo con esta escena, sino seguramente con muchas otras. Pero Hanks, muy inteligente, pidió a cambio de reducir su sueldo que tanto él como Zemeckis se llevaran parte de los beneficios de la película, porque ellos sabían que sería todo un éxito.
1: ¡Eres realmente un genio! ¡Es la mejor respuesta que he recibido!
0: Y vaya que fue un acierto, porque recibieron 60 millones de dólares por la recaudación de la película, que contó con un presupuesto de 55 millones, y recaudó más de 678 millones de dólares.
2: Sí, señor. Tenemos más dinero que David Crockett.
0: Aquí no solo se pactó un gran negocio, también nació una de las duplas más importantes del cine, Hank Zemeckis.

o una realidad en la que ni Ferrari, ni Lamborghini, mucho menos Pagani existió, y Alfa Romeo es la marca más emblemática y prestigiosa de todo el mundo. Esto podría haber pasado si no se hubiese descartado una idea. Viajemos en el tiempo, cuando el comendatore Enzo Ferrari estuvo a cargo del equipo de Alfa Romeo entre 1929 y 1939, época dominada por Auto Union y Mercedes-Benz. Ferrari, siendo ahora director deportivo en su deseo de ganar, propuso las mejores alternativas para vencer a los alemanes. Pero como sintió que la empresa no estaba comprometida, decidió dar un paso al costado y crear Ferrari. Así nació el mito, que en una nueva competición creada en 1950 llamada Fórmula 1, logró vencer a los imbatibles Alfa Romeo, marcando así un antes y un después. Las vitrinas de Ferrari estaban llenas, pero sus vehículos de calle tenían muchos problemas, porque Enzo Ferrari tenía su corazón en la escudería. Así uno de sus clientes, molesto por tener que llevar su Ferrari 250 GT al mecánico a cada instante por problemas de fiabilidad, lo encara. Y Enzo le responde que un simple fabricante de tractores no entendía nada de sus deportivos. El resultado, el dueño del Ferrari, un tal Ferruccio Lamborghini que vendía tractores, abrió otra división aparte a la Trattori Lamborghini. Y así fundó la división de automóviles llamada simplemente Lamborghini. Esta historia no termina. Ahora nos lleva a la década de los 80s, cuando un autodidacta italo-argentino quería crear el mejor auto del mundo. Para ello pensó en incluir fibra de carbono en los superdeportivos de Lamborghini, quienes rechazan introducir este material sintético. Así el santafesino Orazio Pagani da un paso al costado y en 1991 crea su propia consultoría que diseña compuestos de fibra de carbón para autos de Fórmula 1 y clientes como Ferrari. Y en 1992 crea Pagani Automobili. En conclusión, como diría Enzo Ferrari, detrás del éxito hay algo terrible. Los italianos lo perdonan todo, menos el éxito.

Los 10 mejores pilotos de la historia de la Fórmula 1. Puesto 10 para el hombre que resurgió entre las cenizas. El único que ha sido campeón con las dos escuderías más grandes de la Fórmula 1. McLaren y Ferrari. El estratega y técnico Niki Lauda. 9 para el talento inigualable y consistente del temerario Jim Clark, quien fue el más importante en el periodo más peligroso de la historia del automovilismo. Fue tan bueno que lideró el 71.4% de todas las vueltas completadas en el campeonato de 1963. En el 8, uno de los pioneros en demostrar la importancia de mejorar los estándares de seguridad de los pilotos. Un hombre que en la pista era muy meticuloso y su atención al más mínimo detalle cambió la forma en poner a punto el auto, haciendo que fuese siempre la persona a batir en la pista, Jackie Stewart. Avanzamos al 7 y encontramos al hombre que en su momento era el imbatible, el más joven en ganar un campeonato en la Fórmula 1, Sebastian Vettel. 6 para el meticuloso Alain Prost. Su arma secreta siempre fue su capacidad intelectual. Un hombre muy preciso. Siempre estuvo en la cima hasta su retiro cuando logró su cuarto y último campeonato a los 38 años. 5 para el que ha demostrado consistencia. Es agresivo cuando tiene que serlo. Es milimétrico. Una mente muy poderosa que lo ha llevado a demostrar su talento en diferentes situaciones. Por ejemplo, con la lluvia donde muchos sucumben. El más joven en ganar un gran premio y en participar en la gran carpa. Max Verstappen. Puesto 4 para el hombre que en términos de victorias y puntos totales en su carrera es el mejor piloto de la Fórmula 1 que jamás haya pisado un circuito. El siempre consistente, Lewis Hamilton. 3 para el también heptacampeón. 5 de esos títulos consecutivos. Un número increíble de victorias, de poles y puntos. Michael Schumacher, quien corrió con dedicación, pasión, talento y estilo agresivo, dándole un toque único e insuperable. 2 para una de las figuras más legendarias del automovilismo por su conducción, su ambición, velocidad natural, carisma y talento. El hombre que sobrepasó los límites, al punto que le ganó las ayudas tecnológicas, Ayrton Senna. 1 para el mago que dominó las máquinas, el más efectivo. El 5 veces campeón logró ganar el 47.06% de las carreras que disputó y ganó sus títulos en 4 equipos distintos. Juan Manuel Fangio.

Las 10 mejores bandas de rock de todos los tiempos según Forbes. 10 para la banda australiana de hard rock, AC/DC, quien aún hoy sigue atrayendo a hordas de oyentes por su estilo distintivo, que ha mantenido a lo largo de toda su carrera. En el 9, una de las bandas pioneras del thrash metal, una de las más influyentes y de mayor éxito financiero del heavy metal, Metallica. Puesto 8 para la banda que combinó el rock clásico con el country y el folk, lo que ha permitido atraer una gran audiencia. La banda que ha desempeñado un papel fundamental del rock clásico en Estados Unidos, The Eagles. 7 para la banda que ha estado en géneros como el hard rock y el glam, la que es para muchas bandas de Los Ángeles la mayor influencia, una de las mejores bandas de los 80s, Van Halen. En el 6, una de las bandas de rock más longevas, quienes desde 1962 han estado presentes, la banda que ha mezclado magistralmente el rock con el blues, el country y el reggae, los Rolling Stones. Puesto 5 para el trío conocido como The Jimi Hendrix Experience, quienes le dieron forma al rock por la energía y el espectáculo, en especial por el manejo magistral y revolucionario de la guitarra de Jimi Hendrix, logrando así, gracias a la mezcla del blues, crear un sonido impecable. Cuarto para una de las bandas más contundentes y profundas de la historia de la música, conocidos por su experimentación con el sonido, el uso de efectos y técnicas avanzadas que evolucionaron entre el rock psicodélico, el progresivo y el sonido experimental, Pink Floyd. Tres para una de las bandas más versátiles que exploró una gran gama de géneros, desde el rock, el pop, hasta el funk y la ópera, creadores de himnos memorables para cualquier momento, una de las bandas que ha dejado más huellas en la cultura popular de la historia del rock. Queen. En el 2, la banda que cambió la industria musical y cultura pop, introduciendo nuevas técnicas de grabación y experimentación musical, desde el rock and roll, el pop y la psicodelia, los Beatles. 1 para la banda que perfeccionó el sonido combinando el blues, rock, folk

0: Una sesión de jazz con Murakami. El escritor japonés publica Retratos de Jazz, un libro ilustrado con pinturas de Makoto Wada, donde escribe viñetas breves inspiradas en su colección de vinilos y sus recuerdos de leyendas como Chet Baker, Miles Davis y Billie Holiday. Retratos de Jazz, de la editorial Tusquets 2025, es un libro para verse, leerse y escucharse. En él coinciden el trabajo del pintor japonés Makoto Wada y el de su compatriota, permanente candidato al Premio Nobel de Literatura Haruki Murakami, ambos amantes de la música sincopada. Con base en los retratos realizados por Wada para dos exposiciones, una en 1992 y otra en 1997, más un bonus track que incluye a Frank Sinatra, Hart Piper y Gil Evans, el autor de Tokyo Blues escribe sendas viñetas en las que deja claro su conocimiento y pasión por un género que nació en el siglo XIX en el sur de Estados Unidos, que en el siglo XX viajó a Chicago, a Nueva York, al mundo entero, creando una historia, una cultura, una manera de comprender, escuchar e interpretar esa música radicalmente libre. Son 55 retratos sobre los que Murakami teje remembranzas, hace sugerencias, perfila épocas, esboza anécdotas y elabora una banda sonora que puede consultarse al final del libro. Son textos breves que escribe después de escuchar a las leyendas del jazz en discos de vinilo coleccionados a lo largo de su vida, que giran en la tornamesa y cuyos sonidos escapan poderosos por dos añosas y disparejas bocinas. Es una experiencia llena de magia que desea compartir. Por eso dice en el prefacio: nada me haría tan feliz como hacerle sentir también al lector parte del placer que yo experimento cuando el tocadisco se pone en marcha, la aguja de este cae sobre uno de mis viejos LPs de jazz y cómodamente, arrellanado en mi sillón, escucho la música que se disemina en el aire al calor de mi madriguera. Wada, por cierto, también disfruta el jazz en sus discos de vinilo. El libro comienza con el trompetista y cantante Chet Baker. Nada como su sonido puro y sin artificios para exorcizar el dolor alojado en nosotros, y nadie como él, con su don, para hacerlo posible. Escribe Murakami, quien continúa su relación con Benny Goodman, Charlie Parker, Stan Getz, Billie Holiday. El mundo del swing bailaba con ella y hasta la tierra misma se estremecía a su son. Charles Mingus, Duke Ellington, Ella Fitzgerald, Miles Davis y artistas hoy olvidados como el cornetista Vix Beiderbecke, del que supo cuando trabajaba en el Jazz Café Swing a comienzos de los años 60. Fue un astro efímero. En los años 20 del pasado siglo, un bebedor autodestructivo y el genio blanco de su instrumento, dice Murakami. En la nómina de retratos de jazz también están Count Basie, Anita O'Day, Herbie Hancock y tantos personajes extraordinarios más retratados por Makoto Wada en una colección dispersa por el mundo y que solo ha sido posible reunir en este libro, en el que las imágenes inspiraron la escritura de Murakami. Según confiesa el escritor de Hombres y Mujeres, desde que el jazz me sedujo y entró en mi vida, no ha dejado de ser una parte sustancial de ella. La música, en términos generales, siempre ha sido importante para mí, pero el jazz en particular ocupa un lugar especial. Además, durante un tiempo, mi trabajo como administrador del club de jazz Peter Cat estuvo estrechamente relacionado con él. Para quien no posee la gran colección de discos de jazz de Murakami, basta buscar en internet para escuchar a los intérpretes y los temas sugeridos, porque este libro es una experiencia musical y vital.
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1: Él es el eterno Héctor. Así es.
2: De acuerdo, Héctor.
1: Este actor ha actuado usando ese nombre en más de 10 series y películas que no tienen ninguna conexión entre sí. El actor, cuyo nombre es Noel Guglielmi, ha forjado una carrera interpretando al mismo personaje, el cliché latino. Un típico pandillero o gángster desde 1998, cuando lo hizo en el video de The Offspring, Pretty Fly. Hey, hey, Guglielmi tuvo una adolescencia muy parecida a la de su personaje. Sus padres lo abandonaron. Joven y sin hogar, se acercó a personas malas que le ayudaron a forjar el estilo de personaje que ha venido interpretando en producciones como Rápido y Furioso, Día de Entrenamiento, en fin.
3: Sí, hombre, Hollywood solo tiene dos nombres para los actores mexicanos, Héctor y Carlos.
4: Eso es todo, hermano.
1: Noel Guglielmi, el ser de anclaje en todos los universos del Héctor Verso.

0: Dragon Ball nació gracias a Jackie Chan.
1: ¡No puede ser!
0: Sí, es real. Según Akira Toriyama, creador del manga, se le ocurrió la idea luego de ver la película El Maestro Borracho de 1978, que fue protagonizada por el artista de artes marciales, y profundizó la idea gracias a otra película de Jackie Chan, El Mono Borracho en el Ojo del Tigre, donde Jackie Chan interpreta a un joven que aprende artes marciales para corregir su carácter. Muy parecido a Goku, de quien también podemos decir que su forma de ser está inspirada en los personajes de Jackie Chan, que son muy bonachones. Pero aquí no termina esto, porque en 1986, luego de conocerse los dos, Toriyama le rindió un homenaje a Jackie Chan, incluyendo a Jackie Chun, el alter ego del maestro Roshi. Por eso Chun usa el estilo borracho y ejecuta el famoso golpe borracho, un guiño perfecto de la película de Chan, quien también ha manifestado ser fan del manga y del propio Toriyama. Por eso, en su momento se ofreció a interpretar a Goku en live action, algo que, si bien no pasó, creemos que podría haber sido algo maravilloso.
2: Oh my God, esto va a ser épico, papus.

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Muy buenos días, muy buenas tardes a todos los que están conectados con INCI Radio, la emisora del Instituto Nacional para Ciegos INCI. De verdad que es una alegría estar acá acompañándolos una vez más en este espacio pensado para conversar, para aprender y compartir experiencias. Yo soy Adriana Pardo, quien les está hablando, y quiero empezar este programa mandando saludos porque de verdad que gracias a la vida, gracias a este trabajo, he conocido gente muy bonita. Hay personas que realmente nunca he tenido un contacto persona a persona, físico, porque tal vez son de otras ciudades, de otros países, pero el cariño es inmenso, el cariño se siente, la calidad de persona. Es que no tengo ni palabras para expresar lo que uno realmente piensa a sentir por la gente, como esa gratitud con la vida de presentarle personas tan bonitas. Y quiero mandarle un saludo a Jonathan Daza, que siempre está conectado con mis programas, ya sea con Sintonía o con INCI Movies, pero él siempre está ahí escribiéndome y haciéndome sentir como esa cercanía y ese apoyo tan hermoso. Jonathan, un abrazo desde acá, desde la fría Bogotá. Gracias por estar siempre pendiente de los programas que están a mi cargo. Gracias por estar conectadísimo con INCI Radio, la emisora del Instituto Nacional para Ciegos INCI. También quiero enviarle un abrazo y un saludo a Wilson Villa. Él es panelista del programa Balón Sonoro, pero también está muy pendiente de mis programas. Y a don Héctor Enciso el Coco. Y a todos los que tal vez no estoy mencionando, pero que siempre están pendientes de la buena programación que INCI Radio tiene para todos ustedes. Espero que esta semana sea una excelente semana, que empiecen el día con la mejor actitud, con la mejor energía, y que lluevan bendiciones para todos ustedes. Hoy vamos a hablar de un tema muy importante, muy humano, y del que a veces se habla poquito o incluso se habla con vergüenza. Pero primero vamos a darle la bienvenida también a la música que nunca falta acá en Sintonía. Recuerden que siempre tenemos los lunes los estrenos más recientes. Y obviamente esta no va a ser la excepción, por eso los dejo con una canción que se llama Complejo de Salvador. Un abrazo y por favor sigan conectados con Sintonía.

0: Iniciamos esta sintonía hablando de algo que para muchos es causa de vergüenza. Es la menopausia y la andropausia. Esto es algo que reúne cambios físicos, emocionales, hormonales, pero también cambios en la manera de vivir y entender a nuestro cuerpo. La invitación, como siempre, está abierta porque queremos escucharlos. Recuerden que pueden participar enviándonos sus mensajes, preguntas o experiencias al 316-528-1236 y también los invitamos a seguir el canal de WhatsApp de INCI Radio para que no se pierdan nuestros contenidos, programas, podcast, todo lo que sucede en esta emisora. Bueno, empecemos por lo básico. La menopausia no es una enfermedad. Es una etapa natural de la vida de las mujeres que ocurre cuando dejan de presentarse los periodos menstruales durante 12 meses seguidos. Y generalmente ocurre entre los 45 y los 55 años, aunque puede empezar antes o tal vez después. Y antes de llegar a la menopausia aparece una etapa llamada perimenopausia, donde comienzan muchos cambios hormonales. Y en los hombres también existen cambios hormonales relacionados con la edad. Popularmente se conoce como andropausia, aunque médicamente se habla más de disminución progresiva de testosterona. Obviamente quiero decirles que yo antes de venir acá a hablar al frente de estos micrófonos hago un proceso de investigación. Me informo para venir a hablarles de estos temas, pero siempre, por más que hablamos de temas de salud, pues la idea es que ustedes siempre acudan al médico si quieren una información profesional. Muchas personas sienten cosas y no saben qué pueden estar pasando o qué puede estar relacionado con esta etapa. Entre los síntomas más comunes están los famosos bochornos o sofocos, esos calores repentinos, la sudoración nocturna, los problemas para dormir, los cambios de humor. También se presenta ansiedad o irritabilidad, cansancio. En las mujeres hay sequedad vaginal. También ambos presentamos dolores articulares, dificultad para concentrarse o lo que muchos llaman niebla mental. Y atención a esto, no todas las mujeres lo vivimos igual. Hay mujeres que tienen síntomas muy fuertes y otras que realmente casi ni lo sienten. También es importante entender que muchas veces el cuerpo cambia y eso puede afectar nuestras emociones. Hay mujeres que sienten tristeza, inseguridad o miedo al envejecimiento y ahí es donde necesitamos más empatía y menos comentarios incómodos. Porque no se trata de, uy, ya está vieja, sino de una transformación física y emocional que merece acompañamiento y comprensión. Ahora hablemos de los hombres. La andropausia no ocurre de forma tan brusca como la menopausia, es más gradual. Y con el paso de los años, la testosterona puede disminuir y algunos hombres pueden experimentar fatiga, menos energía, bajo deseo sexual, problemas de erección, cambios en el estado de ánimo, pérdida de masa muscular, aumento de grasa abdominal y también pueden presentar problemas de sueño o concentración. Y algo muy importante, sentirse cansado no significa automáticamente que alguien tenga andropausia. Por eso siempre es importante consultar con profesionales de la salud, ya les dije, y también no automedicarse. A veces creemos que todo es hormonal, pero también hay una parte emocional muy grande e importante. Muchas personas en esta etapa se preguntan, ¿estoy envejeciendo? ¿Estoy cambiando demasiado? ¿Voy a dejar de ser yo? ¿Voy a dejar de ser mujer? ¿Voy a dejar de ser hombre? Y ahí es fundamental hablar, pedir ayuda, rodearse de apoyo y entender que el cuerpo cambia durante toda la vida. No es el final de nada, simplemente es el inicio de otra etapa más. Incluso muchas personas dicen que después de entender estos cambios comenzaron a vivir con más tranquilidad, más libertad y más conciencia sobre la salud. Y es momento de hablar de los mitos. Unos mitos rápidos. Primero, la menopausia acaba con la vida sexual. No necesariamente. Con acompañamiento médico y emocional, muchas personas mantienen una vida sexual plena. Segundo mito, todos los hombres tienen andropausia. No, señores, no todos presentan síntomas fuertes ni requieren tratamiento. Y el tercer mito, la terapia hormonal es mala para todo el mundo. No, puede ser útil en algunos casos, pero siempre debe ser valorada por profesionales. Y las recomendaciones para cerrar esta primera sección de sintonía que nos ayudaron ante estas etapas, dormir bien, hacer actividad física, reducir el estrés, alimentarse bien, hablar de lo que se siente, evitar la automedicación y consultar con profesionales de la salud. Y sobre todo, entender que cambiarnos no significa perder valor. El cuerpo cambia, sí, pero la vida sigue teniendo muchísimo por ofrecer. Queremos leerlos y escucharlos. Quiero que me cuenten, ¿han vivido esta etapa? ¿Alguien cercano tal vez está pasando por estos cambios, qué creen que hace falta para hablar más abiertamente de estos temas. 316-528-1236.
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2: Cordial saludo, amable audiencia de INCI Radio. Les habla Claudia Valdés y hoy les voy a hablar acerca de la discapacidad visual y dislexia. Bueno, la discapacidad visual es la alteración permanente de la visión que trae como consecuencia algunas barreras en el desarrollo de actividades que requieran el uso de la visión. Esto se refiere a personas que no ven absolutamente nada o las que presentan una disminución considerable de la visión, aún después del uso de anteojos, lentes de contacto, medicamentos o cirugía. Ahí estamos hablando de las personas que presentan baja visión. Bueno, la dislexia se define como la dificultad que no deja que el estudiante o la persona tenga una comprensión correcta de la lectura y, por lo tanto, esto le impide escribir correctamente. Se puede manifestar como una disminución para la distinción y la memorización de las letras o grupos de letras, falta de orden y alteración en la colocación de las letras, en la estructuración, son deficientes al hacer las frases, tienen problemas espaciotemporales y pues eso se ve reflejado en el momento en que el estudiante o la persona de pronto de mayor edad está escribiendo. La discapacidad visual y la dislexia pueden tener características en común, por ejemplo, en la lectura. ¿Sí? Los estudiantes pueden confundir las letras, pueden cambiar las sílabas, pueden sustituir palabras por otras, leen pero no comprenden lo que están leyendo, repiten, hacen omisiones, hacen adiciones de letras o palabras, también inversiones, sustituciones de letras y palabras. A menudo la escritura varía, pudiendo ser ilegible en algunos momentos, ¿sí? Estas características se pueden presentar tanto en la dislexia como en las personas que presentan baja visión. En muchos casos también presentan una velocidad lectora y escrita lenta. Pueden realizar un tamaño de letra o muy pequeño o muy grande. A menudo cometen errores ortográficos. En otros, al escribir, pueden hacer demasiada presión sobre el papel. Sí, en este caso, pues el cuaderno donde ellos estén escribiendo. También pueden presentar dificultades en la percepción de visión de profundidad y de la visión periférica. Por eso es que se pueden confundir, porque tanto la dislexia como la baja visión presentan unas características iguales, en muchos casos no tan iguales, pero sí muy similares. Dentro de este panorama, pareciera que los estudiantes con dislexia pues siempre van a tener dificultades visuales, auditivas, pero no, o sea, no siempre está asociado. En algunos casos sí hay estudiantes que tienen baja visión y dislexia, y en relación a esto, pues es importante que haya una claridad frente al diagnóstico del estudiante, porque pues sabiendo ya qué tiene realmente, pues en esa medida se le pueden brindar los apoyos, se le pueden brindar los ajustes en el PIAR, las estrategias pedagógicas necesarias para cada caso particular. También de esta forma la familia puede dar continuidad en casa, pues de lo que se trabaja en la escuela, ¿sí? En algunos casos donde solamente el estudiante presenta dislexia, se ha comprobado que algunas ayudas técnicas, algunos programas informáticos que se utilizan con los estudiantes con discapacidad visual pueden mejorar o estimular su proceso de aprendizaje, ¿sí? También se ha probado que los programas con sintetizador de voz están dando buenos resultados. Por ejemplo, el lector de pantalla para el sistema operativo de Windows, el Orcar para Linux, el VoiceOver para Mac Y pues otro tipo de ayudas, pues como muy bien conocidas para las personas con baja visión, como la letra macrotipo, o sea, ampliado los caracteres, usar mayores espacios entre las palabras, entre las frases, alinear los textos a la izquierda, de pronto utilizar letras sans serif, como por ejemplo el Arial, la Verdana, el Colibrí, que pues no tienen tantos adornos al leer, ¿sí? Otro ejercicio que es bueno es leer en voz alta al tiempo con otra persona, grabarse, escucharse. Esto va a favorecer el proceso de lectoescritura de los estudiantes. Bueno, amable audiencia de INSI Radio, espero les haya gustado el tema de hoy. La próxima semana les hablaré de otro tema de interés para todos.
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Seguimos en sintonía aquí en INCI Radio y ahora vamos con un tema muy curioso porque seguramente ustedes también lo han notado. Cada vez más personas están volviendo a usar audífonos con cable. Sí, esos mismos que muchos guardaron en un cajón porque llegaron los audífonos Bluetooth y los inalámbricos. ¿Pero qué está pasando? ¿Por qué están regresando? ¿Son mejores? ¿Son más cómodos? ¿Son más seguros? Y además vamos a hablar de algo muy importante: los cuidados que debemos tener al usar audífonos, especialmente para muchas personas con discapacidad visual que utilizan lectores de pantalla durante varias horas al día y los usan con audífonos. Durante años parecía que todo tenía que ser inalámbrico. Los audífonos Bluetooth se volvieron tendencia por comodidad, porque no tienen cables y porque son pequeños y prácticos, pero últimamente muchas personas están regresando a los audífonos de cable. Y hay varias razones interesantes. Lo primero es que no necesitan batería. Lo segundo es que no hay que cargarlos. No se descargan en mitad de una llamada o de una reunión. Tienen menos retraso en el sonido. Muchas veces ofrecen audio más estable y además son fáciles de conectar para algunas personas. Para muchas personas con discapacidad visual, ya sean ciegas o con baja visión, los audífonos hacen parte de la vida diaria. Con ellos pueden escuchar el lector de pantalla, audiolibros, mensajes, indicaciones del GPS, clases, reuniones, música, podcast. Hay gente que todo el día anda con los audífonos puestos, conectados a su celular. Y claro, cuando uno usa audífonos tantas horas al día, empieza a valorar muchísimo la comodidad y la estabilidad del sonido. Hay personas que prefieren los de cable porque son más rápidos de conectar, no dependen de la conexión inalámbrica o de Bluetooth, no presentan desconexiones inesperadas y permiten escuchar inmediatamente el lector de pantalla sin preocuparse por la batería. En los casos de las personas que hacen videos desde su celular, hay un retraso entre la imagen y el sonido cuando uno usa audífonos inalámbricos. Pero la verdad es que los audífonos Bluetooth no son malos. Se creó una tendencia en redes sociales de que eran malísimos, que iban a afectar el cerebro y que te iban a robar no sé qué más cosas, pero no, los audífonos Bluetooth tienen muchísimas ventajas. Nos permiten libertad de movimiento, menos enredos. Cuando uno va en Transmilenio, eso está repleto y va a pasar, ya no se le enreda el cable con la maleta de la otra persona. Hay mayor comodidad al caminar o hacer ejercicio. Algunos tienen cancelación de ruido y muchos ofrecen excelente calidad de sonido. El tema realmente está en qué necesita cada persona y cómo usa la tecnología en su día a día, porque alguien que depende totalmente de un lector de pantalla quizá valore más la conexión inmediata o estable de un cable. Y aquí viene una parte muy importante, independientemente de si son con cable o inalámbricos, y es que nuestros oídos necesitan cuidado. Muchísimas personas usan audífonos durante horas seguidas sin descansar el oído y eso puede afectar la audición con el tiempo. Por eso algunas recomendaciones importantes que les vamos a dar en sintonía es que evite el volumen demasiado alto. Los especialistas recomiendan no superar aproximadamente el 60% del volumen máximo durante largos periodos. Incluso uno está escuchando música en su celular y le quiere subir más porque está emocionadísimo, la música está sonando súper chévere, pero el mismo celular le advierte que está pasando los límites, que si igual lo quiere hacer o mejor no. También debe descansar los oídos. Si usamos audífonos durante mucho tiempo, es bueno hacer unas pausas. Mantener limpios los audífonos. La acumulación de suciedad puede causar molestias o infecciones. No duerma con audífonos puestos, especialmente si son de los que se meten en el oído. Estar atentos a señales como los zumbidos, el dolor, la sensación de oído tapado o dificultad para escuchar. Y hay algo más que vale la pena mencionar, es que muchas personas con discapacidad visual necesitan escuchar el entorno para orientarse de manera segura. Por eso algunos prefieren usar un solo audífono o mantener el volumen moderado cuando están en la calle para escuchar el tráfico, la bicicleta, la voz de las personas, las alarmas. Todo esto puede ser muy importante para la movilidad y la seguridad. Incluso les cuento que cuando las personas con discapacidad visual vienen a cabina a grabar, casi no les gusta ponerse los audífonos porque como son de casco, pues claro, esto aísla un montón el ruido externo y pues ya cuando toca, toca, pero realmente no les gusta. Momento de que ustedes participen. A ustedes, ¿qué les gusta? ¿Qué prefieren? ¿Audífonos con cable? ¿Bluetooth? ¿Les da igual? ¿Han tenido buenas o malas experiencias usando audífonos con lectores de pantalla?
Los leo, los escucho. 316-528-1236.

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Continuamos en sintonía en INCI Radio, la emisora del Instituto Nacional para Ciegos INCI. Y es momento de hablar de esos compañeros que muchas veces terminan convirtiéndose en familia. No estoy hablando de los compañeros de trabajo, estoy hablando de nuestras mascotas, esos perros y gatos y tal vez otros animales que llegan a nuestras vidas y sin darse cuenta transforman por completo nuestros días, nuestras emociones y hasta nuestra salud. Porque sí, tener una mascota va mucho más allá de tener un animal en casa. Muchas personas encuentran compañía, apoyo emocional, tranquilidad y hasta motivación para seguir adelante gracias a estos animales. Hay algo muy especial en llegar a casa y sentir que alguien nos está esperando con alegría. Un perrito moviendo la cola, un gato que se acerca a descansar a nuestro lado, esos pequeños momentos donde pueden parecer simples, pero emocionalmente tienen un valor impresionante. Diversos estudios psicológicos y médicos han encontrado que convivir con mascotas puede ayudar a disminuir sentimientos de soledad, ansiedad y estrés. ¿Por qué pasa esto? Porque el contacto con los animales puede generar sensación de calma, compañía y conexión emocional. Muchas personas incluso sienten que hablar con sus mascotas las ayuda a liberar tensión o a sentirse escuchadas, aunque el animal no responda con palabras. Y esto no es solamente algo emocional, también hay beneficios físicos y de salud. Pasear un perro pues hace que muchas personas se muevan más y hagan actividad física. Compartir con mascotas puede ayudar a reducir niveles de estrés y algunas investigaciones muestran que acariciar un animal puede disminuir momentáneamente la presión arterial y generar sensación de relajación. Incluso en algunos hospitales y procesos terapéuticos se utilizan animales de apoyo emocional o terapias asistidas con animales. Para muchas personas, especialmente quienes viven solas o atraviesan momentos difíciles, las mascotas representan una rutina y un propósito diario, porque hay alguien a quien alimentar, a quien cuidar, sacar, pasear o simplemente acompañar. Y eso puede ser muy importante emocionalmente. Además, los animales no juzgan, no preguntan cosas que no deben preguntar. No les importa cómo estamos vestidos, cuánto dinero tenemos o cómo nos vemos hoy. Ellos simplemente están ahí, simplemente acompañan. Y en el caso de muchas personas con discapacidad visual, las mascotas también pueden convertirse en una compañía profundamente significativa, no solamente por el cariño, sino porque ayudan emocionalmente a combatir el aislamiento y generan sensación de cercanía y compañía. Y claro, también están los perros guía, que cumplen una labor maravillosa en autonomía y movilidad para muchas personas ciegas en el mundo. Pero incluso más allá del perro guía, muchas personas describen a sus mascotas como una presencia que les da tranquilidad y bienestar en casa. Ahora, hablemos de algo interesante. Muchas personas dicen que las mascotas mejoran la energía del hogar. Y aquí es importante hablar con honestidad. Desde la ciencia no existe evidencia comprobada de que perros o gatos limpien energías y detecten energías negativas de manera sobrenatural, pero sí hay algo real. Los animales pueden influir muchísimo en cómo nos sentimos emocionalmente. Un hogar con afecto, juego, compañía y conexión emocional suele sentirse más tranquilo y cálido para las personas que viven allí. Entonces, aunque no podemos hablar científicamente de energías como algo paranormal, sí podemos decir que las mascotas muchas veces ayudan a crear ambientes emocionales más positivos y reconfortantes. Y algo muy importante, tener una mascota también implica responsabilidad. No es un juguete, no es una moda. Ellos necesitan alimento, cuidados médicos, tiempo, paciencia, limpieza, cariño y mucho compromiso porque ellos dependen completamente de nosotros. A veces una mascota no soluciona nuestros problemas, pero sí puede hacer más llevadero los días difíciles. Con su compañía silenciosa, con sus juegos, con su presencia. Muchas veces terminan enseñándonos algo muy bonito y es vivir el presente, dar cariño sin condiciones y acompañar incluso en silencio. Y ahora la pregunta para que participen. ¿Usted tiene mascota? ¿Tiene perro o gato? ¿Alguna vez una mascota le ayudó en algún momento difícil de su vida? ¿Le ayuda a sentir el ánimo? ¿Usted siente que su mascota ayuda a que las energías en su vida, en su hogar o a su alrededor fluyan muchísimo mejor? Los leo y los escucho en nuestro WhatsApp 316-528-1236. Y recuerden seguir el canal de WhatsApp de INCI Radio para acompañarnos en todos nuestros contenidos y programas.

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ya recibe los paquetes sin salir de su casa. Y claro, cuando llega algo nuevo, dan ganas de usarlo de inmediato. Pero aquí viene la pregunta importante. ¿Debemos lavar la ropa antes de usarla? Pues sí, sí es lo recomendable. Muchas personas creen que porque la ropa es nueva, viene limpia, pero realmente pasa por muchísimas manos y lugares antes de llegar a nosotros, por las fábricas, bodegas, por el transporte, los empaques, la estantería, personas que la tocaron o se la midieron, y además muchas prendas contienen residuos químicos utilizados durante su fabricación. Algunas prendas traen restos de tinte, fijadores de color o sustancias usadas para conservar la tela durante el transporte y almacenamiento. Y en personas sensibles esto puede causar irritación, picazón, alergias, dermatitis o molestias en la piel. Y aunque obviamente no siempre ocurre, el riesgo sí existe, especialmente en ropa interior, pijamas, ropa deportiva o prendas que de pronto le quedan muy ajustadas a usted. En algunos casos se han reportado infecciones en la piel, hongos o reacciones alérgicas relacionadas con ropa contaminada o mal manipulada. No significa que toda la ropa nueva vaya a enfermarnos, pero sí puede acumular bacterias, polvo, ácaros, sudor o residuos químicos o microorganismos por manipulación. Y claro, cuando hablamos de prendas que están directamente sobre la piel, vale mucho la pena tomar precauciones. Mucha gente piensa, pero si la compré virtual, nadie se la midió. Y aún así, también es recomendable lavarla. Porque igual pasó por fábricas, por los empaques, el transporte, estuvo en bodegas, tuvo manipulación humana y tal vez estuvo expuesta a cambios de ambiente durante el envío. Así que el consejo sigue siendo el mismo, mejor lávela antes de usarla. Y si es regalada o es usada, pues en este caso el cuidado debería ser incluso mayor. Si nos regalan ropa usada o compramos prendas de segunda mano, es muy importante lavarlas antes de usarlas. Porque no sabemos cuánto tiempo estuvieron guardadas, en qué condiciones estuvieron guardadas, si tuvieron humedad, polvo, ácaros o contacto con animales, y aunque venga limpia y aunque huela bien, lo más seguro siempre será lavarlas primero. No importa quién se las regaló. Las recomendaciones y consejos prácticos siempre es lavar especialmente ropa interior, medias, pijamas y ropa deportiva antes del primer uso. Revisar las etiquetas de lavado para no dañar las prendas. Si la piel es sensible, use jabones suaves en el momento de lavar la ropa. Seque muy bien la ropa antes de guardarla o usarla. Y si una prenda genera picazón o irritación, suspenda su uso y consulte con un profesional de la salud si lo cree necesario. A veces creemos que cuidar la salud son solamente cosas grandes, pero también están pequeños hábitos cotidianos y pequeños detalles, como algo tan simple y tan importante como lavar una prenda antes de estrenarla, porque estrenar emociona muchísimo, un montón a quien no le gusta, pero cuidarnos siempre debería estar primero. De esta forma hemos llegado al final de Sintonía. Gracias por acompañarme hoy en este recorrido por temas que hacen parte de nuestra vida diaria, nuestra salud y nuestro bienestar. Recuerden que pueden seguir participando a través de nuestro WhatsApp 316-528-1236. Y por favor, no olviden seguir el canal de WhatsApp de INSI Radio para estar conectados con todos nuestros programas y contenidos. Yo soy Adriana Pardo, quien les estuvo acompañando en este espacio, y nos escuchamos en una próxima emisión de Sintonía. También los invito, como siempre, a que me escuchen en INSI Movies, un programa dedicado al cine y la televisión, que suena los martes a las 10 de la noche, con repeticiones sábados 8 de la noche y martes 3 de la tarde. Y obviamente a que también escuchen los otros programas que hay en INSI Radio, la emisora del Instituto Nacional para Ciegos INSI. 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Chao, chao.

Johnny Cash, antes de alcanzar la fama, estuvo en el ejército en la unidad de inteligencia criptográfica. Sí, era el encargado de interceptar y descifrar el código Morse soviético. El hombre de negro, queriendo encontrar una forma de dejar de trabajar en los campos de algodón, se alistó en el ejército y antes de sonar en la radio, se convirtió en un operador de radio en el ejército. Tras turnos largos e intensos, siendo parte de la unidad de inteligencia criptográfica, llegó a ser capaz de transcribir cerca de 40 palabras por minuto. Cash era tan bueno que le asignaron las transmisiones más difíciles, como por ejemplo el registro del paso a mejor vida de Stalin. Su trabajo era tan secreto que no podía decirle a nadie a qué se dedicaba, pero eso sí, escuchar tantos ruidos, tonos y ritmos distintos le sirvió para forjar una carrera que lo convirtió en la única leyenda en tener una placa en el Salón de la Fama del Country, del Rock and Roll y del Gospel al mismo tiempo, por su magistral carrera musical.

0: Gracias a Bruce Willis, Jason Statham se convirtió en el gran héroe de acción. Pero ¿cómo es esto? En 1997, trabajar con Bruce Willis era un completo dolor de cabeza. Esto porque, como lo dijo el creador de la trilogía original de Karate Kid, Robert Mark Heyman, en New Brooks, hubo un choque de estilos. A Willis no le gustó el ritmo acelerado que le tocó vivir en la película El Quinto Elemento del director Luc Besson, director que tuvo que reajustar la agenda para poder llegar a un acuerdo con Willis y así poder filmar la película pasando. De trabajar de 5 días de lunes a viernes a 4 días de lunes a jueves, eso sí, con la intensidad necesaria para poder cumplir con la agenda. Esto hizo que Besson fuera con Robert Mark Heyman y le dijera:
1: necesitamos crear nuestra propia estrella de cine.
0: Besson optó por nunca volver a trabajar con grandes estrellas desde ese entonces y por eso escogió a un actor no tan conocido para una película francoamericana que había coescrito junto a Heyman. Ahí aparece en el radar el actor independiente inglés Jason Statham, quien venía de tener buenas participaciones en trabajos con Guy Ritchie. Besson lo vio perfecto para encarnar al transportador, rol que Statham lo hizo de forma impecable y por el que cobró solo $750,000 y sirvió así para impulsar su carrera y llevarla al siguiente nivel.

0: ¿Ya vio la serie Paradise? El thriller político que mezcla los secretos de Estado, giros inesperados y conspiraciones que ha dejado a todos los espectadores al borde de sus sillas. Si no la ha visto, le doy otro motivo para verla.
1: Desea proceder.
0: Inicialmente se iba a llamar Paradise City. Sin embargo, el actor Sterling K. Brown, en una entrevista para Variety, explicó que el título tuvo que ser acortado porque el estudio no pudo llegar a un acuerdo con los Guns N' Roses sobre el uso de la exitosa canción de 1988. Para el título de la serie como para usarla en el cierre del primer capítulo, que al final tuvo que ser reemplazada por Another Day in Paradise de Phil Collins. Todo esto porque Axl Rose tiene tolerancia cero a cualquiera que haga uso de la música de su banda sin su aprobación y bajo sus estrictas condiciones. Como ya pasó previamente con Dr. Pepper en el 2008, de quienes dijo que aprovecharon su música para vender refrescos. O por ejemplo contra Activision por incluir la figura de Slash en Guitar Hero 3 y promocionar su inclusión con Sweet Shallow Mind en la publicidad online de Guitar Hero 2. Recordemos que Activision tenía los derechos de esta canción para Guitar Hero 2 y no para Guitar Hero 3. Si usted quiere disfrutar de esta serie de Hulu, lo puede hacer a través de Disney Plus.

0: ¿Por qué el coyote de los Looney Tunes nunca hablaba? El coyote se expresaba a través de letreros y carteles, pero el silencio de este personaje tiene una triste historia. En el episodio Pequeña Oveja Negra de los Looney Tunes, vemos a un pequeño coyote con su padre, quien le habla sobre el correcaminos. Le brinda detalles sobre lo que significa para su manada y para ello se apoya de un libro. No obstante, cuando el pequeño coyote ve a esta ave en el libro, el correcaminos, en ese momento su padre lo calla y le hace prometer a su hijo que solo hablará hasta que lo logre capturar.
1: ¿Entendiste? Ni una palabra.
0: Así se explica por qué este personaje no emite ni una sola palabra y cuál es su afán por atrapar a su presa. Por otro lado, el coyote ha atrapado 3 veces al correcaminos. En un episodio, el coyote y el correcaminos entran en una tubería que se va achicando y al salir el coyote queda en miniatura. Aunque el coyote captura al correcaminos, no sabe qué hacer con él, así que saca 2 carteles para preguntarle a la audiencia. En otro episodio, el coyote captura al correcaminos con un robot gigante, pero no le va muy bien. Finalmente, en un comercial de Cartoon Network, el coyote termina capturando al correcaminos y lo amarra en una fogata.

0: ¿Por qué Terrence Howard dejó de ser Rhodey en Iron Man? A pesar de haber sido escogido como War Machine primero antes del actor que interpretaría a Tony Stark, muchos quedamos impresionados cuando no lo vimos en la segunda parte de Iron Man.
1: Next time, baby.
0: Pero, ¿qué pasó? Cuando fue escogido para el papel de Rhodey, se le ofreció 4.5 millones y 5 por hacer una segunda parte. La esposa de Robert Downey Jr., Susan Levin, llamó a Howard para que ayudara para que Robert Downey pudiera audicionar para ser Tony Stark. Como la producción ya tenía en mente ver en el papel a Clive Owen para ser Iron Man, Howard decidió ayudar y pagó $1 millón de los 4.5 que iba a recibir por el papel para así poder dejar audicionar y posteriormente elegir a Robert Downey Jr. Pero la vida da muchas vueltas. Howard tuvo problemas con su expareja y ella filtró ciertos archivos que complicaron la vida del actor, que recibió chantajes de esta persona. Esto se sumó a que, como lo dijo en el podcast de Joe Rogan, le ofrecieron la octava parte de lo que tenían en el contrato, porque el resto iba para el pago de Robert Downey Jr.
2: ¿Qué buena onda?
0: Aquí es cuando Howard llama a Robert. Lo llama 27 veces y él no le contesta, hasta que finalmente le deja un mensaje con su asistente, diciéndole: necesito la ayuda que te di.
3: Lo siento, ¿quién?
0: Y la respuesta la recibió 3 años después. Eso lo rompió, pero lo ayudó para poder fortalecer su conocimiento en el campo de la física. Un campo que, como lo menciona, está yendo por el camino errado y por eso ya tiene con su equipo de trabajo 97 patentes. Así que ya sabemos...

Michael Jackson menciona 46 veces a Amy en Smooth Criminal, pero ¿quién era Amy? Amy es básicamente la muñeca de reanimación cardiopulmonar RCP que estaba en el estudio de grabación. ¿Y quién era Amy originalmente que inspiró este maniquí femenino que ha salvado tantas vidas? Viajemos a 1880, cuando una joven en París fue encontrada sin signos vitales en el río Sena. El hombre que realizó la autopsia hizo una máscara de yeso con su rostro para que alguien la identificara. Todos admiraron la belleza y sonrisa de este rostro, que estuvo en cada rincón de París hasta cruzar el Atlántico. Y así en los 50s, a un fabricante de muñecas llamado Asmund Lerdal le encomendaron la labor de elaborar una muñeca para practicar RCP, porque los estudiantes practicaban entre ellos y se estaban arriesgando a una fractura. Aquí es cuando Asmund recordó una máscara en la pared de la casa de sus abuelos y así esa sonrisa quedó impresa en todos los muñecos de RCP y también inspiró la canción que inicialmente se llamó Chicago 1945 para luego ser llamada Al Capone y finalmente, tras arreglos, se llamó Smooth Criminal, canción que el productor de Michael Jackson, Quincy Jones, odió, pero que Jackson dijo o se incluye o me voy de Epic Records. Al final, obviamente, se incluyó la canción y ya lo demás es historia.

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0: ¿Vio Space Jam de 1996? ¿Sabía que su web sigue intacta desde que se publicó hace ya casi 30 años? Así es que no es para menos porque fue un proyecto muy ambicioso de Warner, de $80 millones.
1: No acepté esto solo para que me humillaran un montón de monstruos falsos.
0: Esta página fue una de las primeras que realmente supieron aprovechar el espacio virtual, creando así una constelación completa de material promocional, desde fondos de pantalla, bocetos de animación, clips de sonido, notas de producción, easter eggs, en fin, un gran salto a la nostalgia que le recomiendo no perderse y visitar usted mismo. El dominio es www.spacejam.com/1996. Haga un viaje en el tiempo y, ¿por qué no?, descargue un buen fondo de pantalla.
1: ¡Eso! ¡Tiempo fuera!

0: 6 actores que ganaron premios Oscar por papeles para los que no eran la primera opción. En La La Land, Emma Watson era la primera opción para ser la protagonista, pero tuvo que rechazar el papel porque estaba comprometida con La Bella y la Bestia. El papel de Dolan finalmente lo protagonizó Emma Stone, ganando el premio de la Academia a la Mejor Actriz en la ceremonia del 2017. Para la película El Gladiador Film, que le dio el premio a Mejor Actor en el 2001 a Russell Crowe, inicialmente estaba pensado para Mel Gibson, quien no aceptó por su agenda que, finalmente, le llevó a protagonizar El Patriota.
1: Me llamó acobardado.
0: Uno de los actores que más Oscar ha ganado por Mejor Actor es Daniel Day-Lewis. En el 2012 recibió el premio por su interpretación de Abraham Lincoln, pero cuenta Liam Neeson que Steven Spielberg lo consideró inicialmente a él, pero simplemente no quiso, pero se emocionó totalmente al saber que Daniel sería el encargado de dar vida al personaje, tanto que cuando vio la película dijo, es perfecto. Para el remake de A Star Is Born, cuando la dirección de la película estaba a cargo de Clint Eastwood, se pensó inicialmente en Beyoncé para ser la protagonista femenina, pero debido a los retrasos nunca llegó a ser una realidad. Al final Lady Gaga protagonizó la película y ganó el Oscar a Mejor Canción Original. Tom Hanks no fue la primera opción para protagonizar Forrest Gump. Fue John Travolta, pero como él estaba enfocado con otro papel que revivió su carrera, el de Vincent Vega en Pulp Fiction, decidió no aceptar el papel. Lo cierto es que la actuación de Hanks le dio el Oscar a Mejor Actor. Imagina ahora no ser ni la primera ni la segunda, sino la cuarta opción. Así le pasó a Jodie Foster, quien fue la que finalmente se ganó el papel de Clarice Starling en El Silencio de los Inocentes. Antes de ser elegida, el papel pasó por las manos de Meg Ryan, Laura Dern y Michelle Pfeiffer. Finalmente, la actuación impecable de Foster convenció al director y por eso la actriz se ganó su segundo Oscar a Mejor Actriz.
2: La mayoría de los criminales guardan trofeos de sus víctimas.
3: Yo no.
2: No, usted se las comió.

Los 10 mejores solos de guitarra según los lectores de Guitar World. 10 para el solo de Randy Rhoads en Crazy Train de Ozzy Osbourne. Este solo es tan bueno que al final se siente como si fuese el chirrido de los rieles del tren. Es que Randy era tan prodigioso que el príncipe de las tinieblas lo ha citado como el hombre que salvó su carrera. Y cuando escuchamos solos como este se entiende fácilmente el porqué. Infortunadamente Rhoads se nos fue muy rápido a los 25 años. 9 para el solo que nació como una necesidad de Quincy Jones con Michael Jackson para que creara una versión a lo Michael Jackson de My Sharon at the Knack. Para ello a Eddie Van Halen le dieron libre albedrío y así en 2 tomas y 20 minutos después creó el solo que el mismo Jackson agradeció por la pasión de Eddie por mejorar Beat It. 8 para un impresionante con mucha resistencia por el tiempo de su duración. Es una oda total a la perfección. Un solo que tiene muchos riffs de blues que hace magistralmente a Nick Collins para la canción que nació solo siendo una balada, pero que luego de improvisar e improvisar selló una de las mejores canciones de la historia. Freebird, Lynyrd Skynyrd. 7 para un solo limpio, preciso y sin ninguna distorsión, algo que sinceramente hay que decirlo, iba en contra con la corriente de la época, por eso Mark Knopfler de los Dire Straits articuló muy bien las notas e hizo el majestuoso solo con sus dedos para puntear las cuerdas, dándole un tono y una fluidez únicos que hacen parte de Sultans of Swing. 6 para el solo Slash que inicia de forma relajada y luego va tomando fuerza para ser más agresiva y blues. La cereza de una pieza musical maravillosa que nació en solo 5 minutos y se llamó Sweet Shallow Mind, Guns N' Roses. En el 5 encontramos la canción principal del quinto álbum de los Eagles y sin duda la canción más recordada de la banda. Una obra maestra por su interpretación y armonización. El solo que encuentra Dan Felder y Joe Walsh quienes tocan cada uno una parte para luego fundirse en un final apoteósico, Hotel California. 4 para el solo que ha inspirado a muchos a tocar guitarra eléctrica, escogida por varios medios como el mejor solo de la historia, so pena que el mismo Jimmy Page, quien hace este magistral solo, afirme que es muy bueno pero tiene muchos mejores, Stairway to Heaven, Led Zeppelin. Cualquiera de los dos solos de Comfortably Numb son una obra icónica. David Gilmour fue el encargado de crear esta obra maestra. El primer solo es más corto y melancólico, y el segundo consagra una pieza hermosa, memorable de gran tono, ritmo y melodía, que lo hace único, y por eso Pink Floyd está en el tercer lugar. El álbum debut de Van Halen presentaba un solo de guitarra instrumental tan icónico que irónicamente no iba a estar en el álbum debut, pero un día al entrar al estudio y calentar, Eddie logró crear una maravilla que el productor dijo tiene que estar en el álbum y afortunadamente pasó, y así se logró consolidar uno de los solos más difíciles de interpretar según la Rolling Stone, Eruption, Van Halen. Puesto 1 para Brian May de Queen y su breve solo de 9 compases en un interludio musical que une los versos y conecta con la ópera, Bohemian Rhapsody.

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0: propusieron ser Wolverine, pero él propuso a Hugh Jackman.
1: Estoy al servicio del emperador.
0: En parte porque Wolverine compartía, según él, muchas similitudes con el símbolo del lobo que representaba a Maximus, su personaje de la película Gladiador, que también se estrenó en el año 2000.
1: Mi nombre es Maximus Décimo Meridio.
0: Sí, pero también se lo sugerí porque me mostraron arte y cosas así y quedé como, no se parece a mí. Pero te diré a quién se parece. Se parece a Hugh Jackman. Crowe confesó que uno de los motivos de rechazar el papel fue para evitar el encasillamiento de su carrera profesional en este tipo de personajes asociados con el lobo. Sea como sea, Hugh Jackman desde ese momento siempre ha dicho que le debe gran parte de su carrera a Crowe por haberlo recomendado para el papel.

John Wick iba a ser un personaje sin barba. Así es, si bien los directores Chad Stahelski y David Leitch siempre pensaron ver a Keanu Reeves con una barba crecida, los productores, sí, los dueños del dinero, lo querían ver como cuando estaba en máxima velocidad o, bueno, punto de quiebre, porque no querían que el protagonista tuviera la cara cubierta. Los directores no hicieron caso, aprovecharon la iluminación y pues hicieron los primeros avances y a los productores les encantó, quienes también inicialmente tampoco les había gustado mucho tener que decirle adiós al perro de John Wick, o bueno, de Scorn, como habían pensado llamar inicialmente a John Wick, bueno, Baba Yaga. Esta saga es un milagro porque casi se cancela la primera película por falta de financiamiento y fue gracias a Eva Longoria, quien invirtió de último minuto 6 millones de dólares con los que se pudo hacer finalmente la película. El dinero se duplicó inmediatamente. Aún hoy, ella recibe cheque por salvar la película de

0: Futbolistas y frases graciosas que se volvieron virales. Iniciamos con el exjugador argentino Carlos Tevez, quien nos cuenta qué pasa cuando ganamos un buen dinero.
1: A medida que uno fue ganando cosas, uno se hamburguese, ¿no?
2: ¿Dónde está mi hamburguesa?
0: El jugador uruguayo Edinson Cavani en la Copa América del 2015 nos demostró que en geografía no es el mejor.
3: Jamaica lo respetamos, tipo de las selecciones africanas. A veces está un poco por delante, ¿no?
4: Este será el fin de Wakanda.
0: Sergio Ramos también tuvo su lapsus.
5: Y cuando eres niño uno se decanta por un deporte. A algunos les gustaba más el baloncesto, otros el básquet y...
0: Raúl Albiol, también exjugador del Real Madrid, en la Eurocopa del 2008, que se jugó en Austria, nos regaló esta perla.
6: ¿A qué vendrías a Austria fuera de la Eurocopa?
7: A ver los canguros.
8: Esto ya no es divertido, es triste.
0: Ousmane Dembélé no sabe si es zurdo o diestro. ¿Eres zurdo o diestro? Zurdo, ¿seguro? Sueles marcar bastante con la pierna derecha. Sí, estoy seguro, soy zurdo. Pero tiras penaltis con la derecha. ¿Sí? ¿Por qué? Porque pateo mejor con la derecha.
9: No me parece que este chico sea muy listo.

0: Indiana Jones tiene una de las escenas improvisadas más famosas de la historia del cine, la escena del espadachín árabe en Cazadores del Arca Perdida. La idea original era ver a Indy usando su icónico látigo y con él vencer al espadachín. Pero como Harrison Ford y gran parte del equipo de producción ingirieron comida en mal estado, pues se enfermaron. Infortunadamente para ellos, como Steven Spielberg tenía en aquel entonces fama de pasarse de tiempo y presupuesto, para esta película le tocó ser riguroso y estricto, porque o si no le tocaría pagar a él. Así que para cumplir con el cronograma, la escena se tenía que grabar sí o sí. Tras varios intentos, Harrison Ford, agotado, con fiebre, sudoroso, sugirió hacer una salida rápida y esta fue la que quedó en el corte final. Y así de paso, pudo salir corriendo a...
1: ¿Qué?

0: ¿Qué pasó con el Volkswagen Jetta de Jesse de Rápido y Furioso 1? Jesse es uno de los personajes más queridos de la saga, por eso su auto es icónico.
1: Hay más de $100,000 en el motor de ese auto.
0: El Jetta de 1995 fue adquirido por el actor de raíces españolas, Frankie Muniz. Malcolm, quien lo compró en el 2001 por $43,000, esto después de la filmación de la película. El auto tiene un sistema de estéreo personalizado que fue acondicionado junto a una PlayStation 2, además de la firma de Paul Walker en el alerón trasero, y de Chad Lindbergh, el actor que le dio vida a Jesse, y Rob Cohen, el director, quienes estamparon también su firma en el interior del vehículo. Si bien el Jetta en realidad no era ni tan rápido ni tan furioso como parece, el auto en el 2016 se subastó por $100,000, lo que puede valer un superdeportivo nuevo.

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2: Saludos cordiales, amable audiencia de INSI Radio. Soy Pedro Andrade del Grupo de Gestión Interinstitucional del Instituto Nacional para Ciegos INSI. Hoy presentándoles un nuevo espacio de nuestro programa radial Incidencias. Les recuerdo que el programa Incidencias es un espacio para escuchar las voces de los protagonistas que hacen historia en las regiones en términos de incidencia política. Por esa razón, hoy vamos a tener un invitado de lujo que más adelante ya les estaré presentando. Antes quiero recordarles también nuestros canales de comunicación para que se pongan en contacto con nosotros. Nuestro correo electrónico es emisorainsi@insi.gov.co. Por la red X se pueden comunicar con nosotros por @insi-radio, por Facebook, emisora INSI, y nuestro WhatsApp es el 316-528-1236. Recuerden que por aquí, por estos medios, por estos canales de comunicación, ustedes pueden comunicarse con nosotros, dejarnos sus inquietudes, sus sugerencias, qué temas les gustaría que abordáramos en términos de participación, incidencia política, entre otros. Bien, sin más preámbulos, entonces quiero presentar a nuestro invitado. Hoy nos acompaña el señor José Alexis Belisario. José Alexis es una persona con discapacidad visual, actualmente tiene 36 años. Él es, su profesión es administrador de negocios internacionales. Y actualmente es el representante de la población con discapacidad visual ante el Comité Municipal y Departamental de Arauca. Entonces hoy vamos a estar conectados con esta región tan querida por nosotros, que es el Arauca. También quería comentarles de Alexis, que es un deportista de alto rendimiento, es una persona que ha participado desde los 17 años, ha venido desarrollando pues, el deporte paralímpico, tiene un alto palmarés en temas de atletismo, ha conseguido un sinnúmero de medallas a nivel nacional e internacional. Él ya nos estará contando más adelante de estos triunfos que él ha obtenido y ha dejado muy en alto tanto su región de Arauca como nuestro país, Colombia. Entonces, además de que nos esté contando un poco sobre cómo se están adelantando acciones en términos de la representatividad que él ejerce de la población con discapacidad visual ante el Comité tanto Departamental como Municipal de Arauca. Entonces, sin más, quiero darle la bienvenida a Alexis. Alexis, ¿cómo estás? Bienvenido y gracias nuevamente por aceptar esta invitación.
3: Muchas gracias por el espacio, muchas gracias por la invitación y contento de acompañarlos hoy en este programa.
2: Bien, Alexis, antes que nada quisiera que les contara a nuestros oyentes de INSI Radio un poco sobre, pues, tu vida personal, un poco que nos cuentes dónde, si eres de allá de Arauca, naciste allá en Arauca, o de qué parte de Colombia eres, cómo está conformada tu familia, cuáles estudios has realizado, en fin, todo lo que nos quieras contar en cuanto a tu vida personal, bienvenido sea.
3: Gracias. Jonas, soy del departamento de Arauca, nací en un municipio de nuestro departamento, en Puerto Rondón, Arauca. En ese momento me encuentro radicado en la capital de Arauca, en el departamento, Arauca, en la capital.
2: Sí.
3: En esta ciudad, aquí en Arauca, vivo alrededor de 29 años viviendo aquí en Arauca. Y de los 29 años, pues aquí conformé mi familia, tengo mis hijos. Y
2: ¿cuántos hijos, bueno, ¿cuántos hijos tiene? Estudios. ¿Cuántos hijos tienes, Alexis?
3: 5.
2: Te ha rendido. Qué bien, hombre, qué bien, qué bueno.
3: 5 más 2 hijastros, que obviamente que los 5 hijos con 2 parejas diferentes, y los 2 hijas, alrededor de 7 hijos prácticamente.
2: Ah, qué bien, hombre, bueno, ahí le has hecho un gran aporte ahí a la sociedad.
3: A la sociedad colombiana, sí.
2: Ajá. Bueno.
3: Mis estudios académicos los realicé en Arauca, la primaria, bachillerato, igual que la Universidad de Remington. La primaria la hice en el Colegio Normal de Arauca y el bachillerato en el Colegio Francisco José de Caldas, que es la institución que se ha destacado para graduar personas con discapacidad visual aquí en el departamento.
2: ¿Tú estudiaste los primeros años escolares en Puerto Rondón o ya directamente en la capital?
3: Mi discapacidad visual fue adquirida por un accidente. Obviamente la primaria la realicé allá en una escuela en el campo. Y ya hasta tercero, y ahí para adelante lo hice en la capital araucana, en programa acelerado.
2: Bien, ya que tocas el tema de la discapacidad visual, quisiéramos saber, dices que fue adquirida, o sea, no fue congénita, sino fue adquirida. ¿En qué momento, en qué edad, cuántos años tenías cuando empezaste a tener pérdida visual? ¿O cómo fue, cómo fue el accidente que te ocasionó esa pérdida?
3: Ahorita el sábado santo que pasó, cumplí 28 años, jugando trompo un sábado santo, pues, con los amigos y eso, y me rentaron el ojo derecho.
2: O sea que más o menos tenías que como unos 7-8 años.
3: Tenía 7-8 años yo de edad. Alrededor de los 11 años de edad, en la finca me caí corriendo, golpeé la cara.
2: Pero entonces, espérate un momentito, tú dices que estabas jugando trompo con unos amigos. ¿Y te cayó el trompo en el ojo o qué fue lo que pasó?
3: Sí, me cayó de punta en el ojo. El compañero le robó el trompo en la pinta y me cayó a mí en el ojo completico.
2: Y eso, entonces me imagino que, ¿qué pasó? ¿Se te reventó el ojo? ¿Qué pasó ahí?
3: Sí, el ojo reventó, pero no perdí el líquido porque inmediatamente los muchachos me acosaron y no boté el líquido. Me hicieron cirugías. Alcancé a recuperar algo de visión, alrededor de un 50%.
2: ¿Eso fue en el ojo derecho o en el ojo izquierdo?
3: El ojo derecho. Alcancé a recuperar algo de visión por ese ojo, alrededor del 50%, 60% de visión. A la edad de 11 años, volví y me caí en la finca, corriendo, y me golpeé la cara con la raíz de un árbol. Tuve una herida ahí, y como era en el campo, pues los padres en esa época no le podían cuidar los golpes, sí, y de ese golpe desprendió retina del ojo izquierdo y retina del ojo derecho.
2: O sea que con el accidente del trompo, la verdad, no habías perdido mucha visión, se te afectó el ojo derecho, pero el ojo izquierdo seguía igual bien y tuviste una pérdida de visión en el ojo derecho, pero era muy funcional, me imagino.
3: Sí, claro, era muy funcional. Y de ese golpe, de desprendimiento de retina, de ese golpe que me di a la edad de 11 años, ya empecé a perder la visión progresiva. Progresiva y que ciego a los 15 años.
2: O sea que tú, digamos que lo que fue toda la parte, los primeros años de escuela, tú veías bien, estudiaste como, pues digamos, viendo bien.
3: Sí.
2: Incluso
3: académicamente me defendía, entre comillas, normal en la aula educativa.
2: Claro. Y ya a los 15 años que dices que ya hubo desprendimiento de retina, ¿tuviste pérdida visual total o te quedaste con algún...?
3: la pérdida de visión de los 11 a los 15 fue progresiva. Uh-huh. Hay que ciego totalmente a los 15 años. Después de 11 cirugías que me realizaron en la ciudad de Bogotá, uh-huh. Cada vez que me operaba miraba menos y, claro. Y hasta que último ya quedé viendo un 5% y ya perdí la visión total después.
2: Bueno, entonces más o menos estarías a los 15 años haciendo como qué, como séptimo, octavo grado o noveno grado, más o menos.
3: No. Estudié hasta primaria, hasta tercero de primaria, ajá. Porque estaba en el campo, entonces en esa okay. época el estudio era complejo, ajá. Porque quedaba muy retirado de la casa.
2: Correcto, sí.
3: Y entonces me dediqué más al trabajo del campo que la parte académica. Uh-huh. Ya cuando llegué a Arauca, a la edad de 15, de 12, 14 años, que todavía alcanzaba a mirar un poco, uh-huh. Me matriculé a estudiar. Y ahí empezaron las dificultades en el aula educativa, porque no miraba el tablero, no había el ajuste, no había, en esa época no se practicaba eso.
2: O sea, tú ya cuando te matriculas, ya como persona con discapacidad visual, ¿a qué curso te matriculaste?
3: A cuarto de primaria.
2: Cuarto de primaria. Y entonces estabas, era como en nocturna, por ser ya...
3: Un programa que en Arauca había, uh-huh. Era un programa de aceleración para sí. mayores de 15 años, uh-huh. Que uno realizaba un grado cada 6 meses, sí, ya sí. validando. Uh-huh. Pero antes de eso, yo tuve rehabilitación en un centro okay. de rehabilitación que hay aquí en Arauca,
2: okay.
3: donde me enseñaron el braille, orientación y movilidad y todo ese tema que uh-huh. para defender la parte académica de la persona con discapacidad visual.
2: Ok. O sea, ya cuando entraste, cuando te matriculaste, ya tenías un proceso de rehabilitación adelantado.
3: Manejaba el braille, manejaba toda la lectura.
2: Qué maravilla, qué bien. Entonces, y ya en cuarto de primaria, bueno, ¿qué pasó entonces en ese momento? ¿Qué dijeron los profesores? ¿Qué decían tus compañeros? ¿Cómo fue esa interacción con ellos?
3: Era bastante complejo con los docentes porque no sabían cómo explicar la lectura, cómo hacer porque todas las copias eran en tinta. Uh-huh. Siempre me tenía que hacer con un compañero para que los compañeros en primaria y en secundaria, en la parte del bachillerato, fueron muy colaboradores.
2: Qué bueno.
3: Y los uh-huh. docentes también fueron de retos. Uh-huh. Digo, no sabemos nada de discapacidad, pero vamos a aprender.
2: Claro, qué chévere.
3: Sí, y los profesores, ¿para qué? Daban las pautas, daban los espacios. Uh-huh. Cuando me atrasaba en la materria, uh-huh. Me daban tiempo de presentar los trabajos.
2: Pero igual
3: siempre los docentes tuvieron como esos ajustes, pero ya muy personal del docente.
2: ¿Tú podías tomar, ya tomabas apuntes en braille y todo? ¿Ya sabías el
3: sí,
2: braille?
3: Señor. Claro, ya manejaba, pero obviamente la escritura en braille es un poquito más lenta que en tinta.
2: Sí, claro, claro, claro, por supuesto.
3: Y los espacios por materias de una hora, entonces tocaba hacer muy rápido todo.
2: Uh-huh, claro. Digamos que, y bueno, ahí entonces hiciste desde cuarto de primaria, pero hiciste ya entonces a manera de validación, o era un colegio común y corriente, digamos, no era de validación.
3: Era un colegio común y corriente, pero ahí solamente estudiaban los sábados. Validando.
2: Okay. Sí, eran validación, claro.
3: Validación.
2: Y, o sea, más o menos, sí. ¿a qué edad pudiste terminar tu bachillerato?
3: Como a los 21 años, 22 años.
2: Entonces sí tuviste un desde los 15 hasta los 21, 6 añitos de escolaridad.
3: Sí, todo el tiempo validando, validando.
2: Qué bien, qué bien. Bueno. Bueno, y ya en tu época de universidad, ¿cómo te fue? ¿Ya fue distinto? ¿Cómo fue esa experiencia?
3: Antes de eso, entré al SENA.
2: Ok, bueno. ¿Qué estudias en el SENA?
3: Estudié tecnología en actividad física.
2: Ajá.
3: Cuando salí del colegio en el 2010, uh-huh. me gradué. En el SENA entré en el 2011. Fue bastante complejo porque el SENA, en el primer momento, el SENA cerró las puertas. Porque tenían... Ellos ponían barreras que no tenían docentes capacitados, uh-huh. no estaban las instalaciones altas para personas con discapacidad, pero como la inscripción la hacen los virtuales
2: sí.
3: y la evaluación la hacen los virtual, pues uh-huh. con un compañero del deporte hicimos el curso, uh-huh. Hicimos las inscripciones virtuales, hicimos la evaluación virtual, donde yo pasé correctamente la evaluación.
2: Qué bueno.
3: Ya cuando llegué al SENA a estudiar, pues ya el docente no tenía que hacer nada, tenía que recibirme.
2: Claro, por supuesto.
3: ¿Sí?
2: Claro.
3: Y entonces decía el docente, no se preocupe porque yo me acomodo.
2: Claro, por supuesto.
3: Y estudié tecnología en actividad física.
2: O sea, tú hiciste, fue un tecnólogo en el SENA.
3: Sí.
2: Ajá, o sea, que duraste dos años, alrededor de dos años.
3: estando en el SENA, después del segundo semestre, salió una beca a nivel nacional por la Fundación Saldarregui Concha.
2: Ajá, sí.
3: Donde me postulé y obtuve la beca para la universidad, para la carrera profesional.
2: Ah, qué maravilla.
3: Pude estudiar Administración de Negocios Internacionales.
2: ¿Cómo te fue, cómo fue esa experiencia ya a un nivel universitario? Ya no en el SENA, sino en la universidad. ¿Cómo fue eso allá? ¿Cómo te fue con los compañeros, con los docentes?
3: ¿Los compañeros para qué? Los compañeros fueron excelentes compañeros, me colaboraban en lecturas. Los docentes no conocían de la discapacidad, pero sumieron el reto de aprender, dijo Belisario, Maquito Arauca, que me conocen como Belisario, apellido.
2: Sí, correcto.
3: No sabemos nada, pero vamos a aprender. La idea es que usted se prepare y sea un profesional. ¿Para qué testigos pusieron de su parte? Y todas las evaluaciones fueron orales, los trabajos más grupales que individuales. Y cuando presentaba los trabajos, pues ellos me hacían preguntas, a ver si yo había participado en el trabajo grupal.
2: Ah, qué bien, qué bien. Ah, o sea que casi todo era así como evaluaciones orales, no eran escritas.
3: Sí, todo el tiempo en la universidad fue evaluaciones orales. Una sola docente me lo pasó escrito, me recibió escrito. Digo, así como se está aprendiendo, también tengo que aprender.
2: Claro, por supuesto. Qué
3: entonces,
2: bien.
3: Ella me recibió el trabajo escrito, me lo pidió escrito, y aparte de eso me tocó pasar en braille el abecedario, con todos los puntos, comas, y ponérselo en tinta.
2: Claro.
3: Mandarlo a marcar en tinta. Para que ella iba leyendo el abecedario y iba leyendo la respuesta de la pregunta que me hizo en braille.
2: Bueno, ya terminando los estudios universitarios, ¿cómo te fue ya buscando trabajo ya para vincularte laboralmente? ¿Lograste encontrar trabajo rápidamente? ¿O cómo fue esa experiencia ya para vincularse en algún trabajo?
3: Cuando salí de la universidad no busqué trabajo porque estaba enfocado en el deporte. El deporte me daba el sustento económico a nivel de selección paralímpica.
2: Ah, claro.
3: Igual de región. Entonces no tuve... Pues en el momento no tuve necesidad de salir a buscar trabajo, pero del 2024, del 2023 que me retiré del deporte por una lesión que tengo de columna y de escápula, ya empecé a buscar trabajo y del 2024 me encuentro laborando con la Secretaría de Educación Departamental como tiflólogo del departamento.
2: Ah, qué
3: a
2: bien.
3: A las personas con discapacidad visual.
2: Qué bueno, qué interesante.
3: Y capacitando a los docentes, enseñándoles el braille, enseñándoles orientación y movilidad a los estudiantes.
2: O sea que, en conclusión, o sea, tú no has, como tal, la carrera de administración, no has tenido que ejercerla, digámoslo así.
3: No, gracias a Dios, al momento no, pero sí me dio la oportunidad de entrar como profesional a trabajar.
2: Desde luego, claro. Ya teniendo un título universitario te dio la posibilidad de vincularte con la Secretaría de Educación. Qué bueno eso.
3: Bueno, sí, estamos como OPS, como contratista,
2: sí,
3: pero ha sido muy factible y muy fácil trabajar con la institución, con la Secretaría Departamental.
2: Qué bueno eso.
3: Ha sido una... La gobernación en este momento de Arauca, la inclusión ha cambiado muchísimo para mejor, ¿sí? Hoy todavía hay dificultades, hay barreras, pero ha mejorado bastantísimo.
2: ¿Y tú estás con la Secretaría de Educación Departamental o con la Municipal de Arauca?
3: Departamental.
2: ¿Y, o sea, que te toca itinerar por los distintos municipios?
3: ¿O... estoy abarcando todo lo que es el municipio de Arauca, la capital.
2: Ah, solo la capital.
3: Y con los docentes de apoyo que están en los sectores, pues hago las capacitaciones virtuales o a veces voy hasta los municipios y hago las capacitaciones a los docentes de apoyo que están allá para que ellos puedan apoyarme en otros municipios.
2: Qué interesante. O sea, en conclusión, digamos, ya en el contexto laboral te ha ido bien. Has logrado... digamos, acomodarte sin ningún problema, siendo ya como docente de apoyo pedagógico.
3: Desde 2015, 2016, para acá la educación, la parte laboral de las personas con discapacidad ha sido muy incluyente.
2: Qué bueno eso, qué bueno escuchar eso.
3: En toda la población con discapacidad, visual, auditiva, física, cognitiva, lo único requisito que piden es que tienen que ser mínimo bachiller.
2: Claro. Pero
3: ya ese es el único requisito.
2: ¿Tú solamente atiendes a estudiantes con discapacidad visual o te toca todas las discapacidades?
3: Estoy enfocado solamente a población con discapacidad visual, ceguera total y baja visión.
2: Ok. ¿Cuántos estudiantes
3: más o menos? Obviamente, si un docente en el aula que esté en ese momento, en el colegio que esté en ese momento, pide alguna asesoría de otra discapacidad, pues obviamente tengo que apoyarlo.
2: Claro, por supuesto, sí. ¿Cuántos estudiantes con discapacidad visual más o menos tienes en tu haber, en tu
3: responsabilidad? En el municipio de Arauca, lo que es urbano y rural, tengo 18.
2: Ajá.
3: De los 18, tengo 3 con ceguera total y los otros 15 con baja visión.
2: Ok.
3: Y en el departamento tenemos 56 hasta el momento en el resultado del CIMAT. Del CIMAT.
2: Ah, siempre hay un número bastante importante, ¿no?
3: Hay un número. Pero estamos esperando ya el corte de abril para ver si la población aumentó o se mantiene.
2: O puede haber deserción, ¿no? Puede haber, a veces hay deserción escolar también dentro de la discapacidad, ¿no es cierto?
3: Sí, claro que sí, por lo que muchos padres de familia, aunque hemos venido cambiando esa temática, que muchos padres de familia, todavía Arauca está chapado a la antigua, donde que la discapacidad, pobrecito.
2: Sí, claro.
3: Entonces, ha sido una ventaja estar yo en el equipo de trabajo de la Secretaría de Educación Departamental, porque en Arauca todo el mundo me conoce por mi permanente deportivo. Entonces dice, pues si él está allá, ¿por qué mis hijos no pueden estar allá?
2: Claro. Bueno, Alexis, a propósito de tu actividad deportiva, que pues lamentablemente tuviste que dejarla por lo que ya nos contaste, que tuviste una lesión de columna, cuéntanos un poco cómo fue esa experiencia. Tú me compartiste uno, pero me gustaría que tú mismo nos contaras. Me habías dicho, pues fuera de micrófonos, que desde los 17 años empezaste el deporte paralímpico. Cuéntanos un poco ese deporte de alto rendimiento, de las medallas que has obtenido. Cuéntanos un poco.
3: Mire, el deporte para mí fue algo como ocupación del tiempo libre. Ella en el instituto donde estamos rehabilitándonos para aprender braille, orientación y movilidad, todo ese tema. Vino un compañero de discapacidad visual de Villavicencio, sí, y nos dijo que para la persona con discapacidad haya deporte.
2: Ajá.
3: Pues nosotros aquí en Arauca no conocíamos eso. Eso fue en el 2006. Entonces nosotros armamos el club. Con los requisitos que él nos dio, armamos el club para la población con discapacidad que había en ese momento, y lo hicimos como ocupación del tiempo libre, como para en las tardes y hacer algo adicional a la parte académica.
2: Claro. ¿Qué nombre tiene el club deportivo de Arauca?
3: ¿Señor?
2: ¿Cómo se llama el club de ustedes?
3: Cliviar. Club de Discapacidad Visual.
2: Ah, ok. Cliviar. Qué bueno.
3: Y lo empezamos a hacer, empezamos a practicar y solicitamos al INDE de Arauca, entonces a Coldeportes Arauca.
2: Sí.
3: Un entrenador, nos lo facilitaron. Obviamente que la profesora que nos dieron en ese entonces no conocía nada de población con discapacidad, siempre era entrenadora de deportes convencionales.
2: Sí, claro.
3: Y salió el espacio y nos llevaban, entonces nos llegó una invitación de un evento en Manizales. Y fuimos y logramos la primera medalla.
2: Qué bueno.
3: De bronce. Y ahí nos quedó gustando el tema y seguimos dándole y en el 2008, 2009, ya salté a la Selección Colombia de paratletismo como juvenil.
2: Ah, qué maravilla.
3: Entonces ya dije, bueno, el deporte va a ser mi enfoque de vida, mi proyecto de vida.
2: ¿Por qué escogiste el atletismo y no, por ejemplo, el fútbol, no? Que la gente de pronto...
3: Porque en ese entonces, el deporte que nos proyectaron, que nos capacitaron, fue el atletismo. Y todos teníamos perfiles diferentes, nos defendíamos en actividades diferentes, entonces nos enfocamos por ahí.
2: Entiendo que tú practicas entonces como el triatlón o el pentatlón, ¿cómo es eso ahí?
3: No, yo comencé en la prueba de 100, 200 y salto largo.
2: Bien.
3: Ya después el profesor empezó a buscarme otras pruebas donde me desempeñaba mejor.
2: Ok.
3: Y vine terminando en el disco y en el lanzamiento de jabalina.
2: Y ahí es donde has obtenido las mayores medallas, ¿no?
3: Ahí obtuve los mayores resultados.
2: Claro.
3: Y como es la vida, la prueba de jabalina y el disco, descubrí que tenía buen talento en esa rama deportiva, porque en el SENA nos tocaba practicar las pruebas.
2: Sí.
3: Y hicimos un control de jabalina y me fue súper bien.
2: ¡Qué maravilla!
3: Entonces le dije, profe, creo que mi mi medalla o mi logro deportivo van a estar acá. Claro, y empezamos claro. a trabajarla y sí, a los 6 meses de trabajo ya tenía récord nacional y, uh-huh. y al año tenía récord de las Américas. Y
2: ¡qué maravilla, hombre!
3: A los 2 años ya estaba en el Mundial.
2: ¡Qué bueno!
3: Y logramos medalla. Entonces, el deporte me dio muchas cosas buenas. Y le doy gracias a Dios.
2: ¿A qué distancia, cuál es el máximo distancia que has logrado lanzar la jabalina?
3: 46.81.
2: Bastante.
3: Una categoría F11, ceguera total.
2: Uh-huh, qué bien.
3: Sí, qué. Porque el deporte paralímpico está en la discapacidad visual, está en la F, está basada en 3 categorías, la 13, la 12 y la 11.
2: Ajá,
3: la okay. 13 que mira algo, uh-huh. la 12 que mira un poquito menos que la 13 y la 11 que no mira nada.
2: Ah, ok, ok. Uh-huh. Y tú estás en la 11, claro.
3: En la 11. Y aparte de eso, la categoría 11 le ponen parche en los ojos.
2: Bueno, pero eso realmente influye, por ejemplo, en el tema del lanzamiento o en la fortaleza que puedan tener. O ¿tú qué piensas ahí? Porque, digamos, ¿qué tiene que ver, digamos, que el uno vea un poquito más o que vea menos en términos, digamos, de la técnica de lanzamiento y de la...?
3: Lo que pasa es que el que mira más al que no mira puede alcanzar a diferenciar la línea.
2: Ah, ok, ok.
3: La línea de batida, de uh-huh. lanzamiento, sea de jabalina o el borde de la jaula de disco.
2: Sí, correcto, correcto.
3: Entonces, hay muchos entrenadores que pronto un 12 lo quieren bajar a 11.
2: Uh-huh.
3: Y entonces, por eso hay diferencia. Entonces,
2: ay, por eso les tienen que vendar los ojitos.
3: Le ponen parche a la persona 11, sí, le ponen sí. parche en los ojos.
2: Claro,
3: por
2: claro.
3: si mira alguito, algo de luz.
2: No vaya a tener ventaja.
3: No vaya a tener ventaja.
2: Claro, claro, claro, de acuerdo, de acuerdo. No, pues qué interesante.
3: Entonces, todo ese trabajo de la categoría 11, el entrenamiento, uh-huh. la dirección, la orientación, por dónde debe salir el implemento, uh-huh. a qué altura.
2: Claro, qué interesante. Y lograste entonces medalla de oro a nivel panamericano en los Paralímpicos.
3: Sí, logré medalla panamericana o suramericana, uh-huh. medalla mundial.
2: Qué bien, hombre.
3: En disco y en jabalina, igual que en salto largo, salto con longitud.
2: O sea que ya, por ejemplo, tú no alcanzaste entonces a ir a los Paralímpicos ahorita de París, ¿no es cierto? Ya no alcanzaste a ir.
3: No alcancé a ir. Iba a ir a Brasil en el uh-huh. 2016.
2: Ajá.
3: Y como la Organización Paralímpica Internacional, ellos meten pruebas al azar, uh-huh. pruebas que se caen, que no las realizan.
2: Sí.
3: Y la jabalina fue una de ellas. Ah, él cayó y no...
2: Qué pesar.
3: Después que estaba montado en el bus, me tocó bajarme del avión.
2: Qué bueno.
3: Pero sí, ya este año, para el próximo año, ya el disco no va a la categoría F11.
2: Claro, claro.
3: Solamente va la impulsión de la bala. Entonces son pruebas que se van cayendo a nivel internacional uh-huh. y son pruebas que los deportistas tienen que irse promoviendo otras pruebas, dejándola claro. fuerte para agarrar otras, fortalecer otras.
2: Sí, por supuesto, claro, claro. Bueno, en conclusión, ¿cuántas medallas lograste obtener en todo tu palmarés deportivo, en todo tu recorrido, en toda tu trayectoria?
3: Yo quedé más de 250 medallas.
2: ¡Qué barbaridad!
3: Y tiene, más de 250 medallas a nivel nacional e internacional, juntando las tres medallas, plata y oro.
2: Debes tener toda una colección allá en la casa, me imagino, ¿cierto?
3: Sí, y mucha, pongamos el SENA quedó con una, uh-huh. que yo la dejé allá, la Universidad de Remedios quedó con otra.
2: Ah, qué maravilla, qué chévere.
3: En todas las entidades que yo en ese entonces estaba, uh-huh. Siempre me pedía una medalla. Lisa le dijo una medalla suya para tenerla de recuerdo de la universidad o en el colegio. Entonces siempre dejaba una medalla de recuerdo ahí.
2: Ah, qué bueno. Bueno, y ahora que tuviste que forzosamente retirarte del deporte, ¿te sigue apoyando la gobernación o la alcaldía de Arauca? ¿O qué pasó ahí entonces?
3: Me siguen apoyando a nivel laboral, ¿sí? Sí, ellos sí. Me siguen vinculando en todos los proyectos con discapacidad, que en las Olimpiadas con discapacidad del departamento uh-huh. me llevan como modelo, como ejemplo.
2: Qué chévere, sí.
3: Que proyectos deportivos, programas deportivos me contratan para que organizar las pruebas, qué uh-huh. pruebas pueden realizar cada muchacho.
2: Ah, qué bien.
3: Más laboral que ya competitivamente.
2: Sí, por supuesto, claro, claro. Pues hombre, qué interesante, Alexis, y qué bueno que seas un ejemplo allá para toda la gente con discapacidad de la región de Arauca, hombre. Muy interesante. Bueno, ahora sí quisiera que entráramos a analizar un poco ya desde tu rol de representante de la población con discapacidad visual ante el Comité Departamental y Municipal. Primero preguntarte, ¿qué te motivó a postularte como representante ante el comité?
3: En la misma población con discapacidad. La misma población con discapacidad visual me llevaron ahí, ya que siempre ha sido un líder de la población con discapacidad en el departamento. Siempre me ha destacado por defender los derechos y la inclusión de las personas con discapacidad en todas las líneas, sea laboral, educativa, salud, en todo estoy metido.
2: Claro, claro, qué interesante.
3: Entonces la misma población me dijo, Belisario, va usted como representante del Comité Municipal de Discapacidad. Y la misma población me eligió.
2: Qué bueno.
3: Y
2: entonces estás ejerciendo, estás tanto de representante a nivel municipal como a nivel departamental, ¿cierto?
3: Sí. Estar como representante a nivel departamental, debe estar como representante a nivel municipal.
2: Ah, ok, claro, claro.
3: Para poder ser elegido, si no, no puede participar en el comité departamental.
2: ¿Cuánto tiempo llevas ejerciendo esa representación?
3: En el comité municipal desde el 2024. Y del comité departamental estoy desde el
2: año pasado.
3: 2025, sí, del año pasado.
2: Bueno, Alexis, ya hablando un poco de los proyectos que ustedes han podido gestionar, que cuéntenos un poco sobre eso, qué programas o proyectos, ya siendo representante de la población con discapacidad visual ante los comités, ¿qué proyectos has podido gestionar y qué logros se han logrado obtener?
3: Bueno, aquí en el Comité Municipal de Arauca, los 6 representantes que habemos de la población con discapacidad, llegamos a un consenso de los proyectos que vamos a pasar. Venimos trabajando uno muy fuertemente, que es el tema de lengua de señas, que son semilleros de lengua de señas.
2: Sí.
3: Mayores de 14 años, los que tengan la voluntad y como el interés de aprender,
2: sí,
3: claro. La vocación de aprender lengua de señas,
2: sí, correcto.
3: Para que la población con discapacidad pues auditiva tenga mejor comunicación en diferentes sectores. También hemos trabajado mucho en proyectos de manualidades, que es el tema de manillas, el tema de tejido de chinchorros.
2: O sea que son como emprendimientos que están apoyando.
3: Emprendimientos que están dando a la población con discapacidad, ya que la mayoría son adultos mayores.
2: Sí, correcto.
3: Para que puedan laborar desde casa, igual que maravilla. Para los cuidadores.
2: Sí, correcto. Qué interesante.
3: Para este año tenemos uno que es fabricación de jabón y velas.
2: Ah, qué bueno. ¿Y esos proyectos se los apoya el SENA o de alguna manera?
3: El recurso lo apoya la alcaldía, eso a nivel municipal. El recurso lo apoya la alcaldía.
2: Sí.
3: Asesorado por el SENA.
2: Ah, qué bueno, qué chévere.
3: Y entonces todos esos materiales que realizan la persona con discapacidad, obviamente que tratamos que los representantes que estamos ahí no quedemos en los cursos.
2: Sí.
3: Porque ya tenemos, pongamos, un ingreso económico laboralmente, ¿sí?
2: Claro.
3: Entonces le damos los espacios a la otra población, al resto de los compañeros.
2: Los que vienen ya.
3: Entonces son materiales que realizan, que fabrican, ahí en el curso quedan con ellos. Ajá. Para que ellos lo puedan vender y el material que quede se le reparte a cada uno de ellos.
2: Qué bueno.
3: Para que puedan seguir con su emprendimiento.
2: Pues qué importante eso, ¿no? Porque eso le da sostenibilidad a los proyectos.
3: Sí, exactamente. Entonces ahí nosotros, con el docente que está dictando el curso, vemos cuál se destaca más para la segunda fase. Se crea otro proyecto para que lo que más se destaque en diferentes proyectos que se van realizando, se les fortalezca el emprendimiento, otra capacitación más avanzada, o se les pueda surtir con más material para que puedan realizar en casa.
2: Qué bueno. ¿Qué otros proyectos, Alexis, a largo o mediano plazo tienen ustedes, digamos, pendientes por formular o implementar?
3: Algo que estamos trabajando, que llevamos del 2017, que lo trae también el otro representante que estaba antes de mí, es el tema de las zonas peatonales.
2: Ah, qué bien. Las baldosas podotáctiles y esas cosas, ¿no?
3: Sí, que se implementen, que en cada construcción se implementen a las respectivas señalizaciones.
2: Correcto.
3: Y el tema de rampas que estén desocupadas, los espacios públicos estén vacíos, que el comercio no tome los espacios públicos. Es un proyecto que ha venido trabajando hace años, pero todavía seguimos trabajando fuertemente en eso porque toda la comunidad sigue todavía como en ese rol que
2: claro.
3: el frente de ellos quiere más ocuparlo.
2: Pero digamos que sí están los recursos, digamos, para poder poner en marcha esos proyectos. ¿O?
3: Sí, claro. Gracias a Dios el gobierno municipal y departamental han venido dando los recursos para que cada año se venga implementando ese proyecto.
2: Ah, qué bueno. Allá en Arauca, en la capital, ¿ya tienen en algunas avenidas principales semáforos sonoros o todavía no hay ninguno?
3: No, todavía habían unos, pero por falta de mantenimiento pues ya quedaron dañados.
2: Ah, qué pesar.
3: Pero están en el proyecto, en la ejecución de montar un nuevo proyecto para reforzarlos, para actualizarlos.
2: No, que pues qué importante, y ojalá que se pudieran, ¿no?, restablecer, porque pues sí, en algún momento se montaron, pero se dañaron y no cómo darle continuidad a eso, porque hace mucha falta, ¿no?, en esas avenidas.
3: Sí, hace bastante falta. Todavía Arauca, la parte de los conductores a veces son imprudentes y suceden accidentes por malas señalizaciones.
2: Claro. Bueno, Alexis, tú ya, digamos, desde tu rol de representante, que conoces la población, sabes de sus dificultades, de sus logros, de sus retos, ¿cuáles son las necesidades más sentidas que tú has podido detectar dentro de la población con discapacidad visual, sobre todo? ¿Qué podrían hacer instituciones como el INSI para alivianar esas necesidades? ¿Qué consideras tú que se podría hacer?
3: Creo que lo que más importante desde el INSI, como lo hablamos en días anteriores, el tema es de fortalecer las aulas educativas. De fortalecer las aulas educativas en libros, en capacitación más a los docentes. Sí, porque uno los capacita, pero a veces ellos no creen de lo que la Secretaría de Educación está haciendo.
2: Ciertamente.
3: Dicen que es un trabajo adicional más a su currículo laboral. Y lo mandamos a leer la norma.

0: llevar a cabo el plan individual de ajuste razonable espiar, y entonces ellos como que no lo quieren hacer, ¿cierto? O como
1: exactamente,
0: que...
1: entonces tienen que un trabajo adicional más de lo que tienen que hacer, porque tienen que subir notas, hacer boletines, y aparte de eso tienen que hacer eso, el PIAR y los ajustes razonables.
0: Claro, claro. Bueno, y hablando de otras necesidades, tú que conoces a los estudiantes, ¿sí tienen su material, por ejemplo, de escritura, tienen sus pizarras, sus punzones, o no poseen ese material?
1: Ah, va, no, no lo puedo. No lo poseen porque ya son niños de escasos recursos, muy escasos recursos, y muchas veces hay docentes en la parte rural que ellos compran la pizarra para prestar a los estudiantes, ¿sí? Pues ya como algo personal de ellos.
0: Ah, ok. Sí, sí, sí.
1: Entonces, pero, o a veces yo le facilito las mías, pero como yo estoy en diferentes colegios, entonces claro, me tengo que estar ahí y cuando se van, pues quizás yo irme para otro colegio otro día.
0: La Secretaría de Educación, a través de la canasta educativa, ¿no asigna ese tipo de materiales didácticos?
1: El año pasado se solicitó, estamos que este año se haga realidad ese proyecto, que lleguen los materiales para dotar los diferentes colegios, que es pizarra, para los niños de baja visión, que la lupa, calculadoras parlantes, algunos bastones.
0: Los bastones, claro.
1: Ábaco, libros en braille.
0: Claro.
1: Entonces, en materia de efecto, estamos en lista de espera, pues que ya se ejecute. Creo que ya hicieron la compra.
0: Ah,
1: bueno. Es un proceso, recurso, sí, claro, público, un proceso.
0: Sí, y generalmente llegan tarde esos recursos.
1: Sí, y aparte de que llegan tarde, es un proceso, porque el material llega, tiene que pasar por bodega, el inventario.
0: Sí, es cierto, tiene todo un proceso.
1: Entonces es un proceso larguito.
0: Sí, es verdad. Pues Alex, ya finalizando nuestro programa y nuevamente agradeciéndote pues el que hayas aceptado esta invitación y nos hayas contado de cómo suceden las cosas allá en la región de Arauca, pues me gustaría invitarte a que les dejes un mensaje a nuestros oyentes de INCI Radio, de este programa de incidencias. Sabemos que mucha gente nos escucha y sobre todo pensando en las personas con discapacidad visual que de pronto todavía no logran aceptar su discapacidad, están viviendo el duelo de haber perdido su visión. ¿Qué les podrías decir a ellos? Tú que ya eres una persona realizada, has logrado incursionar en el deporte como deportista de alto rendimiento, eres un profesional, estás laborando, pues prácticamente uno podría decir, estás ayudando a que otras personas salgan adelante. ¿Qué le podrías decir a estas personas que todavía no logran despegar después de haber perdido su visión?
1: Yo invito a los compañeros con discapacidad visual, que la discapacidad visual no es un castigo, es una oportunidad. Creo que a mí la discapacidad visual me llevó a donde estoy, porque antes de perder la visión, a mí no me gustaba el estudio, no me gustaba nada de eso. Y gracias a eso, pues me llevó a nivel internacional en el deporte, gracias a la discapacidad visual. Yo digo, siempre he dicho, amo mi discapacidad, porque hoy en día me tiene donde estoy, ¿sí? Claro, y me ha dado lo que tengo, y me ha dado una familia, me ha dado oportunidades laborales, me ha dado reconocimiento, y invitar a la población con discapacidad visual que se prepare.
0: De acuerdo.
1: Creo que eso es importante, y invitar a la familia que apoyen a la persona con discapacidad, que lo impulsen a seguir adelante, porque gracias a eso, mi mamá me lo decía, prepárate, hijo, porque yo toda su vida no voy a estar con usted.
0: Es verdad.
1: Y así fue, hace 5 años que partió. Y si ella no me fuera impulsado, no me fuera apoyado, no me fuera obligado, entre comillas, a estudiar, a prepararme, pues estuviera sufriendo hoy, viviendo quizás muchas veces de la calidad de la gente.
0: Seguramente.
1: Yo siempre he dicho que la discapacidad no es para lástima, la discapacidad es para fortalecerse uno como persona, como familia. Hoy mis hijos me miran, papá, si usted puede, porque yo no puedo.
0: Claro, por supuesto.
1: Sí, si usted no mira, pero sí se estudia, en todos lados está metido. ¿Sí? Entonces, eso invito a la persona con discapacidad, a la familia, apoyémonos. Y no demos lástima

0: al mundo. Yo sé que la persona con discapacidad tiene mucho que aportar al desarrollo de cada región.
1: Es verdad, Alexis. Pues, hombre, Alexis, pues qué bueno haber podido sostener este diálogo tan interesante, tan importante.
0: Yo no sé si recuerdan ustedes que el alcalde de Cali una época fue ciego.
1: Sí, claro. Tuvimos un alcalde ciego que era Apolinar Salcedo. Cali, sí, señor. Sí, así fue. Sí, es cierto.
0: Y hay muchas regiones que hay diputados ciegos, concejales ciegos.
1: Sí, señor.
0: También es. Físicos, uh-huh. Sordos. Entonces, sí, es que podemos aportar muchas cosas. Hay profesionales en diferentes entidades que han aportado al desarrollo y la mejora de la inclusión en nuestro país.
1: Es verdad, la discapacidad no se puede convertir en un obstáculo para uno lograr la superación. Es muy cierto. Pues, Alexis, hombre, muchísimas gracias por nuevamente y pues espero que en algunos otros espacios podamos tenerlo nuevamente para seguir conversando sobre cómo, qué otras acciones se han podido adelantar allá en la región de Arauca. Tú que eres el representante de la población con discapacidad ante los comités, pues esperamos volverte a tener en próximas emisiones del programa Incidencias. Muchas gracias.
0: Gracias a usted. Siempre estaré atento para aportar al desarrollo y al beneficio de nuestra población con discapacidad visual y toda la población en general.
1: Pues a nuestros oyentes de INCI Radio y en este espacio de Incidencias les agradecemos el escucharnos y los esperamos para una próxima emisión de nuestro programa Incidencias. Hasta la próxima.
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6 de los dorsales más extraños del fútbol. Iniciamos con el 1+8 del delantero chileno Iván Zamorano, quien se le ingenió para seguir usando el 9 en la espalda cuando jugaba en el Inter de Milán, ya que al llegar Ronaldo al club italiano le tuvo que dar el dorsal 9. Algo similar le pasó a Ronaldo, pero cuando llegó a jugar al rival de patio del Inter, el Milan AC, el brasileño tuvo que usar el 99 porque el delantero Filippo Inzaghi llevaba el número 9. Si hablamos de un 9, no podemos olvidar cuando en el Rayo Vallecano Radamel Falcao usó la camiseta 3 como homenaje a su padre. El mítico arquero Gianluigi Buffon usó al inicio de su carrera el 80, pero como muchos lo tomaron como una referencia al partido del señor del bigotico, le tocó cambiar al 77, el año de su nacimiento. Samuel Eto'o nos acostumbró también a usar números extraños, como por ejemplo el 29 en el Chelsea, el 5 en el Everton, el 99 en la Sampdoria y el 81 en el Konya Sport y en el Qatar SC. Otro que también jugó con varios números fue Ronaldinho, quien usó el 80, el año de su nacimiento en el Milan porque el 10 lo usaba Seedorf, y en el Atlético de Mineiro y el Querétaro llevó el 49, el año de nacimiento de su madre. ¿Y usted qué dorsal extraño recuerda?

La música es el mejor aliado para subir el ánimo, por eso le tengo las canciones que más felicidad nos da al escucharlas según la ciencia. 10 para una de las canciones más positivas, por eso es perfecta para los spots publicitarios de marcas como de telefonía, Walking on Sunshine, Katrina and the Waves. 9 para una canción con muchas versiones, entre ellas una versión de música popular interpretada por Darío Gómez, I Will Survive de Gloria Gaynor. 8 para un himno que nos motiva de inmediato, Living on a Prayer de Bon Jovi. En el 7 la canción que nos recuerda la importancia de divertirse y pasarla siempre bien, Girls Just Gonna Have Fun de Cyndi Lauper. 6 para la canción compuesta originalmente por Neil Diamond y que los Monkees le dieron ese toque enérgico único que la convirtió en todo un clásico, I'm a Believer. 5 para la canción que nos motiva a hacer ejercicio de una, Eye of the Tiger, Survivor. 4 para una canción llena de pasión y alegría por vivir, Uptown Girl de Billy Joel. Las buenas vibras de los Beach Boys están en el 3 con Good Vibrations. 2 para la canción nostálgica que nos recuerda a los buenos años, Dancing Queen de ABBA. 1 para otro de esos grandes himnos de Queen, Don't Stop Me Now.

0: Antes de ser la voz de la banda sonora de nuestras vidas, Eddie Vedder trabajó en una gasolinera, en una farmacia, fue camarero y guardia de seguridad de un hotel. Antes de ser Eddie Vedder, también fue conocido como Edward Muller, por el esposo de su madre, Peter Muller, hombre con el que su madre se casó cuando él tenía 2 años. Y si bien nació llamándose Edward Louis Severson III, en su juventud decidió finalmente llamarse Eddie Vedder, como homenaje a su madre Karen Lee Vedder. Eddie creció pensando que su padre biológico era Peter, pero el día que Peter se divorció de su madre, se dio cuenta que el hombre que pensaba que era amigo de la familia era realmente su padre. Un poco tarde, porque su padre ya había partido de este mundo por la esclerosis múltiple. No fue una infancia feliz, hay que decirlo, por eso la vida le enseñó a la mala a aprender a deslizarse entre esas olas gigantescas de problemas, y así aprendió a surfear. Su otra gran pasión, aparte de la música, que a pesar de ser tímido y solitario, logró convertirse en uno los mejores en vivo y uno de los más carismáticos cantantes, tanto que al comienzo daba su número a los fanáticos para hablar con ellos. Esto dio una avalancha de cartas y llamadas, hasta un caso en particular de una mujer.
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0: Hola, bienvenidos a este programa de Conexión INSI del Instituto Nacional para Ciegos. Esta es la emisión de INSI Radio. Para hoy tenemos tres invitados muy especiales de IDARTES: Edwin Rodríguez, Rodrigo Sousa y Clara Inés García. ¿Cómo están?
1: Todo muy bien, gracias.
0: Les cuento un poquito de como la historia de cada uno de ellos. Edwin Darío Rodríguez es apasionado por la creación artística, profesional, director y productor de cine y televisión con maestría en producción y gestión cultural. Y pues ha trabajado en muchas partes. Mil Colores para mi Pueblo, que ahorita nos hablaron también de ese proyecto. Caracol Televisión, Universal Channel, Project en París 2018, en Orlando en 2019. Fue ganador de la beca Paz y Reconciliación en el Postconflicto Latinoamericano, otorgado por Kansas State University. Rodrigo Alfonso González es especialista en pedagogía, magíster en gestión cultural, maestro en dirección de la Facultad de Artes de la SAP, y pues ha trabajado mucho sinestesia teatral en personas con sordoceguera, como nos contó en el anterior programa, director de Consentidos, propuesta de participación cultural de personas con sordoceguera en la Universidad Pedagógica Nacional, la UNAD, la Universidad Distrital Francisco José de Caldas, la Universidad del Rosario y la Universidad Nacional de Colombia. Y Clara Inés García ha trabajado también algo que se llama Aves. Entonces, ahorita nos contarás un poquito esa Escuela de Artes de Pereira. Dime en Cine, como nos contó en el anterior capítulo. El Cambuche, la pesca artesanal en el Magdalena, con la comunidad indígena de Nazaret, Leticia, en Minculturas, como nos dijo en el anterior programa. La consulta previa del 2024 también con indígenas. Entonces, para este programa yo les propongo que hablemos un poquito despacio cada uno de los pasos. Primero, como qué es artefactum, porque esas palabras, esas dos palabras, el factum no me queda tan claro, y pues factum, F-A-C-T-U-M, porque después lo van a nombrar también para que ustedes se contacten con Artefactum. Cuéntanos.
2: Claro que sí, pues mira, Artefactum nace de la palabra artis, que significa arte, y factum, que significa hecho o algo elaborado. Entonces, si uno une las dos palabras, es como hecho con arte. Y por eso nace de ahí, digamos, Artefactum. Y Artefactum nace con la necesidad precisamente del fortalecimiento de las prácticas artísticas en las seis líneas canónicas que conocemos, que es música, danza, literatura, audiovisuales, plásticas, y con unas líneas adicionales, una que tiene que ver con innovación social, que es con trabajando con ámbitos sociales, borde rural y prácticas campesinas, bienestar y prácticas del cuidado. Y también tenemos otras dos líneas, una que tiene que ver con ruralidad, trabajamos con comunidades, por ejemplo, como la de Sumapaz, y también con comunidades indígenas, y trabajamos con la comunidad muisca de Bosa, precisamente desde su ancestralidad y su ejercicio. Y desde allí, digamos, tenemos varios laboratorios que precisamente vienen de un diagnóstico que hicimos. Sé que esa palabra diagnóstico es súper horrible, parece que todo el mundo estuviera enfermo, pero realmente lo que buscamos fue encontrar un punto de partida para poder trabajar con los diferentes artistas. El Instituto Distrital de las Artes está enmarcado específicamente en el ejercicio de pues, las prácticas. Nosotros somos quienes implementamos toda la política pública de Bogotá. Trabajamos con los equipamientos culturales, hacemos, seguramente nos conocen porque pues hacemos todos los festivales al parque, desde Colombia al Parque, Rock al Parque, hasta ahora hay esta Guaracha al Parque, y también con otros espacios, pues obviamente como los festivales de Teatro Bogotá, Danza en la Ciudad, y bueno, y este proyecto que desde el 2024 venimos trabajando, que estamos en las 20 localidades y que precisamente lo que pretende es el fortalecimiento de las prácticas artísticas y pues trabajamos con comunidades, pero sobre todo con los artistas de la ciudad. Y desde allí nace pues esta posibilidad para la co-creación, que eso es una palabra también nueva en estos tiempos, porque la gente confunde mucho la colaboración con la co-creación, pero acá lo que estamos buscando es que los artistas, desde la idea inicial hasta su ejercicio producto artístico final, pues estén en todas las etapas trabajando y que puedan de alguna manera conocer, indagar, producir, pero sobre todo pues circular esos productos en cada una de las dimensiones, pues obviamente del campo cultural, y que desde allí pues obviamente podamos fortalecer esas prácticas con los artistas, no solo de Bogotá, sino de la ciudad-región, que además pues tenemos amparados alrededor de 18 municipios alrededor de Bogotá que también pueden hacer parte de este proceso.
0: Claro, Inés, ¿nos puedes contar esos municipios o la ruralidad o qué estás haciendo este año?
1: Bueno, alrededor de la ruralidad he trabajado bastante, y ahora que volví a nombrar Historia Patria en mi hoja de vida, sí, he trabajado bastante en ruralidades. Por eso llego de manera primera, como lo dije la vez pasada, a Artefactum desde la ruralidad. Este año es que estoy con las artes escénicas por la parte de artistas con discapacidad. Y la ruralidad nos está dando unas herramientas grandes alrededor de lo que es la creación y la co-creación, sobre todo porque es que Sumapaz sí es un territorio que además tiene y logró como comunidad esa declaratoria de protección a todo Sumapaz, no solamente porque es una riqueza de agua y de un reservorio, sino porque es un territorio campesino. Y lo que se protege también es las costumbres y las memorias campesinas. En ese orden, de ahí por eso Artefactum pensó en que para esa ruralidad sumapaseña, y bueno, y lo que es el proyecto Ruralidad directamente de Artefactum, es sobre la oralitura. La oralitura es un concepto ya trabajado más o menos desde los 80, pero que últimamente sí está siendo aterrizado realmente al ejercicio de las artes. ¿Por qué? Porque la oralidad es arte y la literatura es arte. Todo lo que se dice, digamos, de manera oral también viene de la memoria. La palabra oral es muy, muy de memoria, y por eso se hace una escritura de las memorias y de las conservaciones. Eso básicamente es el objetivo de ese laboratorio en las ruralidades. Y cuando yo empiezo a revisar estos documentos que encontré cuando entré a Artefactum, pues sí fueron muy cercanos a mis procesos, como por ejemplo recuperar la memoria de la pesca artesanal en la orilla izquierda del río Magdalena. Los ríos se nombran de arriba para abajo, ¿no? De donde nacen para abajo. O sea, uno siempre, cuando dice el lado derecho, es para el lado en el que bajando es a la derecha y bajando a la izquierda. Esto es el borde izquierdo en la Dorada Caldas, en un barrio en donde ellos son específicamente los que más viven ahí y vivían. Pues ahora con ciertos modernismos se han ido, pero el proyecto precisamente lo que quiso fue hacer una preservación sobre los saberes artesanales de esa pesca, cómo se hace una atarraya, cuáles son esos, el tiro, la manta, una cantidad de documentos quedaron alrededor de eso, y eso se centró en la ejecución de unos arquitectos de la Universidad de los Andes que estaban unidos para poder construir un lugar para la pesca. Ellos le llaman cambuche, como llamamos todos cambuche, ¿no? Cualquier enramada llena de bolsas negras y uno se resguarda ahí. Ellos hacen más o menos una cosa así, pues por las precariedades y lo que hay. Aquí se construyó un objeto con un objeto sujeto que es el cambuche. El cambuche para la pesca artesanal recuerda todo eso. En este momento eso es patrimonio de ellos. Y de ahí estamos tratando de hacer cosas parecidas en Sumapaz, con Artefacto.
0: Con el río Tunjuelo.
1: Allá tienen dos vertientes, uno es el río Sumapaz, el otro es el río Blanco, y el Tunjuelo está en la mitad. No se volvió vertiente porque no alcanza a crecer tanto, pero Sumapaz está dividida en esas dos vertientes. Y esas dos vertientes son dos tipos de comunidades distintas que escriben y oralizan diferente. Entonces, ahí hay toda esa misión interesante, muy bonito, gente además maravillosa. Y el páramo además es espectacular. Por eso es que hay que dejarlo quietico y no visitarlo.
0: Bueno, Rodrigo, y cuéntanos qué haces en Artefacto.
3: Bien, yo llego allí como este, digamos, este rol que se llama laboratorista, que justamente es la persona un poco como que detona el proceso de creación y de co-creación que tienen los participantes. Entonces, digamos que hay una gran diferencia entre lo que yo venía haciendo, que justamente era como de pronto liderar un proyecto desde el punto de vista de dirección, como ser el director de una obra de teatro, a esto que básicamente es como hacer e incitar a las personas y organizar información como básicamente si fuera una investigación para que los procesos en sí mismos se puedan dar. Entonces uno es como el que detona, el que está, digamos, en el proceso de no de guía, porque es que guía ya es diferente. Sí, digamos como el que seduce un poco la creación y la co-creación de los procesos internos de este proceso. Entonces digamos que soy el que está dentro del proceso de creación también, pues no voy a estar creando con ellos, pero sí voy a estar con ellos de primera mano, dándole pues herramientas, referentes, intentando crear también muchas cosas. Y algo que me parece muy interesante es que se abren otros caminos muy diferentes, que no solamente es teatro, sino que ya estamos hablando de co-creación entre diferentes saberes, lo cual me parece muy interesante y es el momento, yo creo, adecuado para estar hablando de eso. Estamos hablando tecnología, estamos hablando arquitectura, fotografía, audiovisuales. Ojalá tuviéramos de pronto algo de gastronomía, que también está muy en boga este tipo de experiencias, también porque lo sensorial no solamente son los cinco sentidos desde el punto de vista yo veo, escucho, sino también qué me genera a mí el comer algo. Me acordé de Ratatouille. Todo esto.
0: Yo me acordé de Café a Ciegas.
3: Café a Ciegas con nuestro compañero José. Sí, justamente. Hay hartas investigaciones y procesos sobre eso. Entonces me parece que eso es lo que más me parece interesante del asunto, es eso, que se pueden empezar a dialogar saberes. Ya no solamente estamos teatro con teatreros, danzarios con dancistas, no, nada, estamos hablando ya. Y eso me parece que puede ser mejor y mayor, de mayor amplitud para el beneficio de la comunidad.
0: Yo quiero que me cuenten un poquitico cómo fue la experiencia del 2025, cómo se dio esa inscripción y cómo fue el desarrollo y la apuesta final.
2: Claro que sí, Juan Carlos. Pues mira, fue un ejercicio muy interesante. Lo primero que hicimos fue tener unos grupos focales. De allí, por ejemplo, emergió un grupo que salió de personas específicamente sordas del Colegio Manuela Beltrán, que ya venían haciendo un trabajo muy incipiente, digamos, pero pues ya habían arrancado un trabajo con la gerencia de arte dramático, y convocamos a otros artistas de alguna manera que se convocaron. Nosotros tenemos un mecanismo que se llama invitaciones culturales, que es como todo el mundo se presenta a todas las convocatorias, becas o estímulos del distrito. Y desde allí lo que hicimos fue generar unos espacios de encuentro y sobre todo de diálogo para contarles un poco como cuál era la intención de Artefactum, qué se sabe en Artefactum, sobre todo explicarle qué es un laboratorio, porque además toda la gente ahorita hay como un virus de laboratorio y a todos les llaman laboratorio, pero realmente son como encuentros y generan algo y ya, pero realmente entender que este proceso es de 3 años, que lo que pretendemos es hacer un ejercicio de encuentro con los artistas, donde ellos tienen voz, voto, pero además deciden, porque además vienen de procesos donde las instituciones les dicen qué hacer, cómo hacerlo y sobre qué tienen que hablar, y Artefacto lo que pretende precisamente es todo lo contrario. Es donde las ideas, las propuestas y los productos artísticos que ellos definen, que si bien, digamos, en este caso específico de Teatro a la Mano estaba enfocada en una línea disciplinar, aquí la idea era precisamente que podía ser cualquier tipo de lenguaje. De hecho, el producto del año pasado fue un performance que se hizo y que presentamos en la Universidad Javeriana y que duró más o menos alrededor de 10 minutos, o sea, fueron 5 meses de trabajo para tener 10 minutos, digamos, de puesta en escena, que fue lo que se obtuvo el año pasado como producto, digamos, artístico final. Allí tuvimos sobre todo personas que habían tenido algún tipo de experiencia en lo dramático, pero no tenían procesos de formación. Y Artefacto tiene una posibilidad, digamos, y es de convocar artistas que ya tengan experiencia. Digamos, En estos campos. Entonces, pues acá fue un desafío gigante. Allí estuvo la laboratorista Candelaria, Gabriel, que estuvo acompañando este proceso, que ya ha venido trabajando también con esta población, pero teníamos específicamente personas sordas. Precisamente parte de los diálogos y todo este ejercicio del 2025, nos preguntaban el por qué no poder incluir otro tipo de discapacidades, y sobre todo pensando, como lo decía ahorita Clarín, es que la discapacidad no, como una herramienta para la creación. Y desde allí, pues obviamente comenzamos, y ya Rodrigo también nos propuso un poco también ampliar la mirada, y que no se tratara como de tener un grupo de discapacidades, sino como eliminar la palabra discapacidad y tener un grupo de personas que tienen un interés por la co-creación, y sobre todo teniendo, digamos, unas discusiones alrededor de qué es eso de la co-creación, cómo nos reunimos y de qué manera nos reunimos para poder decidir. Además, porque el proyecto propone una idea, y es que, y yo comienzo con la premisa de qué pasa si Darte se acaba mañana, que además curiosamente ya cumplimos 15 años, pero si se acabara mañana, es cómo hacemos para que los artistas que comienzan este tipo de procesos, pues no necesiten de las instituciones, sino que aquí les estamos dando unas herramientas para que ellos continúen esos procesos de ahí en adelante. Y eso es lo que también queremos dejar instaurado. No es buscar artistas para hacer un producto artístico y chao y nos vemos, sino que entiendan toda la cadena para poder hacer un producto, desde cómo se genera una idea, eso cómo se produce, eso cómo se difunde. O sea, pensamos hasta en el afiche, en la apuesta, en las comunicaciones, los acompañamos en el proceso, porque además del presupuesto, nosotros les damos una bolsa de producción, pero ellos definen de alguna manera en qué se lo gastan. Uh-huh. Pensando en el producto. Entonces, todas esas decisiones que de alguna manera es como entender cómo se come, y si bien no pretendemos hacer personas que de alguna manera conozcan el tema o legal o jurídico de producción, pues sí hay que entenderlo para uno poder saber. Yo siempre hago un chiste interno que digo que uno, dependiendo del presupuesto, sabe si hace los hermanos Gasca o el Circo del Sol. Entonces, entendiendo eso con el presupuesto, con lo que uno tiene, pues precisamente lo que pretendemos es que cada uno decida qué hacer, y con esos recursos que tenemos a la mano, y obviamente con todas las gestiones que se van dando en el camino, pues podamos hacer casi siempre, pues obviamente, a lo que le querramos apuntar y llegar.
0: Aquí decimos como que todos los guiones que nos pasan quieren hacer esta película Avatar. Sí, entonces la animación al 100% y muchas cosas, y la realidad es diferente. Entonces, así es. Bueno, me gustaría entonces, en este momento del año, ¿qué proceso lleva Artefactum? Y han nombrado también Teatro a la Mano. Entonces, explíquenos un poquito qué es eso de Teatro a la Mano y cómo se...
1: ¿O qué se come?
0: Ajá.
1: Bueno, Teatro a la Mano es el laboratorio que viene de un inicio de trabajo, de un trabajo que tenían como talleres más pedagógicos en la Gerencia de Artes Escénicas de IDARTES. Esto pasa a ser el laboratorio de co-creación Teatro a la Mano, Cuerpo y Seña. Es así de pequeñito el título. Eso indica, obviamente, que hay una preocupación por el cuerpo y las posibilidades de ese cuerpo en un espacio de expresarse. Es más o menos como una primera mirada. Artefactum lo recoge como dentro de la línea de artes escénicas. Esa línea en artes escénicas se abre también este año. El año pasado hicieron todo su proceso, como contó Edwin, y este año estamos apostándole a trabajar más abiertos, que nos lo nombraba también Rodrigo, más abiertos a otros tipos de artistas o de potencialidad artística para la co-creación. El que se diga laboratorio a veces tiene un poquito la riña con los talleres pedagógicos. Los laboratorios normalmente no se arman talleres para aprender. Los laboratorios pueden armar una metodología para investigar, y que por añadidura aprenda es otra cosa, pero realmente el laboratorio se hace con personas que tienen, digamos, clara una preocupación. Y sobre esa preocupación, en este caso, tenemos algunos artistas escénicos, tenemos artistas plásticos dentro del grupo que ya se inscribió, porque las inscripciones pues ya cerraron ahora en marzo la parte de la invitación y las inscripciones, pero vamos a estar un poco abiertos a la comunidad con discapacidad para poder incluir en mayor medida personas que quieran de todas maneras ser invitados a nuestro laboratorio, no solo como espectadores, sino como parte de, digamos, del proceso. Este laboratorio de cuerpo y seña está montado sobre preocupaciones, como más o menos todo Artefactum, sobre las definiciones de Bogotá, porque también obviamente IDARTES está montado desde la Secretaría de Cultura de Bogotá y la Alcaldía, y Bogotá se está mirando desde todas las aristas posibles. Entonces el laboratorio está también sobre esas preocupaciones, sobre un trabajo interdisciplinar y transdisciplinar, básicamente, ¿no? Muchas personas, muchas disciplinas. Nos falta, como decía Rodrigo, la culinaria, pero ahí yo puedo ayudar con sanduchitos.
4: Para el próximo año.
1: Para el próximo año puede ser.
0: Bueno, Rodrigo, y cuéntanos cómo es eso de las localidades, porque veo que está la localidad de Candelaria como la referencia, pero ahora, o no, siempre se han abierto a todas las localidades, pero siento que ahorita se van a centrar un poco en la Javeriana, los laboratorios. ¿Cómo es? Explícanos un poco más, Rodrigo.
3: No, digamos que desde mi perspectiva, cuando yo entro, tiene, digamos, una organización, una manera, digamos, de organizarse desde el punto de vista institucional. Es una convocatoria que se hizo a nivel distrital, pero que también tiene, digamos, tiene unas lógicas de desplazamiento pensando justamente en las personas con discapacidad. Y es que por lo menos quedara equidistante para, por lo menos, recoger algunas lógicas de desplazamiento. Entonces, sabemos que muchas de las personas con discapacidad diagnosticadas están en los, digamos, localidades donde están los barrios con estrato 2, 1 y este tipo de cosas. Digamos que lo que intentamos es centralizar el proceso, pero no pues desde el punto de vista centralizar los procesos, no académicos, sino los lugares, para que pueda ser un poco más accesible a las personas. Igual el proyecto también tiene, me aclarará clara. El proceso del que tiene algunos, digamos, apoyos a personas con discapacidad para algunos transportes, ese tipo de cosas, pensando en que el proceso de la creación y co-creación y la actividad cultural para personas con discapacidad no solamente es que participen, sino cómo participan. ¿Sí? Uh-huh. Si llegan, si no llegan, cómo pueden llegar allí. Ese tipo de procesos yo creo que son muy importantes. No solamente es que vayan a hacer actividades culturales, sino todo lo que enmarca. El acompañante, el cuidador, el intérprete, el guía intérprete, el costo que eso representa, el Transmilenio, la salida en la tarde. Yo me acuerdo que cuando trabajaba con personas ciegas, me decían, yo siempre ensayaba en las noches y mis reuniones que siempre son en la noche. Me decían, no salgamos después de las 6, que tras de que soy ciego, peor. O sea, lo poco que yo puedo ver es cuando está la luz del día. Uh-huh. Ese tipo de procesos uno empieza como a adquirirlos y pues como a hacer un poco la vida más sencilla para que el ejercicio se pueda hacer. Entonces digamos que no está centralizado en una localidad, es más o menos es por lógicas y también por lógicas de la institución con las alianzas que ha desarrollado, que es justamente la Javeriana. Igual los espacios de la Javeriana son asequibles y están pensados de diferente manera, que eso es buenísimo. Sabemos que la infraestructura es una de las dificultades más grandes que se encuentra las personas con discapacidad, ¿no? Universidades públicas, teatros, algunas veces son muy inseguros en términos del escalón, bueno, casi no hay señalética, braille poco, bueno, eso es un poco el asunto.
0: Bueno, y Clara Inés, ¿nos puede explicar un poquitico ese proceso?
1: ¿Más sobre el proceso? Sí, sí. No, básicamente lo que dice las localidades es para poder estar claros en dónde van a ser los puntos de encuentro, que realmente quedan como mediados en lo que la experiencia de Artefactum pues ha mostrado por los destinos de donde vendrían todos las personas que van a participar. Para este año, Artefactum tiene un número de viajes en Transmilenio y en ese ITP que va a entregar con tarjetas a los participantes para su desplazamiento a los lugares cada 8 días, los sábados en la tarde, a llegar a la Universidad Javeriana y a devolverse a sus lugares. Entonces eso ya es una ayuda grande, que la gente pueda estar llegando con seguridad y con bastante. Vamos a tener de 2 a 6, o sea, espero que la luz de las 6, de 2 a 5, pero casi siempre nos quedamos echando loras y haciendo recochita. Entonces nos dan las 6 realmente.
3: Que las personas salgan faltando 5.
0: Bueno, entonces invitemos a todos y a todas y a todos a Artefacto.
3: Clara, no, yo no.
1: Bueno, pues espero que se hayan entusiasmado con nosotros. En persona somos más chéveres. Estamos encontrando a partir del 23 de mayo. Repito, aquellos que quieran empezar a participar directamente desde ahora y no más tarde, que es cuando hagamos hecho también la otra invitación de poderlos tener más tardecito de mayo, julio, porque Artefactum tiene unas fases que son básicamente ideación y experimentación, luego viene producción,
2: difusión y circulación, análisis y reflexión, y ya.
1: Y ya, y ahí terminamos ya con lo que es el haber terminado la muestra y hacernos una evaluación autocrítica y también de afuera, porque recibimos también evaluaciones desde fuera de los laboratorios. Nos vamos a encontrar todos los sábados de 2 a 6 de la tarde, en donde en la Universidad Javeriana, en los estudios de la Facultad de Artes, estudio 1, ¿cierto? Entrando mano derecha. Sobre ese proceso, pues los esperamos. Obviamente, tenemos que tener una conversación previa para saber, sí, y poder pedir las autorizaciones, sí, al correo, vez, que dije también al inicio, y es artefactumruralidad@idartes.gov.co. Me pueden escribir o mandarme un audio o algún tipo de proceso de comunicación a través de WhatsApp únicamente al 313-350-1969. Es mi teléfono. Entonces, estaré respondiendo a aquellos, te oí en INSI. Entonces, yo ahí sí ya respondo, por favor.
0: Listo, Clarines. Muchas gracias por esa prelación con estos oyentes de INSI Radio. El tiempo se acabó en este programa también. Entonces, yo le agradezco muchísimo a Camilo Garnica por habernos grabado. Les agradezco mucho a los invitados toda la paciencia de todo este tiempo que estuvimos aquí reunidos, a Edwin, Rodrigo y Clara Inés. Muchísimas gracias, espero verlos en otra ocasión, espero poder ir, aunque sea la muestra final, la foto que vi me encantó, entonces nos seguimos por ahí escuchando. Muchísimas gracias, que estén muy bien, no se desconecte, hasta luego.
1: Nosotros también, que estén bien.
2: Bueno, gracias a ti y a todos los oyentes.

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1: Que pensaba que él era Jesucristo y que era padre de sus dos hijos. Por eso envió su coche contra la puerta de la casa de Vedder. Pero pues esto lo que hizo fue que Vedder aprendiera aún más a protegerse a sí mismo y por eso, gracias a la música, aprendió a comunicar sus emociones. Tal vez por eso, a diferencia de sus contemporáneos como Kurt Cobain y Layne Staley, nunca estuvo en el mundo de las sustancias. Vedder, además de esto, hay que decirlo, es un buen tipo, incluso con aquellos que no son fan de Pearl Jam, y siempre recuerda quién lo ayudó, como en el año 2000, cuando iba con 5 personas, su canoa se volca, el viento hizo que el bote se fuera lejos, un hombre llamado Kit Baxter y su hija Ashley le salva la vida, y Eddie Vedder cuenta pues esta historia en el año 2013 en un concierto y presenta a Ashley ante todos, a quien le dedicó Future Days. Ahí se entera además que Kit había sufrido un percance que hizo que casi perdiera la pierna, por eso donó $70,000 para ayudarlo con el tratamiento. Horas podríamos hablar de este gran compositor, que también toca la batería, la armónica y hasta el ukulele. Pero hoy quería resaltar que es de un género como el grunge, que fue impulsado por la depresión existencial y el dolor, y luego de ver cómo partieron baluartes como Scott Weiland, Chris Cornell, hoy podemos decir que solo queda Eddie Vedder. Y por eso hay que conmemorar su vida y celebramos así que el hombre que nació un 23 de diciembre del año 1964, hoy con 60 años, está más vivo que nunca.

Datos sobre películas de terror que usted no conocía. En la película de Poltergeist, actriz Jovette Williams nadó entre esqueletos reales de una empresa de suministros médicos. Esto porque era más barato que armarlos en producción. Afortunadamente, la actriz no se enteró, o si no, hubiese sido mucho más traumático para ella. Y si hablamos de bajo presupuesto y ser recursivos, es importante resaltar al equipo de producción de Halloween, quienes fueron a una tienda de disfraces y ahí se encontraron con la máscara de Kirk de Star Trek. La modificaron ensanchando los agujeros de los ojos, suprimieron las patillas, pintaron de blanco y listo. Lograron así una de las máscaras más icónicas del cine por $2. Por cierto, Michael Myers se llama así como homenaje de John Carpenter al distribuidor británico que promovió su película anterior en toda Europa. Un lindo homenaje. Ir al baño es ir a un lugar sagrado. Tanto que usted sabía que la primera vez que se mostró un retrete en funcionamiento fue en el año 1960 en la película Psicosis. Así es, era un tabú ver esto. Solo fue hasta esta película que empezamos a ver al trono y a escuchar este sonido. ¿Sabía además que la que aparece en la ducha era chocolate? Sí, no era salsa de tomate, porque la película, como era en blanco y negro, no se notó el color café del chocolate. Si hablamos de líquido preciado, It 2 tiene el récord de litros de falsa. La actriz Jessica Chastain comentó que se usó más de 20.000 litros, dando un récord mundial. La pobre actriz duró horas sumergida en esta sustancia pegajosa. No creo que tuviera dulces sueños por un gran rato. Como quienes veían a Freddy Krueger en Pesadilla en la calle Elm. ¿Usted imagina a Krueger siendo interpretado por alguien diferente? Wes Craven, creador de la historia, lo hizo y pensó inicialmente en el actor británico David Warner. Pero ese humor oscuro mezclado con terror hizo que se decantara con Robert Englund, quien fue el personaje hasta el año 2003. Lo que sí duró poco tiempo fue el rodaje de La Bruja de Blair, que se grabó en 8 días. Los actores tenían una cámara cada uno, un mapa para llegar a un punto de encuentro y lo necesario para sobrevivir por 3 días, solos en el bosque. Lo que ellos no sabían es que nunca estuvieron solos, porque el equipo de rodaje les siguió sin ser vistos y provocaron diferentes ruidos por el bosque, y al final del rodaje no les daban la suficiente comida y no los dejaban dormir. Así que la escena donde sacudían las tiendas fue real. Un lindo ambiente laboral. Por cierto, los actores tenían una palabra clave para que todos supieran que estaban dejando de actuar, y esta palabra era taco. A veces las adaptaciones no son del agrado de los creadores originales. Stephen King se molestó por el resultado del Resplandor, dirigida por Stanley Kubrick, porque según él, Jack Nicholson, si bien era un gran actor, pero la sonrisa maníaca que tenía ya lo identificaban como loco en la primera escena, y no demuestra el gradual descenso de Jack Torrance. Por cierto, ¿sabía usted que gracias a su experiencia como bombero, Jack Nicholson logró remover muy rápidamente la puerta falsa con el uso de un hacha? Por eso tuvieron que poner una puerta real,

0: hablamos de invocaciones, ¿sabía usted que Chucky está inspirada en un evento real? En 1909, el pintor y autor Robert Eugene Otto afirmó que uno de sus sirvientes puso una maldición a un juguete de la infancia llamado igual que él. Dicen que el muñeco se movía de una habitación a otra y derrumbaba cosas. El muñeco estuvo en el ático y cuando el hogar tuvo nuevos inquilinos en el año 1974, confirmaron las energías centradas en ese objeto que está en exhibición hoy por hoy en Custom House en Florida. La realidad siempre va a superar la ficción. Eso lo tienen claro en Filipinas, por ejemplo, que después de haber estrenado la película El Conjuro, en varias salas de cine solicitaron a sacerdotes para que bendijeran las salas. Esto luego de que las personas manifestaran que sentían presencias negativas. Para mediar con esas energías, ¿qué mejor que recordar al Exorcista? Película que recibió 10 nominaciones a los Oscar. Es que la película fue tan bien hecha y se sintió tan real que en el set pasaron cosas extrañas que llevaron a que un sacerdote bendijera la utilería y a los actores. Por cierto, casi lo olvido, la actriz que actuó en La Monja y El Conjuro, Vera Farmiga, es la vocalista de la banda de metal Diagas. Ahora hablamos de otro estilo de grito, de la película Scream, que inicialmente iba a llamarse película de miedo, sí, como la de humor. Pero los hermanos Weinstein cambiaron el nombre porque les gustaba la canción de Michael Jackson, Scream, y así finalmente ignoraron el nombre de Scary Movie. Aunque si hablamos de ignorar, Doug Bradley se lleva el premio. Al protagonista de Hellraiser nunca lo vieron sin estar caracterizado en su personaje de Pinhead, así que en la fiesta de clausura de la película, todos lo ignoraron, porque nadie lo reconocía sin maquillaje. Pobre hombre. Pobre también Tony Todd, quien en Candyman le dijeron que le pagarían $1,000 por cada piquete que recibiera de abeja. Al final se llevó $27,000 por todas las picaduras que recibió. Dicen que la vida se pasa en un parpadeo. Pues Max Schreck, quien encarnó al vampiro entrañable de la película Nosferatu, se lo tomó muy en serio porque durante la hora y 34 minutos que dura la película, Max solo cerró los ojos en una sola ocasión.
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1: ¿Cómo puede la educación básica abordar a la inteligencia artificial IA? Desde sus inicios en 1956, la inteligencia artificial ha revolucionado todos los campos científicos, tecnológicos e industriales. Sin embargo, poco se ha discutido sobre su despliegue en la educación básica, ya que el enfoque principal se ha puesto sobre el nivel medio y superior. Resulta central desarrollar competencias digitales en los docentes y estudiantes para que comprendan los contextos del desarrollo tecnológico y sus múltiples posibilidades y riesgos. Formar ciudadanos digitales ha pasado a ser un eje central en los sistemas educativos. Alfabetización digital. Uno de los términos clave para entender el rol de la inteligencia artificial en la educación a nivel básico es la alfabetización digital, de la cual se desprende otra en inteligencia artificial. De acuerdo con la UNESCO, la alfabetización digital se refiere a la capacidad de acceder, gestionar, comprender, integrar, comunicar, evaluar y crear informaciones mediante la utilización segura y pertinente de las tecnologías digitales para el empleo, un trabajo decente y la iniciativa empresarial. Alfabetización en inteligencia artificial. Por su parte, la alfabetización, instrucción en inteligencia artificial, se define como la capacidad de interactuar asequiblemente con la inteligencia artificial, mediante el aprovechamiento de herramientas, sistemas y marcos de esta, con el fin de resolver problemas de manera efectiva y ética dentro de una amplia gama de contextos socioculturales. Otros estudios la definen como un conjunto de competencias que permiten evaluar, comunicar y colaborar de forma efectiva y crítica con esta tecnología. ¿Por qué es importante la alfabetización en IA? Como principio ético, la inclusión de la alfabetización en inteligencia artificial expone la importancia de educar a niños y jóvenes para que estén informados, con el fin de que tomen buenas decisiones respecto al uso de la inteligencia artificial en sus vidas. Algunos estudios sugieren que la alfabetización en esta tecnología es relevante para las niñas y los niños, puesto que mejoran aspectos del desarrollo infantil, por ejemplo, la teoría de la mente, la indagación, la creatividad y las emociones, así como la investigación colaborativa. Además, la implementación de herramientas con esta tecnología en las primeras etapas de las aulas de educación preescolar ha demostrado efectos prometedores. ¿Para qué enseñar con IA? Se distinguen varias razones por las cuales es relevante esta enseñanza en educación básica. Primero, conocer y comprender las competencias básicas de esta tecnología y utilizar sus aplicaciones es fundamental para que todas las personas se conviertan en alfabetizados en IA en el mundo digital actual. Segundo, las niñas y los niños deben estar capacitados para comprender, utilizar y evaluar sus funciones básicas, especialmente cuando en su experiencia cotidiana aparecen juguetes integrados con IA. 3. Las nuevas generaciones ya están creciendo con IA, resultando en un impacto en sus vidas, por lo que se debe garantizar que su uso sea seguro y efectivo. 4. La IA requiere una nueva forma de pensamiento. Se puede empoderar a los estudiantes mediante las oportunidades que brinda esta tecnología para lograr o potenciar cambios. Por último, se requiere formar a una fuerza laboral capacitada en inteligencia artificial. ¿Cómo se puede enseñar con IA? Hoy en día existe una línea difusa sobre cómo, cuándo y qué implementar en el quehacer educativo, puesto que, aunque existen plataformas y aplicaciones con integraciones de inteligencia artificial, estas no representan la totalidad de los cambios requeridos para potenciar la calidad educativa a nivel básico con inteligencia artificial. Varios estudios indican que durante la educación preescolar, la integración de la inteligencia artificial en juguetes, tales como robots y kits para programar, apoyan en la alfabetización sobre su uso. Son múltiples las herramientas que están siendo utilizadas para la implementación de la inteligencia artificial en el aula de educación básica, mediante la gamificación con inteligencia artificial, juegos como piedra, papel y tijera, actividades lúdicas y música. Los estudiantes desarrollan el andamiaje necesario para aprender sobre sistemas de conocimiento bajo supervisión de inteligencia artificial generativa, adquiriendo y reconociendo los conocimientos básicos sobre la inteligencia artificial y sus implicaciones éticas. Ahora bien, en términos de diseño instruccional, para integrar la alfabetización en inteligencia artificial, Se requiere considerar varios aspectos, tales como la pedagogía, el contenido, las herramientas, material de clase, la evaluación, entre otras. Aunque no existe un conjunto de lineamientos globales para desarrollar un currículo de esta forma, puesto que cada país tiene contextos educativos y culturales diferentes, se pueden revisar sugerencias, recomendaciones para comenzar a construir un plan estratégico, pedagógico y tecnológico que apoye la calidad educativa conforme a los principios y normas que se requieran para cada caso. Algunos autores sugieren lineamientos para la enseñanza de la inteligencia artificial en el aula, con un enfoque en ciencia y matemáticas, aprendizaje y enseñanza de inteligencia artificial, integración de la inteligencia artificial en programas STEAM, idiomas y ciencias sociales, desarrollo profesional en inteligencia artificial para maestros y administrativos y evaluación, entre otros temas. Hay que recalcar que esta alfabetización no requiere que los estudiantes aborden términos o temas complejos o que adquieran capacidades complejas de programación, sino que desarrollen bases sólidas para comprender las capacidades, límites, aplicaciones y consideraciones éticas de la inteligencia artificial, con el fin que puedan desarrollarse plenamente en la era digital. Esta información ha sido tomada de El rol de la inteligencia artificial en la educación básica del sitio de Colombia Aprende. Invitamos a todos los docentes que están atendiendo a los niños y niñas ciegos y con baja visión para que reevalúen y planteen ejercicios que permitan el aprendizaje sobre inteligencia artificial de manera pertinente, cotidiana para los niños y niñas ciegos y para que ellos también se vean beneficiados de estas nuevas formas de trabajo y de aprendizaje.

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1: ¿Cuáles son las competencias que deben desarrollar docentes y estudiantes para educar en inteligencia artificial? Desafíos que conlleva la enseñanza de la inteligencia artificial. Competencias que se deben desarrollar y fortalecer en los niños y docentes. En sentido amplio, la alfabetización en inteligencia artificial busca que los usuarios adquieran las habilidades y competencias necesarias para utilizar las aplicaciones de inteligencia artificial con eficacia. Esto requiere ver de manera crítica estas tecnologías altamente complejas para comprender sus puntos fuertes y débiles. Si bien es cierto que esto implica un buen conocimiento técnico de la inteligencia artificial, también exige una conciencia práctica y ética de su funcionamiento. Esto ayuda a lograr una visión global de la inteligencia artificial que servirá a los usuarios a la hora de incorporar la tecnología a sus vidas personales y profesionales. Según muchos expertos, la alfabetización en inteligencia artificial debería comenzar en la escuela primaria. La inteligencia artificial está ahora en el centro de la atención de la población escolar actual, con la introducción del chat GPT y otros modelos. Sin la orientación adecuada, los jóvenes podrían no ser capaces de evaluar correctamente la potencia de estas herramientas, lo que acarrearía numerosas consecuencias negativas. Como mínimo, todos los estudiantes deberían recibir formación práctica sobre inteligencia artificial en entornos controlados, junto con debates francos sobre los aspectos morales y éticos de su uso. Desafíos de la enseñanza a nivel básico con IA. Aunque parezca sencillo de realizar, sí existe una complejidad al momento de desplegar un currículo integrado con IA, puesto que no hay que perder de vista los objetivos de aprendizaje, ni solo la ejecución de actividades con aplicaciones o plataformas con esta tecnología, solo por creer que eso sería una, entre comillas, innovación. Con o sin IA, el diseño instruccional, los planes, clases, los métodos, entre otros, deben tener un objetivo. Hay que ser cuidadosos para no caer en un círculo vicioso de aplicación infinita de actividades con inteligencia artificial, pero que no tienen ningún propósito dentro de los procesos de aprendizaje. Esta debe ser tomada en cuenta como herramienta y no como un sustituto. Entre los retos más importantes se encuentran los siguientes. El déficit de conocimientos, habilidades, confianza y actitudes sobre IA de los profesores. La falta de un currículo robusto e integrado con esta tecnología. Poca información sobre los lineamientos para implementar los procesos de enseñanza-aprendizaje adecuados con IA. También hay que considerar que tanto los docentes como la comunidad estudiantil deberán desarrollar competencias relacionadas con el mundo digital actual, por lo que el reto es cada vez mayor. Competencias del docente para la educación con IA. Estas son algunas de las competencias que los docentes deben considerar. Primero, identificar las tecnologías de IA en la vida diaria. Reconocer las fortalezas y limitaciones de la IA. Comprender las ideas y principios de la IA. Ser flexibles y capaces de adaptarse a los entornos digitales cambiantes. Entender el impacto ético y social de la IA. Diseñar actividades de aprendizaje prácticas con IA. Promover la alfabetización digital y el pensamiento crítico. Seleccionar, evaluar e implementar las herramientas de IA adecuadas. Competencias del estudiante. Existen varios marcos de referencia que distinguen ciertas competencias que las y los niños deben desarrollar. Conocer y comprender conceptos claves de la IA. Usar y aplicar la IA en diferentes escenarios. Desarrollar el pensamiento crítico y la resolución de problemas con IA. Comprender las implicaciones éticas y sociales de la inteligencia artificial. Reconocer las fortalezas y limitaciones de la IA. Desarrollar habilidades básicas en programación y pensamiento computacional. Ser responsable con el uso de la inteligencia artificial. Formular preguntas claras y precisas a los sistemas de inteligencia artificial, interpretando y analizando los resultados obtenidos. La alfabetización en IA es relevante, hoy más que nunca, puesto que los niños y las niñas entrarán a un mercado laboral totalmente diferente del actual. Ellos están creciendo dentro de ambientes marcadamente tecnológicos, gracias al uso de aplicaciones con integraciones de IA. Por lo tanto, no solo es importante el impacto que esto puede tener en las nuevas generaciones, sino también las implicaciones negativas con la desinformación o el exceso de información, el uso de sus datos, siendo menores de edad, así como sugerencias no apropiadas para su edad, en referencia al uso de chatbots o similares. Asimismo, se debe considerar el bienestar docente, puesto que los pocos lineamientos o pautas sobre IA, la falta de confianza debido al déficit de competencias digitales, el nulo o mínimo desarrollo de un currículo robusto e integrado con IA, pueden perjudicar más que potenciar la calidad educativa, resultando en un agotamiento profesional interminable debido a la poca organización y planeación por parte de las altas esferas educativas. Esta información ha sido tomada del sitio de Colombia Aprende y esperamos que docentes, familias y estudiantes valoren adecuadamente el uso de esta nueva forma de aprender con inteligencia artificial. Invitamos a todos a que utilicen adecuadamente estas formas de aprender y los niños y niñas ciegos y con baja visión empiecen también a utilizarlas con toda la supervisión y el cuidado para aprender con el resto de sus compañeros.
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Cuenta la leyenda que su mirada y su presencia infundían respeto y en muchos casos miedo. ¿Bar? Con Pierluigi Collina no habría necesidad. El mejor árbitro de la historia. Toda una autoridad en el campo, que antes de cada partido estudiaba el juego y a los jugadores de cada equipo, con los que se podía comunicar en 4 idiomas diferentes, francés, español, italiano e inglés. Aunque bueno, muchas veces la comunicación era fuerte y daba hasta para enfrentamientos, donde él nunca se arrugó. Collina es recordado por su alopecia que tuvo por una enfermedad hormonal que hizo que perdiera su pelo y cejas. Un sello característico del hombre que ganó 6 veces consecutivas el premio al mejor árbitro. Un mérito que lo llevó a ser el único árbitro en aparecer en una carátula de videojuegos, el Pro Evolution Soccer 3. ¿Y cómo olvidar su aparición en Capitán Tsubasa? Señoras y señores, el actual presidente de la Comisión de Árbitros de la FIFA y de la UEFA, Pierluigi Collina.

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1: En el Día Mundial de la Salud Mental, Mineducación lanza la campaña Juntos Mentalmente Poderosos. Esta campaña busca promover la salud mental y prevenir el acoso escolar en las instituciones educativas de todos los niveles. Grandiosa y antiacoso serán los personajes con los que el Ministerio de Educación busca concientizar y movilizar a la comunidad educativa del país en torno a estos temas, para crear ambientes escolares seguros y protectores. Ante las crecientes demandas en salud mental y las problemáticas psicosociales que existen en Colombia, el Ministerio de Educación Nacional presenta la campaña Juntos Mentalmente Poderosos, una estrategia que promueve la salud mental y la prevención del acoso escolar a través de dos personajes, Grandiosa y Antiacoso, quienes con sus historias llegarán a los establecimientos educativos para proporcionar las herramientas y recursos necesarios que incentiven la creación de entornos seguros y protectores, así como estilos de vida saludables que fomenten el autocuidado y el cuidado del otro. Estas orientaciones son una guía para las instituciones educativas y se fundamentan en herramientas pedagógicas, interculturales y lingüísticas para reducir las situaciones de exclusión, favorecer los procesos de adaptación y contribuir al acceso y permanencia de los estudiantes. Sin embargo, es importante resaltar que este esfuerzo requiere de un acompañamiento interinstitucional e interdisciplinario, así como de establecer lazos de cooperación y redes de apoyo a nivel personal, familiar y social que impacten positivamente en el bienestar de nuestros niños, niñas y jóvenes y en el desarrollo de sus capacidades individuales y colectivas. En el caso de la educación preescolar, básica y media, el personaje antiacoso promoverá el Sistema Nacional de Convivencia Escolar y Formación para los Derechos Humanos, la Educación para la Sexualidad y la Prevención y Mitigación de la Violencia Escolar, una iniciativa que contribuye a mitigar los riesgos y manejar las situaciones que afectan la convivencia escolar, como el acoso o el bullying. En el sitio de Colombia Aprende, Convivencia Escolar Apuesta por la Calidad, encontramos toda la información sobre el sistema y otras herramientas clave. En el sitio de Colombia Aprende, Convivencia Escolar Apuesta por la Calidad, se puede acceder a toda la información sobre este sistema y a otras herramientas clave, como la Ruta de Atención Integral para la Convivencia Escolar y el Sistema de Información Unificado de Convivencia Escolar, SIUC, que permite la identificación, registro y seguimiento de casos de acoso, violencia escolar y vulneración de los derechos humanos, sexuales y reproductivos de niños, niñas y adolescentes en los establecimientos educativos de Colombia, entre otros recursos. A la fecha, el SIUC cuenta con la inscripción en la plataforma de 16.123 usuarios entre establecimientos educativos y entidades territoriales certificadas, entre otros, donde se han reportado 24.790 casos. Por otro lado, para la educación superior estará Grandiosa, quien dará a conocer la plataforma Bienestar en tu Mente, que ofrece recursos y acciones para prevenir y gestionar problemas de salud mental en la comunidad universitaria. Entre sus contenidos se destaca la ruta formativa sobre primeros auxilios emocionales que proporciona estrategias de atención temprana para situaciones de crisis. Además, incluye recursos de orientación socioocupacional y herramientas para fortalecer la empatía, así como para educar, prevenir y reducir los daños relacionados con el uso de sustancias psicoactivas. En 2023, en el marco del convenio firmado entre el Politécnico Gran Colombiano y el Ministerio de Educación, se publicaron las orientaciones en salud mental y discapacidad psicosocial para el Sistema de Educación Superior Colombiano. Este documento ha sido un referente clave para las instituciones de educación superior en la atención de la salud mental. Como parte de la estrategia de socialización de estos lineamientos, se llevaron a cabo encuentros regionales en los que participaron 124 instituciones de educación superior y se realizó un diagnóstico profundo sobre la situación de la salud mental de los jóvenes en el país. Este diagnóstico reveló que las cinco problemáticas más prevalentes son la ansiedad y el estrés, con un 54.5%, la depresión, 46.4%, el consumo de sustancias psicoactivas, 17.9%, la ideación suicida, 17.9%, y las alteraciones en el estado de ánimo, 17%. Para hacer frente a estas problemáticas, las IES han desarrollado algunas acciones con el fin de mitigar estos riesgos, Entre estas se encuentran el acompañamiento psicosocial, con un porcentaje de 41.3%, seguido de talleres y o campañas de salud mental, 35.3%, y actividades desarrolladas por las oficinas de bienestar, 24.3%. El Ministerio de Educación Nacional, mediante estas herramientas, recursos y la campaña Juntos Mentalmente Poderosos, reafirma su compromiso de garantizar el bienestar y la seguridad de los estudiantes en todas las instituciones educativas del país, fomentando y consolidando una cultura de salud mental y de prevención frente al acoso escolar.
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1: Decálogo de condiciones para transformar la educación bajo el impulso de los equipos docentes. La UNESCO presenta un nuevo decálogo sobre condiciones para transformar la educación en el Día Nacional de las y los Profesores. La Oficina Regional de la UNESCO para América Latina y el Caribe, ubicada en Chile, y la Fundación SM dan a conocer un documento que ofrece una hoja de ruta para transformar la docencia y lograr mayor calidad educativa. Con motivo del Día de las y los Profesores, la UNESCO y la Fundación SM lanzaron la publicación Decálogo de Condiciones para Transformar Educación bajo el impulso de los equipos docentes, creada junto al Equipo Especial Internacional sobre Docentes para la Educación 2030. Esta alianza global que aboga por el profesorado y la profesión docente en todo el mundo es una alianza global que aboga por el profesorado y la profesión docente en todo el mundo y es la principal plataforma de cooperación internacional en materia docente. Este documento ofrece una hoja de ruta para transformar el desarrollo profesional docente y convertir a los maestros en agentes de cambio en línea con los compromisos establecidos en la Cumbre sobre la Transformación de la Educación, TES, por sus siglas en inglés, de las Naciones Unidas. El decálogo recoge recomendaciones clave para mejorar la formación docente, promover la equidad y la diversidad en la profesión, garantizar condiciones laborales dignas para los profesores y fomentar el liderazgo educativo y la innovación. Asimismo, destaca la necesidad de aumentar la inversión en la educación y en la enseñanza, incorporar contenidos sobre sostenibilidad y educación para la ciudadanía mundial y actualizar las normativas internacionales sobre docencia para adaptarse a los desafíos contemporáneos, tales como la inteligencia artificial y otras tecnologías, las emergencias y el aumento de los desastres, la violencia en las aulas, entre otros. La directora de la Oficina Regional de la UNESCO para América Latina y el Caribe destaca: el decálogo es un paso clave para fortalecer el rol esencial de los docentes en la transformación educativa. En la UNESCO, creemos en que los maestros, como el corazón del proceso educativo, necesitan condiciones y formación adecuadas para enfrentar los retos del siglo XXI. Este documento ofrece un marco para avanzar hacia una educación inclusiva y de calidad, invitando a todos los autores a desarrollar políticas que pongan a los docentes en el centro. La valoración de su labor es clave para lograr una verdadera transformación. Por su parte, el director de la Fundación SM en Chile reflexiona sobre el objetivo de la publicación. Pienso en la imagen de un docente enseñando a su estudiante, en ese momento de encuentro vital que hace emerger lo mejor de cada persona y para que ello siga ocurriendo de la mejor forma, debemos velar por asegurar las mejores condiciones. Este es el propósito de este decálogo, el cual presentamos como un documento abierto y vivo que busca incidencia en la política educativa como también en la comunidad escolar, a partir de reflexiones colaborativas, en especial de los equipos docentes. La publicación será difundida inicialmente a través de comunidades de aprendizaje profesional y en un futuro se ampliará su distribución a la comunidad educativa internacional. Su promoción estará acompañada de una campaña comunicacional desarrollada por la UNESCO, la Fundación SM y Teacher Task Force, que contará con el patrocinio del Ministerio de Educación de Chile y Elige Educar. La campaña relevará el papel del profesorado y dará a conocer el contenido del documento, enfatizando la urgencia de mejorar las condiciones laborales de los docentes y potenciar al máximo su desarrollo profesional. Descargue el decálogo de condiciones para transformar la educación bajo el impulso de los equipos docentes en el sitio web de la UNESCO. El decálogo. Primero, cuidar el bienestar integral de las y los docentes. Segundo, mejorar las condiciones de trabajo de las y los docentes. Tercero, reforzar la atención tutorial y el acompañamiento psicopedagógico trabajando en colaboración con la comunidad educativa. Cuarto, crear una cultura colaborativa en las comunidades educativas y en especial en los equipos docentes, caracterizada por el apoyo y el desarrollo mutuo. Quinto, apoyar la autonomía y la libertad académica de los equipos docentes dentro de un marco de corresponsabilidad y de una cultura orientada al desarrollo profesional y a la mejora del aprendizaje. Sexto, favorecer un clima adecuado para el desarrollo de los procesos de enseñanza-aprendizaje en entornos educativos inclusivos, equitativos, seguros y saludables, donde se cuide el bienestar docente y del alumnado. Séptimo, crear un modelo de desarrollo profesional que atraiga, forme y retenga a las y los mejores docentes. Octavo, cuidar que los salarios sean acordes con la responsabilidad que exige la labor educativa. Noveno, establecer políticas de equidad de género y diversidad cultural. 10. Propiciar una mayor implicación de los equipos docentes en la estrategia educativa, tanto en las decisiones de centro como en el diseño de políticas educativas de mayor alcance mediante el diálogo social. Para conocer el detalle de cada uno de los puntos del decálogo, los invitamos a consultar en el sitio web de la UNESCO.
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No importa el tiempo que te tome, lo importante es que si te lo propones, lo puedes hacer realidad. Dos historias del fútbol nos demuestran que esta frase es real. Inicio con el jugador que no sabía leer y que gracias al acompañamiento del que era el presidente del Atlético Nacional entre el 2010 y 2017, Juan Carlos de la Cuesta, y el seguimiento constante del equipo para ayudarlo a adquirir estabilidad, hizo que Dorlan Pavón no solo se convirtiera en uno de los más grandes referentes del fútbol colombiano, sino también se superó a sí mismo y aprendió a leer. La siguiente historia nos recuerda a Emiliano el Dibu Martínez, quien emigró a Londres cuando tenía 16 años y no sabía nada de inglés, pero su técnico, el legendario Arsène Wenger, le propuso que si aprobaba el examen de inglés de Cambridge, le pagaría un bono de 20.000 libras, y así, con este incentivo, fue como aprendió a hablar este idioma. Ojalá los jefes siempre tuvieran estos apoyos con sus empleados, ¿no? Así muchos aprenderíamos muchas habilidades nuevas.

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1: Cordial saludo, oyentes de INSI Radio. En este nuevo podcast les hablaré de las posibilidades que tienen los padres de bebés, niñas y niños menores de 5 años, ciegos o con baja visión severa, para estimular los sentidos y que estos sentidos se activen en contacto con el entorno. Esto teniendo en cuenta que es común que las familias y los cuidadores reporten que no hacen nada en el día a día con su bebé. Y cuando esto sucede con bebés ciegos especialmente, se está desperdiciando un tiempo valioso en su desarrollo integral. La propuesta, pues, es hoy reconocer la importancia de aprender a estimular y dar educación temprana a las y los bebés. Pues bien, existe la cartilla Ayudando a crecer a mi hijo. Esta cartilla fue escrita por la tifóloga Olga Lucía Ruiz en el año 2012, con el objetivo de brindarle a las familias el conocimiento y las estrategias para la buena estimulación de su bebé. En la cartilla se sugieren rutinas diarias para desarrollar habilidades con los niños, estando siempre alertas y activos. Incluye cómo utilizar objetos, cómo utilizar materiales para muchas actividades. Incluye instrucciones paso a paso sobre tareas que ayudan a un buen desarrollo. Incluso habla sobre la importancia de manejar correctamente lo que se ha llamado tradicionalmente como castigo, entre comillas, obviamente, el cual puede ser reemplazado por la disciplina y los límites razonables. Y recuerden que esto forma parte de todos los aprendizajes de la vida. Pues bien, las enseñanzas que contiene la cartilla Ayudando a crecer a mi hijo apoyarán a los padres y cuidadores a que la niña o niño pequeño se adapte de manera rápida y adecuada a su entorno físico y social, aprovechando todo el potencial que tiene en sus otros sentidos. Miremos algunas de las indicaciones. Algo que es fundamental a tener en cuenta es la combinación de rutinas diarias, horarios, orden, organización. En las actividades, eso no significa dedicarse completamente u ocupar todo el día con los niños, pero sí son espacios necesarios para enriquecer la comunicación y el aprendizaje. Las familias deben tener en cuenta que el bebé ciego, igual que el bebé que ve, debe lograr oportunamente aspectos del desarrollo, como es, por ejemplo, el control de cabeza, cambiar de posición, sentarse, gatear y finalmente caminar. En la medida en que de forma cotidiana se hagan actividades sugeridas, se irán desarrollando aspectos importantes como es el esquema corporal, por ejemplo. Cuando las familias o los cuidadores tienen una buena comprensión de las formas de aprender e interactuar que tiene su bebé con discapacidad visual. A través de una buena comunicación y durante las actividades cotidianas,

0: dudas con respecto a cómo crecerá su hijo o hija y si deben esperar de él o ella lo mismo que esperarían de un hijo o hija que ve. Cierro comillas. La respuesta es sí. Finalmente, exhortamos a todas las familias colombianas que tienen hijos o hijas pequeñas a que asuman con responsabilidad y confianza el proceso con sus hijos. No desfallezcan, aunque a veces no sepan bien qué es lo que deben hacer o aunque a veces se sientan cansados. Recuerden que el Instituto Nacional para Ciegos INCI está a disposición para apoyarlos en el proceso a través de nuestras líneas de atención en el número fijo 601-384-6666, extensiones 110 o 404, y en el correo electrónico a ciudadano@inci.gob.co. Recuerde que todas las actividades propuestas que se han mencionado en este podcast se encuentran en la cartilla Ayudando a Crecer a mi Hijo, la cual se puede descargar de nuestra página web www.inci.gob.co/asistenciatecnica/cartillas. Gracias por escucharnos y hasta pronto.
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Cuatro artistas que odian sus canciones más famosas. Oasis y Wonderwall. Liam Gallagher dice que le da ganas de vomitar cuando la canta. Y Noel dice que sabe que Fuera de Inglaterra es la canción por la que son más famosos y le molesta muchísimo eso. Los Beastie Boys crearon Fight for Your Right to Party como una parodia para las fraternidades, pero se convirtió en un himno para esas fiestas. Por eso la odiaron siempre. Chris Martin de Coldplay no le gusta Speed of Sound porque nunca la han interpretado de la manera que querían. Por eso no les gusta interpretarla en vivo porque la gente siente cuando no les convence algo. Julian Casablancas ya no disfruta tocar Last Night porque tantas veces de tocarla ya hizo que perdiera la emoción, y lo mismo está pasando con otras canciones como Reptilia y Someday.

Las mejores carreras de la historia de la Fórmula 1. Mónaco 1984. Lluvia de rap es un joven novato con hambre llamado Ayrton Senna partiendo desde el puesto 13. 11 pilotos fuera por la lluvia. Prost ganando, pero Senna segundo a la casa, mostrando lo que vendría en los siguientes años. Australia 1986. Nagel Mansell, Nelson Piquet y Alain Prost peleando campeonato en la última ronda. El favorito era Mansell, quien partía desde la pole. 14 autos se retiraron. A Mansell se le pinchó un neumático y quedó fuera. Prost remontó y ganó la carrera y el campeonato por 2 puntos. Brasil 2012. Sebastian Vettel versus Fernando Alonso con el invitado de siempre, la lluvia. Trompó de Vettel. Al comienzo, Alonso necesitaba a quedar delante por 13 puntos para ser campeón. El caos llegó en el frente y así Jenson Button aprovechó y ganó su último gran premio. Segundo fue Alonso y Vettel tras el choque, ascendió al sexto lugar y así fue campeón. Italia 1971, el final más ajustado. 5 pilotos lucharon hasta la última vuelta a la victoria Monza. Gettin ganó finalmente, pero con los otros autos prácticamente en paralelo. Una gesta que no se ha repetido. Brasil 2008, Felipe Massa necesitaba para obtener su primer campeonato ganar y Hamilton terminase máximo sexto. La lluvia llegó, Massa pasó la meta primero y era campeón. Pero Timo Glock, que no paró para cambiar sus neumáticos, perdió mucho terreno y en los últimos metros Hamilton lo pasó y así fue campeón.

0: El nombre real de Nicolas Cage es Nicolas Kim Coppola. Sí, es sobrino del director de cine Francis Ford Coppola. ¿Pero por qué se cambió el nombre? Porque al iniciar su carrera recibió burlas molestas con referencias a las películas de su tío. Y porque no quería que nadie pensara que los papeles como actor que ganara fueran por su apellido. Así que decidió quitarle la H a su nombre y reemplazó su apellido por Cage. Apellido que escogió por dos motivos. Uno, por Luke Cage, el personaje de Marvel, ya que era uno de sus personajes favoritos de niño, que, irónicamente, Luke Cage también cambió su nombre. Originalmente su nombre es Carl Lucas. Y el segundo motivo por el cual utilizó el Cage fue por el compositor vanguardista John Cage, uno de los pioneros, entre otras cosas, de la música electrónica. El hombre considerado uno de los compositores más influyentes del siglo XX. Y así Nicolas Cage hizo su propia carrera en grandes papeles gracias a su propio nombre.
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De esta manera les doy la bienvenida a todos y a todas las amantes del perreo, pero con despecho, con ese sentimiento que sale de lo más profundo de nuestro corazón. Les doy la bienvenida a esto que es Urbano Life y les doy la bienvenida con una de esas voces que, siendo alguna de las más auténticas de la música urbana colombiana. Y bueno, tenemos ahí de esas novedades de las cuales vamos a estar hablando durante todo el programa, adicional de nuestra sección de Back to Beat, que recuerden que es ese espacio en el que recordamos los grandes clásicos del género urbano, esas canciones viejitas, esas canciones que ya llevan más de una década, más de 15, 20, hasta más años de haber sido lanzadas, pero que independientemente de todo, independientemente del tiempo que ha pasado, suenan muchísimo mejor que antes, que nos traen muchos recuerdos, y esa es la idea de Back to Beat, recordar todas esas canciones, pero también, como les digo, todas estas novedades musicales. Y quiero que hablemos acerca de este gran artista. Estamos hablando acerca del cantante colombiano Yel Cid, una de las voces más representativas y auténticas del género urbano popular, quien celebra 20 años de carrera artística con un momento bastante clave en su trayectoria: el lanzamiento de este nuevo sencillo titulado Me Cansé y el inicio de una gira nacional conmemorativa que se pretende convertir en un viaje emocional para su público. Entonces hablemos más, ya entremos en materia con toda la información que les tengo para este programa. Me Cansé es una canción directa, honesta y cargada de sentimiento que refleja el cansancio emocional, la decepción y el punto final que muchos han tenido que decir en el amor y en la vida. El tema se convierte en el reflejo perfecto de la madurez artística de Yel Cid, un artista que 20 años después sigue cantando desde la verdad. Abro comillas, esa canción representa ese momento en el que uno se cansa de insistir, de aguantar y de decir y de pensar en sí mismo. Es una canción real, como todo lo que he cantado en estos 20 años. Cierro comillas, es lo que nos dice Yel Cid con respecto a esta canción y a sus 20 años de trayectoria musical. Y es que son 20 años cantándole a la realidad del pueblo, conocido como La Voz o el rey del despecho urbano. Yel Cid ha construido una carrera sólida basada en historias reales, nacidas desde la calle, en el transporte público y el contacto directo con la gente. Canciones como El Bus y Perdida se convirtieron en himnos de una generación que encontró en su música un espejo de sus propias vivencias. Hoy Me Cansé es una... Hoy Me Cansé se suma a ese repertorio como un nuevo capítulo que reafirma su esencia, letras y maquillaje, interpretación cruda y una conexión cruda con el público. Hablemos acerca de esa gira para revivir la historia. La gira de los 20 años de Yel Cid inició el 14 de marzo en Bogotá y está recorriendo ciudades como Melgar, Villavicencio, Manizales, Pereira, Duitama, Cali, entre muchas más, que se irán sumando a esta celebración histórica. El tour será una experiencia cargada de nostalgia, emociones, invitados especiales y una puesta en escena diseñada para agradecerle al público que lo ha acompañado durante cada etapa de su camino. Será un recorrido por los grandes éxitos que marcaron su carrera, junto a los nuevos lanzamientos que siguen escribiendo su historia musical. Y es que Yel Cid cada vez está más vigente, honesto y conectado. Son dos décadas después, Yel Cid demuestra que no solo se trata de celebrar el pasado, sino de seguir siendo relevante en el presente. Y es que Me Cansé confirma que su música sigue evolucionando sin perder su raíz, manteniendo intacta la honestidad que lo convirtió en una voz imprescindible de la música urbana colombiana. Entonces,
Ahí tenemos esta celebración de los 20 años de Yelcid. Entonces, ¿quién se acuerda de Yelcid? ¿Cuáles eran esas canciones que ustedes más cantaban, la que más los marcó? Entonces, ahí tenemos al rey de la música popular urbana, Yelcid, con esa canción que en muchas ocasiones, independientemente de esas aspectos de los que uno esté hablando de la vida, a veces uno llega a un punto que uno dice, ¿sabe qué? Me cansé.

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1: Urbano Bye. ¿Cuántos de ustedes se sienten así como esta canción? Se sienten así bastante tropical. Hablemos acerca de este nuevo álbum, de esta nueva colaboración entre estos grandes artistas. Y es que la unión entre PJ Sinzuela y Ñejo está marcando un nuevo capítulo en la música urbana latina. Con el lanzamiento de su proyecto colaborativo Los Compas, ambos artistas logran una colaboración bastante poderosa entre lo que es lírica, identidad cultural y energía de fiesta, captando rápidamente la atención del público colombiano. El primer sencillo, titulado Saquen las Botellas, se ha convertido en un himno de celebración con una letra directa, irreverente y cargada de referencias culturales. Entre ellas destaca la mención a Juanpis González, un guiño que ha generado conversación en Colombia y que conecta de forma orgánica con el público local. El impacto del proyecto ha sido contundente. Desde su lanzamiento, Los Compas ha crecido más de 1000% en plataformas digitales, posicionándose como uno de los proyectos colaborativos más relevantes del momento. El segundo sencillo, titulado Los Champions, continúa elevando la propuesta con una actitud desafiante y segura, consolidando la química entre ambos artistas. Y en el mes de abril, exactamente el 10 de abril, presentaron su proyecto por primera vez en Miami junto a una audiencia que bailaba y cantaba sus canciones, y el proyecto continúa con el estreno de la canción Me Enamoré, un perreo para seguir encendiendo las redes. El álbum completo se publicó el pasado 24 de abril y dentro de ese álbum colaborativo pues encontramos Tropical, que es justamente la canción que estábamos escuchando ahorita. Y este proyecto incluye 11 temas en los que ambos artistas exploran una variedad de sonidos, desde el reggaetón hasta canciones más emotivas, incluyendo una salsa que rinde homenaje a Ponce. Y es que en Colombia, tanto Ñejo como PJ Sinzuela cuentan con una base sólida de seguidores. Ñejo es considerado una figura clave en la historia del reggaetón, influyendo a generaciones de artistas urbanos en el país, mientras que PJ Sinzuela ha construido una reputación por su identidad, letras y versatilidad que combinan conciencia social con el sonido contemporáneo. Además, ambos artistas han confirmado que estarán muy pronto compartiendo más del disco en Colombia, reforzando su conexión con el público local y anticipando nuevas experiencias en vivo alrededor de Los Compas. Así que ahí tenemos a PJ Sinzuela y Ñejo, quienes revolucionan con este álbum colaborativo. Así que de esta manera continuamos en Urbano Life, y qué mejor manera que escuchando más de este álbum colaborativo entre estos dos grandes artistas. Así que de esta manera continuamos escuchando más de este álbum colaborativo Los Compas entre Ñejo y PJ Sinzuela. Y bueno, nada, simplemente un saludo para todos los champions, así como lo dicen estos dos grandes artistas en Urbano Life.

0: sé, pero por ahí vamos.
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Continuamos en esto que es Urbano Life. Y este primer segmento realmente es bastante underground, bastante retro, bastante añejo, bastante clásico, como lo quieran mencionar, porque estamos escuchando artistas como Ñejo, PJ Cinzuela, Jill Seed y ahora Raycon, por Dios. Estos grandes artistas que llevan décadas, no años, décadas acompañándonos con grandes canciones. Entonces es momento de hablar acerca de la actualidad de ellos, de qué nos están regalando, qué canciones, qué proyectos están realizando. Y el artista colombiano Raycon regresa a la escena musical con La Culpa, un nuevo sencillo que se posiciona como antesala de su próximo álbum. La canción marca un momento relevante en su carrera al mostrar una propuesta más honesta, madura y emocional dentro del género urbano. Con este lanzamiento, el cantante reafirma su capacidad para conectar con su audiencia a través de historias cercanas, manteniendo una identidad que lo ha consolidado como una de las voces representativas de la música urbana en Colombia. Y esta canción habla acerca de rupturas y emociones encontradas. La Culpa aborda uno de los momentos más comunes tras una ruptura, la búsqueda de los responsables, ¿no? De buscar quién fue el culpable. La narrativa gira en torno a ese instante en el que surgen dudas, reproches y reflexiones personales, mientras persiste esa sensación de que, ay, la relación tenía futuro. El tema logra transmitir esa dualidad emocional entre señalar al otro o cuestionarse a sí mismo a través de una interpretación cargada de bastante sentimiento. Raycon construye una conexión directa con quienes han atravesado experiencias similares. Y es que, como les había mencionado, no solo en este programa, sino mucho más atrás, en otros programas, Raycon pues se prepara para regalarnos un nuevo álbum. El sencillo forma parte del camino hacia el próximo proyecto discográfico del artista, en el cual pues nos pretende mostrar una versión más auténtica y cercana. Este nuevo trabajo musical busca consolidar la evolución de Raycon sin perder la esencia que lo posicionó en la industria. Su anterior lanzamiento, Tal para Cual, tuvo un impacto significativo en plataformas digitales, alcanzando el puesto número 1 en TikTok y ubicándose en el número 13 en el listado Top Songs Colombia en Spotify. Y estos resultados pues muestran ese alcance en estas nuevas generaciones y obviamente su impacto en la industria musical. Hablemos acerca de Raycon y su evolución en la música urbana colombiana. Con La Culpa, Raycon continúa explorando nuevas formas de expresión dentro de la música urbana, integrando elementos de nostalgia y madurez dentro de su propuesta artística. El lanzamiento se perfila como uno de los movimientos claves en su carrera reciente, al anticipar un álbum que busca fortalecer su narrativa musical y ampliar su conexión con el público. Entonces, la pregunta es, ¿quién tuvo la culpa? ¿Usted o su expareja? Esa es la pregunta que, Dios mío, a veces cuesta hacerse, ¿no? De responsabilizarse de las cosas, de decir, sí, ¿sabe qué? Fui yo. ¿Fui yo el culpable? O no, sencillamente decir, yo hice las cosas bien y nada, pues así se dieron las cosas. Entonces, esto es Urbano Life y de esta manera vamos a entrar a esto que es Back to Beat.

Así es, como lo acaban de escuchar, entramos en nuestra sección titulada Back to Beat. Y bueno, ¿a qué año quiere que nos devolvamos? ¿A qué época? ¿A qué década? ¿A qué siglo? No, mentiras. Pero sí, ¿a qué época quieren que nos vayamos? ¿A qué país? ¿A quién quieren escuchar por aquí en este espacio de Urbano Life? Entonces, los leo, las leo en Instagram, en X y en TikTok. Estamos como arroba @insi_radio. En Facebook, emisora Insi. Y nuestra línea de WhatsApp, 316-528-1236. Entonces vamos a recordar a un gran artista titulado El Dalmatian. ¿Se acuerdan del Dalmatian o no se acuerdan del Dalmatian Dálmata? Y bueno, un saludo para todas esas señoras. Todas esas señoras que se conectan con Urbano Life, con Easy Radio, la radio incluyente. Y esto es Como Toda Una Señora en Urbano Life.

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Y de esta manera regresamos de nuestro Back to Beat, nuestros clásicos que nos acompañaron en esta oportunidad. Estábamos hablando acerca de Si la vieran bailar, de El Barbero y también del Dalmatian con Toda una señora. Fueron nuestras dos canciones, nuestros dos clásicos que nos acompañaron en esta oportunidad. Barbero 507 con Si la vieran bailar y como Toda una señora del Dalmatian. Si usted quiere escuchar alguna canción en especial, hay alguna canción que le guste, que usted diga, ya van como 20 años que salió esa canción, pero cada vez que la escucho me gusta mucho más, me trae buenos recuerdos, me recuerda a alguien, me recuerda a una época de la vida, el colegio, la universidad, bueno, algunas vacaciones. Eso es lo lindo de la música, que es como una regresión gracias a un par de notas, a una melodía, a una letra, a un ritmo, nos permite viajar en el tiempo y esa es la idea de Back to Beat en este espacio de Urbano Life. Bueno, regresamos a la actualidad, ya entramos en nuestro segundo bloque, vamos a escuchar un par de canciones más que recientemente salieron con toda su información y bueno, continuemos, pero antes terminamos de escuchar un poquito más de Barbero 507, Si la vieron bailar.

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Bueno, estamos escuchando al cantante urbano Rauw Alejandro, este dominicano quien nos trae novedades musicales, y vamos a hablar en profundidad acerca de este estreno musical, porque el artista dominicano Rauw Alejandro presentó su nuevo sencillo titulado Dando Vueltas, una apuesta musical que marca el inicio de la cuenta regresiva hacia la Copa Mundial de la FIFA 2026 en alianza con Guchanans Whisky. El lanzamiento se realizó con un estreno global en Nueva York, donde se dio a conocer la canción y su video oficial en una propuesta que combina música, cultura y fútbol. Música, fútbol y cultura latina, y es que Dando Vueltas mezcla ritmos urbanos con una narrativa que resalta la conexión entre la música y el fútbol, dos elementos claves entre la identidad cultural latina. La canción fue desarrollada en colaboración con productores como Eduardo Cabra, Edgar Barrera y Sebastián Botero, quienes aportaron una propuesta sonora enfocada en el ritmo y la energía. El videoclip de este lanzamiento y el video oficial presenta una propuesta visual cinematográfica que gira alrededor del fútbol como lenguaje universal. La producción incluye coreografías desarrolladas por el dúo Rich Anton, reconocidos por su gran trabajo en la industria del entretenimiento, y la pieza audiovisual busca resaltar valores como la comunidad, la resiliencia y la conexión entre culturas, con un enfoque en la identidad latinoamericana. Y esta, siendo alguna, es una campaña muy fuerte hacia el Mundial 2026. El lanzamiento hace parte de una estrategia global de Diageo y Guchanans como patrocinador oficial del torneo en Norteamérica y Latinoamérica. La campaña incluye contenidos digitales, experiencias culturales, ediciones especiales del producto y activaciones en diferentes países, con el objetivo de conectar a los aficionados alrededor del fútbol. Entonces, ahí tenemos esta mezcla entre la música, la cultura, el fútbol, el entretenimiento. Y es que, según el artista Rauw Alejandro, la canción nace de su vínculo personal con el deporte. Siempre soñó con ser futbolista. Hoy conecta con ese mundo a través de la música. Es lo que nos dice Rauw Alejandro. Entonces, ahí tenemos Dando Vueltas, lo nuevo de este artista boricua Rauw Alejandro, que obviamente hace parte de toda esta campaña relacionada con el Mundial 2026.

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1: Continuamos en Urbano Life. Vamos llegando al cierre de este espacio y qué mejor manera de despedirse con esta gran canción de estos grandes artistas. Y a veces en la vida tenemos que desahogarnos, ¿no? A veces creemos que estamos estancados, que no hemos hecho nada, pero cuando uno se pone a mirar hacia atrás, uno dice, oiga, realmente ya la logré, ya salí adelante, eso que tanto quería, por lo que estaba trabajando tanto. Sí, no fue fácil, quizás falta un poquito, pero ya va al 99% y ya simplemente es desahogarse y soltar un montonón de cosas. De eso nos hablan Ryan Castro y Danny Ocean con esta gran canción titulada Desahógate. Entonces, con este gran sencillo musical entre estos grandes artistas, pues me despido de ustedes, me despido de este programa Urbano Life. Muchísimas gracias por acompañarme. Recuerden que nos escuchan los días viernes a las 10 de la mañana y a las 7 de la noche, los domingos 7 de la noche y los lunes 6 de la tarde. Ahí está, para que no se pierda ninguna novedad del género urbano, para que no se pierda estas canciones nuevas, todo lo que está moviéndose en el mundo de la música urbana, el reggae, el reggaetón, bachata, dancehall, el reggae, bueno, de todos los ritmos que engloba el mundo urbano, está aquí en este espacio de Urbano Life, con todas esas novedades y también los clásicos. Así que nada, soy Camilo Garnica, espero que le haya gustado este programa, todas esas canciones que les traje para esta oportunidad, y nos encontraríamos en una próxima ocasión. Pero antes de despedirme, quiero dejarlos con una canción y se llama Después de ti. Es lo más nuevo de La Bichota de Karol G. Llega con esta canción Después de ti en compañía de Rek González. Después de ti. Y con esto, ahí sí ya me despido. Espero que tengan un excelente resto de día, tarde o noche. Y hasta una próxima. Bye, bye.

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3: ¿Cuál es el personaje de Dragon Ball que Akira Toriyama se arrepintió de haber creado?
4: Conmigo es más que suficiente.
3: Si bien hay muchos que han dejado huella indeleble por ser icónicos, hubo uno que no fue del agrado de su creador.
5: ¡Oh, ese par de insectos!
3: Y ese personaje es... Cell.
6: Cell sintió el verdadero terror.
3: ¿Pero por qué? Si bien es un personaje imponente y sobre todo muy popular, tenía un gran problema en su diseño. Su cuerpo, que está cubierto de manchas de diferentes formas y tamaños, hicieron que fuese todo un dolor de cabeza dibujarlas, y para la versión anime, el equipo de animación tampoco la pasó muy bien.
7: ¿Qué? ¿Eso fue todo?
8: ¿Acaso no te lavaste bien los oídos, gusano?

El pádel es de México. Así es, el deporte que es practicado por famosos como Cristiano Ronaldo, Messi, Max Verstappen, en fin, nació exactamente en Acapulco en el año 1969, cuando Enrique Corcuera, un empresario de ese país teniendo un terreno en su casa de 20 metros por 10, levanta y cerca el espacio con paredes de concreto, para que las pelotas no se salieran y tuvieran que ir a buscarlas. Así empieza a rebotar la pelota contra las paredes y descubre que era divertido y fluido. Prueba con varias pelotas hasta que finalmente se da cuenta que las de tenis eran las mejores para este tipo de entretenimiento. Así empieza a invitar a sus amigos a jugar. Uno de ellos era el príncipe Alfonso Jorge Loge, quien hace que este deporte se vuelva famoso. Por cierto, el primer reglamento del deporte fue obra de la esposa de Corcuera, Vivian, quien lo elaboró y editó como regalo de cumpleaños para Enrique, siendo así la primera referencia sobre cómo jugar al pádel, que desde los 80s fue patentado por la pareja como suyo.

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2: La película dirigida por Steven Spielberg está ambientada durante la Segunda Guerra Mundial en la ocupación nazi de Polonia. El protagonista, Oskar Schindler, es un empresario alemán miembro del partido nazi que llega a Cracovia con un objetivo: aprovechar la guerra para enriquecerse. Al inicio, Schindler es un hombre ambicioso, encantador y sin escrúpulos, que busca establecer una fábrica de utensilios de cocina empleado mano de obra judía por su bajo costo. Con la ayuda de Isaac Stern, un contador judío, Schindler establece su negocio. Stern se encarga de gestionar a los trabajadores seleccionados principalmente a judíos que serían enviados a los campos de concentración, dándoles una oportunidad de supervivencia. La historia se desarrolla mientras el régimen nazi intensifica la persecución de los judíos. Vemos escenas desgarradoras como la liquidación del gueto de Cracovia, donde las tropas nazis masacran a familias enteras y envían a los sobrevivientes al campo de concentración de Plaszów, bajo el mando del sádico oficial Amon Göth. Göth, interpretado magistralmente por Ralph Fiennes, personifica el horror del régimen nazi, mostrando crueldad extrema, incluso asesinando a prisioneros desde su balcón por diversión. Una escena clave muestra a Schindler observando la masacre desde una colina donde su atención se centra en una niña con abrigo rojo, un detalle visual impactante en una película mayormente en blanco y negro. Este momento simboliza el despertar de su conciencia moral. A medida que Schindler presencia las atrocidades, comienza a cambiar. De ser un empresario oportunista, se convierte en un salvador de vidas. Utiliza su influencia y su fortuna para proteger a sus trabajadores. Soborna a Göth y a otros oficiales nazis para garantizar la seguridad de sus empleados, alegando que son esenciales para su producción. El punto culminante llega cuando Schindler elabora una lista, conocida como la Lista de Schindler, con nombres de más de 1100 judíos que serán trasladados a su nueva fábrica en Brüllitz, lejos de los campos de exterminio de Auschwitz. En Brüllitz, Schindler convierte su fábrica en un refugio, finge producir municiones defectuosas para el ejército alemán, saboteando así el esfuerzo de la guerra nazi. A pesar de sus riesgos, gasta toda su fortuna para proteger a sus trabajadores. Al final de la guerra, Schindler, considerado como un criminal de guerra por sus vínculos al partido nazi, huye, pero no sin antes despedirse de sus empleados, quienes le entregan un anillo grabado con la frase Talmud: quien salva una vida, salva al mundo entero. El momento más emotivo ocurre cuando Schindler se rompe al darse cuenta que podría haber salvado más vidas si hubiera vendido sus pertenencias restantes. La película termina mostrando a los sobrevivientes judíos reales y sus descendientes, y con sus actores de la película, visitando la tumba del verdadero Oskar Schindler, quien es recordado como un héroe por haber salvado a más de 1100 personas del holocausto. La Lista de Schindler no es solo una película, es un recordatorio desgarrador del poder del individualismo frente a la barbarie. Spielberg nos sumerge en el holocausto con una crudeza que humaniza las estadísticas de muerte, presentando a las víctimas como personas con nombres, historias y sueños truncados. La película es visualmente impactante, con el uso estratégico del blanco y negro para acentuar la tragedia histórica y la simbólica presencia de la niña del abrigo rojo, que representa la inocencia perdida y el horror inconcebible. Las actuaciones de Liam Neeson, Ben Kingsley y Ralph Fiennes son desgarradoras y memorables. Es una película que yo recomiendo y que en lo personal no le encuentro falla alguna. Realmente la ambientación y el logro enfermizo que capturó Spielberg con la época es muy bueno. Y pues bueno, es una película que, por más que la veo, siempre logra romperme. Está en mi top 3 de mis películas favoritas, así que pues bueno, por ello le daré una calificación de 10. Me gustaría saber qué piensas tú sobre la película, te voy a estar leyendo en comentarios, y si el video te ha gustado, deja tu like y suscríbete. Nos veremos hasta la próxima.